0: Y tenemos en la línea a nuestra hermana Mariana Mercado. Adelante.
1: Gracias, hermana Cintia, Dios le bendiga. Y buenas tardes, amable audiencia. Ya estamos aquí en su programa Palabras de Vida. Su amiga y servidora María Ana Mercado saludándole con mucho, mucho gusto. Espero que usted se encuentre bien. Y bueno, como cada domingo, si usted está cumpliendo años, pues muchas felicidades. Ya estamos ya empezando, estrenando este mes de octubre. Y bueno, si usted cumple años el día de hoy, pues muchísimas felicidades. Que se la pase muy bien y que el Señor bendiga su vida grande, grandemente. En esta tarde traemos un pensamiento de la palabra del Señor que yo sé que va a ser de bendición para todos y cada uno de nosotros. Y sabemos que Dios siempre, siempre nos está hablando. 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Y en esta tarde dice la palabra del Señor, en el nombre del Padre, del Hijo y del Espíritu Santo, en el libro de Salmos, capítulo 139, el versículo 7 dice el salmista, haciéndose esta pregunta a él mismo, y dice, ¿a dónde me iré de tu espíritu? ¿Y a dónde huiré de tu presencia? Si subiere a los cielos, ahí estás tú. Y si en el Seol hiciere mi estrado, he aquí, ahí tú estarás. Si tomare las alas del alba y habitare en el extremo del mar, aún ahí me guiará tu mano y me asirá tu diestra. Si dijere, ciertamente las tinieblas me encubrirán, aún la noche resplandecerá alrededor de mí. Aún las tinieblas no encubren de ti y la noche resplandece como el día, lo mismo te son las tinieblas que la luz. Y aquí el salmista, mis hermanos, fíjese que él está teniendo esta comprensión, este entendimiento de quién es Dios, analizando su vida, analizando su posición como ser humano y teniendo ese conocimiento de Dios y reconociendo de que de Dios, mis hermanos, nosotros no podemos escondernos. Él mismo dice, ¿a dónde me iré de tu espíritu? ¿Y a dónde huiré de tu presencia? Y sabe que muchas veces nosotros pensamos que Dios no nos mira. Nosotros pensamos que lo que nosotros estamos haciendo, de la manera que nos estamos comportando, como que Dios no nos mira, entre toda la gente, como que a lo mejor no nos está mirando. Pero el salmista llegó a reconocer la omnipresencia, la omnisencia de Dios. Entonces, en este día yo quiero que usted pueda mirar todo este capítulo, el capítulo 139 del libro de Salmos. Es un salmo muy, muy hermoso donde el salmista reconoce a Dios como el que le ha formado, reconoce el conocimiento de Dios, la grandeza de Dios, dándole la atribución de que Dios lo formó. Y bueno, en esta tarde Dios nos recuerda a nosotros, mis hermanos, que Él es nuestro Creador, Él es quien nos formó y que no importa la distancia donde nosotros estemos, no importa el lugar más remoto que usted se encuentre, ahí está Dios para protegerle, para guiarle, para ayudarle, para consolarle, para atenderle, porque nosotros, mis hermanos, siempre, siempre necesitamos de Dios. Así es de que en esta tarde vamos a recordar de que Dios es el Dios todopoderoso y no hay lugar donde nosotros podamos escondernos, porque la grandeza de Dios, mis hermanos, su presencia divina está en todo lugar. Dios es un Dios divino, es un Dios celestial. Y por más oscura que esté la noche, ahora sí que uno dice, no, pues aquí en lo oscuro, ¿verdad? No hay luna, no hay estrellas, Dios no me mira. No, mis hermanos, todo está a lo descubierto de Dios. El conocimiento de Dios es tan grande que nosotros no lo podemos comprender. Y qué hermoso es cuando nosotros podemos reconocer y saber de que Dios no nada más nos está mirando, sino que también Dios nos está cuidando. Dios está al tanto de todo, de todas nuestras acciones, desde nuestro amanecer hasta nuestro anochecer. Y qué bonito es, mis hermanos, que Dios no se cansa de cuidarnos. Y el salmista David, él, fíjese que él tuvo una trayectoria donde pues era perseguido, donde que ahora sí se tenía que esconder de sus enemigos, tenía que estar en cuevas, tenía que andar de un lugar a otro escondiéndose para no ser ejecutado. Pero él llegó a reconocer que de Dios no se podía esconder. Sí habían sido muchas las fallas que él había hecho, los pecados, los errores que él había cometido, pero él llegó a entender, tuvo esa comprensión de que de Dios no se podía esconder. Él lo que hizo fue reconocer quién es Dios. Y llega el momento donde David se sincera con Dios, y si usted sigue leyendo más adelante en los últimos versículos, el versículo 23, el versículo 24 dice: examíname, oh Dios, y conoce mi corazón. Pruébame y conoce mis pensamientos. Y ve si hay en mí camino de perversidad, y guíame en el camino eterno. Y ahora David se está encomendando a Dios. Ahora David le está dando el permiso a Dios. Fíjese el versículo 23 como dice, examíname, oh Dios, y conoce mi corazón. Pruébame y conoce mis pensamientos. Y que nosotros, mis hermanos, el día de hoy, nosotros podamos sincerarnos con Dios y decirle: Señor, examíname. A través de estos años que tengo, 40, 50, 60, 20, examina mi caminar, examina mi vida, Señor. Te doy el permiso. Examíname, oh Dios, le dice David, y conoce mi corazón. Sabe que Dios conoce nuestro corazón. Y la palabra del Señor dice que nuestro corazón es engañoso, es perverso. Pero Dios conoce los pensamientos y las intenciones del corazón. Y David, mis hermanos, David es un hombre que llegó a ser sabio en su momento y decir: pruébame y conoce mis pensamientos, como diciendo: Señor, aunque lo quiera ocultar, no lo puedo ocultar, así es de que aquí estoy transparente. Señor, tú conoces mis pensamientos. Y le dice el versículo 24, y ve si hay en mí camino de perversidad, y guíame en el camino eterno. Y sabe que nosotros, mis hermanos, en nuestra vida hemos andado por caminos, veredas, por tantos, tantos lugares. Y es necesario que nosotros ahora, en estos tiempos difíciles, en estos tiempos críticos, nosotros tengamos esa precaución, ese cuidado de nuestro caminar, y que nosotros le podamos decir a Dios: guíame, Señor, guíame en el camino eterno, guíeme, Señor, porque a veces no encuentro el camino, la salida, a veces no sé a dónde ir, a veces, Señor, me siento perdido. Y bueno, David, mis hermanos, tuvo todas estas peticiones, tuvo toda esta sinceridad de su corazón, esa transparencia delante de Dios. Él llegó a reconocer y a entender que necesitaba la ayuda de Dios, que él, aunque él fue escogido, él, aunque siendo rey y tenía autoridad, él necesitaba una autoridad superior. Él tenía que estar sometido a Dios como su autoridad. Y de la misma manera nosotros, mis hermanos, como hombres, como mujeres, como hijos de Dios, como ovejas de Dios, como familia de Dios, nosotros necesitamos la guianza de Dios, que sea Él el que dirija nuestros pasos. Hoy en día hay tantas ofertas, hay tantas ofrecimientos para nosotros desviarnos, para nosotros resbalar, para nosotros detenernos en medio de distracciones, en medio de ofertas, en medio del pecado. Pero, mis hermanos, Jesús hablando dijo: yo soy el camino, yo soy la verdad, yo soy la vida. Y ahí es donde nosotros necesitamos caminar, ahí es donde nosotros necesitamos permanecer en el camino de Dios, en la verdad de Dios, en la vida que Dios ofrece. Hoy estamos en esta tierra, hoy estamos caminando, hoy estamos viviendo nuestra vida a nuestro parecer, a como nos inculcaron nuestros padres. Y muchos están viviendo su vida a como a como la vida les guía, a como los amigos los dirigen, a como ellos en su pensar para ellos está bien. Pero déjeme le digo, amigo, hermana, que me escuchen esta tarde. Si tú te sientes desviado, si tú te sientes perdido, si tú te sientes sin dirección y dices, es que no le hallo sentido a la vida, es que ya no sé qué creer, qué hacer, quisiera ser una buena persona, quisiera hacer cosas buenas, pero dentro de mí, en mi interior, en mi corazón, hay pensamientos perversos, hay cosas negativas que quiero hacer, y en mi mente estoy pensando, estoy imaginándome cosas que no debo. Pero cuando tú te sinceras con Dios y le dices, Dios, ayúdame, examíname, Señor, y guíame por el camino, guíame por tu verdad, Dios lo hace. Pero nosotros también tenemos que poner de nuestra parte. David iba a Dios en oración. No solamente le decía y no solamente le soltaba la petición, él ponía de su parte, él se apartaba con Dios, él se iba a los campos a hablar con Dios, a orar a Dios y a sincerarse con él. Y es lo que nosotros necesitamos hacer el día de hoy. No solamente pedir peticiones en la radio, en la iglesia, con los pastores, no solamente pedir la oración con los hermanos, con la hermana, con el a papá, a mamá, a un conocido, decir, ay, ore por mí, por favor, pues estoy pasando por eso, y ore por mí porque tengo esta petición. No, sino que nosotros mismos vayamos a Dios en oración, que nosotros mismos presentemos nuestra necesidad delante de Dios y le digamos tal cual es nuestra situación y podamos decirle, Señor, ya no puedo, ya no quiero vivir de esta manera, Señor, tú eres la respuesta, estoy luchando, estoy batallando, Señor, me siento confundido, me siento perdido, ayúdame, rescátame, sálvame, auxíliame, háblale a Dios de lo profundo de tu corazón. En la necesidad que tú te encuentres, de la manera que te encuentres, a esas personas que se encuentran atemorizadas, llenas de ansiedad, en ese momento de ansiedad, en ese momento de perturbación que tú estés viviendo, ay, de esa manera clámale, no tienes que tener unas palabras formales, educadas, sino en ese momento tal cual tú sientas expresarte y hablar con Dios, Dios te va a entender. Dios está siempre esperando a que tú des ese paso, a que tú le busques a Dios. Y cuando tú le buscas a Dios, Dios te trae una respuesta. Dios te empieza a guiar. Dios te empieza a poner personas, predicaciones, palabras, consejos que vienen a tu vida y tú dices, wow, eso era lo que andaba buscando. Mira, qué casualidad de que lo que yo le pedí a Dios, este hermano me dijo, o lo leí en la Biblia, mis hermanos. Déjame te digo que Dios no es un Dios de casualidades. Dios es un Dios de respuestas. Dios es un Dios de propósitos. Porque por eso es cuando nosotros le hablamos a Dios, cuando nosotros clamamos a Dios, Él envía la respuesta. De un medio, de otro medio, a través de una persona, a través de una circunstancia, Dios nos trae la respuesta. Y nosotros tenemos que estar al tanto de cuando Dios nos está hablando y recibir la palabra y ser agradecidos y decirle, Señor, gracias. Gracias porque yo estaba desesperado, yo necesitaba guianza, yo necesitaba respuesta. Y mira, Padre, este hermano, esta hermana, o en la iglesia, en la radio, alguien, Señor, me dio exactamente lo que necesitaba. Porque ese es Dios, el Dios que te conoce, el Dios que entiende tu situación. Y muchas veces nosotros vamos a lugares incorrectos, vamos con personas incorrectas. La gente está corriendo por respuestas, está corriendo en búsqueda de una solución y van con brujos, con brujas a que les hagan una limpia, hacen pactos con el diablo, entregan su vida a la muerte, entran en una y tantas cosas, por tal de obtener una salida, por tal de salir de esa situación desesperante que ya no pueden con ella. Pero, mis hermanos, el lugar correcto es ir a la presencia de Dios. La persona correcta con la que nosotros podemos ir es con Dios. Él tiene la respuesta. Él no nos va a llevar ni nos va a poner en una situación en la cual nosotros nos vamos a sentir peor o confundidos. No, Él sabe cómo respondernos. Y el día de hoy yo quiero recordarte que hay solución a tu necesidad, que hay respuesta a tus preguntas, que hay paz en medio de todas esas inquietudes, que hay luz en medio de esa oscuridad en la cual tú estás pasando. Si tú te sinceras con Dios, el Espíritu Santo de Dios llega a tu vida, ahí en tu cuarto, ahí en la prisión, ahí en tu trabajo, ahí donde tú estás, quizás afuera en tu casa, en el hospital, en ese lugar donde tú te apartas a solas, donde tú te aíslas de la gente, donde quizás tú lloras, quizás ahí en un rincón de tu cuarto, quizás ahí cuando tú te estás bañando, ahí es cuando tú lloras y tú cuestionas a Dios, allí en ese momento clama a Dios. Y vas a mirar que Dios te va a traer la respuesta. Así es de que el día de hoy yo te invito para que tú leas este salmo, léelo completo y mira cómo David habla con Dios, cómo David reconoce a Dios. El conocimiento que Dios tiene de nuestras vidas, mis hermanos, es algo sobrenatural. David lo expresa y dice, en el versículo 6 dice, tal conocimiento es demasiado maravilloso para mí, alto es, no lo puedo comprender. Y lo de Dios nosotros nunca lo vamos a comprender, porque Él es un ser divino, nosotros somos carnales, somos humanos. Él es Dios, Él es Espíritu, Él es poder, Él es autoridad. Así es de que, mis hermanos, con Dios nunca vamos a perder, con Dios nunca vamos a echar malas. Y con Dios siempre vamos a estar seguros. Así es de que David, en su crecimiento, en su formación, él miró el cuidado de Dios, él miró la opresión, él vivió la oposición, él estuvo en medio de guerras, él estuvo en medio de batallas, él estuvo en medio de conflictos, aún con su propia familia, aún con sus propios hermanos, aún con sus propios hijos, aún con el pueblo. Y mis hermanos, él llegó a entender solamente su dependencia era segura en Dios. Él llegó a comprender que a él, aún siendo rey, teniendo poder y autoridad, y teniendo una voz de autoridad, había una voz más alta que la de él. Y él fue humilde, él se sinceró y dijo, yo necesito la guianza de Dios, yo necesito la dirección de Dios, yo no quiero hacer las cosas a mi manera. Y él fue a Dios en oración, y él fue en búsqueda de Dios, hablando, clamando con Dios, reconociéndole, alabándole, cantándole a Dios, porque él llegó a tener esa comunión, ese conocimiento real de Dios. A él nadie se lo platicó, él lo vivió por él mismo. Y así es de que el día de hoy yo te invito para que nadie te diga, nadie te cuente de Dios, sino que tú puedas tener esa experiencia personal con Dios. Cuando tú vas a la palabra de Dios, cuando tú tomas ese tiempo y empiezas a hojear la Biblia y empiezas a leer y te sumerges en el estudio, en la meditación, en la lectura de la palabra de Dios, tú vas a entender la verdad. Tú vas a entender que Dios es real. Tú vas a entender que Dios está tan cercano de nosotros, mis hermanos, que nosotros tenemos esta bendición todos los días de estar con Dios, en su presencia, en oración, en alabanza, en comunión. Así es de que en esta tarde, en medio del proceso que tú estés pasando, en medio del problema, en medio de la crisis que tú estés viviendo, porque todos los días experimentamos algo diferente, algo que está fuera de nuestras manos, algo que nosotros no tenemos el control, noticias negativas, reportes negativos, situaciones con la familia, con la salud, con la finanza. Oiga, una y tantas cosas que parece que no cabemos en nuestra mente, no alcanza asimilar todo la oposición, lo contrario, lo negativo que estamos mirando, viviendo a nuestros alrededores, en nuestra propia casa. Pero en medio de esa situación, mis hermanos, nosotros podemos soltar toda carga y pedir la guianza y la dirección de Dios. Solos no podemos, hermano, solos no podemos. Y yo te aconsejo, yo te invito, yo te animo para que cada día tú sueltes esa carga, para que cada día tú le digas a Dios, no me puedo esconder, Señor, de ti, no puedo esconder esta soledad, esta tristeza, no la puedo esconder, la puedo aparentar delante de mi familia, de mi esposa, de mis hijos, de los hermanos en la iglesia, puedo aparentar que aunque estoy oprimido, pero aparento que estoy bien. pero de ti no me puedo esconder. De ti no puedo, Señor, esconder la realidad que estoy viviendo. Y cuando tú te asinceras,

misericordia de Dios día a día. Pero tú tienes que creerlo. Tú tienes que abrazarlo para ti. Porque muchas veces miramos, ay, no, pues sí, yo miro que los demás viven bien y yo miro que a los demás Dios está con ellos y Dios está con ellos y a mí no. No, mis hermanos, Dios no hace excepción de personas. Dios no te, nunca te va a dejar fuera. Cuando tú vas a Él en oración, cuando tú apartas ese tiempo y le dices, ¿sabes qué, Padre? Dejo el mundo, dejo las amistades. Señor, yo no voy a perder mi alma por la droga, por mujeres, por el sexo. Señor, por lo que el mundo ofrece, Señor, yo te quiero a ti, yo te anhelo a ti, yo quiero tener esa comunión contigo, Señor, yo quiero vivir para ti. Pero tú tienes que expresárselo de tu corazón y que ese sea tu anhelo, que no sean solamente palabras que se las lleve el viento, hermano, hermana joven, señorita que me escuchas, que no sean solamente palabras, sino que dejes que tu corazón se desborde en la presencia de Dios y le clames y le llores, que tú te postres ante Dios, que tú vayas a Él de la manera que tú tienes que ir, pero habla con Dios y dile, Señor, hazte real en mi vida. Señor, yo no quiero que me platiquen, Señor, yo no quiero vivir de una experiencia pasada. Yo quiero tener esa comunión contigo todos los días. Yo quiero que tú seas mi padre, mi amigo, yo quiero que tú me dirijas, yo quiero que tu Espíritu Santo me redarguya de pecado, yo quiero que tu Espíritu Santo me guíe a toda justicia y a toda verdad, como dice tu palabra. Y cuando tú hablas con Dios de esa manera, hermano, Dios se llena de alegría y dice, mira mi hijo, mi hija, mira este varón, esta mujer, quieren depender de mí, quieren mi guianza, quieren mi dirección. Y créeme que Dios, con todo gusto, mis hermanos, Dios pone los medios para traer esa respuesta a nuestras vidas. Así es de que en esta tarde le damos gracias a Dios por su palabra. En esta tarde le damos gracias a Dios por quien Él es. Fíjese que ya estamos en este mes de octubre, hermano. Todos estos 10 meses Dios ha sido fiel con nosotros. Todos estos 10 meses, mis hermanos, hemos pasado por luchas, por pruebas, pero hoy por hoy estamos en pie por la misericordia de Dios. Y hoy es motivo de darle gracias a Dios. Es motivo de reconocer su omnipresencia, su omnisciencia, quién Él es, el Dios supremo, el Rey de Reyes y Señor de Señores. Hoy por hoy, en este día, vamos a darle gracias a Dios, mis hermanos, porque nunca deja de hablarnos, porque nunca deja de aconsejarnos. Tenemos que ser agradecidos, mis hermanos, porque Dios siempre, siempre nos está buscando. Siempre, siempre tiene la palabra exacta, la palabra precisa para recordarnos de que Él ahí está. A nosotros se nos olvida, hermanos. A nosotros se nos olvida hablar con Dios, buscar a Dios, alabarle a Dios, ser agradecidos con Dios, porque nosotros vivimos unas vidas encarreradas, vivimos unas vidas con nuestros planes. Nuestro tiempo es para nosotros mismos, para el trabajo, para los amigos, y a Dios lo dejamos en espera. Pero hoy yo te invito para que tú le digas, Señor, perdóname. Perdóname, Señor, porque me he desviado, me he apartado, Señor. Aún conociéndote, he preferido el mundo, he preferido la oferta de Satanás, he preferido, Señor, mi carne. Pero hoy por hoy entiendo una vez más, Señor, y como David te digo, examíname, oh Dios, examina mi corazón. Hoy como David te digo, Señor, pruébame y conoce mis pensamientos. Hoy por hoy te digo como David, Señor, si ves que en mí, Señor, que hay perversidad, Señor, guíame en el camino correcto. Y cuando tú te sinceras con Dios, el Espíritu Santo viene a abrarte, a abrazarte, a llenarte de paz. No puedes huir, hermano, no podemos huir de la presencia de Dios. No importa donde tú te encuentres el día de hoy, ahí en ese lugar, ahí en ese momento, ahí está Dios contigo. Porque ese es el poder de Dios, que el cual no tiene límites, el cual no tiene distancia. Y Él te conoce por tu nombre, y Él sabe lo que hay en tu corazón, y Él sabe que tú estás hablando sinceramente, y Él sabe que estás arrepentido. Y un corazón contrito y humillado, dice la palabra del Señor, Él no lo rechaza, hermano. Él no lo rechaza y Él nunca te va a rechazar cuando tú te sinceras con Él. Así es de que gracias a Dios por su palabra, gracias a Dios porque Dios nos ama, nos escucha y la respuesta viene en camino. No te rindas, no pierdas la fe, no te des

0: aunque tú veas todo lo contrario, hermano. Hemos mirado, hemos leído, hemos escuchado hombres y mujeres de la Biblia que estaban al punto de la muerte, que estuvieron en lo más oscuro de sus vidas, que estuvieron en un momento donde no había salida, y Dios vino a obrar. Y el Dios de Abraham, de Isaac, de Jacob, el Dios de Moisés, el Dios de Noé, el Dios de David, el Dios de Daniel, el Dios de la Biblia, mis hermanos, es el mismo Dios en este tiempo, en nuestros días. Y ese mismo Dios es el que trae esperanza, el que trae respuesta, el que abre puertas, mis hermanos, que parece que nunca se abrirán, el que sigue abriendo caminos en medio del desierto. Así es de que créele a Dios, pon tu fe y tu confianza en Dios, agárrate de la mano de Dios, aunque tú vayas dando un paso a paso, aunque vayas caminando lentamente, quizás tú digas, es que no avanzo, es que me siento igual, es que no miro respuesta, mis hermanos, Dios está obrando, Dios está obrando. Y hoy quizás tú tengas una petición, y hoy quizás tú estés en necesidad, pero déjame te digo que el día de mañana, cuando tú menos lo esperes, tú vas a tener tu testimonio y tú vas a tener esa palabra de gratitud, y vas a mirar atrás y vas a decir, Dios lo hizo, verdaderamente Dios lo hizo. Así es de que, mis hermanos, gracias le damos a Dios por esta palabra, por este tiempo. Gracias a ustedes que se toman este espacio también para recibir el consejo de la palabra del Señor. Dios les bendiga grandemente. Si usted tiene una petición, llámeme a mi teléfono personal, el área es 956-558-9256. Una vez más lo repito, área 956-558-9256. Padre, muchas gracias porque tú eres fiel. Padre, gracias porque tú nos amas. Padre Dios, gracias por tu Hijo Jesucristo, Señor. Gracias por tu Espíritu Santo, Señor. Gracias por esta palabra, Señor, que nos recuerda, Señor, que tú eres el Dios Todopoderoso, que no podemos escondernos de ti, Señor, que tú conoces nuestros pensamientos, nuestro corazón, Padre, y estamos aquí transparentes delante de ti, Padre, para pedirte que nos limpies, que nos perdones, Señor, que nos ayudes, Padre, a caminar en nuestro diario vivir, Padre. Presento a mis hermanos delante de ti, presento sus necesidades, Padre, para que tú seas con ellos y les traigas una respuesta, Señor. En el nombre de Jesús, para que tu nombre sea glorificado, Padre. Amén. Y bueno, mis hermanos, Dios les bendiga grandemente en esta tarde. Les deseo una bendecida semana. Gócese, alégrese, dele gloria a Dios. Y bueno, los espero el próximo domingo en su programa Palabras de Vida. Se despide de ustedes su servidora y amiga María Ana Mercado de Palabras de Vida. Bendiciones.
1: Así despedimos a nuestra hermana Mariana Mercado del programa Palabras de Vida, y será hasta el próximo domingo de 7 a 7:30 que estaremos escuchando una vez más este bonito programa. Les recuerdo que este programa fue vía telefónica. Nuestra hermana no se encuentra aquí en las instalaciones de Radio Vida, pero usted puede comunicarse directamente a su número celular al 956-558-9256 para oración, al 956-558-9256. 56.
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1: Vámonos con más música, son las 7 de la tarde, 7 de la noche ya con 30 minutos. Hora central aquí en su estación preferida Radio Vida, su amiga hermana en Cristo Cintia Martínez con ustedes hasta eso de las 9 de la noche. Y queremos que participen en este siguiente segmento de Salud y Complacencias. Márquenos el número directo a cabina 956-968-7777.

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1: Así iniciamos esta siguiente media hora de saludos y complacencias, saludando de parte del reverendo Leo de Alcalá de la ciudad de Brownsville para nuestro hermano Azael Medina, reverendo Azael Medina, también para nuestro hermano Sánchez y Francisco Reina, nuestro hermano Omar López. Un saludo para todos ellos de parte de nuestro hermano que se comunicó y nos solicitó este canto con Eloy Bernal, quien como Jehová.

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Y el saludo va hasta la ciudad de Brownsville, Texas, para nuestro hermano Santos, con este canto de Valdemar Quintero, Las Tormentas. Y seguimos con música de Job González. Saludamos ahora a nuestra hermana Irma Cantú, nuestra hermana Esmeralda Gómez y Elizabeth Sandoval, de parte de el hermano Guadalupe Obregón de la ciudad de San Benito, también una servidora. Muchas, muchas gracias. Y quiero recordarles que ya viene el programa con la pastor Alma Barrera, el programa El Amado de Mi Alma, en punto de las 8 de la noche, hora central. Tenemos líneas disponibles para oración. Marque el 956-968-7777.

Y avanzamos con más música y con más saludos, más complacencias también. Bueno, en estos momentos ya no tenemos tiempo para más cantos, pero usted puede llamarnos para mandar saludos, también puede llamarnos para oración de parte del programa El Amado de mi Alma con la pastor Alma Barrera. Se encuentran por ahí en las líneas de teléfonos, así que usted puede marcar el 956-968-7777 para oración. Vamos con este siguiente saludo de parte de nuestro hermano Rubén González de la ciudad de Elsa, saludando a la familia Madrigal y bueno, un saludo muy especial para todos ellos en estos momentos. Quiere saludarlos con este canto del grupo Clamor, Dulce Consuelo.

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Muchas, muchas gracias. Y saludamos a nuestro hermano Guadalupe Rendón León en la ciudad de San Benito. Le complacemos con este canto de Marcos Witt. Somos el pueblo de Dios y ya estaremos entrando en el programa con la pastora Alma Barrera, el programa El Amado de mi Alma.

Que Dios les bendiga en esta hermosa tarde. ¿Cómo estamos, amigos de Radio Vida? Todos los que se han enlazado por el 1290M, ¿cómo están en esta lluviosa tarde, en estos días tan hermosos que nos ha regalado el Señor? Hoy el Señor nos está diciendo que nos ama a través de la lluvia. ¿Están gozosos, hermanos? Porque el Señor ha derramado de su gracia sobre nuestras ciudades, sobre nuestros pueblos, sobre todo el estado de Texas, llenándonos con una lluvia preciosa que ha convertido, ¿verdad?, todos los campos de color esmeralda. Gloria a Dios por la lluvia en el nombre de Jesús. Le damos gracias a Dios, estamos gozosos. Y bueno, esperamos que así siga lloviendo por un buen tiempo hasta que toda esta región se recupere y la presa Falcón se llene de mucha agua, porque nos hace falta para el riego, para la agricultura, en el nombre de Jesús. Que Dios los bendiga, hermanos. Les saluda con mucho amor, con mucho gusto, la pastora Alma Barrera del Templo Nueva Vida en Cristo. Y les doy la bienvenida al programa El Amado de mi Alma, que transmitimos fielmente cada domingo a las 8 de la noche, de 8 a 8 y media. Así es que por favor inviten a sus amistades, a su familia, que escuchen este programa para que pues vaya aumentando el rating de este programa, ¿verdad? Bueno, que Dios me los bendiga. Este día traemos un tema que se llama Es tiempo de levantarse. ¿Y a quién le gusta levantarse, hermanas? ¿A quién le gusta levantarse cuando están acostados, sobre todo en la mañana, cuando hay que levantarnos tempranito? ¿Les gusta levantarse? Hay algunas personas que son workaholics, le llamamos, ¿verdad? Adictos al trabajo, les gusta levantarse en la madrugada. Yo recuerdo a mi padre, él se levantaba todos los días a las 3 de la mañana. Disciplinadamente, todos los días a las 3 de la mañana, él ya estaba en acción, ¿verdad? Y para el mediodía decía, ya se me fue el día, ya se me acabó el día, porque era una persona adicta al trabajo, gloria a Dios. Y gloria a Dios por todos los que nos gusta levantarnos temprano, ¿verdad? Es tiempo de levantarse, dice la palabra de Dios. Vamos a leer Isaías 60 en el nombre de Jesús, nombre del Padre, del Hijo y del Espíritu Santo. Dice la preciosa palabra de Dios, levántate, resplandece, porque ha venido tu luz y la gloria de Jehová ha nacido sobre ti. Porque he aquí que tinieblas cubrirán la tierra y oscuridad las naciones. Mas sobre ti amanecerá Jehová y sobre ti será vista su gloria. Y andarán las naciones a tu luz y los reyes al resplandor de tu nacimiento. Qué hermosa palabra de Dios. La palabra de Dios es preciosa, ¿verdad? Y el Señor nos invita, hermanos, a levantarnos. Pero no solamente a levantarnos, a resplandecer, o sea, nos invita a levantarnos con un propósito, a iluminar el mundo, dice la palabra de Dios, porque ha venido tu luz, a mostrar la gloria de Dios sobre nosotros, porque ha nacido la gloria de Dios sobre nosotros, sobre el Hijo de Dios, que era Jesucristo, ¿verdad? Le hablaba el Señor al pueblo de Israel que se levantara, que iluminara al mundo con la luz de Cristo, que iluminara al mundo con el resplandor del nacimiento del Mesías. Gloria a Dios. Pero nosotros, hermanos, también debemos de animarnos con esta palabra, porque esta palabra es para nosotros, para el pueblo de Israel, para nosotros el pueblo de Israel, para todos los cristianos, para todos los que hemos creído en Cristo Jesús, que ahora nos consideramos pueblo santo, nación santa, pueblo escogido de Dios, para alumbrar y anunciar las virtudes de aquel que os llamó de las tinieblas a su luz admirable. El Señor nos anima a través de su palabra a levantarnos. Pero no solamente a levantarnos, alzar nuestra cabeza, a pararte. Y cuando uno se levanta, cuando tú te levantas en la mañana de tu asiento o te levantas de tu cama, dejas tu reposo. Ya sea que estés sentado, leyendo, contemplando, meditando la palabra o platicando o descansando o simplemente te levantas del sueño cuando ya terminaste de dormir en la mañana, levantas de tu cama. Cuando el Señor nos llama a levantarnos es porque es tiempo de acción. Es tiempo de tomar acción, de seguir, de continuar, de emprender algo, sea que sea una obra de edificación o una obra de evangelización o una obra de cosecha. Pero cuando el Señor nos llama a levantarnos, quiere decir que el Señor quiere que hagamos algo.
tiene un propósito, tiene una meta para nosotros, y Él te llama a levantarte, pero te va a dar la instrucción que tú tienes que seguir para tu vida o para la vida del pueblo de Israel o para la vida de tu familia o de tu pueblo o de tu iglesia. Y nos dice, alza la cabeza y mira. Cuando tú te levantas, tienes que levantar tu vista, tienes que levantar tu cabeza y mirar a tu alrededor. El Señor, cuando le hablaba al pueblo de Israel, les llamaba a la acción también. Muchas veces cuando el Señor llamó a Moisés para que el pueblo que estaba saliendo, había salido de Egipto y se movía a través del desierto, cuando el Señor les llamaba al pueblo de Israel, los llamaba a través de Moisés y les decía que cuando la nube se levantaba, ellos sabían que era tiempo de levantarse y de continuar su camino en el nombre de Jesús. Era tiempo de caminar, era tiempo de avanzar, gloria a Dios, en el nombre de Jesús. Y era tiempo también cuando la nube se paraba, cuando la nube se bajaba sobre el pueblo de Israel, era tiempo de pararse, era tiempo de reposar, era tiempo de descansar, dice la palabra de Dios. Dice aquí en Éxodo 13:21, dice, y Jehová iba delante de ellos de día en una columna de nube para guiarlos por el camino, y de noche en una columna de fuego para alumbrarles, a fin de que anduviesen de día y de noche. Y nunca se apartó de delante del pueblo la columna de nube de día ni de noche la columna de fuego. Pero esa era la señal, cuando la nube de la presencia de Dios se levantaba, era tiempo de levantarse el pueblo, se levantaba el campamento y avanzaba. Cuando la nube se paraba, fuera de noche o fuera de día, era tiempo de descansar, de reposar. Era que el Señor le estaba indicando que estaban en el lugar adecuado para que acamparan. Gloria a Dios, porque el Señor es perfecto en sus caminos y en todas las instrucciones que nos da. También en Números 13:1 dice que la palabra de Dios, que Jehová le habló a Moisés diciéndole, envía hombres para que reconozcan la tierra de Canaán, la cual yo doy a los hijos de Israel. De cada tribu de sus padres enviaráis un varón, un príncipe. O sea, le da una instrucción a Moisés que se levanten, que cada uno de los príncipes de cada una de las tribus se levante y vaya a recorrer la tierra prometida, que la vayan a ver, que levanten su cara, que la observen, que la miren, que deseen conquistarla, ¿verdad? Y entonces ellos fueron y observaron la tierra, cómo era, si era fértil, si era conquistable, si era productiva, en el nombre de Jesús, porque nosotros tenemos que observar cómo es la tierra, cómo es la ciudad donde tú estás, cómo es aquel territorio que tú deseas conquistar para Cristo en el nombre de Jesús. ¿Qué aquella situación, aquel reto que el Señor te está dando, tú te tienes que levantar y tienes que observar, tú tienes que ver. ¿Puedes conquistar con los recursos que tú tienes o solamente vas a confiar por la fe en el poder de Dios para conquistar aquella circunstancia, aquella necesidad o aquella tierra prometida? Gloria a Dios, en el nombre de Jesús. Entonces, hermanos, nosotros tenemos que observar la tierra. También el Señor nos invita a que nos levantemos para conquistar. Primero necesitamos observar, ver, desear, anhelar y decidirnos a conquistar un territorio. En este caso, nuestra ciudad, nuestra comunidad, nuestra región para Cristo, ¿verdad? Es importante nuestra vista. Nosotros tenemos que levantarnos y alzar nuestra cara y levantar nuestra vista y ver el territorio que vamos a conquistar. Pues así entra el deseo por nuestros ojos y nosotros podemos determinar si esta zona es conquistable, ¿verdad? En Éxodo 13 dice la palabra de Dios, vamos a ir a Éxodo. Éxodo 13, aquí estoy en la Biblia, estoy recorriendo, buscando Éxodo 13, aquí estoy, 13, 21, 22, en el nombre de Jesús. Bueno, este ya lo leí, en el nombre de Jesús, y en Éxodo 13, 30, perdón, en números 13, 30,
Vamos a ir cuando el Señor mandó a los espías a espiar la tierra prometida. Dice la palabra de Dios que le dio instrucciones a Moisés y Moisés envió a recorrer la tierra de Canaán diciéndoles: suban de aquí al Negev y suban al monte y observen la tierra como es y el pueblo que la habita, si es fuerte o es débil, si es poco o numeroso. ¿Cómo es la tierra? ¿Habitable? ¿Es buena? ¿Es mala? ¿Cómo son las ciudades? ¿Son campamentos o son plazas fortificadas? Así como el terreno, ¿es fértil o es estéril? ¿Hay árboles o no? ¿Cuál es el fruto del país? ¿Es tiempo de las primeras uvas o es tiempo de siembra? Entonces nosotros también tenemos que observar nuestras ciudades, las ciudades que queremos alcanzar para Cristo. Pero es tiempo, dice el Señor, de levantarnos, de conquistar, de brillar, de ir a sembrar, de sembrar la palabra en el nombre de Jesús. Y así como le dio instrucciones al pueblo de Israel para que fueran y vieran la tierra, y se levantó Caleb, ¿verdad? En el verso 30 dice, entonces Caleb, que el pueblo estaba dudando de que ellos pudieran conquistar esa tierra, y Caleb les dijo: subamos luego y tomemos posesión de ella, porque más podremos nosotros que ellos. Caleb se movió en fe, y así nosotros también nos tenemos que mover en fe. Cuando el Señor nos llama a movernos, a levantarnos, nosotros tenemos que movernos en fe, porque el Señor es el que nos está diciendo que nos movamos, que nos levantemos, que es tiempo de la acción. Y cuando nosotros, el Señor nos habla y nos da una instrucción, es porque el Señor va con nosotros, así como iba con el pueblo de Israel, en el nombre de Jesús. El Señor Jesús también usó el mismo principio. En Mateo 9, 36, 37, dice la palabra de Dios que Jesús estaba predicando la palabra, ¿verdad? Derramando, hablando del reino de su Padre. Y en Mateo 9 dice la palabra de Dios que Jesús levantó su cabeza y observó a las multitudes. Dice la palabra de Dios en el verso 36. Y al ver las multitudes tuvo compasión de ellas porque estaban desamparadas y dispersas como ovejas que no tienen pastor. Gloria a Dios, porque Cristo también se levantó y levantó su cabeza y observó a las multitudes. ¿Cómo estaban? Eran como todas las ovejas desperdigadas, sin propósito, sin aliento, sin guianza, ¿verdad? Dispersas. Entonces, cada quien es su propio negocio. Como ahora está el mundo, ¿verdad? Todos descarriados, sin ningún propósito, todos perdidos. Entonces, Jesús les dijo a sus discípulos: a la verdad, la mies es mucha, mas los obreros son pocos. Rogad pues al Señor de la mies que envíe obreros a su mies. Gloria a Dios, en el nombre de Jesús. Entonces, ¿quién es el Señor de la mies? Pues Jehová de los ejércitos, ¿verdad? Nuestro Padre celestial, que envíe obreros a su mies. Y es glorioso, hermanos, porque el Señor sigue llamando y sigue levantando obreros para su mies, sigue llamando discípulos. Actualmente nosotros hemos fundado el Instituto Bíblico aquí en Harlichen. Actualmente tenemos nosotros, este es nuestro primer año que abrimos el instituto, tenemos 18 estudiantes y bueno, nos estaba llegando el informe que a nivel distrito, solamente en lo que es el distrito hispano del Golfo, tenemos casi 400 estudiantes preparándose como nuevos y futuros ministros. Eso es en los diferentes institutos bíblicos que hay desde Laredo hasta Bronzeville. Entonces, 400 nuevos ministros en nuestro distrito. Gloria a Dios, porque el Señor es el que está preparando, ¿verdad? Obreros para su mies. Gloria a Dios. El Señor tuvo que levantarse, el Señor Jesús, y observar las multitudes, pero Él hizo algo más, tuvo compasión de ellas, ¿verdad? Sabía que la mies, que la multitud necesitaban un pastor. Y actualmente el mundo necesita pastores, necesita guianza de personas que estén instruidas en la palabra de Dios, espiritualmente fortalecidas para guiar al pueblo hacia la verdad de Cristo. Isaías 60 les dice todavía, sigue diciendo la palabra de Dios, resplandece. Porque dice la palabra de Dios, sobre nosotros ha nacido la luz y sobre nosotros, sobre ustedes, todos los creyentes, ha nacido la luz de Cristo. Su gloria ha nacido sobre nosotros a través de su Espíritu Santo y nosotros lo debemos de creer. Tal vez otros no vean nuestra luz o tu luz, pero los demonios sí la miran, hermanos. Por eso es que
la reconocen, por eso es que los cristianos somos muy atacados. Los siervos de Dios, los ungidos de Dios, somos muy atacados. Y a veces decimos, pero ¿por qué nos vienen tantos ataques? Nada más nos convertimos a Cristo y no nos han llovido los ataques del enemigo. Nos han pasado diferentes circunstancias. Pero es por la luz que ahora hay en ti, en el nombre de Jesús. Los demonios reconocen la luz de Cristo en ti y van a atacarte en el nombre de Jesús. Pero aún así, hermanos, es más grande el que está en ti que el que está en el mundo. Es tiempo de resplandecer, es tiempo de compartir tu luz, de iluminar con la luz de Cristo a otros. Gloria a Dios, aleluya. Decía Jesús en Juan 8:12, yo soy la luz del mundo. El que a mí me sigue no andará en tinieblas, sino que tendrá la luz de la vida. Nosotros, los que amamos a Cristo, los que hemos recibido como Señor y Salvador a Jesús, los que hemos sido iluminados con la luz de la vida, debemos iluminar a otros, porque Cristo nos reconocía. Mateo 5:14 dice, vosotros sois la luz del mundo. Una ciudad asentada sobre un monte no se puede esconder. Nosotros, hermanos, ahora somos una ciudad, somos un pueblo, todo el pueblo cristiano, somos parte del pueblo cristiano, todos los que hemos creído en Cristo. Ahora nosotros estamos asentados sobre el Monte Santo de Sión, sobre la roca de nuestra fe, que es Jesucristo. Gloria a Dios. Somos, dice la palabra de Dios, 1 Pedro 4:8, somos un pueblo, una nación santa, real sacerdocio. Somos nación santa. Escogidos, llamados para anunciar las virtudes de aquel que nos sacó de las tinieblas a la luz admirable. Gloria a Dios, porque tú tienes que creer que ahora tú eres un pueblo santo. Somos esa ciudad que habla la palabra de Dios, asentada sobre la montaña de la fe en Cristo Jesús. Por lo tanto, nuestra luz no se puede esconder. Somos un pueblo de Cristo. Tenemos que anunciar las verdades de aquel que nos sacó de las tinieblas a la luz admirable. No nos podemos callar, como decían los discípulos. Es que no podemos dejar de hablar lo que hemos oído y lo que hemos visto con nuestros propios ojos. Vieron a Cristo resucitado, ascender al cielo. No podemos dejar de hablar y decir las maravillas que nuestros ojos han visto y las palabras inefables que hemos escuchado. Gloria a Dios. Por eso, hermanos, tú que conoces la verdad, tú que tienes la luz de Cristo, es tiempo de brillar, es tiempo de resplandecer, es tiempo de iluminar a otros con la luz del Evangelio de Cristo. Es tiempo de hablar la verdad del Evangelio, es tiempo de anunciar la palabra de Dios, hermano. Amén, aleluya. No te quedes callado, no te escondas. Anúnciale al mundo que eres cristiano y por qué has creído en Cristo, porque en Él está la verdad de la vida en el nombre de Jesús. Hay muchos que están anunciando las mentiras de Satanás. Tú lo escuchas en el internet. Hay programas de satanistas que están anunciando mentiras y doctrinas falsas y no se callan. Entonces tú tienes toda la autoridad para hablar porque tú estás hablando la verdad de Dios, la verdad de la palabra de Dios. Así es que no te quedes callado en el nombre de Jesús y anuncia la palabra de Dios a todo aquel que necesite escucharla en el nombre de Jesús. Mateo 5:16 dice, así alumbre vuestra luz delante de los hombres, para que vean vuestras buenas obras y glorifiquen a vuestro Padre que está en los cielos. Ustedes son una ciudad asentada sobre un monte. Ustedes ahora iluminan con su luz a otros. Y así nos lo pide el Señor Jesús. Ustedes alumbren con vuestra luz delante de los hombres. Porque dice Isaías 62, porque he aquí que tinieblas cubrirá la tierra y oscuridad las naciones. Y actualmente, hermanos, hay una sombra de oscuridad que ha cubierto la tierra. El mundo, el internet está lleno de mentiras del enemigo. Hay programas satanistas que están anunciando profecías diabólicas. Y gente que está dispuesta a escucharlas y a propagarlas. Es una falsedad, es una mentira del enemigo y sin embargo están hablando mentiras. La gente busca creer en algo, pero nosotros tenemos que anunciar la verdad de Cristo en el nombre de Jesús. Por eso es que en Juan 8:44, toda la gente que busca escuchar las palabras del enemigo, el Señor Jesús les llamaba
perdón, les llamaba a hijos de él, de su padre, el diablo. Dice la palabra de Dios: vosotros sois hijos de vuestro padre, el diablo, y los deseos de su padre quieren hacer, porque él ha sido homicida desde el principio y no permanece en la verdad, porque no hay verdad en él. Habla mentira, cuando habla del suyo habla, porque es mentiroso y padre de mentira. Y eso es lo que escuchamos en el internet. Y así hay gente que está siguiendo esas mentiras. Nosotros tenemos que desenmascarar al enemigo en el nombre de Jesús y hablar la verdad de la palabra.

a la luz de Cristo y al resplandor del nacimiento de Cristo. Jesús es la luz del mundo. Nosotros conocemos y caminamos en su resplandor y debemos de anunciar la luz de Cristo al mundo e iluminar a otros, iluminar su vida con la luz de Cristo, para que también ellos anden al resplandor del nacimiento de nuestro Señor Jesucristo. Que Dios los bendiga en esta tarde, hermanos. Es tiempo de levantarnos, de resplandecer, de accionar y de obedecer a Dios. En el nombre de Jesús. Quiero invitarlos en esta noche a venir a los pies de Cristo, a recibir a Jesús como su Señor y su Salvador, en el nombre de Jesús. También a ser parte de este movimiento de la luz, a ser parte de la verdad de Cristo y a estar dispuesto a anunciar el Evangelio de Cristo, en el nombre de Jesús. Padre Santo, repitan conmigo esta oración, por favor. Padre Santo, en el nombre de Jesús, yo también quiero ser parte de tu luz. Yo quiero también, Señor, rendirme a Cristo. Yo el día de hoy te recibo como Señor y Salvador. Yo también quiero ser parte de esa ciudad asentada sobre el monte de Sión para iluminar a otros con la luz de Cristo. En el nombre de Jesús, yo te recibo en este día como Señor y Salvador de mi vida. Te recibo en mi corazón y te pido que llenes y satures mi vida con tu presencia, que me bautices con tu Espíritu Santo y que escribas mi nombre en el libro de la vida. Gloria a Dios, aleluya, por todos los que han recibido a Jesús el día de hoy. Quiero también orar por todas las personas que han llamado y algunas peticiones que han entrado, hermanos. También les doy gracias a todas las personas que han llamado el día de hoy. Vamos a estar orando por Diana Barrera Guajardo. Ella pide oración por su familia, por su hijo Reinaldo y por Roberto Guajardo, por su sanidad en su cuerpo. Diana, oración por su pie derecho y por todos sus hijos. Domitila García pide oración por Joshua Hernández, que tiene COVID. Este es un bebé de 7 meses. Y por Ricky Chapa, por fortaleza. Elia Zamorano también por sus hijos, para que Dios los cuide en sus caminos, en su trabajo, por sus nueras y por sus nietos. Ella, que Dios la cubra con su santo manto y su Espíritu Santo. Damos a gracias a Dios también por la lluvia, porque nos ha bendecido en esta tarde y en este día con una bendición sobrenatural, y rogamos para que la presa Falcón se llene del agua en el nombre de Jesús, porque lo necesitamos para los riegos, para que tengamos un año venturoso el 2027. También oramos por Oralia en Los Fresnos, por su segundo aniversario luctuoso de su esposo. Ella perdió a su esposo hace 2 años. Y ella tiene cita el 15 de octubre en Ciudad Victoria para arreglar todo lo relativo a la pensión de su esposo. Que el Señor abra camino y abra puertas para que ella pueda solucionar todo lo de su pensión y pueda recibir lo que ella necesita. Julia de Palmview también pide sanidad por su matriz en el nombre poderoso de Jesús. Y por supuesto, tenemos también petición de María Guadalupe Torres. Ella perdió su auto en un accidente. Que el Señor supla ese auto para que ella pueda continuar estudiando en el Instituto Bíblico. Por Milvia Aguilar, que sea sana de COVID, ella y su hija. Por Marina Sánchez, que tiene calambres en su cuerpo. Por Ulises, sanidad de su dentadura y sus mandíbulas. Y también por su retiro, que el Señor abra puertas para arreglar todo lo relacionado con su retiro. Por Horacio, que pide trabajo y puertas abiertas para trabajar un nuevo trabajo. Por Gertrudis Ruiz, ella pide sanidad de piedras en el hígado y cáncer. Por Josefina García también, que sea sana de piedras en el hígado, que la puedan operar en el riñón. Domitila también por gripa. Becky García, sanidad de su cuerpo y fortaleza. Por Dari y Dani, protección y salvación. Por Eusebia Domínguez y Manuel Domínguez, también fortaleza y sanidad de sus huesos y sus nervios. Por Caleb, sanidad de un derrame en el nombre de Jesús. Por Gerardo, Teófilo López y Rubén Jiménez, que tendrán cirugía de próstata. Y por Teófilo López, que tuvo un stroke, que él también sea sano en el nombre de Jesús. Vamos a orar. Padre Santo,
Ponemos todas y cada una de estas peticiones en tus manos. Tú ya las has escuchado.

Tú eres el sanador de sanadores, tú eres nuestro médico de médicos y el abogado de abogados, Padre. Tú eres nuestro todo, tú eres nuestro amado, Señor, tú eres nuestro amor, tú eres nuestro Señor y nuestro Salvador. Ponemos, Señor, a cada persona, cada hermano, cada hermana, Señor, que ha llamado, que se ha movido en fe, y cada persona que está escuchando y que ha puesto una petición delante de ti, te pedimos, Señor, que tú lo resuelvas de acuerdo con tu preciosa voluntad, Señor, y con el poder de tu Santo Espíritu, que tú sanes a todos y cada una de las personas que han solicitado un toque de tu virtud sanadora, Padre. Yo te pido que tú los toques de la cabeza a los pies, que los sanes, que tú reprendas infecciones, que tú reprendas parálisis, Padre, que tú reprendas todo stroke, que reprendas cáncer en el nombre de Jesús, que tú restaures los cuerpos, que des flexibilidad a esos cuerpos que necesitan moverse, que tú restaures sus nervios, su sangre, que tú restaures sus sistemas metabólicos, Señor, que tú fortalezcas sus sistemas inmunológicos, Padre, que sanes COVID, que reprendas toda infección, Señor, y que los cubras con tu Espíritu Santo y con la sangre poderosa del Cordero, Señor, y los sanes. Levántalos fortalecidos de una manera sobrenatural, porque de tu plenitud tomamos todo, Señor. Abre puertas para todo aquel que necesita trabajo, todo asunto legal que necesita arreglarse, pensiones, asilos, parol y también, Señor, todo asunto de inmigración, que sea resuelto en este día, Padre, el día de hoy. Que cada uno de mis amigos, de mis hermanos, de mis hermanas encuentre gracia delante de los jueces y de todos sus abogados, para que, Señor, estos casos se resuelvan con un sí y un amén. Te lo ponemos todo en las manos de Jesús, en las manos de Cristo Jesús. Amén y amén. Hermanos, como siempre, los invito a la iglesia Nueva Vida en Cristo en Raymondville, Texas, 188 Norte, por la calle 10. Allí los espero los martes a las 6 de la tarde para el servicio de oración, los miércoles a las 7. Tenemos el servicio familiar y los domingos a las 9:30. 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Me despido de ustedes y recuerden, levántense y resplandezcan y anuncien las virtudes de aquel que nos llamó de las tinieblas a la luz admirable. En el nombre de Jesús. Amén.

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1: Hay que hacer invitación, son las 8 de la noche, ya con 41 minutos avanzamos con el siguiente saludo, y es de parte de nuestro hermano Herbey Silva. Él se comunicó y, bueno, quiere saludar a su esposa Leti Silva y le quiere decir que la quiere mucho, mucho, mucho, con este canto de Rabito, Un Mundo Diferente.

Y ahí quedó este saludo con Rabito, para, de parte de nuestro hermano Silva, para su esposa. Y aprovechando también este canto, bueno, pues quiero mandar un saludo para mi esposo Raúl Martínez, que estuvimos de aniversario el día viernes. Así que, bueno, pues un saludo para mi esposo, que lo amo mucho. Y gracias a Dios por esos 17 años ya que nos ha regalado juntos, y esperando que Dios nos regale muchos, muchos más. Vamos a continuar con este siguiente canto. Este siguiente canto va para nuestra hermana Jessica, que nos ha solicitado este canto de Los Fresnos. No sé si es exactamente este canto, pero es con nuestro hermano Daniel Arriaga. Quiere saludar a toda la audiencia también de parte de nuestro hermano Pablo de la Cruz ahí en San Carlos, Coahuila, saludando al hermano Matías Ruiz, esperando su pronta recuperación. Bueno, pues ahí está también este saludo.

Y vámonos con el último saludo antes de entrar en el programa. De parte de Jesús con nuestro hermano Abraham Cázares, como cada domingo de 9 a 9 y media de la noche. Así también me despido hasta que ha llegado mi tiempo. Su amiga hermana en Cristo, Cintia Martínez, con ustedes durante estas horas. Y gracias a cada uno de ustedes por acompañarme. Los dejo en la grata compañía de mi compañero Ramón Pérez. Acompañarlo también durante las siguientes horas. Y quiero complacer a nuestra hermana Elodia Arriaga, de aquí de la ciudad de Huéslaco, saludando a toda su familia con este canto de Paulino Bernal, Un día a la vez. Así me despido y nos escuchamos. Hasta la próxima.

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1: Ya tenemos en la línea telefónica al hermano Abraham Cáceres. Adelante, hermano, Dios le bendiga. Buenas noches.
2: Gracias, hermano Ramón. Dios me lo bendiga grandemente. Dios le bendiga a toda la audiencia de Radio Vida. Bueno, vamos a comenzar este su programa de parte de Jesús. Y hoy, bueno, le damos gracias a Dios por todas sus bendiciones, por esta lluvia, pero yo me quedé con un problemita en el mar y ahorita tengo que estar haciendo el programa por el teléfono. Así es que los saludamos como quiera. Y vamos a ir primeramente, como siempre, a los saludos. Y el primer saludo tiene que ser para mi esposa aquí en casita. Dios me la bendiga grandemente. Dios te bendiga, amada mía. Y queremos mandar saludos especiales a mis hermanos Adrián Milán y su amada esposa, la hermana Vestalicia Jiménez de Milán, o Milán, ya aquí en Estados Unidos. Y también saludos para un amigo y radioescucha de Radio Vida, y este programa del señor Santiago de la Rosa, que reciente entregó su vida a Cristo y estamos gozosos por ello. Y hoy envío un saludo especial a un buen amigo que, aunque todavía es simpatizante, es alguien que pone su confianza en Dios y ayuda a los siervos. La palabra del Señor dice que si un vaso de agua damos a uno de sus hermanos más pequeñitos, de cierto no perderemos la recompensa. Saludos, mi amigo Luisito de Luis Mofichau. No es un anuncio, es nada más un saludo para este buen amigo. Dios te bendiga, Luis. Saludos al hermano Daniel y Plácida Guajardo, la hermana María Teresa Vela, y para Role. Saludos, Role. La hermana Socorro González y toda su familia. Hermanos Juan e Irma Trujillo, Bernardo y Elodia Loera, que ahorita andan de vacaciones medias largas allá en Indiana. Dios me los envíe. Y para Jaime Ávila Jr., Jaimito, que le digo yo, aunque es Jaimote, y para Omar y Aide Ortiz. Jaimito y Aide son hijos de nuestros hermanos, el hermano Jaime Ávila Sr. y la hermana Marta Ávila. Dios me los bendiga grandemente. También queremos saludar a la congregación Betzán, los pastores Beto Valdés Jr. y su amada esposa, la hermana Andrea Valdés, y toda la familia del siervo del reverendo Gilberto Valdés Sr. También saludos y bendiciones para un siervo de Dios y una columna importante en el patrocinio de este ministerio, porque es un ministerio de parte de Jesús y el programa también de parte de Jesús, a mi hermano Adán Reina. Bendiciones, hermanos, si nos estás escuchando, estamos orando por ti como por todos los hermanos que están en la lista. Mi familia, Martín Rocha, hermana Anita Martínez en especial, a sus papás Ramón y Dora Martínez. Saludos, hermanos Martínez, y la hermana Cintia Martínez, que pertenece también a la familia. La hermana Anita y la hermana Cintia son pilares fuertes que nos sustituyen cuando estamos fuera, y bueno, le damos gracias al Señor por sus vidas, siervas del Señor. Para el pastor, saludos para el pastor Refugio Sierra y su esposa, la hermana Carmen Sierra, pastores en congregación Templo La Trinidad, elegido 10 de noviembre. En Reynosa, hermanos y familiares. En Rondio, primo Pedro Cáceres, su esposa y sus hijos, sus hijas. También saludos y deseos y oraciones por salud y bendición a los siervos José y Marcelina García, ahí en Rondio. Y para la hermana Mari Pérez y su madrecita, la hermana Amalia Pérez. Y para todos nuestros amigos y hermanos en Cristo que nos escuchan a través de la señal de Radio Vida, saludos para la familia Benecer. Y en esta noche, tomando en cuenta que yo pertenezco a la familia Benecer de Benecer Worship Center, quiero mandar un saludo y un deseo, una oración a nuestro Señor por los hermanos que están esperando un milagro completo en sus vidas, un milagro de salud. Mi hermana Saraí Rentería y toda su familia, mi hermano Onésimo, su esposo, estamos orando, hermano. Estamos confiando que el Señor la va a levantar a su esposa y que pronto la vamos a ver testificando del poder de Dios. El hermano José Luis García y su esposa también estamos orando porque el Señor acabe la obra. El hermano Francisco Delgado y su esposa, la hermana Julia, el hermano Ramón Pruneda y todos los hermanos en hospitales y en casa esperando ese milagro. De parte de su amigo y hermano en Cristo y conductor de este su programa, de parte de Jesús, Abraham Cáceres. Bendiciones para todos. Y bueno, ahora sí, vamos a, ya que hemos saludado y saludamos a todos, que no se nos pase nadie. Si usted está escuchando, es un saludo para usted, porque es para toda la iglesia de Cristo. Y bueno, ahora sí vamos a entrar al consejo de la palabra del Señor. Vamos a dar un repaso, una reflexión acerca del valor del hombre. Y le he puesto por título a ese pequeño mensaje, un hombre de valor. Y vamos a leer un versículo de la palabra del Señor para tener referencia y partir en esta meditación. Esta escritura la encontramos en Filipenses 4:13. Yo creo que muchos la conocen. El apóstol Pablo, hablando a los filipenses, dice: todo lo puedo en Cristo que me fortalece. Oremos. Gracias, Señor, en el nombre de Jesús. Tú eres santo y bueno, Padre amado. Gracias. Gracias por esta oportunidad, porque alguien está escuchando y tu palabra llega hasta ahí. Tu palabra dice que no vuelve vacía y tiene propósito, lo sabemos. Gracias, Señor, por la oportunidad del pueblo que se une para orar a ti, Señor, para pedirte, para agradecerte, para alabarte, para glorificarte, para honrarte, Señor. Solo tú eres digno. Gracias, Señor amado, en el nombre de Jesús. Amén. Bueno, comenzamos ahora sí. Y quiero comenzar haciendo un comentario, haciendo un repaso, una anécdota, de en alguna forma un relativo de la familia y familiar directo con mi esposa, un muchacho, un jovencito que se enlistó en el ejército de Estados Unidos. Duró pocos años en servicio. Después de algunas campañas, cuando ya tenía algún grado de rango y comandaba a varios soldados, llegó el día que le ordenaron un trabajo especial. Este trabajo era peligroso. El camino para lograr el objetivo era en terreno enemigo. Así que él, ese jovencito, como jefe de comando, decidió allanar el camino para que sus soldados no tuvieran ningún incidente mortal. Y así lo hizo. Tal decisión le costó la vida. Y en su temprana edad murió. En el mismo momento que supervisaba el camino, tropezó con una mina del enemigo y murió en la explosión. Vamos a comenzar tratando de aclarar un poquito la palabra valor, porque a veces nos confundimos. Valor lo confundimos con la agresividad, o con la idea de dominar, ser valiente o decirse valiente según las circunstancias, pero no ese es el valor que el Señor mira. Valor para servir, un hombre de valor que sirve, porque sirve para destruir o para hacer enemigos o para aprovecharse, ese no es ningún valor, ninguna valentía, no se trata de eso. Valor para ofender a la vida misma por una causa justa. Perdón, valor para ofrendar la vida misma por una causa justa. Un objeto, por mucho que cueste, si no sirve para un propósito, no sirve. Estamos hablando ya no de una persona, pero de un objeto. Y me encontré con otra anécdota o un cuento, qué sé yo, pero es una reflexión. Un hombre se lamentaba en llanto al darse cuenta que le habían robado aquel valioso tesoro que mantuviera enterrado por años bajo la tierra. A su lado, su mejor amigo le preguntó, ¿por qué estás tan afligido? ¿Por qué estás llorando? Y el hombre dijo, es que por generaciones, décadas, he guardado con mucho celo una gran piedra de oro invaluable, incalculable. Es muy valiosa. Y durante décadas y décadas, las generaciones de la familia la han guardado como el tesoro de la familia. Y ahora me lo han robado, no tengo nada. Y lloraba desconsoladamente. Su amigo le dijo, ¿y esa gran piedra de oro nunca vendieron un pedacito? ¿Nunca le sirvió para mantenerse? ¿Nunca? Dijo, no, nunca, nadie la tocaba. Este es el tesoro familiar por décadas y décadas. Y yo estaba a mi cuidado y me la han robado. Dijo, bueno, mira, es muy sencillo. Quita esa angustia. Agarra una piedra del mismo tamaño y entiérrala. Y pretende que ese es tu gran tesoro. Nunca ha servido para nada, nunca va a servir. Es igual una piedra que una piedra de oro. Esta es una, es para recapacitar. Una cosa, ya no hablamos de una persona, pero hablamos de una cosa. Si no sirve, no sirve. Un hombre, en su defecto o de esta manera, no importa cuánto dinero o cuántos títulos como un atleta o como un empresario tenga, si no es para servir o es útil para otros, no sirve, porque no servirá ni siquiera para su familia. No sirve. Es el concepto equivocado del valor. Cuando la matanza de Uvalde, el jefe de la policía, entonces, Pete Arredondo, fue despedido en agosto. Se le encontró negligencia y bueno, fue sentenciado fue condenado, ¿verdad? Y de alguna manera perdió su título. Este hombre fue responsable, supuestamente, de los 19 niños que murieron y los dos maestros. Una mujer que también participara, la encontraron también en cargo de negligencia, pero después la ocuparon otra vez. El hombre se equivoca, no encuentra cuál es el valor, cuál es la definición real del valor. Cuando la matanza de Uvalde, se culpó a un hombre por esa matanza. Pero también se le culpó por no tener valor para confrontar al tirador, aquel hombre que estaba matando, asesinando a balazos a estos niños. Estaban hablándole de valentía, no había tenido la valentía para confrontarlo. Pero eso no es servir. El valor es para soportar toda clase de pruebas y problemas, soportarlos, confrontarlos. Y si hablamos de pruebas, puede ser para obtener algún trabajo. Llegó la hora de la prueba, de poner en práctica tus capacidades. Ya se obtuvo la preparación y pasaste el examen, pero dudas, te pones nervioso ante la prueba, dudas, y entonces no sirve. No sirve para resolver un problema tampoco familiar. No tienes valor para ser imparcial ante las culpas en tu familia, por tratarse de tu familiar, tu hermano, tu padre o tu hijo. No tienes valor para perdonar una ofensa, ni aun si te afecta, ni aun si el ofensor ya no vive, o si ni aun si te pide perdón aquella persona arrepentido sinceramente. Necesitamos valor para permanecer firmes en la lucha, confiando en la justicia que es del Señor. Si no tenemos ese valor, cuando perdemos los valores materiales, muchas personas se suicidan. Durante la gran recesión de 1932, se estima que murieron más de 100,000 personas, se suicidaron. Cuando te confrontas en un problema en el que te sientes abandonado, intimidado, ultrajado, y te abandona tu cónyuge, tanto una mujer como un hombre se suicida. Entran en depresión y se suicidan. Y cuando viene un problema grave, a veces, muchas veces hemos visto que un cónyuge abandona a esa persona por tener, ya sea por obstinación o desacuerdo, o simplemente porque no quiere confrontar esa enfermedad de su cónyuge. Necesitamos valor para servir y obedecer a Dios, para encontrar un verdadero valor. El apóstol Pablo lo dijo ahí en Filipenses 4:13, todo lo puedo en Cristo que me fortalece. Y este es valor, no de valentía, pero para ser fieles a Dios. No olvidarse lo que sea, no olvidarse que no lo entendamos. No todo el tiempo tenemos que entender a Dios, pero todo el tiempo tenemos que obedecerle. La palabra de Dios dice en Apocalipsis 2:10, sé fiel hasta la muerte y yo te daré la corona de la vida. En mis primeros años de convertido, hace muchos años, el pastor entonces comentaba y testificaba de la fidelidad de la hermana Raquel Cardoza, de cómo le hablara para entregarle su último diezmo antes de morir. Sé fiel hasta la muerte, aleluya. Ella fue fiel, no se quedó con nada del Señor, hizo ese último pago y murió. Días después, cada 13 de septiembre se conmemora la batalla de 1847 en México. Un grupo de cadetes del Colegio Militar defienden el castillo de Chapultepec hasta la muerte. Cuando miraron que no llegaba ese refuerzo que les ayudara a vencer al enemigo y sabían que estaban perdidos, se enredaron en la bandera y se dejaron caer del castillo de Chapultepec muriendo. Fieles hasta la muerte. Juan 18:10 dice, entonces Simón Pedro, que tenía una espada, la desenvainó e hirió al siervo del sumo sacerdote y le cortó la oreja derecha, y el siervo se llamaba Malco. Lo que miramos aquí es nada más que Simón Pedro estaba enseñando valentía, no valor, no más valentía, atrevimiento. E hirió a esa persona, pero el Señor Jesús le dijo entonces a Pedro, mete tu espada en la vaina, la copa que el Padre me ha dado, no la he de beber. Estaba hablando ante un hombre verdadero de valor, de verdadero valor, aleluya, nuestro Salvador, el Señor Jesucristo. Valor como cualidad, no como defecto. No de confianza en nuestra propia fuerza. Salmo 27:1 dice, Jehová es mi luz y mi salvación. ¿De quién temeré? Jehová es la fortaleza de mi vida. ¿De quién he de atemorizarme? Ese salmo nos enseña algo hermoso, una fuente que nos empodera. El rey David estaba confesando de dónde venía esa fuente. Jehová es mi luz y mi salvación. ¿De quién temeré? Jehová es la fortaleza de mi vida. ¿De quién he de atemorizarme? El empoderamiento venía del Todopoderoso. Aleluya. El apóstol Pablo dijo, todo lo puedo en Cristo. Mi fuente viene de Cristo, de mi Salvador. Aleluya. De un hombre con valor verdadero. Aleluya. Que sirvió al mundo entero hasta la muerte. ¿Qué fue lo que el apóstol pudo? Vamos a darle un recorrido pequeño ahí en la segunda carta a los Corintios, capítulo 11 y versos 24, 25, 26 y 27. Los leemos corridos por causa del tiempo. Dice, de los judíos 5 veces he recibido 40 azotes menos uno. Tres veces he sido azotado con varas, una vez apedreado, tres veces he padecido naufragio, una noche y un día he estado como náufrago en alta mar, en caminos muchas veces, en peligros de ríos, peligros de ladrones, peligros de mi nación, peligros de los gentiles, peligros en la ciudad, peligros en el desierto, peligros en el mar, peligros entre falsos hermanos, en trabajo y fatiga, en muchos desvelos, en hambre y sed, en muchos ayunos, en frío y en desnudez. Entonces, ¿nosotros cómo nos miramos? ¿Valientes o de valor? ¿Podremos tomar ejemplo del apóstol Pablo, que se empodera en Cristo, del siervo David, del rey David, que pone por fuente a Jehová de los ejércitos, o en el poder de nuestro dinero, de nuestros músculos, de nuestra fuerza, de nuestra agresividad, de nuestra valentía? ¿Dónde ponemos eso? ¿Qué podemos hacer? ¿Podemos dar de comer al hambriento con nuestra valentía? Pero darle al hambriento de lo que nos cueste, no de lo que nos sobra. Dar vestimenta al desnudo, de la ropa mejor, de nosotros mismos, la mejor, y no la que ya nos sirve, con dinero para ir a comprarlo, como el siervo David dijo: no, me tiene que costar por precio. Atender o suplir las necesidades de los menesterosos, el huérfano y la viuda. ¿Cómo? Hasta la muerte. No nada más mañana y después de 5 años ya no acordarnos de nada de eso. Lo repetimos, Apocalipsis 2:10, sé fiel hasta la muerte y yo te daré la corona de la vida. En obediencia y fidelidad, para ser un hombre de valor que siempre vence y vencerá al adversario, al enemigo de nuestras almas. Pero el mundo quiere tener el valor medido. No debo gastar tanto y no me va a sobrar para los pagos. ¿Cuánto vale ese objeto de oro? A ver si me lo dan más barato. ¿Cuánto vale ese caballo de sangre? No debe valer tanto. ¿Cuánto vale ese esclavo joven y fornido? Queremos lo mejor, pero no queremos pagar el precio. Pero el verdadero valor reside

Ahí en el Evangelio de Juan capítulo 6, verso 38, donde dice, porque he descendido del cielo no para hacer mi voluntad, sino la voluntad del que me envió. Una obediencia total y hasta la muerte, confiando en nuestro Señor. En Daniel 3 miramos a Sadrach, Mesach y Abednego. Y dice, el verso 17, Daniel 3, 17. He aquí nuestro Dios a quien servimos puede librarnos del horno de fuego ardiendo y de tu mano, oh rey, nos librará. Una declaración completa, no duda, firme. Estamos seguros que Él nos librará de ti. Lo están confesando, no tienen duda ni temor ni nada. Tienen valor. Aleluya, verdadero valor de parte de Jehová de los ejércitos. El 18 dice, y si no, esto es para el rey, no para ellos. Ellos ya declararon que el Señor los librará. Y si no, sepas, oh rey, que no serviremos a tus dioses ni tampoco adoraremos la estatua que has levantado. En obediencia, Filipenses 2:8 dice, y estando, está hablando del Señor Jesucristo, y estando en la condición de hombre, se humilló a sí mismo haciéndose obediente hasta la muerte y muerte de cruz. Aleluya, gloria a Dios. En fidelidad, Romanos 8:17 dice, para nosotros y si hijos, también herederos, herederos de Dios y coherederos con Cristo, si es que padecemos juntamente con Él, para que juntamente con Él seamos glorificados. Hemos de ser fieles hasta la muerte, ser fiel hasta la muerte y yo te daré la corona de la vida. Sé fiel hasta la muerte y yo te daré la corona de la vida. Aleluya, necesitamos de esa fidelidad de nuestro Señor que es fiel siempre con nosotros, pero nosotros tendremos que ser fieles y padecer juntamente con Él si es que queremos esa corona de la vida. Vamos a ver después de la obediencia y de la fidelidad un dato curioso. La Gran Depresión de 1932 en Estados Unidos murieron aproximadamente 1.2 millones de personas a causa del COVID. El 19 se estiman 1.2 millones. Esto no fue un francotirador. Este fue obra del enemigo, pero fue vencido en la cruz por nuestro Señor, por un hombre de verdadero valor que dio su vida por todo el mundo, porque de tal manera amó Dios al mundo que dio a su Hijo unigénito para que todo el mundo, amó Dios al mundo, para que todo aquel que en Él cree no se pierda, mas tenga vida eterna. Un hombre de valor, aleluya, que estuvo en la tierra, el mismo Dios, para rescatarlo a usted y a mí, aleluya, del pecado, para morir. No por unos cuantos millones, por todo el mundo. Aleluya. Se culpó a un hombre falto de valor, pero aquí no pueden culpar a un hombre, sino al enemigo de nuestras almas que estaba destruyendo y que nosotros no podemos con él si no nos aferramos a una fuente como el siervo David, como el rey David, como el apóstol Pablo, como muchos otros, como los tres jóvenes hebreos, cada uno de nosotros tenemos esa oportunidad. Podemos vencer al enemigo porque Él vive, nosotros también viviremos. Él venció a ese enemigo invisible que es la muerte en su resurrección. Y porque Él vive, nosotros también viviremos. Aleluya. Solamente tenemos que unirnos a Él, entregar nuestra vida y confiar hasta la muerte en Él, ser obedientes y fieles hasta la muerte. Un hombre de valor, aleluya, gloria a Cristo. Si esta noche
tú no le has conocido.

0: que lo conócele hoy y entrégale tu vida. Dile, gracias Dios. Repite conmigo, gracias Dios. Gracias Jehová de los ejércitos. Gracias eterno Dios porque me concediste escuchar de tu palabra en esta noche de la salvación. De esa fuente que me empodera a mí hasta el final. Gracias Señor en el nombre de Jesús. Te ruego que escribas mi nombre en el libro de la vida. Yo confieso en este momento que tú enviaste a tu Hijo Jesucristo para morir en una cruz por mi pecado y que resucitó, aleluya. Y yo quiero esa vida, yo quiero resucitar, yo quiero, si es necesario, padecer, pero estar firme, obediente, fiel, Señor, hasta la muerte. Yo quiero la corona de la vida. Escribe mi nombre, Señor, en el libro de la vida. Porque hoy le doy la espalda al mundo para volverme a ti y obedecer, caminar obedeciendo tus mandamientos. En el nombre de Cristo Jesús. Amén. Si tú hiciste esta oración, ahora ya perteneces a la familia de Cristo. Eres mi hermano, eres un hijo de Dios. Y te espera la corona de justicia si tú permaneces fiel hasta la muerte. Muchas gracias, mis amados hermanos. Hemos recorrido un poco, hemos meditado acerca de un hombre de valor, y ese es Cristo Jesús. Y cada uno de aquellos que se apoderan de esa fuente que es nuestro Señor Todopoderoso. Dios me los bendiga rica y abundantemente. Se despide de ustedes, de este su programa, de parte de Jesús, como cada domingo o la noche, su amigo, su hermano en Cristo, Abraham Cáceres, de su programa De Parte de Jesús. Dios me los bendiga rica y abundantemente.
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0: Te daré gracias, mi Dios, de todo corazón, te cantaré himnos. Esto lo expresó el salmista David, agradecido por una victoria. Ahora, nosotros también lo hacemos, porque nuevamente Dios nos ha respaldado. Muchas gracias a todos los que participaron. Sin su ayuda, esto no hubiera sido posible. 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Con gusto te atenderemos. Recuerda que poderoso es Dios para hacer que abunde en vosotros toda gracia, a fin de que teniendo siempre en todas las cosas todo lo suficiente, abundéis para toda buena obra. Dios es bueno y para siempre es su misericordia. A nombre de todo el staff de Radio Vida, muchas gracias.
1: Muy buenas noches, son las 9:39 PM. Les saluda su servidor y hermano Ramón Pérez en esta noche de domingo. Les saludamos desde cabina central, desde la ciudad de West Laco, Texas. Un saludo para toda nuestra audiencia en todas las áreas donde usted nos sintonice y hasta donde llegue nuestra señal internacional. Le bendecimos, damos gracias al Señor por su vida y damos gracias también porque usted permite que lleguemos hacia usted a través de las ondas radiales. Y no olvidándonos primeramente las gracias a nuestro Dios por esta oportunidad, este privilegio de poder llegar y poder estar aquí en cabina para conducir la programación de Radio Vida las siguientes horas. Así es que le invitamos para que nos acompañe. También le invitamos ya a llamar. Estamos en saludos y complacencia. Recordándole, tenemos 20 minutos aproximadamente hasta las 10 de la noche, ya que a las 10 de la noche tendremos el siguiente programa. Pero durante el espacio de tiempo que tendremos entre programas, tendremos espacios de saludos y complacencias. Así es que haga la elección de la melodía, la alabanza que desea escuchar para nuestro Dios. Y con gusto prepararemos la música para complacerle en estos entretiempos. Así es que no le cambie, siga con nosotros a través de la señal correcta, Radio Vida. Vamos a enviar este primer saludo de parte de la hermana Imelda Martínez, enviándole un saludo para su hijo Eddie Martínez, que lo quiere mucho, que está orando por él. Y con este tema que nos canta Josué del Cid, la bonita selección titulada Espíritu Santo, mi mejor amigo. Con este tema enviamos el saludo para Eddie Martínez y de parte de su mamá Imelda Martínez.

Continuamos con más música, 9:45 p.m. Este siguiente tema, saludando de parte del hermano Alcalá de la ciudad de Brownsville, enviando un saludo para el hermano Matías Ruiz, también para la hermana Cintia Martínez, para Alberto y Omar y Jorge López. Les saludamos en esta noche con este tema, El Shaddai.

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1: Ya son las 9 de la noche con 48 minutos. Le informo que a las 10 de la noche estaremos escuchando al evangelista Miguel González con su programa de 10 a 10:30 de la noche. No se lo pierda, manténgase ahí en sintonía de Radio Vida, recordándole que este programa es vía telefónica, así es que esté pendiente para este programa en punto de las 10 de la noche. A continuación vamos a continuar con este siguiente tema. Se comunicó la hermana María Valencia, que nos está escuchando ahí en la ciudad de Brownsville. Que Dios le bendiga en esta noche con este bonito tema que nos canta Job González. La selección, Estar Contigo.

Son las 9:56. Le recuerdo que ya en 3 minutos más el programa con el evangelista Miguel González. 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A continuación escuchamos este siguiente tema musical a cargo de Nacho Galindo, la bonita selección titulada Eterna Gratitud. Y con este tema estamos complaciendo y saludando a la hermana Dolores y familia allá en Piedras Negras, Coahuila.

0: Adelante, hermano González, Dios le bendiga, buenas noches.
1: Gracias, varón de Dios, Dios lo bendiga, siervo. Bueno, vamos a hacer una oración. Padre, te damos gracias porque eres el mismo de ayer, de hoy, de todos los siglos, Padre. Tú no cambias, todo cambia en esta tierra, Padre, pero tú no cambias. Y yo te quiero dar a ti toda la honra y la gloria porque eres un Dios bueno, Padre. Tú eres un Dios bueno, Padre, de que tú creaste a Adán, a Eva, los primeros creación tuya humana. Tú has querido ser buenos con todos, Padre, pero nosotros te fallamos, Padre. Adán y Eva, eres tan bueno, Padre, que le diste todo, hiciste todo antes que lo hicieras a ellos, porque quería que toda provisión ya tuvieran seguridad, amor, paz, protección. Tenían todo, Padre, contigo, pero, Padre, por falta de desobediencia, fracasaron, Padre. Y eso me enseña que tú siempre has querido lo mejor para todo el ser humano, para todos los que andamos sobre la faz de la tierra, Padre, para tu creación, Señor, pero por falta de nuestro entendimiento, obediencia a lo que tú pones o nos dices que háganos, Señor. Siempre queremos ir en contra de lo que tú dices, Padre, y cuando no obedecemos, cosas pasan sobre lo humano o sobre la persona o sobre el ser humano, Padre, y la culpa en vez de te la queremos echar a ti, Padre, pero la culpa somos nosotros, Señor. Si no prosperamos, si no sanamos, si no las cosas no nos salen bien, tú no tienes la culpa, Padre, porque tú ya las enseñaste por tu escritura cómo tener la victoria en todas las cosas, Padre. Señor, las mismas pruebas que nos vienen a nosotros te vinieron a ti cuando anduviste sobre la faz de la tierra. Y estudio tu palabra y no miro que ni una prueba te pudo vencer, Padre. Tú las venciste todas, pero ¿por qué? Porque eras obediente a lo que tu Padre te decía. Y si nosotros somos obedientes a lo que tú nos enseñaste, podemos vencer todo en esta tierra, Padre. Pero por falta de conocimiento, en vez de falta de muchas cosas, Padre, fracasamos, batallamos y todo, porque la bendición ya está aquí, la sanidad ya está aquí, todo ya está aquí, pero por falta de entendimiento a este Dios del universo, nosotros mismos fracasamos, Padre. Y te pido perdón, Padre, por mí, por todos los que estamos, a que te fallamos en una manera u otra, Padre, porque muchos y la mayoría te quieren echar la culpa a ti, Padre. En vez de hasta yo me siento así, pero yo sé que cuando estoy pasando por algo, no eres tú, soy yo, Padre. Es que yo en algo me quiere revelar que no entiendo, no comprendo todavía, porque es un proceso donde estoy creciendo y estoy entendiendo más de ti, tratando de oír más clara la voz de que dice, mis ovejas oyen mi voz y me siguen. Padre, enséñame más y más cómo entender esta voz más, cómo entenderte más, cómo crecer más, cómo saber más de ti, de tu mente, de tu carácter, de la manera que tú piensas, Padre. En el nombre de Jesús te lo pido, te doy la honra y te doy la gloria porque eres un Dios bueno, Padre. Y esta noche, Padre, mientras que ministro tu palabra o hablo o nomás me gozo aquí por medio de tu palabra, Padre, que una cosa que diga sea bendición para alguien que me están escuchando, Padre, porque yo sé que hay presos que me están escuchando, presos, y como dije a Jesse López, mi amigo, que ya se fue con el Señor, Padre, porque él tuvo en la penitencia 16 años y tuvo en death row por 3 años y medio y tenía una sentencia de 147 años, Padre, y tú lo libertaste de esa penitencia, Padre, pero como dije a él y me dije a Mike, todos los que están en la penitencia siempre dicen, yo no hice nada, así natamos todos, así Adán y Eva en el jardín. Eva dijo, yo no hice nada, fue la serpiente. Adán dijo, yo no hice nada, fue la mujer. La mujer dijo, yo no hice nada, la serpiente también dijo, yo no hice nada, nomás hablé con la mujer. Por eso todo el mundo, yo no hice nada, o yo no hago nada. Y yo soy cambiado, yo soy transformado. Y siguen echando mentiras, y siguen engañando a la gente, y siguen haciendo sus mañas o sus cosas chuecas todavía, y no hace nada. Jesse me dijo, así no estaban todos, Mike. Dijo, tuve 16 años ahí, y todos me dijían, los que estaban allí presos conmigo, yo no hice nada. No, estás ahí porque hiciste algo. Todos estamos culpables de algo en esta tierra. Y la mayoría de todos nosotros está comenzando desde Adán a Eva hasta ahorita. Debíamos haber estado todos encerrados en las penitencias. Y en veces estamos, hermanos. Porque estamos encadenados por las mentiras del diablo y los tiene atado el diablo porque le hacemos caso a él. Estamos en una prisión espiritualmente, pero la cosa es que no entendemos y no hacemos caso. Y estamos encadenados y estamos en prisión y ni cuenta nos damos. Pero es una prisión espiritual y ni cuenta nos damos. Y en esta noche, Padre, yo te quiero dar gracias porque eres un Dios bueno. Que mandaste a tu Hijo para romper todas las ataduras del diablo. Y para enseñarnos realmente cómo ser la creación tuya que tú quieres que seamos. Padre, yo siempre te daré la honra y la gloria. Porque tú eres un Dios bueno. Padre, yo te pido en el nombre de Jesús que tú libertes a toda la gente que necesita ser libertada, Padre. En el nombre de Jesús te lo pido. Te doy la honra y te doy la gloria. Porque tú estás levantando un pueblo. Estás preparando una iglesia que te está conociendo más y más, Padre. Y traen hambre de ti, Padre. Y yo sé que cuando una persona trae hambre de ti, tú la vas a saciar. Y en esta noche a ti te doy la honra y la gloria. Porque yo sé, Padre, que ya vienes para atrás por un pueblo que te va a conocer. El pueblo va a oír la trompeta tuya, Padre. Y eso es lo que estamos esperando. Cuando esa trompeta suene, Padre, muchos la van a oír. Lo que están esperando es esa trompeta. Pero los que no, no la van a oír. Solo, Padre, a ti toda la honra y la gloria porque eres un Dios bueno. En esta noche, Padre, yo te pido que tú te muevas como tú te quieras mover. Padre, yo no estoy aquí porque quiero usar. Yo estoy aquí porque quiero que me uses. Y hagas conmigo lo que tú quieras hacer. Padre, yo soy tu vaso. Como todos los que te sirvemos y que hemos entregado nuestro corazón a ti, somos vasos para que tú nos uses como tú quieras. Ese es el deseo, o debe de ser el deseo de todos los que te conocen. Que tenemos que entender que tú nos compraste con la sangre que derramaste en la cruz del Calvario, y por esa sangre tú nos compraste que en un tiempo éramos esclavos del diablo y ahora debemos ser esclavos tuyos, pero no por miedo o porque por los fuerzas, pero por el gozo de entender que tú pagaste un precio bien tremendo. Y por este precio que tú pagaste, debemos estar bien contentos de ser esclavos tuyos. Si el pueblo entendiera todo esto, yo creo que la gente fuera diferente. Pero todavía nos falta mucho entendimiento. La Biblia dice, mi pueblo perece por falta de sabiduría. Porque creemos que nomás porque aceptamos a Cristo, ya el diablo no nos va a pelear. Ya no va a haber luchas, ya no va a haber pruebas, ya no va a haber nada. Pero cuando tú aceptas a Cristo, ahora tú eres el blanco para el diablo porque está bien enojado contigo. Porque dejaste el terreno de él. El terreno es el reino de él, el reino de las tinieblas. Y fuiste trasladado al reino de la luz. Y eso es lo que el diablo le odia. Porque ahora ya no te controla. Aunque te hace la vida pesada, o vamos a ponerla de esta manera, nos hace la vida pesada, pero ya no nos puede vencer, porque la semilla que está dentro de nosotros es una semilla incorruptible, en otras palabras, no se puede ser destruida, porque es la semilla de Dios que está dentro de nosotros. Y esta semilla que está dentro de nosotros se convierte en ríos de agua viva. Por eso dice la palabra de Dios. De tu estómago o de tu belly salirán ríos de agua viva. En otras palabras, cuando tú comes la palabra de Dios, vas a erutar la palabra de Dios. You know, yo me pregunto, hermanos, muchas preguntas. Me digo, ¿qué es un pastor? Esta mañana estudiaba yo de David. Y David era un pastor 24 horas al día. Cuando cuidaba las ovejas de su padre allá en el desierto. O allá en las tinieblas o en el wilderness, como le quieras decir. Pero la cosa es que él era un pastor de escogido de Dios. Muchas veces miramos cualquier hombre que tiene una iglesia o una finca o como le quieras decir. Dicen el pastor fulano de tal. Pero si no es de escogido de Dios, para mí no es un pastor de Dios. El pastor tiene que ser de escogido de Dios. Toda persona que está en un lugar o una posición del reino de Dios tiene que ser escogido por Dios. Por eso yo creo que la gente necesita entender. El hermano Galván tenía un dicho, hermano, y se oye vulgar, pero todos los dichos que el hermano Galván lo decía con un propósito. No todo el que chifla es arriero. No todo el que trae las patas zamba es vaquero. Y no todo el que trae la Biblia es predicador. Son cosas que él decía, pero él sabía lo que estaba hablando, porque él sabía que había muchos engañando. Que el hombre de Dios tiene que ser escogido de Dios. Si te vas de la Biblia de Génesis hasta Malaquías, para que se cumpliera cuando se iba a presentar nuestro Señor Jesucristo, en el libro de Mateo, si tú vas y estudias todos los libros del Viejo Testamento, los hombres que él escogía para traer la historia de nuestro Señor Jesucristo, comenzando con Adam y Eve, Noé, Abraham, Isaac, Jacob, todos los jueces, las profetas y todo, era un propósito y eran todos escogidos de Dios. Ellos no se hay uno otro que se puso, que quiso ponerse el mismo, y Dios acabó con ellos. Los que se pusieron en contra de Moisés, que se los tragó a la tierra. El hijo de David, que quiso venir en contra de David, que se colgó mismo solo con los cabellos greñudos que tenía, y se colgó en el árbol solo. Y vino Joab y lo mataron, y los soldados. Hay muchos que se quisieron poner allí por diferentes cosas, y no eran de escogidos de Dios. Judas era otra que se metió con los 12 discípulos. También se horcó solo. Porque todos se quieren poner que son esto y son lo otro. Pero chequea tu vida antes que te comiences a ser alguien que eres bien importante y te gusta que te digan la pastora y el pastor y esto y lo otro. ¿Y cómo está tu corazón? Eso es lo más importante, que el corazón es lo que Dios mira. Él no mira tu título o la posesión que tú tienes. A él no le, esas cosas no le molestan. A mí se me hace lo que le molesta es que cuando el hombre quiere hacer lo que él quiere hacer, no lo que Dios le está ordenando que haga. Y por eso, tío, vete del libro de Génesis hasta Malaquía. Todo hombre que Dios habló en la tierra para que viniera el cumplimiento de Cristo era de escogido de Dios. Ahora, en el Nuevo Testamento, Dios dijo una cosa. A mí en veces me hacen pensar y miro si los hombres de Dios están cumpliendo con esa cosa que Jesús le dijo. Y esto es lo que me pongo yo a pensar. Jesús dijo, vayan y hagan discípulos de todas las naciones, bautizándolos en el nombre del Padre, del Hijo y del Espíritu Santo. Y en veces me pongo yo a pensar, ¿estamos haciendo discípulos o miembros? La cosa es que si no estamos haciendo discípulos y puros miembros, algo está mal. Por eso, en veces quiero abrir una finca yo también. Y dirigirle a la iglesia del hermano González. 4 padres. Y calar de ganar toda clase de gente para que me ayuden financieramente. Pero Dios me reprende. Porque dijo, yo no quiero miembros, yo quiero discípulos. Y yo tengo que ser obediente a la voz de Dios. Y porque soy obediente a la voz de Dios, muchos creen que el hermano González anda en rebeldía. Y yo no ando en rebeldía, yo ando buscando de hacer discípulos. Yo ando buscando borrachos que quieran ser discípulos de Cristo, hombres ladrones, matones, de todo lo que había en la tierra. You know, me pongo yo, muchos dicen, hermano, y acuérdense lo que estoy diciendo, hermano, no estoy en contra de la iglesia, pero las fincas no es la iglesia es universal, son gente que han conocido a Cristo. Muchos dicen, tienes que ir a la iglesia, y yo no estoy en contra de eso, pero cuando Cristo, mira, este día ministraba, y cuando estaba ministrando, les dije, Jesucristo nunca hay un discípulo dentro de la iglesia. Cuando pasó ahí, cuando estaban pescando, Pedro y su hermano le dijo, sígueme. Dejaron el barco y lo siguieron. Hombres trabajadores que lo siguieron. cuando pasó por la casita donde Mateo estaba cobrando las taxaciones, le dijo, vente, sígueme, dejó su puesto y lo siguió. No lo encontró en la iglesia, ni uno de estos 12 que traba, que eran hombres tremendos, cabezudos, caprichudos, que querían hacer algo, que Jesús los había ya nombrado y los miró, dijo, estos hombres pueden hacer algo. Le dije, sígame. Y dejaban todo y lo seguían. Pero te digo, no los halló en una finca. Los halló allá al aire libre, donde estaban trabajando. Qué tremendo, ¿no? David nunca fue a la iglesia para conocer a Cristo. David no sabía mucho de la Torah. Pero una cosa te digo, con cuidado. Yo digo que no sabía mucho de eso, porque cuando quiso mover la arca después que se hizo rey, no se informó a ver cómo se movía la arca y causa de eso murió un hombre. Estudien la Biblia. Cuando Dios llamó a Moisés, no lo sacó de la iglesia, lo sacó de la iglesia universal, que está por todo el mundo. Le dijo, aquí está un vaso de la iglesia, se llama Moisés y lo quiero usar. Y lo usó.

Pues Samuel lo ungió. Y sus hermanos y su papá no pensaban mucho de David. Pero los ojos de Dios ya estaban en David. Qué tremendo como Dios trabaja. Pero nosotros tenemos una mentalidad que nosotros ya entendemos todo de Dios, no porque aceptamos a Jesús. Muchos de la mayoría no han leído la Biblia como la deben de leer. Porque nomás creen que Cristo y es todo, ya no va a venir lucha, ya no va a venir prueba, ya no te va a venir nada. Es cuando el enemigo se enoja más, cuando tú dejas las cosas de Dios. O cuando tú dejas el mundo de Satanás, pensame, no las cosas de Dios, las cosas de Satanás. Cuando tú fuiste trasladado al reino de la luz, se enojó el demonio. Ahora te voy a decir una cosa. Cuando tú te paras en la roca que es Cristo y determinas que tú sabes quién eres y que nadie te va a mover de esa relación con Dios, el diablo se enoja. Porque el diablo siempre quiere que seas un vaso débil. Pero cuando tú estás anclado a la roca que es Cristo y sabes por qué viniste a esta tierra, sabes qué es tu propósito, sabes qué pasó en la cruz del Calvario, sabes que Jesús se levantó de los muertos al tercer día, sabes que estás bautizado con la promesa del Espíritu Santo, sabes que tú y la muerte ya no te hace a ti nada, porque al morir aquí seres trasladado nomás a otro lugar mejor. Cuando tú entiendes todo esto, el diablo le odia. Y sabes que el diablo es tan mugroso que no quiere que hables la palabra de Dios. Y con palabras asusta al pueblo de Dios. Por eso cuando vino COVID, muchos se murieron porque los asustó con la palabra y con que venía este, que venía, y todos le creyeron. Y no se protegieron con la sangre de Cristo. El diablo les quería poner un parche en la boca. Y sabes, te voy a decir una historia donde un hombre grandote que se llamaba Galaya les puso un parche a todo un ejército de Israel. Dije, entonces, ¿no miras el tamaño de este hombre? Entrarle tú, yo no le quiero entrar. No, hombre, con ese tamaño, no, hombre, nos mata a todos. Y de ahí viene un niño que se llama David. Que no trae parche ni en la mente, ni en los ojos, ni en la boca, ni en una parte. Ni en los oídos, ni nada. ¿Sabes? Él dijo, ¿qué está diciendo este? ¿Ustedes le tienen miedo a esta cosa? Dijo, no, hombre, dijo, éntrenle. Dije, David, tú no sabes el tamaño de él. Tú nomás oyes una voz, pero todavía no lo miras. Y la cosa es que cuando él oyó esa voz, y lo miró, dijo, no hombre, a este no le puedo mistir con la onda que traigo. La onda va a ir a caer donde yo quiero que caiga. Y ahí cuando él miró a Galaya, no le entró temor. Cuando tú estás anclado en la roca, tú sabes que todo lo que el gobierno, cualquier persona o cualquier cosa que quieran soltar en esta tierra, lo que tú sabes, donde tú estás anclado, es más poderoso que todo lo que hay en esta tierra. La sangre de Cristo es más poderosa que cualquier enfermedad en esta tierra. Pero ya te voy a dejar, hermano, faltan como 2 minutos. La semana pasada estaba viendo el reloj y un reloj que tenía baterías y me pasé y me cortaron, y qué bueno, porque la cosa es que no me gusta pasarme. Me gusta darle el tiempo para atrás, siervo de Dios, en el tiempo, pero estaba viendo un reloj que estaba fuera de orden en la casa mía. Tenía parado de trabajar, yo no le dije a mi esposa, pues no, yo no sabía, y ahora ya me falta 1 minuto o 2, pero bueno, oración, y se la voy a pasar al siervo de Dios. Padre, yo te doy gracias por todo lo que tú eres, Padre, por el bueno que tú eres con cada uno de nosotros. Señor, yo pido que algo que dije sea bendición para alguien, Padre, que agarren una fe tan tremenda, que se anclen en la roca que es Cristo y que nada los pueda mover. Padre, sabemos que vienen cosas a la tierra, pero no importa que venga esta tierra, mayor es el que está en nosotros que el que está en el mundo, Padre. Mayor es el que murió en la cruz del Calvario que cualquier cosa que este gobierno

0: infierno o este sistema o el demonio vivo nos quiere mandar a nuestra vida, a nuestra alma, a nuestro espíritu, para que agarrenos temor, Padre, porque sabe que si agarramos temor, caemos en las manos de Él, Padre. Pero si tenemos fe, podemos vencer todo en esta tierra, Padre. Y por fe, todos los hombres en el libro de Hebreos capítulo 11 vencieron. Yo pienso que la iglesia va a vencer en el nombre poderoso y bendito de Cristo Jesús. Todos los que están anclados en el nombre de Jesús son como una piedra que no pueden ser movidos, Padre. Y en esta noche, yo te pido que sea alguien que no está anclado en la roca, que se ancle esta noche y agarre una fe como nunca la ha agarrado, Padre. Y sigan adelante y no dejen que nadie les ponga un parche en la boca. Que sigan hablando del nombre que sobre todos los nombres, en el nombre de Jesús de Nazareno. Y a ti siempre, Padre, te haré la honra y la gloria porque eres un Dios bueno, en el nombre poderoso y bendito de Cristo Jesús de Nazareno. Primeramente, Dios, hasta la semana que viene, siervo y sierva de Dios. Dios los bendiga, hermano Pérez, agarre su lugar, siervo de Dios. Dios los bendiga, siervo.
1: Gracias, hermano González. Dios le bendiga. Muy buenas noches. Ahí acabamos de escuchar al hermano González. Usted necesita de oración. El hermano Miguel estará contestando su llamada. Marque el área 806 y el número es el siguiente, 777-1845 para oración. Una vez más, número de celular del evangelista Miguel González, área 806, número es 777-1845 para oración.
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Son las 10 de la noche con 37 minutos y bueno, vamos a mandar un saludo por aquí a nuestro hermano Rendón de la ciudad de Edinburgh, que nos pide este bonito canto, Sublime Amor.

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1: Muy buenas noches, son las 10:43 y bueno, me presento, mi nombre es Rey Rivera. Bendiciones para cada uno, su amigo en Cristo Rey Rivera. Por aquí vamos a estar hasta a las 5 de la mañana. Si usted quiere escuchar algún canto, bueno, márquenos. Aquí estamos al pendiente.
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Y bueno, les recuerdo el siguiente programa en unos 15 minutos más, en punto de las 11. Viene el siguiente programa con el pastor José Luis Casas, declarando los beneficios de Dios. Así que no se lo pierda este bonito programa.

0: Y bueno, así es, con este bonito tema vamos a saludar a nuestro hermano Role Vela de la ciudad de Huéslaco. Y también para Ana Campos de Huéslaco, Texas, que nos pidieron este tema. Nuestra hermana Campos quiere mandar saludos para los que están en la prisión de Trenton Road. Y bueno, pues aquí está este bonito tema. Bendiciones a cada uno de ustedes, hermano Campos, hermana Campos y Role Vela.
1: De Jesús, ¿qué me dice?
0: Con este bonito tema de Leonel Tuches, No te voy a dejar.

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1: Ya son las 10:52 y bueno, le recuerdo el siguiente programa con el pastor José Luis Casas declarando los beneficios de Dios, así que no se lo pierda en punto de las 11. Por aquí ya el pastor está listo para dar su mensaje, así que no se lo pierda en punto de las 11. Y bueno, también por aquí tengo otro saludo. Vamos a saludar a nuestro hermano Ramón González del Río Texas. Y nos pide este bonito, bonito canto de José Santos González, que se llama Gracia de Dios. Y bueno, manda saludos para mí, gracias hermano, para la familia González, para la familia Bernal y para la familia Arámbar de la ciudad de Monterrey. Hoy nomás, hasta allá va este saludo, hasta la ciudad de Monterrey. Bueno, vamos a escuchar este bonito tema que nos pidió. No le cambie, está escuchando Radio Vida.

Y bueno, por aquí vamos a dedicar este tema a todos los prisioneros de las diferentes detenciones. Vamos a escuchar aquí al country cristiano Jesús Lloró.

0: Dios los bendiga en esta noche, este programa declarando los beneficios de Dios con el pastor José Luis Casas y el pastor Alejandro Corona. Dice la palabra del Señor en el nombre poderoso de Cristo Jesús, Salmo 91, al versículo del 1 al 6, dice: El que habita al abrigo del Altísimo morará bajo la sombra del Omnipotente. Diré yo a Jehová: Esperanza mía, castillo mío, mi Dios, en quien confiaré. Él te librará del lazo del cazador, de la peste destructora. Con sus plumas te cubrirá y debajo de sus alas estarás seguro. Escudo y adarga es su verdad. No temerás el terror nocturno, ni saeta que vuele de día, ni pestilencia que ande en oscuridad, ni de mortandad que en medio del día destruya. Padre, en el nombre poderoso de Jesús, en esta noche, Señor, le damos gracias por esta bendición de estar tras estos micrófonos, Señor, con la audiencia, Señor, quizá aquí, no nada más aquí en los Estados Unidos, Señor, sino también en la República Mexicana y donde nos alcancen a escuchar a través de las ondas radiales o simplemente por las redes sociales. Gracias, Señor, por esta noche. Gracias por esta bendición. En el nombre poderoso de Cristo Jesús. Amén. Amén. Hoy, este día, vamos a hacer el programa muy diferente porque cuando estaba orando, el Señor habló en mi corazón y vamos a hacerlo diferente. Vamos a estar orando todo aquel que esté en necesidad, todo aquel que esté en un problema o en una situación, únase con nosotros en esta noche en la oración que vamos a estar haciendo. Son tiempos los cuales necesitamos arreciar en el tiempo de oración. Dios es un Dios que contesta, es un Dios poderoso, es un Dios maravilloso que puede cambiar y transformar las cosas. Así que solamente tenemos nosotros que tomar las armas de nuestra milicia, que dice que no son carnales sino son poderosas en Dios. Así que en esta noche, usted que nos escucha en cualquier lugar, en su casa, en el trabajo, manejando o en el lugar donde usted nos escuche hoy, este día, este programa declarando los beneficios de Dios, vamos a estar intercediendo, vamos a estar orando, porque es tiempo. Tiempo de intercesión, es tiempo de oración, es tiempo de que nos unamos. Nosotros somos dos los que estamos, tres los que estamos aquí en la cabina, pero yo sé que mucha gente nos está escuchando en su casa. Cualquiera sea su necesidad, cualquiera sea su problema, vamos a estar intercediendo por todas las necesidades. Y vamos a estar orando también por cualquier situación que esté sucediendo en este tiempo. Dios tiene el control, Dios sabe todas las cosas, Dios mira, Dios conoce, y cuando Él mira y cuando la Biblia dice que si nosotros clamamos delante de su presencia, Él nos escucha y Él nos va a responder. Así que en esta noche no va a ser el programa regular que hacemos por lo regular todo el tiempo, sino que vamos a empezar a interceder. Yo voy a empezar yo y luego le voy a dejar espacio al pastor Corona, antes quiero que él lo salude y iniciamos en la intercesión. Adelante, pastor.
1: Gracias, pastor. Dios los bendiga, querida audiencia. Les saludamos en el nombre de Jesús. Y le invitamos a que igualmente que el pastor unámonos en oración a favor de las necesidades. Sabemos que estamos en tiempos peligrosos y es muy importante la oración. La Biblia dice que la oración del justo obrando eficazmente puede mucho. Créalo en el nombre de Jesús, pastor. Dios bendiga.
0: Vamos a empezar la oración en esta noche. Únase usted que está escuchando y que está en necesidad, está necesitado, únase. Nosotros vamos a estar intercediendo aquí. Dios puso en el corazón nuestro hacer esta forma, y qué hermoso es poder escuchar la voz de Dios y poder también obedecer la voz de Dios, porque cuando Él nos habla es que Él nos quiere dar algo, Él quiere cambiar o transformar las cosas. Así que en esta noche empezamos. Padre, en el nombre poderoso poderoso de Cristo Jesús. Señor, venimos ante su presencia, Señor, en oración, y hay mucha gente que se va a unir, hay gente que se está uniendo, hay gente que está escuchando, Señor, hay gente que va a estar con nosotros, Señor, en un ánimes, Señor, en esta oración. Empezamos orando por las familias, Señor, por la familia, los hijos, Señor, que usted obre en aquellas familias, en aquellos hijos, en aquellos esposos, en aquellos madres, en aquellas personas las cuales, Señor, tienen una petición y en esta noche, Señor, se están uniendo con nosotros para pedirles, Señor, para pedirle el oportuno socorro, para pedirles, Señor, si están en una situación, en una adversidad, Señor, que su necesidad sea escuchada, no solamente, Señor, por nuestros labios, sino que ellos mismos estén en unánimes juntos con nosotros en esta noche. Oramos, Señor, por los hogares, oramos por los que están ahí en el hogar, quizás están enfermos, están, Señor, pasando alguna situación o alguna adversidad en esta noche, en el nombre poderoso de Cristo Jesús. Señor, rompa las cadenas, Señor, rompa todas las ataduras, rompa todas las ligaduras, Señor, de aquellas situaciones que se estén dando ahí, en esos hogares, en esas casas, Señor, en esos lugares donde la gente descansa, donde la gente duerme, donde la gente es el lugar donde hay seguridad, donde hay lo que necesitamos, ahí está. Pero si usted es el centro, Señor, si usted, Señor, ahí en ese lugar está, Señor, con nosotros, pues ¿quién contra nosotros? Y en esta noche, en el nombre poderoso de Jesús, Señor, le damos gracias por lo que va a hacer, por lo que está haciendo. Señor, aquellos que están levantando las manos, aquellos, Señor, que simplemente, Señor, están sintiendo su presencia o están juntos con nosotros en esta oración, en esta petición, porque son muchas, Señor, no solamente en los hogares, vamos a estar orando también, Señor, por aquellos en los trabajos. Señor, gracias, Señor, porque usted es bueno y para siempre es su misericordia. Adelante, pastor.
1: Así es, nos unimos en oración. Usted también crea en el nombre de Jesús, ponga sus manos sobre la radio y diga: yo recibo esa bendición. Padre, en este momento, Dios de Abraham, de Isaac, de Jacob, Dios creador del cielo y de la tierra, nos acercamos delante de tu trono confiadamente, sabiendo, Señor, que sin fe es imposible agradarte, porque es necesario que el que a ti se acerca crea que le hay y que eres galardonador de los que le buscan. Señor, te pedimos por las familias, por los hogares, Señor, cada persona que está escuchando a través de este medio, sea aquí en México o en Estados Unidos, Señor, en cualquier parte donde nos estén escuchando, te pedimos que tu virtud, Señor, tu esencia, tu gloria llegue ahí, Señor, sea en el automóvil, sea en la recámara, sea ahí en su hogar. Extiende tu mano de poder, Señor, y disipa, desintegra, Señor, todo problema, sea problema familiar, sea un problema de salud, sea un problema financiero, sea una palabra de muerte en el nombre de Jesús, que se desmenuce, que se desintegre desde la raíz, Señor. Llega, así como sanaste a Bartimeo el ciego, Señor, así como curaste a aquella mujer del flujo de sangre, que tu virtud fluya a través de estas ondas radiales, llegando a cada vida, a cada corazón, sanándolo, libertándolo, Señor, dándole paz, tranquilidad. Si está ahí en la cárcel, Señor, incrementa la fe. Señor, háblales en sueño, en visión, lo que tengas que hacer para que ellos puedan creerte que tú no has cambiado, que sigue siendo el mismo de ayer, de hoy y por todos los siglos, y que todo aquel que se acerca a ti y clama, Señor, tú le vas a responder. Pon tu mano en esa madre angustiada, en ese padre, Señor, preocupado, que de pronto no sabe nada de sus hijos, que han sido, Señor, días, semanas, meses, años que no han recibido una noticia de ellos. Te pedimos, Señor, que les des paz, tranquilidad, y que reciban una llamada, Señor, que reciban una palabra, Señor, que les traiga paz y tranquilidad. Ese hombre o mujer que ha sido desahuciado, Señor, por la ciencia médica, te pedimos también, Señor, que le des paz, tranquilidad y seguridad de que tú sigues siendo el obrador de milagros. Sánalos, Señor, libértalos de la muerte, Señor, en el nombre de Jesús de Nazaret. Para ti no hay nada imposible, Señor. Hacemos la oración de fe con mi pastor José Luis Casi y su servidor, Señor, a favor de cada uno de los que nos escuchan, a donde quiera que llegue esta onda radial, llega, sea ahí en la calle, sea ahí donde se encuentren, Señor, que sus vidas no sean las mismas, porque sabemos que la oración del justo, obrando eficazmente, puede mucho, en el nombre de Jesús.
0: Aleluya, y seguimos en esta noche. Reciba, reciba en esta noche lo que Dios tiene para usted, pastor, tú que nos escuchas,
1: sí,
0: a aquellas personas que están en oración, guerreros de oración. Sí, vamos,
1: señor,
0: a unirnos, en la unión está la fuerza, y si nos ponemos de acuerdo, Dios va a hacer las cosas diferentes para las iglesias. Muchas de las veces,
1: sí,
0: están,
1: señor,
0: abiertas las iglesias y no hay congregación. Que Dios empiece a hacer un avivamiento,
1: eso,
0: poderoso en las iglesias, en los que están orando, en los que están esperando. Ahorita orábamos por los hogares, ahora oramos por las iglesias, por los pastores, los ministros, los que están predicando, los que estamos predicando, los que estamos llevando el mensaje en esta noche. Y también oramos también por, a través de lo que las familias, oramos también por los gobiernos, para que Dios obre en los corazones de la gente que está en altos mandos, y que Dios obre en la vida de estas gentes, para que el pueblo tenga paz y tenga tranquilidad, y que nosotros seamos gente de oración, gente que está clamando delante de la presencia del Señor. En esta noche, que aquellos que están esperando un milagro, que están en el hospital, que están esperando un milagro, aquellos que no tienen paz, no tienen tranquilidad, aquellos que están esperando que,
1: sí,
0: Dios,
1: señor,
0: obre de una manera especial en su situación, en su adversidad. Dice el Salmo 20, Jehová te oiga en el día del conflicto, el Dios de Jacob te socorra. En esta noche clamamos, este es el Dios que nos puede dar lo que necesitamos. Estaba orando yo en mi casa, y cuando el Señor dice, pónganse a orar, pero juntos, hagan una oración juntos, y por eso lo estamos haciendo en esta noche. Usted que nos está escuchando, únase, y aquel que está necesitado también,
1: yes,
0: únase. No espere que alguien esté orando por usted, sino únase en esta noche, aquella madre, aquel joven, aquel padre, en esta noche, aquel que las peticiones que han llegado y que dicen que hay mucha necesidad porque hay mucho vicio. En esta noche Dios puede romper las cadenas en aquel hijo, en aquella hija, en aquel esposo, en aquella esposa. Así que en esta noche, oh, bendito sea el nombre poderoso de Cristo Jesús, reciba en esta noche, declaramos en esta noche las bendiciones sobre el pueblo que está escuchando, sobre aquella gente que está escuchando, sobre aquel necesitado, sobre aquel que no duerme, porque en ocasiones nos dicen, es que no puedo dormir. Bueno, pues que venga el sueño, que venga,
1: sí,
0: esa bendición, que en paz me acostaré y así mismo dormiré, porque solo tú, Jehová, me haces estar confiado. Sigamos clamando delante de la presencia de este Dios poderoso. Es un Dios que todo lo puede, que todo lo hace, no solamente aquí en estas áreas, sino también en las naciones que quizá nosotros no pisemos, no pongamos el pie ahí, pero su palabra no vuelve vacía, y enviamos su palabra cumple su propósito. Y en esta noche, reciba, o sea, usted póngase en posición de recibir, pero también de clamar juntamente con aquellos que se unen para poder tener victoria, para poder ver la mano de Dios. Aquel que está enfermo de cáncer, aquel que está enfermo de diabetes, Dios lo puede hacer, hermano.
1: Así es.
0: Dios lo puede hacer, Dios ha sanado, ha liberado, pero tenemos que unirnos, tenemos que estar al frente, tenemos que orar, tenemos que clamar delante de su presencia. En el nombre poderoso de Cristo, declaramos en esta noche la bendición sobre los lugares. A lo mejor no tiene un teléfono ahí con usted, pero mire qué hermoso poder unirnos nosotros en oración y empezar a clamar por los niños, por la juventud, por toda la ciudad, por todos los pueblos, por todas las rancherías, por todos los lugares, porque muchas de las veces podemos hacer oración, pero se nos olvida alguno. Pero en este momento, en este tiempo, usted está ahí conmigo, unánime, vamos a unirnos, usted clame, ahí usted conoce más peticiones, pues declare las bendiciones sobre usted y sobre su familia y sobre el pueblo, para que la gloria de Dios se haga presente. Adelante, pastor.
1: Así es, pastor. Querido Radio Escucha, únase con nosotros, use su fe. Acuérdese que es necesario que el que a Dios se acerca crea que le hay. Use su fe, esa fe que Dios le ha puesto, aleluya, para mover montaña. No importa cuál sea la circunstancia, la situación, el problema, no importa lo que haya dicho el humano, lo que haya etiquetado o declarado sobre tu vida. Aquí lo que Dios dice es lo verdadero y lo que se cumple. El pastor leyó al principio el Salmo capítulo 91, versículo 1 en adelante. Y dice, lo vuelvo a leer, el que habita al abrigo del Altísimo. Tú que estás escuchando, estás cubierto con la protección del Altísimo. Dice que moras bajo su sombra. Dice que, diré yo, esperanza mía y castillo mío, mi Dios, en ti confiaré. Y dice, él te librará del lazo del cazador, de la peste destruidora. Y con tus plumas se cubrirá y debajo de sus alas estarás seguro. Escudo y es tu verdad, no tendrás temor del espanto nocturno, ni de saeta que vuele de día, ni pestilencia que ande en oscuridad, ni mortandad que en medio del día destruya. El pastor mencionaba el tiempo de orar, aleluya, por el hogar, la familia, el tiempo de orar, algo que me gustó que mencionó pastor ahorita sobre los ministros.
0: Sí, amén.
1: Hay iglesias que se están cerrando, hay iglesias que están, pastores, los miembros de la iglesia decepcionados, heridos. Oiga, tristemente ya no quieren servir o amar a Dios. Bueno, esta oración que estamos haciendo unidos juntamente con ustedes, lo hacemos para que Dios llegue y levante tus brazos, para que te supla, porque Él te llamó y Él te va a capacitar, Él te va a bendecir, Él te va a traer la gente adecuada. Aleluya, lo ha hecho con nosotros, pastor.
0: Amén.
1: Y hemos visto su mano poderosa.
0: Gloria al Señor. Oramos por aquellos que no son salvos,
1: sí,
0: aquellos que se van a arrepentir, aquellos, porque las peticiones, sobre todo cuando recibimos, es por la familia, para sí, la salvación, porque podemos recibir un milagro, podemos recibir la respuesta, pero cuando Dios cambia la vida, transforma la vida, cuando Dios nos da la salvación a través de nuestro Señor Jesucristo, hace la diferencia. Entonces, no solamente tenemos vida eterna, sino también la protección de Dios. Como decía el Salmo ahorita que leía nuestro hermano y que ya lo habíamos leído, el que habita el abrigo del Altísimo morará bajo la sombra del Omnipotente. En Dios hay protección.
1: Glory.
0: En Dios está la esperanza, en Dios está la solución, en Dios, no hay otra forma u otra manera. En algún momento que los discípulos hablaban con Jesús, en algún momento mencionaba y decía, esta palabra es fuerte, Señor. Y el Señor les habló y les dijo, bueno, si se quieren ir ustedes,
1: Santo,
0: pues no, dice, porque en ningún lugar más hay palabra de vida,
1: Glory,
0: eterna. Por eso en esta noche declaramos las bendiciones, declaramos el poder de Dios restaurando, liberando, salvando, trayendo,
1: sí,
0: bendición sobre aquel que está necesitado. Este día, cuando predicábamos, este día, cuando ministrábamos, había peticiones sobre la familia. Uh-huh. Y estamos orando, hermano, estamos orando.
1: Sí.
0: Y cuando nosotros tomamos el teléfono para que recibí las llamadas, seguimos orando y,
1: amén,
0: estamos orando. Y este proceso que estamos pasando es porque al estar orando, al estar clamando delante de la presencia del Señor, el Señor te habla y te dice por dónde te dirijas. Y en esta noche yo sé que hay mucha gente que está puesta de acuerdo, está levantando sus manos, está recibiendo inclusive en esta noche, porque Dios responde, hermanos, Dios responde a la necesidad, a la petición, pero tenemos que clamar delante de su presencia. Dice, clama a mí, yo te responderé y te enseñaré cosas grandes, ocultas que tú no conoces. Entonces tenemos que clamar. Si mi pueblo se humillare, si mi pueblo clamare en el pueblo donde el nombre de ese Dios es invocado, Él va a responder, Él está respondiendo. Oh, bendito sea su nombre. Santo. En esta noche Dios está respondiendo a través de la oración, a través de las ondas radiales. Ahí hay gente que está recibiendo, hay gente que no la podemos ver físicamente, pero podemos entender que está levantando las manos y, como decía el pastor, poniendo las manos sobre ese aparato donde usted esté escuchando. Así que la palabra del Señor se manifiesta, hace presente, y es el que hace la diferencia en la vida de nosotros, en la vida de nosotros los ministros, y en la vida de la vida de aquellos que son ministrados. Y gracias a Dios porque Dios nos está dando palabra, y gracias a Dios porque Dios nos está ministrando, porque si no hubiera palabra de parte del Señor, entonces no habría a dónde clamar. Pero en esta noche la unción de Dios fluye, la unción de Dios se manifiesta de una manera especial, y Dios está manifestándose a distancia en el nombre poderoso de Jesús por aquellos que van a ser salvos. Eso. Por aquellos que van a ser, que se va a arrancar de las garras del diablo, se van a arrancar las almas. ¿Por qué, hermanos? Porque estamos intercediendo, estamos clamando, estamos decretando en esta noche la bendición sobre ti. Este programa se llama Declarando los Beneficios de Dios. Recibe en esta noche lo que Dios tiene para ti y recíbelo así como literalmente cuando recibe las cosas, recíbelo en esta... ¡Ay, bendito sea su nombre! Adelante,
1: pastor. Sí, Señor. Oramos, Señor, por cada uno de ellos. Especialmente, Señor, tú pusiste en el corazón de nuestro pastor Casas orar por esos ministros, ministerios, iglesias. Oramos, Señor, para que extiendas tu mano de poder. Muchos de ellos, Señor, tus siervos, han de estar decepcionados, tristes, han sido traicionados, han sido abandonados, Señor. Aún se han gastado sus finanzas, que era de su familia, para aportar, para apoyar la obra. En este momento, Señor, nos unimos con todos los que están orando en este momento a favor de ellos. Señor, toca a los pastores, ministros, Señor, evangelistas, predicadores, Señor, que los has llamado. Dales ánimo, dales gozo, alegría. Regresa.

0: Abra la puerta de bendición, Señor, que venga gente y le levante los brazos y le diga: pastor, pastora, familia, aquí estoy para apoyarlos, no están solos, tomamos la visión con ustedes y caminamos con ella y declaramos los beneficios de Dios sobre nuestras vidas, sobre nuestro pueblo, sobre nuestra colonia. Así, Señor, tócalos en el nombre de Jesús de Nazaret. Señor, los ponemos en tus manos, Señor.
1: Gloria al Señor.
0: Sí, Señor.
1: Oh, Santo, te adoramos, Señor. Reciba en esta noche lo que usted está necesitando. Dios está en el asunto. Dios está manifestando en cada vida, en cada corazón. En esta noche, usted solamente dígale gracias. Gracias, Señor, porque la respuesta ya está aquí. Simplemente hay que clamar. Y va a venir un avivamiento grande en la vida. Yo puedo sentir, Dios ha estado respondiendo a las peticiones nuestras. Yo estoy contento con Dios porque Dios ha estado respondiendo a las peticiones. Pero cuando recibimos las peticiones y recibimos los llamados, también nos ponemos en oración. Pero queremos hacer un punto de contacto. Eso. Queremos que todos nos pongamos a orar y todos podamos recibir también, que tengamos la respuesta de Dios, como decía nuestro pastor en la oración. Le han dado un pronóstico que no le es favorable. Pues aquí está el Señor en esta noche para clamar delante de la presencia del Señor, para decirle: Señor, necesito, para decirle: Señor, yo necesito que esto sea transformado y cambiado a mi favor, para que yo viva feliz, para que yo viva contento, para que yo pueda sustentar mi familia, para que yo pueda, Señor, predicar el evangelio, Señor, con gozo, con contentamiento, juntos, unánimes. Si nosotros nos recordamos el libro de los Hechos, cuando decía que todos estaban unánimes juntos, hay un avivamiento, hay avivamiento, hermanos, pero tenemos que, alguien tiene que hacer la punta de la lanza. Entonces, en esta noche, aquí estamos delante de la presencia del Señor, lo hacemos con todo nuestro corazón, con todo nuestro amor, porque no podríamos hacer estas cosas si Dios no está con nosotros. Entonces, en esta noche, declaramos beneficios para aquel que nos está escuchando. Queremos dejar el tiempo para terminar el canto y despedirnos de este programa declarando los beneficios de Dios con el pastor José Luis Casas y también el pastor Alejandro Corona. Y queremos dejar el tiempo suficiente para que este canto usted lo oiga y usted reflexione, porque la bendición de Dios fluye de una manera especial. Este fue su programa declarando los beneficios de Dios. Hasta la próxima con el pastor José Luis Casas
0: y el pastor Alejandro Corona.
1: Dios los bendiga.

Y bueno, ya puede ir marcando para oración con los pastores. Aquí van a estar en las líneas telefónicas. Las líneas están abiertas. 956-968-7777. Aproveche, los pastores van a estar en las líneas telefónicas solamente unos minutos, así que aproveche a marcar 956-968-7777 para oración.

0: Y bueno, así quedó este programa con el pastor José Luis Casas, el programa Declarando los Beneficios de Dios. Bueno, los pastores aquí van a estar unos minutos solamente en las líneas telefónicas, así que aproveche. Si usted necesita oración, por aquí le van a estar atendiendo para hacer oración. Márquenlos al área 956-968-7777, fuera de los Estados Unidos, 001-956-968-7777.
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0: Bendiciones, les habla su servidor Enrique Garza. Agradezco a Dios por esta oportunidad de poder dirigirme a ustedes en estos instantes. Quiero hacer una invitación a todos los consiervos, pastores, evangelistas que nunca han estado en radio. 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Qué bendición estar con los medios de comunicación, de poder transmitir la palabra de Dios a almas que están buscando la paz, buscando algo. Hay un vacío en su ser. Yo creo que el ministro, el pastor, los consiervos tenemos esa palabra que podemos dar, difundir, compartir con esas personas en necesidad. Jesús en cierta ocasión dice en la escritura que él recorría las ciudades, las aldeas, enseñando en las sinagogas de ellos, predicando el evangelio del reino, sanando toda enfermedad y toda dolencia en el pueblo. Y al ver las multitudes, dice la escritura, que tuvo compasión de ellas, porque estaban desamparadas y dispersas como ovejas que no tienen pastor. Entonces Jesús dijo a sus discípulos: a la verdad la mies es mucha, mas los obreros poco. Rogar pues al Señor de la mies que envíe obreros a su mies. Sabe que a través de la radio es un medio de que podemos difundir ese mensaje, llevar esa palabra a esas almas que están sediento, esas almas que necesitan un toque de parte de Dios. 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Bendiciones.
1: Son las 11 de la noche con 38 minutos. Y bueno, por aquí tengo un saludo que tenía pendiente. Nuestra hermana Eloísa Díaz de la ciudad de Matamoros, Tamaulipas. Bueno, ella manda saludos para Ramón Pérez, para Elizabeth Pérez y para Josué Yeshua Pérez, algo así, por aquí dice. Y bueno, quiere escuchar este bonito tema de Benito Quintero. Hay un canto nuevo en mi ser. Saludando a nuestra hermana Eloísa Díaz, de allá de Matamoros, elegido La Laguna.

Y bueno, así escuchamos este bonito tema de Benito Quintero. Hay un canto nuevo en mi ser, saludando a nuestra hermana Eloísa Díaz. Y bueno, continuamos con más música. Por aquí tenemos a los Cristianos del Norte con este bonito tema, ¿Por qué será? Está escuchando Radio Vida, así que no le cambie. Muy buenas noches.

Y bueno, sí, así le recuerdo que en punto de las 12 viene el siguiente programa con nuestro hermano Norberto Martínez. Así que no se lo pierda, en punto de las 12 con nuestro hermano Norberto Martínez.

Hoy nomás, son las 11:50 minutos de esta noche. Bueno, le recuerdo que en 10 minutos más viene el programa de nuestro hermano Norberto Martínez, así que no se lo pierda, en punto de las 12, ya en unos 10 minutos más. Y bueno, si escuchamos a Brisas del Jordán, ya llegó, ya llegó. Oiga, también vamos a mandar un saludo para nuestro hermano Rolando Pérez de la ciudad de Edinburgh, Texas. Y quiere mandar saludos para la iglesia Misión de Fe Pentecostés con el pastor Joel Varela. También quiere saludar a Nancy Hernández de Montemorelos, Nuevo León. Hoy no más, hasta Nuevo León, vámonos. Y este bonito tema que nos pidió nuestro hermano Rolando, La Lamparita. Súbale hasta el 100, súbale hasta el 100.

Las 11:53. Y bueno, con este bonito tema del pastor Rosario Martínez, hace falta. Vamos a saludar a los pastores José Luis Casas y el pastor Alejandro Corona, que ya van rumbo a casa. Y vamos a dedicarle este bonito tema. Bendiciones, pastores. Gracias.

Hoy nomás, así quedó este tema con el pastor Rosalío Martínez. Hace falta, saludando a los pastores José Luis Casas y al pastor Alejandro Corona, que van rumbo a casa. Pastores, manejen con precaución y bendiciones para ustedes dos. Amén. Y bueno, por aquí vamos ya aquí hay gente del programa. Llegó el esposo. Por aquí ya están nuestros hermanos en las líneas telefónicas. En las líneas telefónicas para si usted necesita oración. Así que ya están las líneas abiertas en el programa. Llegó el esposo con el hermano Norberto Martínez. Vamos a continuar escuchando más música por aquí.

con este tema, La Medicina. Y bueno, por aquí ya están los hermanos Cárdenas atendiendo las llamadas. Si usted necesita oración, bueno, márquenos 956-968-7777. Fuera de los Estados Unidos, 001-956-968-7777. Nuestros hermanos Cárdenas por aquí van a estar atendiendo en las líneas telefónicas si usted necesita oración.

0: Y bueno, le recuerdo que nuestros hermanos Cárdenas por aquí están en las líneas telefónicas. Si usted necesita oración, mediante cuando esté el programa de nuestro hermano Norberto Martínez, llegó el esposo, así que ya va a comenzar este bonito programa.
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0: Adelante, siervo, estamos al aire.
2: Dios lo bendiga, hermano Rivera, es una bendición. Dios guarde a todas las personas que nos están escuchando hoy en esta hermosa mañana. Es una bendición estar aquí presentes, gloria al Señor. Qué hermoso es tener la presencia de Dios en nuestras vidas, gloria al Señor. Trae paz, tranquilidad, trae seguridad. Y alguna de las personas que nos estén escuchando, gloria al Señor, si acaso necesitan oración, encamínate, está la familia Cárdenas, estarían orando por ustedes. Gloria al Señor, es una bendición compartir la palabra del Señor, pero sobre todo es algo que nace en el corazón y que nos lleva a decirlo. Gloria al Señor, el Señor ha hecho grandes cosas en nuestras vidas, solamente nos basta publicar y anunciar, decirle a la gente lo que nosotros hemos recibido. Gloria al Señor. Puedo decir con toda satisfacción que el camino del Señor me ha llevado a entender, a conocer, a experimentar, a tener muchas cosas nuevas y diferentes en mi vida. Y por eso es que lo proclamamos, por eso es que ahí está también la familia Cárdenas, ahí está mi hermano Rivera, el locutor. Todos los que hemos aceptado a Cristo tenemos en nuestro corazón una bandera que alzamos y decimos que el Señor es grande y maravilloso y que es fiel a su palabra, que siempre está con nosotros en cualquier circunstancia en la que nos encontremos. Por eso anunciamos el mensaje de salvación, gloria al Señor, para aquellas personas que necesitan escucharlo, gloria a Cristo. Y hay personas que están ahorita tal vez descansando, solamente escuchando el sonido, y también ellos, que sea de bendición esta palabra que traemos, gloria al Señor. Si usted anda por el área de Donna, le invitamos en el 511 Sur Salinas Boulevard, ahí se encuentra el Templo Getsemaní, allí está mis hermanos, la familia Cárdenas, ahí están, ahí pertenecen a esta iglesia. Y ahí se encuentra mi hermano Felipe y mi hermana Griselda de León, gloria al Señor, quienes están pastoreando a esta iglesia en esta parte de la comunidad. Y les invitamos a todos que nos gustaría saludarlos, estrechar su mano y darle una oración de bienvenida, gloria al Señor, de gratitud al Señor. Las puertas están abiertas siempre, gloria al Señor, para todo aquel que desee, no importa el problema, la necesidad, no importa la situación por la que estés pasando, gloria al Señor. El Señor está con sus brazos abiertos esperándote. Así es de que no se te olvide, 511 Sur, Salinas Boulevard, gloria al Señor. El Templo Getsemaní, gloria al Señor. Y hemos visto la mano del Señor moviéndose poderosamente, gloria al Señor. Hay días bien hermosos, llenos de agua, que se están viniendo, y Él es el Señor. Él hace como Él desea, gloria a Cristo. El asunto es que nuestras vidas estén bien con el Señor, que estemos listos, que estemos preparados para cualquier situación. Él siempre estará allí con nosotros, gloria al Señor. Hoy en esta mañana quisiera compartirles con respecto a una vida nueva, una vida plena. Hoy quisiera tocar este tema que es bien necesario para las familias de hoy en día, para las vidas de hoy en día. Gloria al Señor, estamos viviendo tiempos difíciles, estamos viviendo circunstancias que antes no se habían vivido. Ahora estamos a punto de que en cualquier momento suena la alarma de emergencia, y no soy sensacionalista, simplemente estoy viendo cómo se están cumpliendo las profecías y cómo todo va caminando hacia una destrucción. Gloria al Señor, y el Señor nos cuide, el Señor nos ampare. Todas las cosas que provienen de Dios son buenas para aquellos que hemos creído en Él. Gloria al Señor. Y está muy a tiempo, estamos muy a tiempo, aquellas personas que no le han aceptado en el corazón. Y a través de la palabra vamos a ver ciertas situaciones que necesitamos como seres humanos reflexionar. Tal vez si tú fuiste a la iglesia hoy y estuviste adorando al Señor, qué bueno que lo estés escuchando, este sonido, como una devoción. Ora porque alguien más acepte a Cristo en su corazón y que pueda recibir el perdón de Dios. Gloria al Señor. Y ahorita en el cielo tendremos fiesta por cada pecador, cada persona que se arrepienta. Gloria al Señor, y su nombre estará siendo escrito en el libro de la vida. Esas son las cosas más importantes, gloria al Señor, para el ser humano que ha creído en Jesucristo. Pero empecemos con esta palabra y quisiera hacer una oración. Señor Santo de la Gloria, te pido tu bendición, Señor. Cada palabra, Señor, que salga de mi boca, que sea, Señor, para ayudar a alguien que esté en necesidad, para consolar a alguien, Señor, que necesita. Padre, para que aquella persona pueda tener una esperanza de vida a través de ti, Jesucristo. Señor, que cada una de las acciones que realicemos, cada una de las palabras que digamos, Padre, que vayan ungidas con tu presencia, que toquen el corazón de las personas y que puedan, Señor, ellos recibir lo que viene del cielo, Señor, porque solamente lo que viene del cielo es, Señor, lo valioso para el ser humano aquí sobre esta tierra. Y lo más grande, Señor, eres tú, Jesucristo, recibirte en el corazón. Gracias, Señor, por esta oportunidad. Hoy, en esta mañana, quisiera hablar acerca de una vida nueva, una vida plena. Hay muchas circunstancias en la vida, hay muchos problemas, situaciones, hay enfrentamientos, y siempre el ser humano se está enfrentando, gloria al Señor, a nuevos retos, a nuevas circunstancias. Pero una cosa es hacerla con Dios, teniendo a Dios en nuestro corazón, y otra cosa es hacerla por uno mismo. Cuando las haces por ti mismo, puedes fracasar, puedes decaer, te puedes angustiar, puedes con tu misma desesperación acabarte todo lo que está a tu alrededor. Llámese matrimonio, llámese amistades, llámese personas que te aprecian, personas que te quieren, trabajos. Puedes llevar una vida desenfrenada y puedes acabar con tu misma vida. Y eso te ocasiona estar lejos de Dios. Cuando tenemos a Jesucristo en el corazón, sí hay problemas, sí hay circunstancias, pero Él nos ayuda y Él está cuidando de nosotros en todas las cosas que vienen. Esa es una de las diferencias grandes por qué el ser humano, gloria al Señor, necesita tener una vida nueva y necesita tener una vida plena. Gloria al Señor, porque Jesucristo nos ofrece vida aquí sobre la tierra, y también cuando muramos, una eternidad llena de vida. Gloria al Señor. En el libro de Juan, capítulo 10, verso 10, dice la palabra del Señor así. Dice, el ladrón viene para hurtar, para matar y destruir. Pero dice Jesús, yo he venido para que tengan vida y para que la tengan en abundancia. Hay una gran diferencia una gran diferencia en lo que hace el enemigo, el mal, y lo que hace Jesucristo. Gloria al Señor. Y quisiera que contempláramos las dos opciones que se te están presentando. Puedes seguir así como estás, puedes vivir la vida como sigues viviendo, no vas a encontrar paz ni tranquilidad si no te acercas a Jesucristo. Lo puedes seguir haciendo, lo hiciste el año pasado, el año antepasado, lo puedes seguir haciendo. Pero la oportunidad es que Jesucristo está tocando tu puerta y te está diciendo, hay alguien que trae el mal y que te quiere robar la paz. Viene a hurtarte, dice. Viene a hurtarte, viene a robarte la paz. De una forma secreta, deshonesta, viene a robarte los bienes que tú tienes, los derechos de persona que tú posees, te los vienen a quitar. Viene a hurtarte, ladrón, te viene a hurtar, te viene a robar todo lo que tienes. Llámese finanzas, llámense amistades, llámese amor, llámese cariño. El ladrón viene a hurtar, él te lo viene a quitar. Él viene de una forma secreta, a poco irte quitando todas aquellas cosas que son necesarias para que tú tengas una vida plena. No la puedes vivir si el enemigo, el ladrón, te está robando, si te está quitando, gloria al Señor, y cada vez que te cae en las manos algo y se deshace como si fuera agua, el ladrón está allí actuando y quitándote todo lo que te cae en la mano. Gloria al Señor. Dice, viene a hurtar, viene a matar, te quita la esperanza, te mata la esperanza, te quita la ilusión, viene a destruirte como persona, viene a destruirte como padre, viene a destruirte como esposo, viene a destruirte como esposa, viene, gloria al Señor, a destruirte como familia, viene a destruirte, a matarte como comunidad. Por eso la gente anda en vicios, en drogas, y no puedes hacer algo en tiempo determinado, llegando a la oscuridad, porque la gente sale a hacer daños, sale a matar, sale a quitar todo. Nadie está confiado porque te vienen a robar y a quitar todo lo que tú tienes. Dice, el ladrón viene para hurtar, viene para matar, no solamente para eso. También viene para destruir, viene y destruye el alma, destruye los pensamientos buenos que tú tienes, viene a traerte dolor físico, viene a traerte dolor emocional. Gloria al Señor, poco a poco te va destruyendo. Y nosotros como seres humanos siempre tenemos la tendencia de justificar todo. Siempre pensamos que hay muchas cosas que nos detienen para acercarnos a Dios. Es que la religión, es que yo tengo una religión, es que yo tengo otra forma de pensar. Nadie te está hablando de religiones ni de maneras de pensar. Te estamos hablando de que te rindas a Jesucristo y que mires a tu alrededor cómo la situación te está consumiendo y puedas tener paz y tranquilidad a tu corazón. Gloria al Señor. Muchas ocasiones, dice la palabra del Señor en 2 de Corintios capítulo 3, verso 15 y 16, dice, y aún hasta el día de hoy, cuando se lee de Moisés, fíjate lo que dice, desde el tiempo antiguo se hablaba y se leía, desde el tiempo de Moisés se habla del tiempo de hoy. ¿Y qué es el tiempo de hoy? Dice, el velo está puesto sobre el corazón de ellos. El velo quiere decir que algo está puesto en tu mirada que no te deja ver lo que en realidad te está haciendo el enemigo. Puedes sentir los dardos, cómo te agota, cómo te cansa, cómo te destruye, pero no puedes reaccionar porque no puedes extender las manos y pedirle ayuda a Dios, sino que siempre estás pensando, este día va a pasar y el día siguiente va a pasar. Pero mira lo que dice la palabra. Dice, hasta el día de hoy, cuando se lee de Moisés, el velo está puesto sobre el corazón de ellos. Dice, pero cuando se conviertan al Señor, entonces el velo se quitará. Así es de que esta es la opción que tú tienes. Pedirle al Señor perdón y que el velo se quite de tus ojos. Gloria al Señor. No sé qué edad tengas, no sé qué tiempo de vida tú tienes, pero sí sé una cosa, que como seres humanos, cuando nosotros queremos tener el velo allí y no queremos mirar más allá de lo que nosotros creemos y pensamos, siempre seguimos con la misma tendencia y siempre nunca avanzamos, porque siempre estamos creyendo que lo que nosotros pensamos, lo que nosotros creemos, eso es lo correcto, aunque tengas una vida llena de desgracia. Gloria al Señor. ¿Cuántas veces no hemos dicho, no tengo tiempo? ¿Cuántas veces no hemos dicho, es que yo no necesito a nadie más? O yo tengo demasiadas ocupaciones. O tengo problemas ahorita familiares. Deja que se terminen los problemas y yo me acerco a Dios. ¿Cuántas veces no hemos dicho, yo tengo muchas metas, tengo proyectos? Me da pena acercarme a una iglesia, me da pena acercarme a Dios. Soy un pecador. Hay veces que la gente se siente indigna y dice, no me puedo acercar porque he hecho muchas cosas malas. Muchas veces pensamos que la religión, pues todo lo que hacemos, lo hacemos como un mecanismo. Es que yo soy de tal religión, es que yo soy esto, es que yo soy lo otro. Y el asunto es recibir a Cristo en el corazón. No la religión, porque la religión solamente te da el conocimiento para que te acerques. Pero la religión no te va a salvar, la religión no te va a cambiar, y muchas veces es un mecanismo. Tú y yo podemos estar todos los domingos, todos los días, acercarnos a una iglesia, pero si no tenemos a Cristo en nuestro corazón, es solamente un mecanismo. Gloria al Señor. ¿Cuántas veces estamos siempre ocupados en servir y en servir y en servir, pero no tenemos tiempo para servir a Dios? Ayudamos a todo el mundo, pero no ayudamos a nuestras propias vidas a acercarnos a Dios. Tenemos arrogancia, tenemos pecados, tenemos mentira en nuestras mentes, tenemos rebeldía, tenemos idolatría. Gloria al Señor. Muchas veces decimos, bueno, si tuviera yo dinero, tal vez yo me acercara. O soy demasiado joven, o soy demasiado... tengo demasiada edad. Hay una indiferencia que no nos permite acercarnos a Dios. Gloria al Señor. Tenemos muchas, pero muchas necesidades, pero no queremos doblegarnos. Siempre estamos día con día haciendo algo que no le agrada a Dios. Y cuando nosotros hacemos las cosas que no le agradan a Dios, estamos en un grave peligro. Gloria al Señor, porque el ladrón no te tiene compasión. El ladrón te va a hurtar porque estás desprotegido. El ladrón te va a matar las ilusiones, te va a matar la esperanza, te va a destruir como persona, te va a destruir a tu familia, te va a destruir allí en tu comunidad. Gloria al Señor. Dice el libro de Colosenses capítulo 3, versos 5 y 6. Dice, hagan morir pues lo terrenal en ustedes, como es la fornicación, la impureza, las pasiones desordenadas, los malos deseos, las avaricias, que es la idolatría. Dice, cosas por las cuales la ira de Dios viene sobre los hijos de desobediencia. Le habla al pueblo de Dios, le habla al pueblo que está sin Dios. Todos estos pecados, gloria al Señor, te separan de Dios, y la ira de Dios viene. Y por eso muchas veces la gente se pregunta, ¿y por qué estoy en esta situación? ¿Y por qué no puedo avanzar? ¿Y por qué tengo algo y se me termina? ¿Y por qué siempre estoy queriendo arreglar algo y en vez de arreglarlo lo descompongo? ¿Y por qué siempre me acerco a alguien para hacerle un bien y le hago un daño? Porque la ira de Dios está sobre aquellos que son desobedientes. Porque no te puede rendir, gloria al Señor. Porque aparte de que está el ladrón allí queriéndote acabar con todas las cosas que tienes, estás lejos de Dios. Y no porque Dios quiera estar lejos de ti, sino porque el pecado tuyo te has alejado tú de Dios. pero Dios siempre está con sus brazos abiertos, esperando que tú y yo nos acerquemos y quitemos todas aquellas excusas. Gloria al Señor. Ahora, después de todo esto que te he dicho, Jesucristo dice: yo he venido para que tengas vida, y vida en abundancia. No solamente vas a vivir, sino que vas a tener una vida plena en el Señor. El sacrificio de Jesucristo en la cruz del Calvario, gloria a Cristo, viene a hacerte una persona diferente. Y viene Jesucristo a estar contigo. Viene Dios a estar contigo. Viene el Espíritu Santo a estar contigo. Y serás una persona diferente. Porque ya no trabajarás ni competirás por ti mismo, sino que Dios lo hará por ti. Ya tendrás el propósito divino en tu vida. Gloria al Señor. Mira lo que dice Jesús tan hermoso: yo he venido para que tengan vida. Si estás a punto de divorciarte, si estás a punto de irte de la casa, si estás a punto de que alguien te eche de casa, si estás a punto de perderlo todo, dice Jesús: yo he venido para que tengas vida. Yo he venido para que tengas vida y vida en abundancia. Pruébalo, acércate a Él. Solamente es de rendirse y pedirle perdón por tus pecados y decirle: Señor, perdóname, te recibo en mi corazón. Te recibo, Jesucristo, en mi corazón. Gloria al Señor. ¿Cuántas personas hoy estuvieron en una iglesia adorando al Señor? Y qué bueno que estuvieron en una iglesia. Es una bendición estar cerca de Dios. Gloria al Señor. Pero ¿cuántas personas están lejos? ¿Cuántas personas ni de oídos quieren escuchar? Pero hoy sí se presentó esta oportunidad para que tú escucharas en esta ocasión que Dios está con sus brazos abiertos, porque el ladrón quiere robarte la paz, quiere matarte la esperanza, quiere destruirte el alma. Pero Jesucristo quiere darte vida, y quiere darte vida en abundancia. Quiere restablecer tu matrimonio, quiere restablecer tu cuerpo, quiere restablecer, gloria al Señor, todas aquellas cosas malas que están en ti, quiere secarlas y lanzarlas hacia un lado. Él te ofrece una vida plena, un propósito de vida, gloria al Señor. Es una paz que proviene, que no proviene de lo material, es una paz que proviene del cielo. No porque tengas dinero, porque tengas bienes o porque tengas un carro. No, esa paz no proviene de allí. Ni porque tengas un dinero en el banco, una cuenta bancaria alta. De allí no proviene esa paz. Esa paz viene solamente de tener un encuentro personal con Jesucristo. Yo sé que le estoy hablando a alguien porque el Señor está, gloria al Señor, mostrándose de una manera grande y maravillosa, y sé que te está hablando a ti. Dice el Señor Jesús: yo soy el camino, yo soy la verdad y yo soy la vida. Nadie viene al Padre si no es por mí. Este es el momento en el que el cielo tiene un encuentro personal contigo. Ríndete, pídele perdón allí en tu cuarto, en donde estás llorando allí en tu cama, con tu cuarto oscuro, pidiéndole perdón a Dios. Allí Él se va a mostrar y te va a dar vida, y vida en abundancia. Él es el camino, Él es la verdad, Él es la vida. Por Él tenemos acceso al Padre. El Padre es mi amigo, el Padre quiere ser tu amigo. Gloria al Señor. Jesucristo te limpia con su sangre. Pídele perdón al Señor, repite esta oración y dile: Señor, perdona mis pecados, perdona mis faltas, perdona todas aquellas cosas malas que he hecho. No entendía, tenía mi mente cegada, mi mente estaba tapada y no podía entender por qué no podía avanzar en esta vida, porque te estaban hurtando, te estaban destruyendo, pero Jesucristo tiene vida para ti. Gloria al Señor. Ríndete a Dios. pídele perdón. Dile, te acepto en mi corazón, Señor. Gloria al Señor. Gloria a Cristo. Hay una hermosa palabra en Juan.

Cristo viene a quitarte esas tinieblas, viene a quitarte esa venda de los ojos, dice, y para que ahora puedas permanecer en la luz, y la luz se llama Jesucristo. Puedes hablar a Camina si necesitas oración. Ahí están mis hermanos dispuestos a orar por ti y ayudarte a acercarte a Dios. Gloria al Señor. Dice la palabra del Señor en el libro de Juan, capítulo 3, verso 19. Y esta es la condenación. Dice que la luz vino al mundo, pero los hombres amaron más las tinieblas que la luz, porque sus obras eran malas. Hoy la luz puede llegar a tu vida y desaparecer toda tiniebla que haya allí en tu hogar, en tu corazón, en tu vida. O puedes seguir igual como estás viviendo. Hoy se te presenta esta oportunidad tan grande que puede cambiar el destino de tu vida a través de la sangre de Jesucristo. Tener paz y tranquilidad, y que tus pecados sean perdonados, y que ya no vivas con esas cargas. Hoy esta es la oportunidad. Dice, esta es la condenación, que la luz vino al mundo, y está tocando tu vida. Dice, pero los hombres amaron más las tinieblas, aquellos que quieren seguir en lo mismo, aquellos que no quieren escuchar la voz de Dios. Dice, amaron más las tinieblas que a la luz, dice, porque sus obras eran malas. Esta oportunidad de vida, Dios te la presenta, gloria al Señor, en esta mañana, y te dice, quiero que tú tengas vida, y vida plena, vida en abundancia, vida diferente a los demás, porque la sangre y el sacrificio de Jesucristo en la cruz del Calvario cambió todo en la vida del ser humano. Es lo más grandioso que el hombre puede experimentar. Es la experiencia más hermosa que podemos tener. Recibir a Cristo en nuestro corazón. Recibir a Jesucristo. Y no voltees a ver a aquel, no voltees a ver al otro, no voltees a ver a los de la iglesia, no voltees a ver, mira solamente tu vida y preséntasela a Dios. Allí tú vas a recibir el cambio, gloria al Señor. Hagamos una oración en esta mañana. Padre, en el nombre de Jesús, si hay personas, Señor, en esta mañana, que te reciben, Señor, en su corazón. Señor, muestra, Señor, tu gloria, Señor. Muestra tu perdón, muestra tu misericordia. Que ellos te puedan recibir en su corazón. Que puedan recibir, Señor, la grandeza, la misericordia de tus bondades, Señor, en sus vidas. Si hay alguien que está enfermo, Padre, en el nombre de Jesucristo, nombre que es sobre todo nombre, Señor, ponemos, Señor, nuestras manos de fe, Señor, sobre esas vidas que nos están escuchando, sobre esas vidas, Señor, que ahorita tienen la fe y la confianza, Señor, la seguridad de que tú, Señor, harás algo. Padre, secamos toda enfermedad en el nombre de Jesús. No importa la enfermedad que sea, en el nombre de Jesucristo la secamos, Señor, porque no tiene parte ni tiene suerte, Señor, con aquellos que han sido, Señor, redimidos por tu sangre, en el nombre de Jesucristo. Gloria al Señor. Dios los bendiga en esta mañana y espero que hayan hecho una buena decisión, porque Dios está siempre dispuesto a escucharte. Dios siempre está con sus brazos abiertos. Las cosas cambian si tú haces la decisión. Si quieres seguir viviendo igual, puedes seguirlo haciendo. Pero Dios extiende sus manos de misericordia. Espero que hayas recibido a Cristo en tu corazón. Lo creo en el nombre de Jesús. Tengo esa convicción de que algo sucedió en tu vida. Dios los bendiga.

0: y pueden llamar a cabina 968-7777, ahí está la familia Cárdenas, o me pueden llamar a mi número de celular 956-616-9028. Dios los bendiga, Dios los guarde. 956-616-9028. Gloria al Señor. Dios los guarde, Dios bendiga a la familia Cárdenas, mi hermano locutor, gloria a Cristo. El Señor los bendiga en esta hermosa mañana. Gloria al Señor.
1: Así quedó este bonito programa, llegó el esposo con nuestro hermano Norberto Martínez. Bueno, si usted necesita oración, por aquí la familia Cárdenas, por aquí está en las líneas telefónicas. Así que aproveche a marcar 956-968-7777 si usted necesita oración a esta hora de la mañana. Márquenos, por aquí está la familia Cárdenas. Y si usted quiere también hablar con nuestro hermano Norberto Martínez, pone acá, dio su número, 956-616-9028.

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1: Y bueno, les recuerdo que las líneas están abiertas para oración. Nuestros hermanos Cárdenas por aquí del programa Llegó el Esposo están disponibles. Si usted necesita oración, márquenos 956-968-7777, fuera de los Estados Unidos al 001, 956-968-7777.

Así es, las líneas están abiertas para oración. Si usted necesita oración, por aquí están nuestros hermanos Cárdenas en las líneas telefónicas. Aproveche a marcar, están para oración 956-968-7777. Fuera de los Estados Unidos 001-956-968-7777.

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Y así quedó este bonito tema de Paulino Bernal, Un Día a la Vez. Son las 12:45 ya de esta mañana, ya 5 de octubre, lunes. Y bueno, por aquí voy a mandar saludos a nuestra hermana Damaris de la ciudad de San Benito. Nos pide este bonito tema con Ulises Gamaliel, Ese Era Yo.

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1: Así quedó este bonito tema saludando hasta la ciudad de San Benito, nuestra hermana Damaris, que nos pidió este bonito tema. Vamos a continuar con más música. Bueno, por aquí tenemos un agradecimiento, vamos a escucharlo.
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Así escuchamos al grupo Soar, Te Alabaré Jehová, cuando son las 12 de la madrugada con 53 minutos. Bendiciones, bendiciones para cada uno de ustedes que nos están escuchando. Recuerda que está escuchando Radio Vida.

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3: Y bueno, con este bonito tema vamos a saludar a nuestro hermano Rendón de la ciudad de Edinburgh. Bueno, él quiere mandar saludos para su esposa Silvia López, para Matías Ruiz, para Tomás Sánchez, para Ramón Pérez. Y para Rey Rivera, que soy yo, gracias hermano Rendón. Gracias por escuchar Radio Vida. Y aquí está este bonito tema que nos pidió. Someone in Houston.

0: En la 1:03 p.m. Y bueno, así escuchamos a Charly Martínez. Yo también cuento tu gloria.
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0: Y bueno, así es, tenemos una hora de salud y complacencia. Si usted quiere escuchar algún canto de su agrado, y por aquí lo tenemos, lo vamos a poner, 956-968-7777. Si usted quiere mandar saludos también, bueno, pues también le mandamos los saludos, 001-956-968-7777, fuera de los Estados Unidos. Mis amigos allá de México,

0: Cuando yo era chico me encantaban los circos. Y lo que más me gustaba de los circos eran los animales. También a mí, como a otros, después me enteré, me llamaba la atención el elefante. Durante la función, la enorme bestia hacía despliegue de peso, tamaño y fuerza descomunal. Pero después de su actuación y hasta un rato antes de volver al escenario, el elefante quedaba sujeto solamente por una cadena que aprisionaba una de sus patas a una pequeña estaca clavada en el suelo. Sin embargo, la estaca era solo un minúsculo pedazo de madera apenas enterrado unos centímetros en la tierra. Y aunque la cadena era gruesa y poderosa, me parecía obvio que ese animal era capaz de arrancar un árbol de cuajo con sus propias fuerzas. Podría con facilidad arrancar la estaca y huir. El misterio es evidente. ¿Qué lo mantiene entonces? ¿Por qué no huye? Cuando tenía 5 o 6 años, yo todavía confiaba en la sabiduría de los grandes. Pregunté entonces a algún maestro, a algún padre o a algún tío por el misterio del elefante. Alguno de ellos me explicó que el elefante no se escapaba porque estaba amaestrado. Hice entonces la pregunta obvia: si está amaestrado, ¿por qué lo encadenan? No recuerdo haber recibido ninguna respuesta coherente. Con el tiempo me olvidé del misterio del elefante y la estaca, y solo lo recordaba cuando me encontraba con otros que también se habían hecho la misma pregunta. Hace algunos años descubrí que, por suerte para mí, alguien había sido lo bastante sabio como para encontrar la respuesta. El elefante del circo no escapa porque ha estado atado a una estaca parecida desde que era muy pequeño. Cerré los ojos y me imaginé al pequeño recién nacido sujeto a la estaca. Estoy seguro de que en aquel momento el elefantito empujó, tiró y sudó tratando de soltarse, y a pesar de todo su esfuerzo, no pudo. La estaca era ciertamente muy fuerte para él. Juraría que se durmió agotado y que al día siguiente volvió a probar, y también al otro día y al que seguía, hasta que un día, un terrible día para su historia, el animal aceptó su impotencia y se resignó a su destino. Este elefante enorme y poderoso no escapa porque cree que no puede. Él tiene registro y recuerdo de su impotencia, de aquella impotencia que sentís poco después de nacer. Y lo peor es que jamás se ha vuelto a cuestionar seriamente ese registro. Jamás, jamás, jamás intentó poner a prueba su fuerza otra vez. Se resignó a vivir de esa manera. Cada uno de nosotros somos un poco como ese elefante. Vamos por el mundo atados a cientos de estacas que nos restan libertad. Vivimos creyendo que un montón de cosas no podemos hacerlas, simplemente porque alguna vez probamos y no pudimos. Grabamos en nuestro recuerdo esas palabras: no puedo, no puedo y nunca podré. Crecimos portando ese mensaje que nos impusimos a nosotros mismos, y nunca más lo volvimos a intentar. La única manera de saber es intentar de nuevo, poniendo en el intento todo tu corazón.
1: Así escuchamos esta bonita reflexión que se llama El elefante y la estaca. Cuando es la 1:15 a.m. Y bueno, por aquí vamos a mandar saludos para nuestra hermana Catalina Espinosa hasta la ciudad de Matamoros, Tamaulipas. Bendiciones, hermana Catalina. Bueno, ella nos pide este bonito, bonito tema por aquí, que ya lo tenemos. Nomás un camino hay.

0: Así quedó este bonito tema, saludando a nuestra hermana Catalina Espinosa de la ciudad de Matamoros, Tamaulipas.
1: Bendiciones, les habla su servidor Enrique Garza. Agradezco a Dios por esta oportunidad de poder dirigirme a ustedes en estos instantes. Quiero hacer una invitación a todos los consiervos, pastores, evangelistas que nunca han estado en radio. 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Qué bendición estar con los medios de comunicación, de poder transmitir la palabra de Dios a almas que están buscando la paz, buscando algo. Hay un vacío en su ser. Yo creo que el ministro, el pastor, los consiervos, tenemos esa palabra que podemos dar, difundir, compartir con esas personas en necesidad. Jesús en cierta ocasión dice en la escritura que él recorría las ciudades, las aldeas, enseñando en las sinagogas de ellos, predicando el evangelio del reino, sanando toda enfermedad y toda dolencia en el pueblo. Y al ver las multitudes, dice la escritura, que tuvo compasión de ellas, porque estaban desamparadas y dispersas, como ovejas que no tienen pastor. Entonces Jesús dijo a sus discípulos: a la verdad, la mies es mucha, mas los obreros poco. Rogar pues al Señor de la mies que envíe obreros a su mies. Sabe que a través de la radio es un medio de que podemos difundir ese mensaje, llevar esa palabra a esas almas que están sediento, esas almas que necesitan un toque de parte de Dios. 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Bendiciones.

Y bueno, por aquí nos llegó otro saludo. Vamos a saludar a nuestro hermano Luis González de la ciudad de Río Bravo. Bueno, y nos pide un bonito tema de los embajadores, el conjunto embajadores. Solo déjeme adorar. Hoy no más. Hasta la ciudad de Río Bravo, Tamaulipas. Un saludo para todos los de allá de Río Bravo que nos están escuchando a esta hora de la mañana. Bueno, también pues nuestro hermano Luis González que nos está escuchando. Gracias, hermano, por escuchar Radio Vida. Bendiciones.

Así quedó este bonito tema saludando a nuestro hermano Luis González de la ciudad de Río Bravo. Bendiciones, hermano Luis. Gracias por escuchar Radio Vida. Y bueno, por aquí también queremos mandar saludos. Ya se me movió aquí la computadora, pero queremos mandar saludos por aquí a nuestro hermano Miguel de los Santos, que nos está escuchando por ahí en la ciudad de Brownsville. Bendiciones, hermano. Gracias por las bendiciones. Gracias. La vez pasada por aquí mi hermano nos compartió de unas gorditas tan sabrosas. Gracias, hermano. Bendiciones. Y bueno, por aquí nos marcó. Le vamos a mandar saludos y vamos a ponerle un canto de él cuando llegue mi tiempo.

0: Así es, así saludamos a nuestro hermano Miguel de los Santos, que por ahí en Brownsville nos está escuchando. Bendiciones, hermano. Cuídese mucho, bendiciones.
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Hoy nomás, así escuchamos al grupo Asaf, saludando a nuestra hermana María Soltero de Roma, Texas. Bueno, me manda saludos. Gracias, hermana, por esos saludos y para toda la audiencia de Radio Vida. Y ese bonito tema, Creador del Universo, grupo Asaf.

0: Y es la 1:38, bueno, 1:39 minutos. Y bueno, por aquí tenemos un saludo. Vamos a saludar, oiga, hasta la ciudad del Estado de México. Bendiciones, hermana Brenda, que por ahí nos está escuchando. Y también está escuchando para Waldo y Maite, que por ahí me saludaron. Bendiciones para ustedes. Y bueno, vamos a ponerle a estos niños, vamos a ponerle este bonito tema.
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0: Claro que sí, saludando a Waldo y a Maite por allí en el Estado de México.

este bonito canto para estos niños, para Waldo y Maite, hasta la ciudad del Estado de México. Nuestra hermana Brenda también, bendiciones, que por ahí nos está escuchando.

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1: Bonito tema. Y bueno, por aquí también tenemos otro saludo, sino antes recordarle que en 15 minutos más viene el siguiente y bonito programa, Me Haces Falta Como Agua en el Desierto, con nuestro hermano Adolfo Luna. Así que no se lo pierda en punto de las 2 de la mañana. Este bonito programa, Me Haces Falta Como Agua en el Desierto. Y continuamos con más saludos. Por aquí se comunicó nuestra hermana Elodia Arriaga, de aquí de Huéslaco. Bendiciones, hermana Elodia. Y bueno, nos pide este bonito tema, El Alfarero, con Nena Leal. Saludando a toda la familia Arriaga. Bendiciones. Y vamos a gozar, gócese con este bonito tema que nos pidió. Hoy no más.

Y bueno, ya en 10 minutos viene el siguiente programa, Me Haces Falta Como Agua en el Desierto. Así que no se lo pierda en punto de las 2 de la mañana, 10 minutos más. Nuestro hermano Adolfo Luna. Hoy nomás así escuchamos a Cristal y Wendy. Mariachi en el cielo. ¡Súbale hasta el 100! ¡Vámonos!

Hoy nomás, así escuchamos ahí la de Patmos, El Ciego, cuando es la 1 de la mañana con 54 minutos. Recuerdo que ya viene el programa de nuestro hermano Adolfo Luna, Me Hace Falta Como Agua en el Desierto, así que no se lo pierda, no se lo pierda.

0: Gloria a Dios, gloria a Dios, gloria a Dios, gloria a Dios. Dios lo bendiga en esta hermosa mañana, donde quiera que usted se encuentre, donde quiera que usted esté. Amén, gloria a Dios, contento y agradecido con nuestro Dios, porque Él es bueno y para siempre es su misericordia. Amén, gloria, gloria, gloria a Dios, contento y agradecido con nuestro Dios, porque Él es bueno para siempre su misericordia. Amén, gloria a Dios, en esta hermosa mañana agradable. Amén, gloria a Dios, una mañana fresca. Amén, gloria sea al Señor. Gloria, no hay Dios como mi Dios, no hay Dios. Amén, gloria a Dios. Dios bendiga a nuestro hermano Rey Rivera, locutor en turno en esta hermosa mañana. Amén, gloria a Dios. Ahí donde usted se encuentre, dele gracias a Dios, dele gracias a Dios por un nuevo día, un nuevo día. Amén, gloria sea al Señor, una mañana tan hermosa que Dios nos ha dado, que Dios nos permite a través del agua, a través de su bendición. Ahí donde usted se encuentra, créale a Dios, créale, créale a Dios, créale. Amén, gloria sea al Señor. Para Dios no hay nada difícil, no hay nada imposible. Él todo lo puede, Él todo lo puede. El mismo de ayer y de hoy por los siglos, ese es el mismo. Gloria, gloria, gloria. Mi alma alaba al Cristo de la gloria. Bendito sea nuestro Dios. Gloria, gloria, bendito sea nuestro Dios. A través de la prueba, a través de la lucha, a través de la circunstancia, hay un Dios de poder, hay un Dios que todo lo puede, hay un Dios que todo lo puede. Amén, gloria, gloria sea nuestro Dios. En esta mañana mandamos un saludo a nuestra hermana María Domínguez. Amén, gloria a Dios, allá donde se encuentra, nos escucha. Amén, gloria a Dios, se desvela junto con nosotros, ahí mientras nosotros, dice hermano, orando, uno por los otros, vamos un saludo. Allá en la güera también, gloria a Dios, gloria, que también ahí se desvela. Amén, gloria, bendito sea el Señor, allí en una oración, un mismo sentir, un mismo pensar. También mandamos un saludo a nuestra hermana Francis Reyes, también ahí por su salud y su finanza y su toda su familia, y también por su nieto Carlito. Amén, gloria a Dios, que Dios sea obrando. Y también ahí por sus dos hermanos, amén, gloria sea Señor, dos hermanos cristianos por trabajo, finanza, que Dios supla. Amén, gloria a Dios, tenemos un Dios que suple, tenemos un Dios que suple. Amén, gloria a Dios, el dueño del oro y de la plata se llama Jesús, el dueño del oro y de la plata se llama Jesús. Su palabra dice Mateo 6:33, buscad primeramente el reino de Dios y su justicia, y lo demás vendrá por añadidura. Gloria, gloria sea nuestro Dios. Ahí donde usted está, ahí donde se encuentra, todo lo marchito, todo lo muerto, vuelve a tener vida en esta mañana. Vuelve a tener vida lo marchito, lo que has estado muriendo espiritual o físicamente. Hoy vuelve a tener vida, vida en esta hermosa mañana. Gloria, gloria y poder. Todo desánimo, todo desaliento se va, toda frialdad se va en esta hermosa mañana. En el nombre de Jesús, Padre, en esta hermosa mañana me llevo ante el trono de tu divina gracia en esta hermosa mañana, Padre, dándote las gracias, Padre. En esta hora, en el nombre de Jesús, tu Hijo amado, pase ese carbón encendido en mis labios. Vengo para que tú crezcas. Vengo para que tú crezcas en esta hermosa mañana, Jesucristo amado. Hay un pueblo, Padre, que está atento. Hay un pueblo que hay mucha necesidad. Hay mucha aflicción. Hay mucha necesidad, mucha aflicción, mucha tristeza, mucho dolor. Pero a través del caos, a través de la circunstancia, hay un Dios de poder. Hay un Dios de poder que hay en tanta maldad, quizás en tanto pecado, todavía abunda la gracia, todavía abunda la gracia. Gloria, gloria, gloria, Padre, ahí donde está la audiencia, donde está el pueblo en esta hermosa mañana. Jesucristo amado, Espíritu Santo, Espíritu Santo, empieza a tocar, Espíritu Santo, empieza a cobijar en esta mañana. Hay un Dios de poder, hay un Dios, Padre, rompe toda cadena, toda atadura de ansiedad, de depresión, de frialdad, de desánimo, de desaliento en esta hermosa mañana. Todos obstáculo, toda oposición se rompe por el poder de la palabra. Toda obra de las tinieblas, toda obra de las tinieblas en esta mañana se paraliza, se debilita, retrocede en el nombre de Jesús. En el nombre de Jesús, ahí donde están mis hermanos, mis hermanas, Padre, toda hechicería, toda brujería se rompe toda brujería, toda hechicería, todo amarre, todo conjuro, toda velación, todo altar a la muerte, todo pacto a la muerte se rompe en esta mañana por el poder de la palabra, por el dedo, por la mano de Jehová. Oh, toda mente cautiva es libre en esta hermosa mañana, libre, libre, libre, libre por el poder de la palabra. Reverdecerás. El enemigo se equivocó cuando pensaba que ya estabas, que ya todo estaba destruido, que ya todo estaba al borde, que todo estaba hecho a pedazo. Tú vas a reverdecer en medio de la prueba, en medio de la lucha, en medio de las circunstancias. Usted va a reverdecer. Lo muerto vuelve a tener vida. Lo marchito vuelve a recobrar vida en esta hermosa mañana. Oh, algo Dios va a hacer en esta mañana. Algo Dios va a hacer en esta hermosa mañana. Lo creo, lo creo, lo creo. Porque hasta aquí he mirado la mano de Dios. He mirado el respaldo. Yo todavía creo en ese Cristo que sana. Yo todavía creo en ese Cristo que perdona. Yo creo en ese Cristo todavía que liberta, que hace milagros, señales y prodigios. Se llama Jesús. Oh, lo que estaba muerto, hoy vuelve a reverdecer, mi hermano, mi hermana. Hoy vuelve a reverdecer. En Cristo eres más que vencedor. En Cristo eres más que vencedora. En Cristo hay victoria, hay victoria, hay victoria, hay victoria en el nombre de Jesús. Se rompe toda obra de las tinieblas en esta hermosa mañana. Se rompe por el poder de la palabra. Gracias, Padre. Gracias, Hijo. Y gracias, Espíritu Santo. Ahí donde está, deja que el Espíritu Santo te abrace. Yo sé que hay momentos que hay mucha tristeza, hay mucho dolor, hay mucha aflicción, mucha desesperación. Pero ahí donde está, deja que el Espíritu Santo te abrace en esta hermosa mañana. Ahí donde usted está, deje que el Espíritu Santo lo acobije en esta hermosa mañana. Deja que el Espíritu Santo te consuele en esta hermosa mañana. Ese Espíritu Santo, nuestro amigo fiel, nuestro amigo verdadero. Aquel que no abandona, aquel que no traiciona, aquel que no miente. Oh, Cordero de Dios, Jesús, nuestro fiel amigo. Jesús es el mejor amigo, el que no falla, el que no traiciona. Su amor es verdadero, su amor es genuino. La prueba, la lucha no te va a matar. No te vas a quedar ahí. Gloria, gloria, gloria, gloria. Hay un Dios de poder. Hay un Dios de poder que todavía su poder está vigente. Su mano ahí está. Él está con los brazos abiertos esperándote. Si te has apartado, si has caído de la gracia, levántate, que hay un Dios de poder con los brazos abiertos esperando. Con los brazos abiertos diciendo, te estaba esperando. Tu ministerio en esta hermosa mañana quiere reverdecer, tu ministerio, tu matrimonio, lo que el enemigo ha querido destruir, tu matrimonio, tu ministerio, lo que el enemigo ha querido venir a destruir, hoy vuelve a recobrar vida y vida en abundancia. Hay poder.
1: Todo tiene su tiempo, todo tiene su tiempo, y los planes de los tiempos de Dios son perfectos. Hoy levántate, mujer, levántate en esta mañana y vuelve a reverdecer. Sacúdete y levántate. Sacúdete y levántate en esta hermosa mañana. Hoy dile al enemigo y vuelvo a reverdecer. Hoy me paro firme en la brecha. Hoy me paro firme en esa roca inconmovible que se llama Jesús. Se llama Jesús. No importa la tormenta que se haya levantado, no importa la tormenta, las tempestades, a través de la tormenta hay un Dios de poder. Oh, yo declaro que en esta hermosa mañana, toda mente cautiva, todo lo que te ha estado atando, lo que te ha estado atando, oprimiendo, hoy te suelta en esta hermosa mañana. Hoy te suelta. Créele a Dios, créale a Dios, créele a Dios. Sé sensible a la palabra, sé sensible a la voz de Dios, sé sensible al Espíritu Santo en esta hermosa mañana. Oh, gloria, gloria, gloria.
2: Ay, las palabras son las que están deteniendo tu fruto.
1: Oh, gloria, gloria, gloria. Que nada te detenga, que nada te aparte del propósito. Que nada te mueva del propósito de Dios. No te distraigas en esta mañana. No te distraigas. Pon la mirada en Cristo Jesús, el autor consumador de la fe. Oh, nadie va a detener el propósito, nadie, nadie, nadie en tu vida, en tu familia, en tus hijos, en tu matrimonio, en tu ministerio, nada va a detener el propósito de Dios, nada, nadie va a poder detener el propósito de Dios. Si Dios habló, el cielo habló, se tiene que cumplir el propósito de parte de Dios en esta hermosa mañana. Levántate como una guerrera, levántate como un David, levántate en esta hermosa mañana, sacúdete, dile al enemigo. Dile la enfermedad, dile el problema, basta. Oh, gloria, gloria, gloria, gloria, gloria, gloria, gloria. Muchas son las aflicciones del justo, pero de toda ella lo librará Jehová. Lo librará Jehová de esta hermosa mañana. Oh, declárate libre, declárate libre, declárate sano, sana, sano, sana, libre de esta hermosa mañana. Hoy viene a cambiar a Dios el rumbo. Hoy viene a cambiar Dios el rumbo en tu vida, en tu ministerio, en tu finanza, en tu salud. Hoy Dios viene a cambiar el rumbo en esta hermosa mañana. Todo lo que estaba paralizado, todo lo que se estaba estancado en tu vida, en tu salud, en tu finanza, lo que estaba estancado, paralizado, hoy se desata en esta hermosa mañana. ¿Dónde está ese cáncer? ¿Dónde está ese tumor? Hoy se seca en esta mañana, se seca, se seca. Ahí donde estás, quieres llorar, llora. Quieres brincar, brinca. Levanta tus manos y clama, clama a tu Dios. Clama a tu Dios en esta hermosa mañana. Ríndete, ríndete, ahí donde estás, ahí en tu casa, ahí en tu cama, ahí en tu cuarto. Ahí donde estás, ríndete en esta hermosa mañana. Ríndete, quebrántate, humíllate ante tu Creador, ante el Eterno. Mi alma alaba, Dios del cielo.
2: Y dijeron, tú no vas a
1: Quizás muchos están esperando tu caída. Oh, gloria. Mucha gente está esperando ver mi caída. Quizás me están queriendo ver lo más peor. Pero yo todavía creo en ese Dios de poder. Yo todavía creo en ese Dios que me llamó. El que me llamó dijo que me iba a respaldar. Y yo lo creo. Lo creo hasta ahora. Oh, gloria, pero lo que Dios ha dicho, lo que Dios ha marcado, lo que Dios ha dicho y lo que Dios ha hablado y lo que Dios ha marcado va a tener su cumplimiento. Amén, gloria, el Dios lo va a cumplir. Oh, gloria, mi alma alaba.
0: Ahí Salmo 34:4 dice, busqué a Jehová. Y Él oyó mi clamor. Busqué a Jehová y Él me oyó y me libró de todos mis temores. Dice el 6, este pobre clamó y le oyó Jehová y lo libró de todas sus angustias. Busqué a Jehová y Él me oyó y me libró de todos mis temores. Busqué a Jehová, hoy busca su rostro. Hoy busca su presencia. Hoy en esta mañana ríndete, quebrántate, le da buscando un corazón de dispuesto, corazón de decidido. Hombres y mujeres que se comprometan con Dios, porque hay muchos que no quieren comprometerse. Hay muchos que no quieren batallar, muchos no quieren sufrir. Oh, mi alma alaba al Cristo de la gloria. Muchos nada más están esperando la sanidad, el milagro, pero no quieren compromiso con el Dios del cielo. No quieren sufrir. Oh, mi alma alaba al Cristo de la gloria. Mi alma alaba. Oh, busqué a Jehová y Él me oyó y me libró de todos mis temores. Si Dios te llamó, te va a respaldar. Si Dios te llamó, Él te va a respaldar. Recuerda de dónde Dios te ha sacado. Recuérdalo, no se te olvide. Y Él te va a librar de todas tus angustias, de todos tus temores. Él te va a librar, Él te va a cuidar. Oh, gloria. Este pobre clamó y le oyó Jehová y lo libró de todas sus angustias. Este pobre clamó y Jehová le oyó y lo libró. Gloria. Lo libró de todas sus angustias. Dios te va a librar de la angustia. Aunque pase por las aguas, no te vas a ahogar, porque Dios dice, yo estoy contigo, y Dios está contigo en esta hermosa mañana, y en la prueba, y en la lucha. Oh, gloria. Busqué a Jehová y Él me oyó y me libró de todos mis temores. Mi alma alaba. Mucha gente se ha apartado, mucha gente le ha dado la espalda a Dios. ¿Por qué? Gloria sea al Señor, porque nada más le han servido por encima. Y en el medio del dolor acuden a otras cosas que no tienen sentido. Oh, gloria. Muchos han retrocedido y han consultado y siguen consultando a adivinos, siguen consultando brujos, porque piensan que ellos lo van a librar de todo lo que están pasando. No, nadie te va a librar. Fuera de Dios nadie te va a proteger. Fuera de Dios nadie te va a librar.
1: solamente que aquel que murió en la cruz del Calvario. Yo no sé por qué, pero Dios, siento la gloria, siento algo, la alabanza, siento algo de parte de Dios, y yo sé que Dios está hablando. Muchos se han apartado, han acudido a divinos, siguen acudiendo a brujos, están viviendo una vida de doble sentido, de doble vida, no, es que están caminando en doble pensamiento, en doble vida, todavía siguen practicando tantas cosas. Oh, gloria, gloria, gloria, gloria, gloria, gloria. Mi alma alaba. Viene el tiempo, aquel que dijo que ha de venir, vendrá. Pero él viene por una iglesia santa, sin mancha, sin arruga, sin nada parecido. Limpia tu vestidura, limpia tu vestidura. Apártate del pecado, apártate del pecado. A nadie le gusta que le digan, a nadie le gusta escuchar que le hablen del pecado. Nadie le gusta escuchar que se aparte. Oh, nadie, nadie, nadie, nadie, nadie. Pero hoy vengo a decirte, si tú no te limpias, si tú no te apartas del pecado, si sigues practicando cositas, haciéndole, jugándole al cristianito, oh, yo no sé qué puede pasar, yo no sé, solamente Dios. Gloria, gloria a Dios. Días para atrás Dios me mostraba, Dios me revelaba. Oh, gloria, yo sé que Dios, yo sé que mi Dios. Oh, gloria, gloria. Es triste, triste, triste y vergonzosa, lastimadamente, que hay gente que caminan, tienen una doble vida. Una doble vida. Camina con dobles pensamientos. Oh, gloria. Siguen practicando pecados ocultos. Sigue, gloria, gloria, mi alma. Mi alma. Pero yo le creo a un Dios de poder. Yo vengo a hablarte y un Dios de poder. Un Dios de poder que está presto para perdonarte. Está presto para perdonarte. Y yo sé que es un Dios de amor. Yo sé que es un Dios de misericordia. Pero muchos, como saben que es un Dios de amor, de misericordia, todavía siguen pecando. Todavía siguen practicando cositas. Piensan que es Dios. Como dicen que es un Dios de misericordia. Oh, gloria, gloria, gloria, gloria, gloria, gloria, gloria. En esta hermosa mañana yo vengo a hablarte de un Dios de poder. Apártate del mal, apártate del mal, vence el mal con el bien. Oh, en esta mañana, gloria, gloria, gloria, gloria, gloria, gloria, gloria. Busqué a Jehová y Él me halló. Busqué a Jehová y Él me oyó y me libró de todos mis temores. Dios quiere librarte de todos tus temores. Dios quiere librarte de todas tus angustias. Dios quiere librarte de todos tus temores, de todas tus angustias, de todo. Dios quiere librarte en esta hermosa mañana. Dios está aquí. Dios te está hablando en esta hermosa mañana. Quizás esta palabra te lo sabes de memoria, lo tienes quizás ahí en tu casa, en un cuadro, pero déjame decirte, hoy Dios viene a recordarte que Él te libra de todo. Él está presto para escucharte y librarte de todos tus temores, y Él está presto para librarte de todas tus angustias, de todas tus angustias.

0: eso. Hay muchos matrimonios, quizás se están separando en divorcios, pero hoy Dios viene a decirte que hay un Dios de poder que está presto para librarte, para restaurarte.
1: Oh, gloria. Otra hermosa mañana. Mi alma alaba a Cristo de la gloria. Busqué a Jehová, ayer me oyó y me libró de todos mis temores. Este pobre clamó y le oyó Jehová y lo libró de todos sus temores. Todo lo que ha estado deteniendo tu salud, tu finanza, tu ministerio, todo lo que ha estado marchitando, lo que has estado muriendo, hoy vuelve a tener vida, vida, vida, vida. Hoy vuelve a reverdecer en el nombre de Jesús, en el nombre de Jesús, en el nombre, en el nombre, en el nombre de Jesús. Oh, gloria, nueva llama, 956-968-7777. Habla fuera de aquí del país. 001-956-968-7777. Si usted me quiere hablar, me quiere llamar después del programa, me puede hablar 956-766-9067. 956-766-9067. Saliendo de aquí, voy a estar unos 10-15 minutos ahí en los teléfonos, ahí en las líneas, para orar por ti, orar por tu necesidad, orar por tu petición. Oh, gloria, en esta hermosa mañana, levántate. Oh, gloria. Yo me gozo, yo me alegro en esta hermosa mañana. Me regocijo porque todavía, gloria sea al Señor. Muchos me han llamado emocionalista, pero esta emoción de predicar ese Cristo, de estar en este lugar, todavía no se me acaba, todavía no se me ha terminado. La pasión de predicar ese Cristo de poder en medio de la circunstancia, en medio de la lucha, todavía estoy de pie por su misericordia. Aunque hemos pasado por prueba, aunque he estado batallando con mi mueble, no ha querido prender, de repente me quedo, el sábado en la madrugada no batalló para aprender, ha estado batallando, pero hasta aquí, y le doy gracias a Dios por haber llegado de esta mañana, de este lugar, porque yo creo que Dios tiene cuidado de mí y tiene cuidado de todo lo que Dios me ha dado, lo que Dios ha puesto en mis manos. A través, aunque he estado batallando con mis muebles, aunque he estado batallando, pero yo aquí estoy declarándote una palabra: que no te rindas. No te rindas, no te rindas, no te rindas. No mires la prueba, mira aquel que resuelve la prueba. No mires el problema, que el problema es grande. Mira aquel que resuelve el problema, que él es más grande, que él es que está sentado allá en su trono, que está sentado a la diestra del Padre, intercediendo por mí y por usted. Mi alma alaba al Cristo de la gloria. Su bendito programa me hace falta como el agua en el desierto con su hermano Adolfo Luna. Su bendito programa me hace falta como el agua en el desierto. A la próxima semana, si Dios no lo permite y Él no ha venido, aquí estaremos una vez más para decirte que hay un Cristo que te ama con un amor verdadero. Si no lo has aceptado, es tiempo que le aceptes como el único suficiente Salvador. Si te has apartado de la gracia, levántate, sacúdete y levántate en el nombre de Jesús. Si te has estado enfriando, te has estado apartando, reconcíliate con Dios, reconcíliate con tu Dios. Reconcíliate en esta hermosa mañana. Ahí voy a estar en los teléfonos 10-15 minutos, ahí voy a estar en las líneas unos 10-15 minutos. Su bonito programa me hace falta como el agua en el desierto con su hermano Adolfo Luna. Dios me lo bendiga en esta mañana. Donde quiera que usted esté, saludos y bendiciones.

Y bueno, así quedó este bonito programa. Me haces falta como agua en el desierto con nuestro hermano Adolfo Luna. Y bueno, les comunico que nuestro hermano por aquí va a estar junto con su esposa aquí en las líneas telefónicas. Unos minutos solamente, 10, 15 minutos. Así que aproveche, aproveche para llamar para oración. Las líneas están abiertas, 956-968-7777. Para oración con nuestro hermano Adolfo Luna del programa Me haces falta como agua en el desierto.

Así es, las líneas están abiertas para oración. Si usted necesita oración a esta hora de la mañana. Bueno, por aquí nuestro hermano Adolfo Luna y su esposa están en las líneas telefónicas.

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Una vez más le recuerdo, por aquí nuestro hermano Adolfo Luna, del programa Me Haces Falta Como Agua en el Desierto, está en las líneas telefónicas si usted necesita oración. Bueno, él está disponible, así que márquenos 956-968-7777.

Y bueno, por aquí tenemos un saludo a nuestro hermano Juan Manuel de Ciudad Acuña, Coahuila. Quiere saludar a su mamá que se encuentra aquí en McAllen. Su mamá se llama Alicia Martínez. Reciba un cordial saludo, hermana Alicia Martínez, de su hijo Juan Manuel de Ciudad Acuña. Y nos pide este bonito tema de Nancy Ramírez, No te rindas.

0: Bonito tema de Nancy Ramírez, no te rindas, saludando a nuestro hermano Juan Manuel, que manda saludos para su mamá, Alicia Martínez.
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0: Y bueno, les recuerdo que en 15 minutos más viene este bonito programa, este siguiente programa, Paz en la Tormenta, con nuestros hermanos Fidel y Maribel Alemán. Así que no se lo pierda en punto de las 3 de la mañana.

0: Y bueno, vamos a saludar a nuestro hermano Lauro Miranda de Lobo, Texas, por allá. Bendiciones, hermano. Espero sea de su agrado este tema del Grupo Judá, Prisionero Libre.
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0: Un saludo para todos allá en Lobo, Texas. Bendiciones, hermano Lauro.

Son las 2 de la mañana con 53 minutos. Y bueno, le invito a que no se pierda el siguiente programa con nuestro hermano Fidel y su esposa Maribel Alemán. Así que no se lo pierda este bonito programa, Paz en la Tormenta. Así escuchamos a Ramón Rivera. Señor, ven, dame la mano. Cuando son las 2 con 54 de la mañana.

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0: Aleluya, que el Señor te bendiga en esta hermosa y linda madrugada, aleluya. Estamos contentos, agradecidos con el Señor porque nos permite un día más para venir a alabar y glorificar su santo y bendito nombre. Estamos contentos porque Él ha sido bueno, hermanos. Su misericordia ha sido demasiada para mi vida, para mi familia. Estoy contento porque hoy el Señor me da el gran privilegio, amén, de haber regalado a mí una esposa, amén. Estoy agradecido con Dios, amén, porque hoy, hace 30 años, aleluya, que el Señor me permitió tener a mi compañera, amén. Aunque siempre le digo a mi suegra y a mi suegro que no me la querían dar, aleluya. Pero gloria al Señor que tocó sus corazones, amén. Gracias al Señor le doy por estos años maravillosos, amén. Maravillosos que me ha dado mi esposa, amén. Que el Señor es mi ayuda idónea, amén. Le doy gracias al Señor por mi esposa, amén. Que el Señor puso en su corazón aceptar a este hombre, amén. Y le doy toda la honra y la gloria al Señor. Y le doy gracias a mi esposa, amén, que ella pudo aceptarme, ser mi esposa, amén. Estoy bien contento, bien agradecido con el Señor, porque Él nos permite la vida, amén. Y nos da un año más, amén. Un año más de aniversario, amén. Poquito, amén, que me ha aguantado. Bueno, dicen por ahí los hermanos que les hemos aguantado. Aleluya. Ella nos aguanta más a nosotros, aleluya. Estoy contento, amén, porque Dios es bueno y para siempre su misericordia, amén. Ayer me encontraba un poquito triste, amén, que por eso dice la palabra del Señor, mi hermano Rey, que por la mañana, en la noche vendrá la tristeza, dice, pero en la mañana llegará el gozo, la alegría, amén. Eso es lo que hace Dios, amén. Cuando a veces nos sentimos solos, tristes, desamparados, amén, nos sentimos ahí un poquito melancólicos, amén, porque el día de ayer, amén, mi padre estuviera de manteles largos, amén. El día de ayer mi padre cumpliera años, amén, pero hoy, aleluya, hace 2 años, amén, 4 meses, amén, que él partió, amén. Y pues estaba un poquito triste, amén, un poquito melancólico allí, amén, en la casa. Me sentía triste. Por eso te digo, hermano, cuando tú te sientas triste, cuando tú te sientas solo, amén, el único que puede hacer algo en tu vida se llama el Señor Jesucristo. Y hoy estoy contento, agradecido con el Señor, amén, porque me permite estar al lado de mi esposa, amén, que me acompaña esta noche aquí, mi amor, esta madrugada, perdón.
1: Gloria a Dios, gloria al Señor, que el Señor les bendiga, hermanos, amén. Estamos contentos y agradecidos con el Señor porque Él es bueno y misericordioso, amén. Para siempre es su misericordia todos los
0: aleluya.
1: Días, amén. Y pues gloria a Dios, amén, ya 30 años juntos, amén. 30 años bendecidos, amén, con luchas y pruebas, pero seis gracias hijos. A Dios, amén. Bien bendecidos, con 6 hijos, 3 nueras, aleluya, y 3 nietos, amén, gracias a Dios. Y ya pronto un yerno, amén.
0: Amén, aleluya,
1: gloria al Señor. Gracias a Dios, amén, porque ha sido grande y maravilloso con cada uno de nosotros, amén. Y pues estamos bien bendecidos,
0: amén,
1: mi amor,
0: amén. Así es,
1: estamos
0: aleluya.
1: Bien bendecidos. Y pues le damos gracias a Dios, amén. La semana pasada yo no pude estar aquí, pero le doy gloria a Dios porque el día de hoy puedo estar aquí, amén, con mi esposo, trayendo la palabra de Dios, amén. Con mi hija que
0: aleluya.
1: Ahí está en los teléfonos, Giovanna, amén. Si usted gusta llamarnos al 956-968-7777, ahí estará ella contestando a sus llamadas, orando por usted, amén, aleluya, dándole una palabra. Y pues quiero mandar un saludo a mi mamá, a mi papá, amén, como dice mi esposo, que no quería dar, amén, aleluya. Pero nos casamos muy jóvenes, amén.
0: Amén.
1: Y pues gloria a Dios, amén, porque Dios ha sido con nosotros, amén,
0: amén, aleluya.
1: Y y pues también quiero mandar un saludo a mi hermana Patricia Salazar, amén, que aquí me mandó un mensajito que muchas felicidades, muchas gracias, amén. Ella la semana pasada estuvo cumpliendo años, que el Señor la bendiga y le dé muchos años más de vida, amén. Este mes de septiembre fue un mes, amén, de muchos cumpleañeros, amén, en nuestra familia, amén. Mi hijo el 17, amén, mi hija el 26, la hermana Patricia el 25, amén. La mamá de mi nuera también el 25, amén, yo el 29, fueron muchos cumpleaños, amén, pero muchas gracias a Dios por sus bendiciones tan grandes, amén, porque si tuviéramos que pagarle a Dios por todo lo que nos da, créanme que no tuviéramos con qué pagarle y no tenemos con qué pagarle, amén, porque Dios es grande y maravilloso, amén, tan maravilloso, amén, que dio a su único hijo.
0: Así es.
1: por nuestros pecados. Amén. Que qué más amor tan grande nos demuestra mi vida. Amén.
0: Así es, aleluya. Y también quiero mandar un saludo para la iglesia Getsemaní. Amén. Para el pastor Eliseo López, aleluya. Que el Señor siga bendiciendo su vida, amén. Lo siga usando en grande manera. Lo siga llenando de su Espíritu Santo. También a mi sobrina Reina, la esposa del pastor, amén. Su familia, amén. Que el Señor lo siga bendiciendo, le siga abriendo caminos, aleluya. Lo siga guiando cada día de su vida, amén. Y siga siendo con cada uno de ellos. También quiero mandar un saludo para el evangelista Sergio Nava, amén, que se encuentra ahí en la ciudad de Reynosa, Tamaulipas, en una campaña, amén, ahí con la hermana Simona, amén, ahí están predicando y glorificando y llevando la palabra de nuestro Señor Jesucristo. Que el Señor lo siga usando de grande manera. Igualmente a mi madre, la hermana Simona, que el Señor siga siendo con cada uno de ellos. Para el pastor Juan Castillo, amén, de la iglesia Ríos de Agua Viva, amén, que el Señor lo siga bendiciendo, que el Señor siga siendo con cada uno de ellos, mi amor. Y pues le damos gracias al Señor por todo lo hermoso y maravilloso que Él es para con nosotros. Así que en estos momentos vamos a entrar a la palabra del Señor. Amén.
1: Amén, aleluya. Vamos a estar leyendo la palabra del Señor ahí en Apocalipsis 2:7. Amén. Si usted tiene su Biblia, léala con nosotros. Y si no, al ratito la lee usted. Amén.
0: Aleluya.
1: La palabra del Señor se lee en el nombre del Padre, del Hijo y del Espíritu Santo. Apocalipsis 2:7. El que tiene oído, oiga lo que el Espíritu dice a las iglesias. Al que venciere le daré a comer del árbol de la vida, el cual está en medio del paraíso de Dios.
0: Amén. Aleluya. Amantísimo y buen Dios, que moras en el cielo, en la tierra y en todo lugar, Padre Santo, una vez más, Señor, nos acercamos al trono de tu gracia. Primeramente, Señor, para bendecirte, para alabarte, para darte toda la gloria y toda la honra, porque solo tú te la mereces, Padre bendito. Nosotros somos el barro, usted es el alfarero, Padre bendito. Nosotros menguamos,
1: amén,
0: para, aleluya, que usted crezca, Padre bendito. Use nuestras vidas, Padre bendito, nuestra mente, nuestro corazón, Padre bendito, nuestras cuerdas vocales, Señor. Pase el carbón encendido, su altar por nuestros labios, por nuestra mente, por nuestro corazón, y queme toda palabra que no sea de usted, de nosotros, Padre, que sino toda palabra que venga de usted, Padre, para su pueblo, Padre bendito. Prepare la mente, los corazones de mis hermanos que acaban de prender el radio, que están sintonizando, que van, Padre, a su trabajo, van llegando a su trabajo, están en su trabajo escuchando este programa, hasta donde llegan estas ondas radiales, Padre bendito, tan lejos, tanto alcance, Padre bendito, que tu nombre sea glorificado y que la sangre de Cristo tiene poder y sin igual poder. Señor, atamos al príncipe de las tinieblas, Padre bendito, atamos todo espíritu contrario a nuestras vidas, Padre bendito. Abremos los cielos, Señor. Mandamos ángeles alrededor de cada uno de nosotros, Padre bendito. Porque tú tienes poder y sin igual poder, Señor. Y porque ese poder, Señor, nos has dado a tus hijos, Padre bendito. Reprendemos y atamos, Padre bendito. Y soltamos bendiciones, Padre bendito, para el alma tribulada, para el alma en angustia, Padre bendito. Recibe la gloria, la honra y la alabanza desde ahora y para siempre. Amén y amén. Aleluya. Así que si en esta hermosa madrugada gustas hablarnos, mis hermanos, llámanos al 968-7777. Ahí está mi hija Giovanna para recibir tu llamado, para orar por ti. Y tu petición no se queda aquí en Radio Vida, nos la llevamos para la iglesia Getsemaní. Seguimos orando por ella los martes, aleluya, los miércoles, amén. Oramos los viernes, oramos los sábados, aleluya, los domingos, amén. Ahí estamos orando por cada petición, mis hermanos. Así que levanta tu teléfono en fe, creyendo que vas a recibir lo que estás pidiendo. Amén. Dios te bendiga. Dice la palabra del Señor que el que tiene oídos para oír, oiga lo que el Espíritu dice a nosotros, las iglesias. Aleluya. El Señor le estaba hablando a la iglesia, amén, de Éfeso, de Esmirna, aleluya, a los Filipos, aleluya, a todas esas iglesias, amén, que a veces tenían conflictos, aleluya, a veces estaban pasando por necesidad, a veces estaban pasando por escasez, amén. Pero hoy en día, hermano, el Señor te está hablando a tu vida y me está hablando a mi vida. El que tenga oídos para oír, oiga lo que el Espíritu dice. Y yo creo, y le dice a mi esposa, muchos van a decir, hermano, tenemos oídos y podemos oír. Pero el Señor nos está hablando espiritualmente, amén. El que tenga oídos, oiga. Y le decía a mi esposa, muchos estamos ciegos, no físicamente, sino espiritualmente, amén. Porque son los últimos tiempos, mis hermanos. Y todo lo que está aconteciendo, y todo lo que estamos oyendo, amén, a través de las noticias, a través de los radios, a través de las televisiones, de las redes sociales, Todo eso, mi hermano, aleluya, nosotros los cristianos tenemos que empezar a limpiarnos nuestros oídos, amén. Y a limpiar esos ojos con colirio, amén. Que la venida del Señor es inminente, mis hermanos. Hoy, si estás despierto y estás escuchando, amén, el Señor está hablando a tu vida, a mi vida, amén, diciéndonos que nos preparemos, que empiecemos a oír lo que no oíamos y empiecemos a ver lo que no mirábamos, mis hermanos. Así que prepárate, aleluya, aleluya, prepara tu mente, tu corazón, Jesús, para recibir la palabra de parte de nuestro Señor Jesucristo. Como te dije la semana pasada, nosotros no hacemos nada. El que hace todo es aquel que murió en la cruz del Calvario, amén. Varias hermanas me hablaron, amén, y fueron sanas, amén. Estás pasando por una enfermedad, te duelen tus huesos, tus rodillas, tus ojos, amén. Llámanos, queremos orar por ti. El Señor te quiere sanar y quiere que empieces a oír lo que Él está hablando a tu vida, amén. Han venido las luchas, las enfermedades, los problemas, han tapado tus oídos, amén. Has visto esta cosa, has visto otra cosa, amén, y has tapado tus ojos espirituales, amén. Pero hoy te digo de parte del Señor Jesucristo que empieces a preparar tus oídos, que empieces a limpiar tus ojos, amén. Porque la presencia del Señor se puede derramar en tu vida, en tu familia, en tus hijos y todo lo que estás pasando, todo lo que está aconteciendo, aleluya, el Señor lo puede transformar, amén. Así que en esta hermosa madrugada, dice su palabra, el que tenga oídos para oír hoy lo que el Espíritu te está hablando a tu vida, mi hermano. Los tiempos son difíciles. A veces pasamos por luchas, pasamos por enfermedades, por escasez, amén. O a veces tenemos tiempos ya enfermos, amén. Y Dios no nos ha sanado, pero yo quiero decirte que el Señor tiene un propósito para tu vida, para mi vida, amén. Pero tal vez, amén, hemos hecho oídos sordos a lo que el Señor nos está hablando, mi hermano. Yo te quiero invitar en esta hermosa madrugada, que si tú te has dejado y te has alejado del Señor, hoy es el día de tu salvación. Hoy es el día que tú renueves votos con nuestro Señor Jesucristo. Amén. Hoy es el día que el Señor te está brindando nuevamente la oportunidad y está limpiando tus oídos para que puedas escuchar lo que Él está hablando a tu vida y a tu corazón.
1: Aleluya.
0: Y Él quiere que empieces a ver lo que no mirabas, mi hermano. Y empieces a ver y a enfocarte en lo que el Señor está preparando para ti y para tu familia. Él dice la palabra del Señor que en este mundo tendréis aflicción, pero confiad, yo ya he vencido al mundo, mi amor, dice el Señor.
1: Aleluya.
0: Adelante, mi amor.
1: Gloria al Señor Jesucristo.
0: Aleluya.
1: Dios es grande y maravilloso, amén. Y yo leí, amén, ahí donde dice, este mensaje es a Éfesos, amén, amén, a la iglesia de Éfesos, amén. Y dice en el 2, yo conozco tus obras y tu arduo trabajo y paciencia, que no puedes soportar a los malos y has probado a los que te dicen ser apóstoles, aleluya, y no lo son. Y los has hallado mentirosos y has sufrido y has tenido paciencia y has trabajado arduamente por amor de mi nombre y no has desmayado, pero tengo contra ti que has dejado tu primer amor, amén. Recuerda por tanto de dónde has caído y arrepiéntete de las primeras obras.
0: Aleluya.
1: Pues si no vendré pronto a ti, quitaré tu candelero de
0: aleluya,
1: su lugar. Aleluya.
0: Santo es tu nombre, Señor.
1: En estas iglesias, amén, que el Señor hablaba, amén. Juan nos explica, amén, aleluya, y nos habla lo que el Señor les dijo a las iglesias, amén. Y yo creo que nos está hablando a cada uno de nosotros, amén. A lo mejor tú estás en una iglesia.
0: Aleluya.
1: Que necesitamos estar en una iglesia, amén, necesitamos adorar todos los días al Señor, tener un pueblo, aleluya, que nos anime, un pastor que ore por ti, una iglesia que ore por ti cuando estás necesitado, un lugar donde congregarse,
0: aleluya,
1: amén, porque
0: nombre
1: dice la
0: palabra gloria,
1: de Dios,
0: Señor,
1: que es mejor un día en sus atrios que mil fuera de
0: aleluya,
1: ellos, amén, aleluya, y
0: santo,
1: que vayamos
0: santo,
1: a su casa, amén, aleluya, alabar y glorificar su nombre, amén. Cantar alegres a Dios, habitantes de toda la tierra, amén. Servir a Jehová con alegría,
0: aleluya,
1: venir ante su presencia con regocijo, amén. El Salmo 100, amén, 1 y 2. Y pues tenemos que estar allí, amén, alabando y glorificando su nombre. Y dice que ellos trabajaban y tenían arduo trabajo, estaban preocupados por todo lo que estaban haciendo, batallaban y sufrían. Y a lo mejor a veces nosotros batallamos y sufrimos, amén, en cosas que vivimos
0: aleluya,
1: diariamente, amén. en las cosas que pasamos en nuestro hogar, en este mundo, amén, que cada vez está todo más difícil, amén, todo está más caro, y nos enfocamos en cosas de lo que estamos viendo a nuestro alrededor, mi amor, amén, y nos olvidamos de nuestro primer amén, amor, amén, aleluya. Nos olvidamos de cuando reconocimos a Dios como nuestro único y suficiente Salvador, cuando queríamos gritar y decir, Cristo vive, Cristo me salvó, Cristo muere en mí, amén. Cristo te ama, y queríamos que todo el mundo supiera, amén, aleluya, aleluya, que habíamos aceptado a Cristo en nuestro corazón, que habíamos cambiado, nombre, amén. Señor. Porque yo creo firmemente cuando tú aceptas a Cristo en tu corazón, tu amén. Vida da un giro de 360 grados, cambia aleluya. Tu vida, amén. Yo antes de conocer a Cristo, amén, aleluya, era muy, muy enojona, amén, y muy corajuda, amén. Aleluya. Aleluya, y Dios cambió mi vida, amén, y hoy puedo decir que yo soy nueva criatura, amén. Y muchas personas que me conocían como yo era antes, en una de esas mi esposo, amén, muchas veces me han dicho que yo soy diferente porque Dios mora en mí, amén, porque aleluya. Dios hace un cambio en tu vida. No podemos ser iguales, amén, tenemos que cambiar y tenemos que buscar una vez más nuestro primer amor, aleluya. Amén. Cuando queríamos hablarle a todas las personas que nos encontrábamos y decirle, Dios hizo un milagro en mi vida, amén. Yo le comentaba a mi esposo que aleluya. A veces leemos en la Biblia cuando los 10 leprosos, que solamente uno regresó, aleluya. Amén, a darle gracias a Jesús por lo que, el milagro nombre, que Señor. Él había hecho en su vida, y todos los nueve, dijo el Señor, ¿dónde están todos aquellos a los que había hecho el milagro, amén, que no habían aleluya. Regresado? Nosotros a veces estamos así, hermano, amén. Dios ha hecho tantos aleluya. Milagros en nuestra vida que se nos olvida, amén, testificar y hablar y gritarle aleluya. Al mundo, amén, que sepa que el Dios que estamos sirviendo hace milagros en nuestra vida, y que no nomás ha hecho hace aleluya. Muchos años, amén, que no cuando éramos jóvenes, que no nada más cuando le aceptamos a Cristo, sino hasta el día de hoy el Señor sigue haciendo milagros, mi amor, aleluya. Amén.
0: Claro que
1: porque
0: sí.
1: Él sigue siendo el mismo de ayer, de hoy y por los siglos, amén.
0: Aleluya.
1: Y que hace días el Señor hizo milagros en mi vida, amén. Y todos los días hace milagros en mi vida, amén.
0: Aleluya.
1: Y tenemos que testificar, hermanos.
0: Gloria a tu
1: tenemos
0: nombre,
1: que
0: Señor.
1: Volver una vez más a nuestro primer amor, amén. A decirle al Señor, amén.
0: Aleluya.
1: Que todo lo bueno que Él hace en nuestra vida, amén.
0: Amén.
1: Recordar, por tanto, de dónde has caído, arrepiéntete a las primeras obras, pues si no, de pronto te quitaré tu candelero de su lugar, mi amor, amén.
0: Así es, aleluya. Muchas de las veces, amén, como dices tú, mi amor, se enfría el amor y te vuelvo a lo mismo. Tus oídos empiezan a ensordecer, aleluya.
1: Aleluya, y poder
0: y empiezas
1: en
0: a escuchar cosas que no escuchabas, aleluya. Y tus ojos empiezan a llenar de neblina, aleluya. Y dejas de ver, amén, lo que antes mirabas, aleluya. Antes mirabas el flanco perfecto. Antes querías hacer cosas para amén, Dios, como aleluya. Tú dices, mi amor, cuando estabas en tu primer amor, amén. Pero llega el tiempo, llegan las adversidades, las enfermedades, los problemas, aleluya. Llegan otras cosas, amén, que te deslumbran, aleluya. Pero yo quiero decirte hoy que el Señor viene a alumbrarte, amén, no a deslumbrarte, gloria, viene a alumbrar tu vida, viene a alumbrar tu camino. Él quiere ser esa lámpara, amén, que guíe tus pasos, amén. Él quiere llenarte de alegría, Él quiere darte, amén, eso que tú tanto estás deseando, mi hermano. Pero a veces, como dice mi esposa, ese primer amor se está apagando, amén. Pero hoy es el día, hoy es el día de buenas nuevas, de salvación, para tu vida, amén,
1: amén,
0: para
1: aleluya.
0: Tu familia, amén, para eso que tú estás pidiendo, para eso que tú estás necesitando, hoy el Señor viene a destaparte tus oídos y viene a limpiar tus ojos, amén, para que empieces a ver la gloria de Dios sobre tu vida. Esa es la palabra del Señor, que para el que le cree,
1: todo
0: le es posible, amén,
1: amén.
0: Le decía a mi esposa allí en la Biblia, dice que se encontraron a un ciego, amén, y venían los fariseos y le dijeron, oye, ¿quién te sanó? Dice, yo no sé quién era, dice, lo único que sé es que ahora veo, aleluya.
1: Amén, aleluya.
0: El Señor quiere abrir tus ojos, quiere sanarte, aleluya, quiere liberarte, amén, quiere darte muchas cosas, mis hermanos, porque la venida del Señor es inminente, mi amor, Yo le decía a mi esposa, yo no quiero que el Señor un día me vaya a decir en Radio Vida, nomás hablabas de prosperidad, hablabas de sanidad, amén. Pero nunca hablabas que se reconciliaran, que se arrepintieran de sus malos caminos, amén. Que dejaran de hacer eso que están haciendo y vinieran nuevamente a mi casa donde yo los he puesto, donde yo los he sembrado, aleluya. Amén, que se han apartado, aleluya, tras sus caminos, que se han apartado tras su trabajo, que se han apartado tras su familia, amén. Pero yo soy, amén, el único Dios que los puede salvar, que los puede guiar, que los puede liberar, dice el Señor. Así yo te invito, mi hermano, que si tú te has apartado del Señor y tú te has ido por diferentes caminos, como te decía la semana pasada, tus caminos y mis caminos no son los del Señor, amén. Dice que Él tiene caminos de vida y no de muerte, mi hermano. Estás pasando por una enfermedad, te duele la rodilla, te duelen tus ojos, tienes una cita, amén, o estás esperando una corte, el Señor tiene el tiempo preciso y hoy puede ser ese día que el Señor quiere obrar a tu favor y limpiarte esos oídos y limpiarte esos ojos, amén, que se han apagado y que se han ensordecidos a la voz del Señor. Hoy es el día de salvación, hoy es necesario que le abras la puerta de tu hogar a nuestro Señor Jesucristo y lo dejes que llegue y que limpie tu hogar, tu mente, tu cuerpo, tu corazón, no nomás tus oídos, tu caminar. Todo va a ser renovado, amén. Pero si tú le permites entrar al Señor, dice la palabra del Señor, he aquí yo estoy a la puerta y llamo. Si alguno oye mi voz y abre la puerta, entraré con él, cenaré con él y viviré con él. Hoy el Señor, aleluya, está hablando a tu vida. Abre tus oídos en el nombre de Jesús de Nazaret. Reprendemos todo espíritu contrario a tu palabra, Señor, porque la sangre de Cristo tiene poder y sin igual poder, mi amor.
1: Amén, aleluya. Recuerda, amén, recuerda lo que Dios ha hecho en tu vida, amén.
0: Amén.
1: Recuerda de dónde te sacó el Señor. Recuerda, hermano, amén, cuando te gozabas. Si a lo mejor tú ya no sientes la presencia de Dios, amén. Yo creo que en cada hermano,
0: aleluya,
1: cristiano, en cada uno de nosotros, algún día ha venido el desánimo, amén. Amén. Algún día ha venido el
0: tristezas,
1: creer que ya no vas a poder, amén. Pero no es con nuestras fuerzas, sino es con las fuerzas del Señor, amén. Que cuando ya no puedes,
0: aleluya,
1: amén, te humilles a Él y le digas, amén, Señor, no puedo más. El pastor siempre nos dice, amén, que,
0: aleluya,
1: que
0: gloria a Dios,
1: que el hablar, gracias, con Dios, Señor, amén, es platicar como personalmente con un amigo, amén. Yo siempre digo que es como una llamada directa delante de Dios, amén. Él escucha y Él hace grandes cosas en nuestra vida. Y si tú piensas que ya no puedes, dile, Señor, ya no puedo más, amén, ya no,
0: aleluya,
1: puedo más con mis fuerzas, amén. Te pido que seas tú el que me ayude a poder seguir adelante, amén. A veces es difícil, amén, pero Él no dijo que sería fácil, amén. Jamás, aleluya, dijo que sería fácil. Lo que sí prometió es que estaría con nosotros hasta el final, mi amor, amén. Y si Él con nosotros, ¿quién contra nosotros? Amén, aleluya. Dios es grande y maravilloso, hermano, y yo creo que cada palabra que Dios nos da no es coincidencia y no es nomás porque se nos ocurra, amén, sino es Dios que habla a tu vida, Dios que habla a nuestras vidas. Yo le comentaba a mi esposo que la palabra que trajimos la semana antepasada, el hermano Isaac, ayer la predicó en iglesia, amén, era casi las mismas citas y casi la misma palabra, y Dios está hablando, amén, Dios está hablando y Dios quiere que le busquemos, Dios quiere que sigamos adelante, que nos esforcemos, que despertemos, amén, que le busquemos de todo corazón. Ya no hay tiempo de perder el tiempo, hermano, amén, ya no hay tiempo, amén. Cristo nos ama, Cristo te ama, hermano, amén, aleluya. Y si tú estás escuchando esa palabra, hermano, amén, yo sé que es Dios el que te está hablando a tu vida, amén. Dios te está llamando y te está diciendo, recuerda de dónde te saqué, recuerda cuando estabas en tu primer,
0: aleluya,
1: amor, amén, recuerda cómo,
0: gloria,
1: te llenaba, amén,
0: santo,
1: recuerda,
0: es tu nombre,
1: cuando,
0: Señor,
1: te tocaba, amén,
0: poder,
1: recuerda,
0: y
1: amén,
0: poder,
1: aleluya,
0: Señor,
1: que yo vivo,
0: usa,
1: y reino desde
0: vidas,
1: ahora,
0: Padre,
1: y para siempre,
0: tu nombre,
1: amén,
0: la gloria,
1: el
0: Jehová.
1: Señor vive y reina,
0: aleluya,
1: desde ahora y para siempre,
0: gran yo,
1: hermano,
0: soy, aleluya,
1: Cristo te ama,
0: santo,
1: te ama de
0: Israel,
1: una manera,
0: aleluya,
1: incondicional. Amén.
0: Santo es tu nombre, Señor.
1: Amén.
0: Aleluya.
1: Dice la palabra que leímos: el que tenga oído, oiga, amén.
0: Aleluya.
1: Oiga lo que el Espíritu le dice a las iglesias. Amén.
0: Aleluya.
1: Está llamando a ti, me está llamando a mí, hermano. Amén.
0: Gloria a tu nombre, Señor.
1: Él quiere que te esfuerces una vez más, amén. Y si dices, es mucho, yo no puedo, hermano. Dios no le da cargas a nadie que no pueda llevar.
0: Aleluya.
1: Dios sabe que tú puedes, amén.
0: Amén.
1: Y que cada cosa que viene a nuestra vida, el Señor aleluya. Sabe, amén, hasta cuándo. Dice que cada
0: poder.
1: Cosa,
0: aleluya.
1: Amén, aleluya, tiene... Cada problema, cada lucha, cada enfermedad tiene su fecha de caducidad. Amén.
0: Aleluya.
1: Dios va a hacer la obra. Simplemente tienes que creer y recibir. Tener la fe, la seguridad, la certeza de que Dios lo va a hacer.
0: Amén.
1: Aleluya.
0: Sí,
1: que aleluya. Dios es grande y maravilloso. Él te ama, hermano.
0: Aleluya.
1: Amén. Escucha, Él te ama y te está esperando con los brazos abiertos.
0: Aleluya.
1: Llámanos a 956-968-7777. Amén. Aleluya.
0: Aleluya.
1: Una de las cosas es que tenemos que creer, tenemos que tener fe, pero tenemos que levantar el teléfono en fe, poner por obra, amén, aleluya, esa fe. No nomás decir voy a creer, sino levantar el teléfono y decir yo creo y yo quiero que mis hermanos se unan conmigo en oración, amén. Yo creo, amén, yo voy a recibir mi milagro. Dios es grande y maravilloso, hermano, amén, y ha hecho grandes milagros en nuestra vida, mi amor, amén.
0: Aleluya.
1: Como dije, Dios sigue siendo milagro. No es nomás en los tiempos de Noé, en los tiempos

0: nos dejó en estipulada en su palabra cada cosa que iba a acontecer. Por eso hoy el Señor quiere que limpies tus oídos. Hoy el Señor quiere que mires todo lo que está con... Dice, y cuando veas estas cosas, esta generación no va a pasar, mis hermanos. Todo se está cumpliendo al pie de la letra. Yo no quiero, mi hermano, venir aquí a Radio Vida y hablarte nada más de sanidad. Quiero hablarte que te arrepientas, que nos arrepentamos de nuestros malos caminos. Amén. Que nos reconciliemos una vez más con el Señor Jesucristo, porque Él viene pronto. Su venida, mi hermano, es inminente. La venida del Señor está a la puerta. Amén. Él está listo para venir por ti, pero tú y yo estamos listos para irnos con Él, mi hermano. A veces te digo, pasamos por enfermedades, porque nosotros también pasamos por enfermedades, por escasez. Nosotros también pasamos por escasez, mi hermano. Pero dice que nada nos puede apartar del amor de Jesucristo. Amén. Y como dice algo mi esposa, cuando sientes que ya no tienes fuerzas, mi hermano, quiero decirte en el nombre de Jesús de Nazaret que tú y yo, cuando ya no tenemos fuerzas, somos más que bendecidos. ¿Y sabes por qué? Porque dice que cuando tus fuerzas y mis fuerzas se acaban, vienen las del Señor Jesucristo. Amén, y dice el Señor, no temas, yo te sostengo de mi mano derecha. El Señor nos sostiene, mi hermano. Pero a veces nuestros oídos están tan llenos de cosas que no agradan a Dios. Nuestros ojos están tan llenos, aleluya, de esas redes sociales, de esas series de televisión, aleluya. El Señor quiere quitarte todo eso y quiere que empieces a doblar tus rodillas, porque Él te va a hablar en el nombre de Jesús de Nazaret. Y Él te va a mostrar el camino. Amén. Dice, porque yo soy el camino, yo soy la verdad. Y nadie va al Padre, mis hermanos, si no es por medio de nuestro Señor Jesucristo. Y es tiempo de que nos arrepintamos, es tiempo de reconciliarnos con el Señor, de renovar votos, de tomar nuevas fuerzas en el nombre de Jesús de Nazaret. Amén, y aleluya. Que ese amor vuelva a fluir como fluyó la primera vez, aleluya, cuando conociste a nuestro Señor Jesucristo. No es casualidad, mi hermano, mi hermana que me estás escuchando. Estás enfermo, Él te puede sanar. Tienes un problema, Él es el mejor abogado. Amén, estás aleluya. Triste, Él puede cambiar, amén, tu tristeza en alegría, aleluya. Estás desanimado, Él te sostiene de tu mano derecha. No puedes más, Él está a tu lado, mi hermano. Se nos acaba el tiempo aquí en Radio Vida, amén. Pero si tú estás escuchando, todavía tienes tiempo, aleluya.
1: Amén, aleluya.
0: Y si estás respirando, tienes más tiempo todavía, mi hermano. Hoy puede ser nuestros últimos minutos, hoy pueden ser nuestras últimas horas, nuestros últimos días, nuestros últimos meses. Es tiempo de reconciliarnos con el Señor.
1: Amén, santo es el Señor. Amén.
0: Para si Dios no quiere, mi hermano, viene la muerte por nosotros, podemos decir, como dijo el apóstol Pablo, mi amor, que dijo.
1: Aleluya, gloria a ti.
0: Para mí,
1: el vivir es Cristo, más el morir es ganancia. Amén,
0: aleluya. Unas palabras tan hermosas, mis hermanos, que el Señor dijo, el hermano Pablo, nuestro hermano Pablo dijo, para mí el vivir es Cristo, mas el morir me es ganancia. Dice, ya sea que muramos o sea que vivamos, somos del Señor, amén. Porque tú fuiste escogido, mi hermano, no fue una casualidad. El Señor te ama, el Señor nos ama. Es tiempo de volver a casa, es tiempo de volver a los brazos de papá Dios. Dios te bendiga, soy tu hermano en Cristo, Fidel Alemán, del programa Paz en la Tormenta.
1: Y Maribel Alemán, que el Señor aleluya. Les bendiga.
0: Nos vemos la próxima semana. Bendiciones.
1: Amén.
2: Y bueno, por aquí vamos a dedicarle este bonito tema, ya que están cumpliendo años de matrimonio nuestros hermanos del programa Paz en la Tormenta. Sí.

Así es, y muchas felicidades para nuestros hermanos Fidel y Maribel Alemán, que hoy están cumpliendo años de casado. Creo que por ahí dijeron que 30 años. ¡Qué bendición, qué bendición!

en paz. Y bueno, así quedó este bonito programa con nuestros hermanos Fidel y Maribel Alemán. Si usted necesita oración, bueno, las líneas están abiertas para oración. Aquí están nuestros hermanos Fidel y Maribel Alemán y su hija Giovanna, que por aquí están. Márquenos 956-968-7777.

Las batallas en la vida nunca se terminan y no ganará el más fuerte, sino aquel que se levanta todas las mañanas con Dios en su corazón, una sonrisa en sus labios y sus manos dispuestas para el trabajo. Gana quien entrega una sonrisa en cada uno de sus días.

que nuestros hermanos del programa Pasen la Tormenta aquí están en las líneas telefónicas, solamente estarán algunos minutos, así que aproveche a marcar si usted necesita oración. 956-968-7777, fuera de los Estados Unidos, 001-956-968-7777 para oración.

Así es, una vez más recordándole, nuestros hermanos del programa Paz en la Tormenta aún están en las líneas telefónicas. Si usted necesita oración, bueno, pues márquenos por aquí. Ellos están atendiendo las llamadas 956-968-7777 para oración.

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2: Son las 3 de la mañana con 43 minutos. Y bueno, vamos a saludar a nuestro hermano Rendón de la ciudad de Edinburgh, que nos pidió este bonito tema, Te Tengo a Ti, de Marcos Witt. Saludando a su esposa Silvia López, para Matías Ruiz, Ramón Pérez, Tomás Sánchez y para Rey Rivera, que soy yo. Gracias, hermano. Bendiciones.

Y bueno, también queremos mandar saludos. Quiero mandar saludos para nuestro hermano por allá en Elsa, brother Rubén González, que nos está escuchando a esta hora de la mañana. Y bueno, manda saludos para nuestro hermano Matías Ruiz y para su esposa con este tema de Cristal y Wendy. Mi vida está confiada en Dios. Bendiciones, hermano Rubén. Gracias por escucharnos.

0: 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Apláudele a Él, apláudele a Él. Él es digno, Él es santo. A Él la gloria, el honor y el imperio por toda la eternidad.
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Y bueno, sí, vamos a saludar a nuestra hermana Zoila Torres de la ciudad de Álamo. Y bueno, quiere mandar saludos para todos los que están escuchando a esta hora de la mañana a Radio Vida. Y nos pide este bonito tema de Pablo Gil, Busco Solo Servirte. No.

0: Bendiciones, les habla su servidor Enrique Garza. Agradezco a Dios por esta oportunidad de poder dirigirme a ustedes en estos instantes. Quiero hacer una invitación a todos los consiervos, pastores, evangelistas que nunca han estado en radio. 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Qué bendición estar con los medios de comunicación, de poder transmitir la palabra de Dios a almas que están buscando la paz, buscando algo. Hay un vacío en su ser. Yo creo que el ministro, el pastor, los consiervos tenemos esa palabra que podemos dar, difundir, compartir con esas personas en necesidad. Jesús en cierta ocasión dice en la escritura que él recorría las ciudades, las aldeas, enseñando en las sinagogas de ellos, predicando el evangelio del reino, sanando toda enfermedad y toda dolencia en el pueblo. Y al ver las multitudes, dice la escritura, que tuvo compasión de ellas, porque estaban desamparadas y dispersas como ovejas que no tienen pastor. Entonces Jesús dijo a sus discípulos: a la verdad la mies es mucha, mas los obreros poco. Rogar pues al Señor de la mies que envíe obreros a su mies. Sabe que a través de la radio es un medio de que podemos difundir ese mensaje, llevar esa palabra a esas almas que están sediento, esas almas que necesitan un toque de parte de Dios. 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Bendiciones.
1: Bueno, vamos a mandar saludos hasta la ciudad de San Benito, nuestro hermano Obregón, que quiere saludar a todos los prisioneros y las prisioneras de las diferentes detenciones con este bonito tema del Grupo Judá, Prisionero Libre.

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4: 4:31 a.m. Y bueno, por aquí tenemos un saludo de parte de nuestro hermano Agustín Vela, de aquí de la ciudad de Huéslaco. Quiere mandar saludos para la familia Martínez, para Cintia Martínez y Raúl Martínez, que estuvieron de aniversario. Muchas felicidades de parte de nuestro hermano Agustín Vela, de aquí de Huéslaco. Y nos pide este bonito tema de Rabito, Me Voy a la Montaña.

Así es, bueno, por aquí vamos a mandar un saludo a nuestro hermano Pablo de la Cruz, allá está San Carlos, Coahuila. Oye, nomás, quiere mandar saludos para todos los locutores de Radio Vida y para los que están escuchando a esta hora de la mañana, los que están escuchando Radio Vida, reciban un cordial saludo de parte de nuestro hermano Pablo de la Cruz. Hoy nomás nos pidió este bonito tema, Delirio de los Valles, con Paulino Bernal.

Así quedó este bonito tema de Paulino Bernal, Lirio de los Valles, saludando a nuestro hermano Pablo de la Cruz hasta San Carlos, Coahuila. Y bueno, por aquí también tenemos un saludo para nuestra hermana Alma de aquí de Huéslaco, que nos pide este bonito tema con Tomás Villarreal, El Barrio. Hoy nomás, muy buenos días, muy buenos días. Está escuchando Radio Vida.

Esmeralda Gómez, Irma Cantú y Elizabeth Sandoval, de parte de nuestro hermano Obregón de allá de San Benito. Bendiciones, hermano. Muy buenos días.

Hoy nomás, así escuchamos este bonito tema, su sacrificio con el conjunto Jubal. Son las 4 de la mañana con 46 minutos. Y bueno, por aquí tengo un saludo de parte de nuestra hermana Eloísa Díaz, de la ciudad de Ejido Laguna, que quiere mandar saludos para los pastores José Francisco Cavazos e Imelda Cavazos, que en unos minutos más van a estar en su programa en punto de las 5 de la mañana. Este bonito programa, Si Cristo Viniere Hoy. Y bueno, nuestra hermana Eloísa Díaz quiere dedicarle este bonito tema a los pastores Cavazos. Este tema se llama Canto a mi pastor con Ramón Rivera. No le cambie, está escuchando Radio Vida.

todos ustedes. Gracias por haberme acompañado desde muy temprano. Bendiciones a cada uno de ustedes. Y bueno, hasta aquí llegó mi tiempo. Nos vemos hasta la próxima. Se despide de ustedes su amigo en Cristo, Rey Rivera. Pero quédese con nosotros en Radio Vida. Recuerde el siguiente programa, el programa con los pastores José Francisco Cavazos e Imelda Cavazos. Este programa, Si Cristo Viniere Hoy. Así que no se lo pierda ya en unos minutos más. Siga con nosotros.

Y bueno, quédese con, en compañía también de nuestra hermana Ivette, por aquí ya está junto con su mami. Bendiciones, acompáñenla también a ella. Bendiciones a cada uno de ustedes.

Y está la puerta. Gloria sea al Señor. Hoy está la puerta abierta. Y es Cristo el que está llamando, dice este hermoso mensaje musical. Abre la puerta de tu corazón e invítale que te acompañe en el inicio de esta semana laboral. Que Dios esté bendiciendo. Son los deseos de sus servidores José Cavazos y mi esposa, hermana Imelda. En esta mañana agradecemos a Dios por concedernos la bendición de estar de nuevo ante los micrófonos de Radio Vida para comunicarle este mensaje de salvación. Gracias, gracias por su grande amor, su misericordia que el Padre Celestial tiene a bien derramar. Ha llegado bastante bendición aquí en la región. Nuestro Padre Celestial ha querido bendecir la tierra de aquí del Valle y otras regiones cercanas con la abundante lluvia. Damos gracias al Señor y en el nombre de Jesucristo rogamos que acepte nuestra gratitud, Señor, por la obra que ha hecho en nuestros corazones, que en esta mañana podemos expresar nuestra gratitud por esa bendición tan especial. Le saludamos en el nombre de Jesucristo y queremos recordarle la escritura que estaremos compartiendo en esta mañana. El primer texto es Segunda de Tesalonicenses capítulo 2, pero con respecto a la venida de nuestro Señor Jesucristo y nuestra reunión con Él, os rogamos, hermanos. Este es el deseo ferviente en el corazón del apóstol Pablo, que escribe por segunda ocasión a los tesalonicenses, una iglesia que fue bendecida por el Señor, ya que tuvo a bien recibir al apóstol Pablo y donde estuvo compartiendo este hermoso mensaje, revelación que solamente el apóstol Pablo recibió. Y gracias, gracias, Padre, por permitir que quedara escrito para nuestra consolación, nuestro gozo y nuestra alegría. Gracias porque estamos creyendo que el Señor Jesucristo vendrá por su pueblo. Es el saludo que le damos en esta hermosa mañana, deseándole que nos acompañe cada lunes a las 5 de la mañana. Agradecemos a nuestro Dios que nos permita iniciar esta programación con el deseo de que a través de el uso que el Señor hace de nuestras vidas en esta hora, en este día, usted tenga ese encuentro muy personal con Cristo Jesús. Y decimos muy personal porque es necesario que cada uno confesemos a Jesucristo como nuestro Salvador. De esta manera comienza una vida a disfrutarla plenamente con el gozo que solamente el Espíritu Santo nos da a través de confesar nuestra fe en el Señor Jesucristo. Queremos darle gracias a nuestro Padre Celestial porque es grande y misericordioso, y en el nombre de Jesucristo pedimos que siga orando por sus servidores, que Dios le esté dando la dirección que su vida necesita en este día, y que la gracia del Señor le llene a usted y toda su familia, especialmente con el gozo de la salvación. Queremos agradecerle a nuestro Padre Celestial por las bendiciones que sus servidores recibimos a través de que usted y usted y usted, así como el hermano Rubén González, a quien le enviamos un saludo, están orando para que el programa Si Cristo Viniere Hoy sea de bendición para cada uno de nuestros amados oyentes. Le enviamos un saludo a nuestro hermano Rubén González, que por lo general cada lunes ya está despierto y está sintonizando Radio Vida para escuchar la programación de Si Cristo Viniere Hoy, y a la vez la invitación para unirnos en oración cada ocasión que podemos estar ante los micrófonos de Radio Vida. Así es de que nos gozamos en esta mañana y le invitamos que nos acompañe por toda esta hora. Queremos enviar un cordial saludo también a queremos enviar un saludo cordial a nuestro hermano Rigo Sedano, que con este canto de Tienes que nacer de nuevo, enviamos el mensaje para cada uno de nuestros amados oyentes, y especialmente si no han tenido la experiencia de nacer de nuevo. Jesucristo dijo que es necesario nacer de nuevo, y esto se hace a través del Espíritu Santo, invitándole, y deseamos que en esta mañana la programación sea de ayuda para que usted haga esa decisión. Saludamos a los varones de Garcíasville, esperamos que ya estén despiertos, siempre nos están platicando que sí, nos escuchan. Enviamos el saludo para el pastor Jesse
y para toda esa amable congregación allá en Garciasville, que Dios les bendiga y les guarde en sus trabajos, en sus salidas, sus entradas, y con las familias allá que se reúnen en la iglesia Garciasville, primera iglesia bautista de Garciasville. Bendiciones, bendiciones para el pastor Jesse y su esposa, que Dios los guarde y les fortalezca grandemente. Así de que el saludo es, tienes que nacer de nuevo. Para todos aquellos que aún no han conocido al Señor Jesucristo, que la inspiración de este hermoso canto le ayude a hacer esa decisión. Con el hermano Rigo Sedano, tienes que nacer de nuevo.

Amén. Es la invitación que le repetimos una vez más. Solamente en Cristo encontramos salvación. Y es el mensaje con esta música de mariachi nos deja el hermano Rigo Sedano, a quien le enviamos un cordial saludo. Bendiciones, hermanos, y gracias por compartirnos de esa inspiración. Y el mensaje ha quedado aquí a través de la sintonía de Radio Vida. Que Dios le bendiga, Dios le guarde y le dé prosperidad en este día. Te invitamos en este momento a orar para darle gracias al Señor. Así es, nuestro Padre amado, que en el nombre de Jesucristo nos presentamos ante ti una vez más en este momento para decirte muchas gracias, Señor, por la vida que nos estás concediendo. Gracias por la lluvia que has enviado. Gracias, Señor, por el cuidado que has tenido de cada uno de nosotros. Gracias, Señor, porque podemos pedirte que estés acompañando a cada uno de nuestros amados oyentes que ya están en el camino rumbo al trabajo, Señor. Ya están también, en su mayoría, ya despiertos, preparándose para la nueva jornada. En el nombre de Jesucristo, bendice cada uno de los hogares, Señor, donde está llegando la sintonía de Radio Vida, especialmente con esta programación de Si Cristo Viniere Hoy, que solamente con el título nos invita a reflexionar en la vida que Dios nos está concediendo. Y si usted no ha hecho esa decisión para recibir e invitar a Cristo, esperamos que esta programación sea de ayuda para que usted haga esa decisión y tenga así la puerta del cielo abierta para usted. Queremos agradecerle a nuestro Padre Celestial por esta oportunidad que nos permite clamar a Él para que su gracia se siga manifestando, sea de bendición para usted, para su familia y todos sus acompañantes que usted estima. Compárteles el mensaje de la salvación que es en Cristo Jesús, porque la promesa es de que Cristo viene. Pablo el apóstol lo dijo y le da unas palabras de aliento a los tesalonicenses, les dice con respecto a la venida de nuestro Señor Jesucristo. Entonces esta es una palabra que podemos tomar como promesa de que Cristo, Pablo sabía que Cristo iba a regresar. Y si fuera este día, ¿está usted preparado? Le invitamos para que se prepare, y la única opción que es sincerarse con Dios a través de la persona del Espíritu Santo obrando en la vida, en cada corazón. Solamente por medio de Él podemos tener el entendimiento del gran peligro que acecha a cada ser humano, que no sabemos cuándo termine nuestra vida, no sabemos cuándo venga el Señor Jesucristo, pero la Escritura dice que debemos de estar preparados. Le invitamos para que usted acepte a Cristo en su corazón y así, haciendo esa decisión de con fe en el Señor Jesucristo y de todo corazón, sin duda, usted se apropia de las promesas que Cristo dijo: voy a preparar lugar para vosotros. Así es de que le invitamos, haga esta decisión hoy en este día, una fecha muy especial. Si usted la puede hacer, al hacer esa decisión por Cristo Jesús. Queremos enviar un saludo musical también en esta ocasión, en la voz de nuestro hermano Fernando Ávila. Vamos a saludar a nuestros amados oyentes con este hermoso mensaje: Dios de todo, es el canto número uno en este CD que el hermano Fernando Ávila nos comparte. Le enviamos un cordial saludo. También es otro de nuestros amados oyentes que nos comunica que están orando para que la programación Si Cristo Viniere Hoy sea de bendición. Y gracias porque en esta ocasión podemos compartir la inspiración del hermano Fernando Ávila y su estilo único de interpretar este hermoso mensaje con música de mariachi. Dios le bendiga. Sí, bueno, no es el mariachi que acompaña al hermano Fernando en este canto, parece que es música de banda. Poco lo hemos usado, este canto, y esperamos que sea de bendición para usted. Dios le guarde.

0: que con nosotros está.
1: Sí, amén. Gracias a nuestro Dios por este hermoso canto que nuestro hermano ha cantado para la gloria de nuestro Dios. Nuestro hermano ha estado escuchando nuestro programa y es un radio escucha del programa, compañero de los varones, y adoramos a Dios por la vida de personas como nuestro hermano en esta mañana. Y queremos así, hermanos, en esta hermosa mañana, siendo las 5:24 de la mañana y hoy es 5 de octubre, estamos dando gracias a Dios porque ya estamos, ¿verdad?, casi con las grandes bendiciones del tiempo de Acción de Gracias, del tiempo de Navidad, y es nuestro Dios quien concede, hermanos, todos estos tiempos, y gracias, le adoramos, le bendecimos en esta mañana, deseando que nuestra programación esté llegando hasta su hogar, y damos gracias a Dios por nuestra hermana Eloísa Díaz, ¿verdad?, que Dios la bendiga. Mandamos un saludo a nuestra hermana que domingo tras domingo nos está...
2: Lunes,
1: nos está saludando nuestra hermana, es una fiel radioescucha por allá en el ejido de La Laguna, municipio de Matamoros, y creemos que nuestra programación ha sido de bendición a muchos hogares, en muchas personas, hermanos que están en el hogar, que ya están en su edad. Adoramos a Dios porque si es así que ha usado este programa, es una gran bendición para nuestro corazón, para nuestra vida, saber que podemos ser bendecidos, ser de bendición para nuestros hermanos. Y así en esta mañana también queremos dar gracias, doy gracias a Dios por este fin de semana que el Señor nos concedió como esposas de pastor, estar en este retiro ya programado. Damos gracias a Dios, a nuestra hermana Lorena y una servidora que podemos servir de esta manera. Tuvimos 29 esposas de pastor, con la bendición de mis hermanas que trajeron los mensajes, y gracias a Dios por toda la bendición que nos concedió viernes y sábado a mediodía. Culminamos y llenas de gozo, de alegría, sabiendo que nuestro Dios nos refresca nuestra vida y nos da esas grandes bendiciones que necesitamos en nuestro corazón, nuestra mente, nuestro día andar. Y le adoramos a nuestro Dios por nuestra hermana Silvia Tamés, que trajo, ¿verdad?, este gran mensaje para bendecirnos, ¿verdad? No pudimos estar donde deberíamos estar, en las albercas por el tiempo, pero al mismo tiempo nuestra hermana pudo suplir ese tiempo y pudo bendecirnos. Y gracias a nuestro Dios también. Saludo a nuestra hermana Karieni Sánchez, que ella también pudo tener un buen tiempo de manualidades. Hicimos un plato hermoso a través, dirigido por nuestra hermana Karieni, y tuvimos también un dramas hablados, ¿no?, ¿verdad?, con ademanes, y ahí fuimos dirigidos por nuestra hermana Adriana, y damos gracias a Dios por todo lo que nos permitió la lluvia, y en momentos de todo el Señor es bendecido en nuestras vidas y nos bendice y cumple sus propósitos y sus bendiciones en nuestras vidas. Así es que en esta mañana le damos muchas, muchas gracias a Dios por permitirnos todas estas bendiciones llenas de gozo, de alegría. Así es que cargamos nuestras pilas con estos lindos mensajes. Le damos gracias a nuestro Dios. Y saludos, saludos a usted y a usted que nos está escuchando en esta mañana.
2: Aleluya. Sí, queremos también expresar nuestro agradecimiento a los líderes de esta hermosa reunión que se realizó viernes y sábado para dar ese fortaleza, ese ánimo en el espíritu a cada una de la esposa de pastor que el viernes y sábado se estuvieron congregando allá en el Retiro Bautista. Gracias, gracias por sus bendiciones, cada una de las hermanas que pudieron asistir. Había gozo en el rostro de las hermanas que pudimos saludar, ya que me tocó ir por mi esposa hasta allá, y vimos, saludamos a varias hermanas muy alegres, contentas, y se veía la renovación del espíritu en el rostro de nuestras hermanas. Que Dios bendiga a cada una de las de la esposa de pastor, y bendiga a los líderes que tuvieron a bien organizar esta reunión para dar ese tiempo, esa hora, dos horas, y en esta ocasión desde el viernes en la tarde hasta sábado a mediodía, tuvieron a bien estar planeando este trabajo para bendecir, cuidar y seguir orando por cada esposa de pastor, que es sin duda que es el impulso que el pastor de cada congregación tiene para mantenerse firme y adelante, recibiendo ese apoyo tan especial que es la esposa del pastor. Gracias.

bastante bendecida que ha estado la tierra por aquí en el valle, y le damos gracias a Dios. Es a través de la gratitud que hay en nuestro corazón, la podemos expresar, y así agradecemos las oraciones que cada uno de nuestros amados oyentes, la amable congregación de la Iglesia Bautista La Blanca, que están orando para que el programa Si Cristo Viniera Hoy sea de bendición. Así que le invitamos para entrar a este tiempo en meditación de la palabra del Señor. Se han terminado ya 30 minutos de la primera media hora. En esta segunda media hora queremos comenzarlo compartiendo con ustedes la lectura de la Biblia, la cual la encontramos en la segunda carta a los Tesalonicenses, capítulo 2. Del verso 2 al verso 5 me voy a permitir leerlo y así entrar en este tiempo de meditación. Dice la Escritura: pero con respecto a la venida de nuestro Señor Jesucristo y nuestra reunión con Él, os rogamos, hermanos, que no os dejéis mover fácilmente de vuestro modo de pensar, ni os conturbéis, ni por espíritu, ni por palabra, ni por carta, como si fuera nuestra, en el sentido de que el día del Señor está cerca. Nadie os engañe en ninguna manera, porque no vendrá sin que antes venga la apostasía y se manifieste el hombre de pecado, el hijo de perdición, el cual se opone y se levanta contra todo lo que se llama Dios o es objeto de culto, tanto que se sienta en el templo de Dios como Dios, haciéndose pasar por Dios. ¿No os acordáis que cuando yo estaba todavía con vosotros os decía esto? Es palabra del Señor. Y antes de entrar en la meditación, queremos escuchar este canto musical con este mensaje también en el CD de Si Cristo Viniera Hoy. Es el segundo canto que viene en este CD, y bueno, tenemos solamente uno y lo estamos usando aquí para bendecir a nuestros amados radioescuchas con este mensaje musical del CD Si Cristo Viniera Hoy.

0: Aleluya, así es el mensaje que ha quedado ahí al aire para todos nuestros amados oyentes, y esperando que este mensaje musical sea de ayuda para que usted tenga ese encuentro con el Señor Jesucristo y así esté preparado, sin duda como los tesalonicenses estaban. Queremos en este momento invitarle para que nos acompañe en estos minutos a la meditación de la palabra del Señor, ya que el apóstol Pablo en su primera carta, el capítulo 5, dice acerca de los tiempos y de las ocasiones, no tenéis necesidad, hermanos, de que yo os escriba, porque vosotros sabéis perfectamente que el día del Señor vendrá así como ladrón en la noche. Este es lo que Pablo les había compartido a la iglesia de Tesalónica, y gracias al Señor porque el Espíritu Santo dio esa gracia al apóstol Pablo para escribirlo, y de esta manera, hoy en día, a 1900 años más, un poco más, estamos disfrutando de esta escritura. Vosotros sabéis perfectamente que el día del Señor vendrá así como ladrón en la noche. Esa es la manera como Pablo interpreta la revelación que el Espíritu Santo le dio para escribir esta hermosa promesa. Vendrá como ladrón en la noche. Tenga por seguro que de un momento a otro el Señor Jesucristo vendrá por su pueblo. Es la promesa que Él nos ha dejado mientras estuvo aquí en la tierra, hablando a sus discípulos, compartiéndoles esas palabras de aliento y estar preparados en todo tiempo. Y la única manera de prepararnos es abrir nuestro corazón, a sincerarnos con Él y pedirle que nos acompañe, especialmente en tiempos difíciles que estamos expuestos a pasar por algunas situaciones contrarias, dificultades. Pero en el nombre del Señor Jesucristo, con Él, acompañados por su Santo Espíritu que prometió dejaría, que estaría con nosotros todos los días hasta el fin del mundo, dijo el Señor Jesucristo. Entonces le invitamos para que usted esté preparado, no se asuste, sino que abra con sinceridad su corazón para que Él al aparecer en las nubes, como más adelante lo explica el apóstol Pablo, arrebatará a todo su pueblo. Vendrá, dice el apóstol Pablo en el capítulo 5 de la primera carta, vendrá así como ladrón en la noche. Cuando se esté anunciando paz y seguridad, entonces vendrá sobre ellos destrucción repentina, como los dolores a la mujer encinta, y no escaparán. Y entonces son ilustraciones que el apóstol Pablo tuvo a bien recibir por medio del Espíritu Santo y escribirlas para que usted y yo estuviéramos siendo bendecidos, fortalecidos y animados para seguir adelante firmes en la fe que el Señor Jesucristo nos ha dado a conocer. Cuando digan paz y seguridad. Bueno, esto es algo que por los 1900 años o por los 6000 años que según dicen algunos teólogos tiene el ser humano dejando historia en su paso por la tierra, han quedado estos testimonios y han escrito que ha habido siempre bastantes conflictos en una región o en otra, al norte, al sur, al oriente, al poniente, en el centro de la tierra. También ha habido dificultades por causa del egoísmo del ser humano, y para contrarrestar ese egoísmo existe el amor de Dios. El amor de Dios en su corazón le ayudará a estar en paz, especialmente con usted mismo y por ende con Dios. Él ha prometido la paz a todo aquel que a Él clame. Cuando digan paz y seguridad, entonces vendrá sobre ellos destrucción repentina, como los dolores a la mujer encinta, y no escaparán. Es una paz, como dice alguien, ficticia, no hay fruto. Cada vez el mundo nos está ofreciendo tantas dificultades que están mucha gente está asustándose por todos los acontecimientos que se dan por medio de las acciones que la raza humana está realizando en esta tierra, que oramos en el nombre de Jesucristo, Él la siga bendiciendo y que siga actuando su paciencia para esperar que cada uno de nuestros amados oyentes hagan esa decisión si aún no lo han hecho. Porque dice el apóstol Pablo, vosotros hermanos, no estáis en tinieblas para que aquel día os sorprenda como ladrón. Así es de que en el nombre de Jesucristo le invitamos, haga esa decisión, porque dice, todos vosotros sois hijos de luz e hijos del día. No somos de la noche ni de las tinieblas. Por esa razón, el apóstol Pablo tiene esa confianza al sincerarse con Dios. Usted puede hacer la invitación para invitarlo, recibirlo a él. Y esto es a través de la persona del Espíritu Santo, que viene y nos inunda con esa gracia que solamente él puede dar. Le invitamos a haga esa decisión y que el Señor Jesucristo le siga bendiciendo. Así de que estamos contentos, agradecidos, porque el Señor nos ha dejado su bendición escrita. Y este mensaje llega hasta ustedes gracias a las oraciones de mucho pueblo que está orando para que el programa, amén, Si Cristo Viniere Hoy, sea de bendición. Entre ellos se encuentra nuestro hermano Paco Cameron. 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Y así que agradecemos al hermano Paco por sus oraciones. Que Dios le bendiga grandemente. También queremos agradecer a la Iglesia Bautista La Blanca, que están orando. Gracias al Señor por esas bendiciones que, amén, nos comparten, amén, para que seamos usados por el nuestro Padre Celestial para compartir ese mensaje de amor que en esta mañana llega hasta ustedes gracias también a las oraciones que en el taller reparación de llantas ahí en Mercedes, Texas, en el centro de Mercedes, Texas. Ahí es el punto de reunión para orar de que el programa Si Cristo Viniere Hoy sea de bendición. 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Le enviamos un cordial saludo, con ello nuestro agradecimiento por las bendiciones que recibimos de parte del Señor, por las oraciones que ahí en ese taller se están elevando para que llegue hasta el trono de la gracia y ahí descienda la bendición que usted está necesitando. Le invitamos para que nos escuche cada lunes en el nombre del Señor Jesucristo. Dios le guarde, Dios le bendiga, y queremos en esta mañana continuar con la escritura de la Biblia que habíamos anunciado. La hemos leído y dice una palabra de aliento para todos los tesalonicenses. Dice el capítulo 2 de la segunda carta a Tesalonicenses: pero con respecto a la venida de nuestro Señor Jesucristo, nuestra reunión con Él, rogamos, hermanos, gloria sea al Señor. Entonces la carta va dirigida para los cristianos, para los hermanos que nos identificamos por medio de la fe en Cristo Jesús, y nuestra esperanza está puesta en Él, de que en un momento a otro aparecerá en las nubes y, dice la Escritura, nos arrebatará. Los varones que presenciaron esta acción, el Señor Jesucristo elevándose de la tierra hacia el cielo, dos varones les dijeron, varones galileos, ¿por qué estáis mirando al cielo? Este mismo Jesús que ha sido tomado de vosotros al cielo, así vendrá como le habéis visto ir al cielo. Esa es la promesa que recibieron los apóstoles y los discípulos que tuvieron a bien presenciar la salida del Señor Jesucristo hasta la misma presencia del Padre Celestial, elevándose de la tierra hasta el cielo, hasta que se perdió en las nubes. Ya no lo pudieron mirar, pero tenemos la promesa de que Él sigue presente a través de su Santo Espíritu, que nos ha dejado para consolación a todos los cristianos. Y con eso en mente, el apóstol Pablo dice a los tesalonicenses: no os dejéis mover fácilmente de vuestro modo de pensar. Ya el apóstol Pablo había sembrado la palabra en la fe que es en Cristo Jesús, y viene y les escribe esta segunda carta para decirles que no pierdan la esperanza, estén en constante ánimo. Y dice, no os dejéis mover fácilmente de vuestro modo de pensar. La semilla de la palabra, la semilla del Evangelio había sido sembrada y pues siempre, como hasta el día de hoy, hay muchos mensajes contrarios a la Escritura, la palabra del Señor, que están cautivando la mente de mucha gente que aún no tiene el entendimiento, no tiene el conocimiento de que pidiéndole al Espíritu Santo que nos revele, siendo hijo de Dios, recibiremos la iluminación que necesitamos para entender la palabra del Señor y vivir una vida que agrade a nuestro Padre Celestial. Es el deseo de todo cristiano, de todos aquellos que hemos hecho esa decisión para que el Señor Jesucristo habite en nosotros a través de su Santo Espíritu que Él prometió estaría con nosotros todos los días hasta el fin del mundo. Así de que hasta el día de hoy, desde aquel momento, el Señor Jesucristo está en cada uno de los creyentes. Creyentes, todos aquellos que hemos confesado sinceramente que venga Cristo a nuestra vida y así nos está motivando para seguir adelante. Esa es la presencia del Espíritu Santo, es lo que nos anima para seguir llevando, compartiendo este mensaje, y gracias porque lo podemos hacer para que llegue el mensaje a mucha gente que está escuchando la programación aquí en Radio Vida. No os dejéis mover fácilmente de vuestro modo de pensar, ni os conturbéis ni por espíritu, ni por palabra, ni por carta como si fuera nuestra, en el sentido de que el día del Señor está cerca. Bueno, sin duda hasta el día de hoy han salido muchas conversaciones, ¿verdad? Que pues inclusive hasta los mismos cristianos, el enemigo está usando tiempos de desánimo, de pruebas, dificultades para quitarles esa esperanza. Pero en el nombre de Jesucristo le invitamos para que, si usted ha creído en Cristo Jesús, persevere en esa fe y no se deje engañar por el enemigo. Nadie os engañe en ninguna manera, porque no vendrá sin que antes venga la apostasía. Es lo que les dice el apóstol Pablo a la iglesia de Tesalónica. Y gracias Cristo por permitir que quedara escrito para que fuera de consolación a la cristiandad de hoy en día. Nadie os engañe. Es la advertencia que el apóstol Pablo, por la dirección del Espíritu Santo, escribe a la iglesia de Tesalónica y por ende para todos nosotros que hoy en día podemos fijar nuestra vista en esta escritura sagrada, ya que el Espíritu Santo dio esa inspiración al apóstol Pablo y es de gran bendición para nuestros días. Nadie os engañe en ninguna manera. Así de que estamos advertidos, debemos de estar presentes constantemente, día a día, escudriñar la Escritura, como dice el apóstol Pablo, vigilaban, estudiaban, leían la palabra para ver si estas cosas eran así lo que se les predicaba. Y en el nombre de Jesucristo le invitamos para que usted tenga bien en este día dedicar 2, 3 minutos, 15 minutos, una hora, el tiempo que Dios le esté concediendo, especialmente si está postrado en cama, tenga la Biblia ahí a la cabecera y en cualquier tiempo de las 24 horas que Dios nos da, podamos usarla, abrirla y recibir la inspiración, la ayuda que todos los seres humanos necesitamos. Nadie os engañe en ninguna manera. Para evitar eso es necesario conocer la Escritura y ella nos va a dar razón de que necesitamos tener el Espíritu Santo morando en la vida de cada uno de los cristianos. Esa es la promesa que Cristo nos dejó, que estaría con nosotros todos los días hasta el fin del mundo a través de la presencia de su Santo Espíritu que está acompañando a cada uno de los cristianos. Nadie os engañe en ninguna manera, porque no vendrá sin que antes venga la apostasía y se manifieste el hombre de pecado, el hijo de perdición. Así de que la advertencia está al aire y esperamos que usted la tome a bien y no se deje engañar. Dice la Escritura, no vendrá sin que antes venga la apostasía. Bueno, casi una palabra, parece como apóstol, pero es apostasía. Esto resulta en dejar a un lado la fe que Cristo nos ha dado a conocer. Entonces se está desviando la persona que eso hace, y eso es lo que el apóstol Pablo recibe la inspiración para calificar de apostasía, desviarse de la fe que es en Cristo Jesús. Dice, se manifieste el hombre de pecado, el hijo de perdición. Entonces sí, estará este mundo bastante complicado, que Dios siga tocando los corazones y que nos use para dar ese mensaje y seguir compartiendo ese mensaje de amor, que es el deseo de nuestro corazón. Cada uno de nuestros amados oyentes tengan a bien, sinceramente, permitir que el Espíritu Santo toque su corazón y así usted sea convertido, como es el lenguaje cristiano, sea convertido para la honra y gloria de nuestro Dios. Dice, para poder resistir los ataques que el enemigo de nuestras almas presenta, es necesario que tengamos al Hijo de Dios en nuestro corazón, ya que como dice aquí, nadie os engañe de ninguna manera, porque no vendrá sin que antes venga la apostasía y se manifieste el hombre de pecado, el hijo de perdición. Así es de que testimonios, estas acciones son realizadas por todo aquel que se opone y se levanta contra todo lo que se llama Dios. Hasta el día de hoy esto sigue sucediendo en muchas partes del mundo. En muchas regiones hay bastante idolatría, hay bastante falta de la necesidad de cristianos para predicar la palabra del Señor, y es una razón por la cual agradecemos, y ya que no alcanzamos a ir a estas regiones tan apartadas, pero la voz del Evangelio llega hasta ustedes gracias a los inventos que Dios ha permitido que el ser humano tenga a nuestra disposición para comunicar este mensaje que llega cruzando los aires, llegando hasta allá, hasta esa alma que se encuentra atribulada, angustiada. En el nombre de Jesucristo le invitamos que usted comience a confiar en Cristo Jesús. No se deje engañar, no se permita que el Espíritu Santo le dé la iluminación que necesita para entender esa gran decisión que necesita hacer. Sincere su corazón delante de Dios y permita que Él le siga tocando, para que sea bendecido. Así de que ese es el mensaje que queríamos dejar con usted. Y también para concluir, queremos hacer esta oración para invitarle a que usted siga escuchando nuestra programación cada lunes. En el nombre de Cristo, Padre, te alabamos porque eres grande y misericordioso, y queremos pedirte en el nombre de Jesucristo, Señor, que tú estés llegando a esa vida que en este momento está sincerando su corazón para contigo, Señor. Recíbele, Padre, lo ponemos bajo tus cuidados, que este sea un día de gran bendición para esta persona que está haciendo esa decisión. Cuídale, bendícele, fortalécele, y así, Señor, él pueda notar la diferencia entre la vida rendida a Cristo Jesús, él pueda tener la experiencia de recibir el Espíritu Santo y tener ese nuevo cambio en la vida. Te damos gracias, Señor. Recibe a cada uno de aquellos que están haciendo esta decisión. En el nombre de Cristo te lo pedimos con gracias. Aleluya. Amén. Bueno, queremos agradecer también a la familia Bautista. La familia Bautista, donde es la hermana Maritza. Maritza, sí. De la Iglesia Bautista Belén. Aquí, que Dios le bendiga. Gracias, hermana, por sus oraciones. Que Dios le guarde ricamente. Y también, ya que mencionamos la Iglesia Bautista Belén, queremos preparar a los varones de las iglesias bautistas, porque este mes de octubre la reunión de varones, que es el último jueves del mes, la estaremos realizando por la invitación que nos ha hecho el pastor Pedro Peña, a quien le saludamos en el nombre de Cristo, ahí de la Iglesia Bautista Belén, aquí en Hueldaco, por la milla 6 y media al norte del Expressway, una milla y media más o menos al norte, por la 6 y media, ahí está el templo donde se reúne la Iglesia Bautista Belén. Y allí la reunión de regional de varones bautistas, nos estaremos congregando el último jueves del mes de octubre. Que Dios les bendiga ricamente. Dejamos aquí los micrófonos en la voz de mi amada esposa.
1: Sí, amén. Así continuamos, hermanos, en esta hora de la mañana. Queremos también, pues una vez más, saludar a nuestras hermanas de la Unión Femenil Bautista Misionera. Hermanos, a cumplir la gran comisión en la cual Dios nos ha llamado, del Río Grande. Entonces, en esta mañana mando saludos a nuestra hermana Marisa una vez más, que es nuestra directora de la Unión Femenil del Valle. Dios guarde y bendiga a nuestras hermanas, que, verdad, son la parte de estas reuniones, de estos eventos. Y damos gracias también por la vida de nuestra hermana Vitia Garza, que es nuestra hermana directora asistente. y así a cada una de mis hermanas, a mis hermanas secretarias, Melissa Chapa, y gracias le damos a Dios por los ministerios. Este mes que ya inició, tendremos misión en Peñitas, si Dios nos permite, el 22, 23 y 24 de este mes. Estaremos a 2 días ministrando allá con las mujeres, primeramente nuestro Dios, y también el final, que es un sábado, estaremos también bendiciendo a los niños de por allá de esa comunidad de Peñitas. Es un evento anual que tenemos, Comunión Femenil del Valle en Misiones, y le damos gracias a Dios porque me ha concedido tomar este cargo, y así todas mis hermanas participando de una manera o de otra. Y gracias porque tenemos una iglesia donde estaremos ahí para llevar a cabo estos ministerios. Y he invitado a una hermana para que traiga un tiempo de manualidades también, y nuestra hermana estará ahí para con nosotros con sus máquinas para llevar a cabo este trabajo que tanto se necesita en estos tiempos, ¿verdad? Entonces Dios nos bendiga a todas y nos guarde también como Unión Femenil Misionera. Y guarde a las hermanas que son también jovencitas, que están, ellas son voluntarias, algunas ya regresaron a la universidad, a sus escuelas, y damos gracias a Dios por sus madres, ¿verdad?, que han tenido a bien dar ese testimonio para que muchas de las jovencitas estén sirviendo como misioneras y como en estos eventos de la Unión Femenil, llevando a cabo, ¿verdad?, la obra de nuestro Dios. Así es que bendiciones, hermanas, y saludos, y esta tarde tendremos nuestra reunión a las 6:30 de la tarde. Gracias damos a Dios por todas nuestras hermanas, tenemos ahí 4 esposas de pastor en este ministerio, y adoramos a Dios por la fuerza y la bendición que Dios concede a nuestras hermanas. Nuestra hermana Melissa, que está por ahí siempre preparando una rica cena, que a veces ya no queremos tanto, pero nuestra hermana es tan hacendosa, Dios le ha dado tanta habilidad y tanta bendición para que nuestra hermana sirva también en esta área. Así es que bendiciones, hermanas, y esta tarde, con la ayuda de nuestro Dios, por ahí nos vemos en la asociación, y le damos gracias a Dios por esta oportunidad. Bendecimos la Asociación Bautista, nuestra hermana Mari, que está ahí al frente. Saludamos a nuestra hermana, siempre amable, y siempre, hermanos, para servir en esta área de la asociación. Dios nos bendiga, hermanos, en este hermoso día de lunes, y podamos continuar sirviendo y amando a nuestro Dios en pruebas, en luchas, en necesidades, que abracemos la gracia de nuestro Dios, porque Él promete estar con nosotros. Así como un día vendrá por nosotros, también promete estar cada día a día con nosotros. Y el bendito nombre del Señor sea glorificado. Un saludo también a todos nuestros hermanos de nuestra iglesia local, nuestra iglesia bautista La Blanca. Que Dios los bendiga, les guarde y les dé un gran día en sus labores, en sus trabajos. Y guarde también a todos nuestros estudiantes. Bendiciones, hermanos, y que esta semana sea una semana bendecida de parte de nuestro Dios.
0: Amén, y queremos despedirnos con la nota musical en la voz de nuestro hermano Fernando con este hermoso mensaje. Que Dios le bendiga, y le esperamos el próximo lunes a las 5:00 a.m.

Bueno, y aún los hermanos Cavazos se encuentran aquí en vivo en Radio Vida. Si usted quiere oración, puede llamarnos ahora 956-968-7776.

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1: Continuamos adelante. Enviamos el saludo de parte de nuestro hermano Obregón para Elizabeth Sandoval, Irma Cantú y para Esmeralda Gómez.

Bonito canto en la voz de Ana Lidia aquí en Radio Vida. 6:18. Quiero avisarles que a las 6:30 viene el bonito programa titulado Jesús es mi paz con el pastor Torres y el hermano Eric aquí en Radio Vida.

Y continuamos adelante. Vamos a enviar el primer saludo. Bueno, ya es el segundo, ¿verdad? El día de hoy, de parte de Alicia, que nos llama en esta bonita mañana. Y quiere, de parte de ella, todos sus hijos, sus nietos y bisnietos. En esta mañana quiere felicitar a su esposo. Él es Froilán, que hoy está cumpliendo años, Froilán Reyes. Parece que me dijo cuántos años cumplía, pero se me pasó, ¿verdad? No sé si 80, me parece que 80, no estoy muy segura. Pero bueno, ella nos ha solicitado un canto con los hijos del rey y con mucho gusto lo vamos a enviar.

Bueno, estamos felicitando en esta bonita mañana al hermano Froilán de parte de toda su familia. Y bueno, para todos los que cumplen años, por supuesto, vaya el saludo el día de hoy. Vamos a continuar con más música aquí en Radio Vida, pero antes queremos también avisarles que se anuncia el fallecimiento de Francisco Madrigal. Habrá un servicio fúnebre el sábado 3 de octubre a las 5 de la tarde en la funeraria Memorial Funeral Home Chapel. Habrá otro servicio el domingo 4 a las 6 de la tarde y el lunes 5 partirán para el cementerio Valley Memorial Garden, ubicado en el 3605 North de la calle Taylor Road en Mission, Texas. Para más información, llame al 956-686-8101.

Mi Dios, venimos delante de su presencia para darle toda la gloria, toda la honra, toda la alabanza, toda la adoración y toda exaltación, mi Dios, porque sigue siendo digno de ser adorado, exaltado y bendecido como siempre, Señor. Decimos gracias, gracias por la vida, gracias por la salud, gracias, Señor, por todas sus bendiciones y sobre todo por sus misericordias, Señor, que han sido derramadas sobre nosotros, sobre nuestra familia, sobre el ministerio. Muchas gracias, Señor, como siempre, Señor, por todo lo que ha hecho, Señor, y lo que va a seguir haciendo. Como siempre, Señor, venimos en esta mañana, Señor, pidiendo que tome control nuevamente, Señor, de todo lo que se hace en este lugar, que es para su gloria, Señor. Bendíganos, Señor, y ayúdenos que cada palabra que salga de nuestro labio sea de bendición, Señor, para el oyente y de edificación para su iglesia, Señor. Seguimos orando una vez más, Señor, por todos aquellos, Señor, que nos han pedido oración. No nos olvidamos, Señor, Padre bendito, y aún aunque a veces nosotros nos olvidemos, Señor, usted no se olvida, y oramos, Señor, por todos aquellos que están pasando tiempos de aflicciones, Señor, que nos han pedido oración, Señor, por sanidad en sus cuerpos. Padre, extienda su mano y fortalézcales en el nombre de Jesús, pero siempre le pedimos que sea su voluntad, Señor. Yo sé que usted desea lo mejor para nosotros, usted desea que estemos bien, Señor. Padre bendito, así es que ayúdenos a no perder la fe, sino a seguir confiando y esperando que usted, Señor, tiene todo bajo control. Señor, aumente nuestra fe para no desmayar, aunque a veces no se vea tan, Señor, positivo, tan bueno, Señor, la situación. Sabemos que usted es el que tiene la última palabra, Señor. Oramos, Padre, para que en el nombre de Jesús, Señor, aquellos también que han salido de alguna cirugía, alguna operación, Señor, pues oramos, Padre, para que haya una pronta recuperación en sus cuerpos, Padre. El día de ayer, pues escuchábamos también algunos miembros de la iglesia, Jesús es mi paz, también, Señor, Padre, que están en el hospital, Señor, Padre bendito, como nuestro hermano Israel, Señor, extiende tu mano, Señor, y allí fortalécelo en el nombre de Jesús, Señor, y pronto, Padre, pues salga de ese lugar, Señor. Igualmente a aquellos, Padre, que pidieron oración, mi hermano Ramiro Mata, también oramos por él, Señor, por su cuerpo, Señor, sanidad en su cuerpo en el nombre de Jesús, Señor. Y también, Padre, pues todos aquellos, Padre, que tienen una necesidad, Padre, seguimos orando también, Señor, por fortaleza, también aquellos que, pues, Señor, se han perdido un ser amado, como la familia de mi hermana Rosa Sánchez también, Señor, Padre, y aquellos que también, como nuestro hermano Pastor Torres también mencionaba, algo otros también que están pasando por ese tiempo, Señor, de dolor, Señor, donde seres amados parten, Señor, pero oramos para que usted traiga el consuelo a sus vidas. Sabemos que no hay palabras, pero usted es el único que puede darles la fortaleza, Señor, a sus corazones, el consuelo, en el nombre de Jesús. Señor, se lo pedimos. Y bueno, seguimos orando también por los que están en las cárceles, Señor, de hombres, de mujeres. Sabemos que por aquí también, por estos

0: medios también nos escuchan, oramos por ellos, porque su palabra nos dice también que no nos olvidemos de los presos. Así es que, Señor, ayúdeles también, Señor, que allí donde están, pues, Señor, puedan reflexionar o meditar en sus caminos, si han tomado decisiones, Señor, que los han llevado a esos lugares. Señor, oramos, Padre, para que usted toque sus vidas, Señor, y ellos también, Padre, pues puedan reconocer, como dice su palabra, que aún es difícil el hombre que reconoce sus pecados, Señor. Padre, porque dice su palabra, ¿quién podrá reconocer sus propios errores? ¿Quién podrá reconocer que se ha equivocado? Está difícil, pero aquel, Señor, que reconoce su pecado, dice su palabra, y se aparta, alcanzará misericordia, Señor. Ayúdalo, Señor. Aquellos que van a tener corte también, Señor, sé su abogado en el nombre de Jesús, Señor. Y doy gracias también por la iglesia, Señor, que está orando por este ministerio. Bendícele, Señor. Ayúdale, Señor. Aquellos que nos apoyan también, Señor, enviando sus ofrendas voluntarias de amor. Bendíceles y multiplícales, Señor, también. Todo lo que inviertan, Señor, en tu obra, Señor, yo sé que tú les vas a pagar y vas a pagarles bien, Señor. Muchas gracias, Señor, como siempre, Señor. Padre bendito por todo. Una vez más, Señor, bendiga la iglesia. Jesús es mi paz. Gracias por habernos permitido estar ahí el día de ayer, Señor, compartir con nuestros hermanos, compartir con algunos visitantes. Muchas gracias, Señor, por la vida de nuestro hermano Pastor Torres, que nos da la oportunidad de compartir también su palabra en esta iglesia, Señor. Bendice también la vida de mi hermano Torres, su familia, su esposa, sus hijos, Señor. También, Padre, sigue usando su vida como este día, Señor. Señor, el mensaje de tu palabra siga, Señor, fluyendo, como dice tu palabra, como una fuente de agua viva que salte para vida eterna. Que almas, Padre, vengan también, Señor, y sean saciadas, Señor, sus almas, Señor, de esta palabra de vida, Señor, en el nombre de Jesús. Bendice también la vida de nuestra hermana Belia Rivera, Señor, bendíceles, ayúdales, la vida de nuestra hermana también Teres Sánchez, también, Señor, que nos apoyan también cuando vienen en el área de teléfonos, Señor, en el nombre precioso de Cristo Jesús. Lo pido y gracias, mi Dios, de antemano por hacerlo. Gloria al Señor, amén y amén. Gloria al Señor. Dios les bendiga, mis hermanos y amigos. Como cada lunes por la mañana, les saluda el hermano Eric Ortiz desde aquí, desde cabina de Radio Vida, ¿verdad? Muy buenos días, Pastor.
1: Buenos días, hermano Ortiz.
0: Dios bendiga a nuestra hermana locutora en turno. Y bueno, también quiero también darle las gracias. El día de ayer estuvimos por ahí en la iglesia. Jesús es mi paz, ¿verdad? Dios bendiga a la iglesia y también a aquellos que visitaron la iglesia. Gloria al Señor. Fue una bendición poder haber estado, gloria al Señor, allí con todos los que estuvieron para ahí, ¿verdad? Yo y mi familia, algunos. Entonces, gloria al Señor, Dios les bendiga, ¿verdad? A todos.
1: Amén, gloria al Señor, gracias al Señor. Mi hermano, gracias también por habernos acompañado y apoyado. Y que el Señor siga tocando almas, ¿verdad? Y vengan al conocimiento de la verdad y permanezcan firmes. Sabemos que el enemigo de alguna forma va a querer venir, ¿verdad? Y querer hacer tropezar, pero es el Señor el que nos sostiene. Todos aquellos que han entregado su vida al Señor, han dispuesto su vida en el Señor, que sea el Señor sosteniéndole, y cada uno de nosotros orando por ellos, orando, amén, ¿verdad? Porque sabemos que la misma Escritura dice que el enemigo andará como león rugiente. Ciertamente, meditábamos por la mañana en la enseñanza cuando el hermano Ramiro preguntaba, hermano, ¿puede el enemigo atormentar al cristiano? Bueno, va a venir a poner tropiezo, va a venir a poner sus ofertas, ¿verdad? A fin de que uno, ¿verdad? Pues ser descreditado ante el Señor si agarra su oferta. La misma palabra dice que el apóstol Jesús le dice al apóstol Pedro, el enemigo os ha pedido para zarandearlos y sacudirlos como trigo, mas yo he orado para que la fe no os falte. Entonces sabemos que si Cristo está en usted y está en mí, dice que es más poderoso el que está en nosotros que el que está en el mundo. Santiago dice, resistir al diablo, someteos a Dios, resistir al diablo y el diablo de vosotros huirá. Mas el que no tiene a Cristo, bueno, pues de todo tiene miedo. Dice que el impío corre sin que nadie lo persiga, ¿verdad? Porque no está la luz de Cristo en él, no hay paz, hay temor. Y ciertamente lo vemos registrado con Saúl, ¿verdad? Cuando el Espíritu del Señor se apartó de él, en él había un temor, venía un espíritu y lo atormentaba. Pero si Cristo está en su vida, la palabra dice que vendría una paz que sobrepasa todo entendimiento. Él es el que da la paz, Él es el que da la tranquilidad. Sí, es verdad, el enemigo va a buscar la forma, hermanos, de hacernos tropezar, pero la misma palabra dice, gloria al Señor, que andaría como león rugiente, pero confiemos en el Señor ha vencido al mundo. Y gloria a Dios por aquellos que han entregado su vida a Cristo, han hecho, ¿verdad? Bueno, se han escuchado la voz por medio de la palabra compartida por mi hermano Ortiz, por muchos de nuestros hermanos consiervos aquí en esta radio, en otros medios, por ¿verdad? Los que han evangelizando. Hermanos, persistamos fieles y firmes esperando. Sabemos que Jesús un día vendrá. La Biblia dice que la noche ya está avanzada y pronto aparecerá, gloria a Dios, el príncipe de los pastores. Pronto aparecerá esa voz, o escucharemos el espiritual, ¿verdad? La voz de arcángel, esa trompeta, ese sonido de trompeta, levantando la iglesia, la cual prometió Jesús venir a llevar para consigo, para que donde él estuviese, nosotros también estemos. Y esa palabra nos alienta. Y le alentamos, dice la escritura Pablo a los tesalonicenses, alentémonos con estas palabras, porque ciertamente Jesús vendrá y viene pronto. Gloria a Dios. En esta mañana, mi hermano, muy buenos días. Que Dios le bendiga. Le bendiga a nuestra hermana. Y bien, pues seguimos orando por los hermanos que están en el hospital. Nuestro hermano Israel Arreola. Por ahí también nuestro hermano Jorge Casas, ¿verdad? Por ahí el suegro, nuestro hermano Pedro Sánchez Jr. Por ahí se encuentra también hospitalizado. Esperamos que el Señor en su misericordia, pues, en verdad, dé sanidad a sus cuerpos. Esperando ser conmovido el Señor a misericordia, escuche nuestro clamor. Confiemos plenamente, hermanos. Muchas veces le decíamos a la iglesia ayer, muchas veces decimos tener fe. Y yo tengo fe y creo en Dios, pero cuando viene la enfermedad o cuando viene la mala noticia, la fe se acaba y nos empezamos a hundir, hermano, como Pedro o como los discípulos en la barca, tomó un temor y Jesús les dice, ¿por qué no tienen fe? ¿Por qué no han creído que yo estoy con vosotros? Y hermanos, es muy fácil decir tener fe, pero cuando viene la prueba, ¿verdad? Muchos ya no van ni al templo y dicen tengo fe, pues no, deja todo en las manos del Señor y únete, dice, si dos se pusiesen de acuerdo en una misma cosa, ahí estoy yo. Así de que, hermano, depositemos nuestra fe y nuestra confianza plenamente en el Señor, pues su palabra dice, dichoso el hombre que en él confía. Gloria a Dios. El Señor se agrada, dice, se agrada a Jehová de los que guardan sus mandamientos y de los que esperan en su misericordia. Así de que esperemos en su misericordia, la cual es grande cada mañana, hermanos, y que sea el Señor conmovido en esta mañana y supla cada necesidad de acuerdo a su voluntad. Gloria a Dios. Vamos a poner un canto rápidamente y vamos a la preciosa palabra del Señor, porque para todos aún hay tiempo, hermanos, para los que estamos vivos, los que estemos vivos, hay tiempo, hay esperanza para amistarnos para con el Señor y haya pues perdón de pecados por medio de Cristo Jesús.

0: Gloria a Dios, así es, amados hermanos, amigos, ¿para qué arriesgarnos, verdad, a perderlo todo si en Cristo hay perdón de pecados y salvación para nuestra alma por medio de su sacrificio? Gloria a Dios. Y si no está Cristo en tu vida, ¿quién? Ahora sí que ¿quién podrá ayudarte? ¿Quién podrá defenderte? ¿Quién abogará por ti? Gloria a Dios. Vamos a la preciosa palabra de nuestro Dios. Job capítulo 9, verso 1 al 4. Le pido a mi hermano Ortiz que nos ayude con esta escritura.
1: Claro que sí, dice la bendita palabra de nuestro Dios, en el nombre del Padre, del Hijo y de su Santo Espíritu. Respondió Job y dijo: ciertamente yo sé que es así. ¿Y cómo se justificará el hombre con Dios? Si quisiere contender con él, no le podrá responder a una cosa entre mil. Él es sabio de corazón y poderoso en fuerzas. ¿Quién se endureció contra él y le fue bien?
0: Gloria a Dios, aleluya. ¿Quién podría contender contra él y que le vaya bien? Es decir, que pueda ganar. Gloria a Cristo Jesús. Absolutamente nadie, amados hermanos, ciertamente. Job dice, ¿verdad? ¿Cómo se justificará el hombre con Dios? ¿Cómo? No hay nadie quien le pueda. ¿Cómo? No hay nada o nadie que se pueda justificar humanamente para con el Señor. No hay obra humana que pueda justificarlo. Por eso el Señor, viendo que no había forma de que el hombre se justificara de su pecado, gloria a Dios, envía al Señor, él mismo provee y envía a su Hijo amado para que por medio de su sacrificio fuésemos justificados. Jesús mismo es el que justifica. La Biblia dice, pero Hechos 10:42, él mismo también juzgará. Jesús es nuestro abogado, pero también será nuestro juez. Pues la Biblia dice, él juzgará a vivos y muertos, ¿verdad? Meditaba mi hermano, ayer nos compartía de ese pasaje por allá en el libro de Mateo, cuando dice, a unos pone a su izquierda, a otros a su derecha, y dirá a los de su derecha, venir, benditos hijos de mi Padre, porque hiciste la voluntad de él. Pero a los de la izquierda dirá, apartaos de mí, hacedores de maldad, echaos al fuego, ¿verdad?, eterno, por cuanto no hiciste mi voluntad, por cuanto no guardaste mi palabra, por cuanto caminaste en tus propios deseos, en tus propias concupiscencias, en tus propios pensamientos. Bien, entonces, hermano, ¿quién te justificará, amigo? Gloria a Dios, amado hermano, que el Señor ha gobernado su vida, usted ha depositado su vida en el Señor y le ha dicho, como dijo Pablo, ¿qué quieres que haga? Como Samuel, cuando dijo, heme aquí, habla que tu siervo oye. Cuando usted dispone su vida en las manos del Señor para que Él lo dirige, cuando usted se para en el camino, en la senda antigua y pregunta, ¿verdad?, el camino bueno y lo encuentra, que es Cristo Jesús, porque Él le habla a través de su preciosa palabra, diciendo, aquí yo estoy a la puerta y llamo. No endurezcas tu corazón. Y dice usted, heme aquí, Señor, ¿qué quieres que haga? Bueno, quiero que me sirvas en esto, en esto, en esto. Y usted dispone, ¿verdad?, su corazón a servicio del Señor, y el Señor empieza a usarlo de una manera especial. Gloria a Dios. Así de que, hermano, ¿cómo te justificarás tu amigo delante del Señor? No hay valor o riqueza que pueda comprar la salvación del alma. Por eso la Biblia dice por allá, Eclesiastés, no me estoy equivocado, capítulo 9, cuando dice, gloria a Dios, aún hay esperanza para el que vive, porque mejor es perro vivo que león muerto. Es decir, vale más que estés en vivo y aunque estés pobre, aunque seas rico y poderoso, pero muerto, ¿verdad?, hayas perdido la vida, de nada sirve. Hay esperanza para el que está entre los vivos. Por medio de Jesús hay esperanza. Después de que se muere la persona, es imposible meterlo al cielo, aunque tú puedas querer pagar una grande suma de dinero. No se puede. Es un dogma que fue creado, una estrategia, ¿verdad?, por alguna doctrina, ¿verdad?, como lo conocemos, hermano, a fin de querer sacar a los muertos de el infierno, que purguen la condena temporal y luego meterlo al cielo. Es imposible. Hay personas que, ¿verdad?, por una gran suma de dinero, quizás hasta el mismo diablo lo quieran meter al cielo, pero la Biblia no, gloria a Dios, lo reafirma. La Biblia dice que para el diablo no hay oportunidad. La oportunidad te la da el Señor a ti y a mí por medio, solo por medio de Jesús. Solamente un hombre se nos dio bajo el cielo por el cual podemos ser salvos, y es Cristo Jesús. Ningún hombre, ningún ser humano, dice el Salmo 143, se puede justificar, no se justificará el ser humano, no se justificará el hombre ante nuestro Dios. Dios, amados hermanos, es Dios de dioses, y es un Dios recto, es un Dios perfecto, es un Dios santo, y como santo debe ser tratado. Nuestro Dios no acepta soborno. Usted, cuando va ante el juez a un caso, sea federal o sea lo que sea, ¿verdad? Usted necesita de un abogado que conozca, necesita una persona que lo represente, que conozca de leyes. Bueno, pues nuestro Dios, nuestro Señor Jesucristo, ¿verdad? Él conoce al Padre. Y Él sabe, ¿verdad?, que con su santidad puede santificarnos, puede justificarnos con su justificación. Bueno, usted necesita un abogado que lo represente. En la tierra hay abogados y hay reyes, ¿verdad?, y hay jueces corruptos, usted sabe. Hay corrupción en la tierra. Se dejan sobornar por una fuerte suma de dinero. Pero nuestro Dios no acepta soborno. Nuestro Dios es recto, es santo. Por eso Él dice también allá que les estés, no hay diferencia. Nuestro Dios no hace diferencia entre el rico y el pobre. A todos les pasa lo mismo. Si en Cristo estamos bien muertos, bien perdidos, con Cristo, ricos o pobres, tendremos perdón de pecados. Gloria a Dios. Así de que el Señor no acepta cohecho. Dice por ahí de Deuteronomio, mi hermano Ortiz, si me lo puede leer, capítulo 10, verso 17 de Deuteronomio.
1: Dice la Escritura: porque Jehová vuestro Dios es Dios de dioses y Señor de señores, Dios grande, poderoso y temible, que no hace acepción de personas ni toma cohecho.
0: Gloria a Dios, Él no toma soborno, no hace excepción de personas. Si Cristo te representa y eres rico, gloria a Cristo. Si eres pobre y Jesús te representa, gloria a Cristo también, porque el Señor te dará tu recompensa, amado hermano. Gloria a Dios. Pues el mismo Job, capítulo 34, verso 19, Él dice que Dios no respeta más al rico que al pobre. No, porque ambos, dice, son creación suya. Gloria a Dios. Si está la luz de Cristo, gloria al Señor, bendecido. Si no está la luz de Cristo, hermano, estás perdido, amigo. Gloria al Señor. Por eso la palabra nos sigue hablando. El Señor sigue hablando y sigue usando nuestra vida. Decía nuestro hermano Ortiz el día de ayer, la Escritura dice que Dios nos usa como embajadores, como representantes, para que a través de nosotros, a través de nuestra vida, usando nuestra vida, Dios habla a través de nosotros diciéndote, reconcíliate para con el Señor. Por tanto, amados hermanos, sabemos, ¿verdad?, que nosotros en el Espíritu, si sirvemos al Señor, tendremos vida eterna, representados obviamente por medio de Cristo. Y debe haber una gratitud en nosotros, debe haber, hermano, un agradecimiento genuino. Amamos a Jesús, dice la palabra, porque Jesús nos amó primero. Él es el que nos ha dejado libre. Libre de la condenación, libre del pecado. Él ha venido a partir, a librarnos, a romper las cadenas que nos tenían atados, cadenas de enemistad, de pleito, de envidia, de etcétera, etcétera, las más simples que usted conozca, gloria a Dios. Y puede que haya algunas todavía ahí entre nosotros, amados hermanos, en nuestro corazón, quizás alguna soberbia, celos, pleito, contienda, envidias, ¿verdad?, avaricia o mentira, de las cuales debemos ser completamente libres y despojarnos de ese peso que nos está cediendo y no nos deja correr la carrera. La palabra dice, Gálatas 5:1, fuimos libres por Jesús. Bueno, sigamos en esa libertad con la cual Él nos ha hecho libres.
1: Claro que sí, dice la Escritura, estar pues firmes en la libertad con que Cristo nos hizo libres y no estéis otra vez sujetos al yugo de esclavitud.
0: Gloria a Cristo Jesús. Así de que, amados hermanos, si Jesús nos ha hecho libres, persistamos en esa libertad. El enemigo va a venir a tratar de poner tropiezo, pero el enemigo no lo obliga. Fíjese bien, algunos dicen, es que son víctimas del diablo. No, no, no. El diablo no nos pone un palo en el cuello para que abramos la boca y tomemos la bebida embriagante, la cual se nos ha prohibido, porque el que es nazareo, el que es apartado para Dios, se abstiene aún hasta de la sidra, ¿verdad? Se abstiene de la bebida que contiene el mosto, lo fermentado, ¿verdad? El enemigo no viene y le pone, ¿verdad?, una pistola en la cabeza y le dice, róbale al vecino, róbale a tu hermano, X. No, él pone su oferta, ¿verdad? Ahí usted y yo si aceptamos, cuando usted está cazando las palomas, le pone el maíz debajo de la canasta y la paloma llega y se mete y usted le jala el hilo y atrapa a la paloma, ¿verdad? Así sucesivamente el diablo. Voluntariamente el varón o la mujer, hermano, son seducidos. Él solamente pone su estrategia, no nos fuerza. Por eso el Señor dice, someteos a Dios, resistir al diablo. Gloria al Señor. Que sea el Señor el que nos guarde, hermanos, para persistir y no agarrarle ofertas al diablo, sino que persistamos, gloria a Dios, en el camino del Señor. Si fuimos libres, permanezcamos en esa libertad. Jesús nos ha puesto unas vestiduras blancas, nos ha limpiado de toda contaminación del pecado. La Biblia dice que persistamos en esa purificación, que sean siempre blancos nuestros vestidos. El Señor viene por una iglesia con su vestidura blanca, no sucia. Y ese es el peligro que pueda que la iglesia se encuentre, hermano, con su vestidura sucia y no podamos ser levantados. O quizás, ¿verdad?, si nos dejó vestidos, nos encuentre mal vestidos y tampoco seamos levantados. Por eso es que siempre, hermano, busquemos agradar al Señor y servirle y estar del Señor vestidos con nuestras ropas resplandecientes. La palabra dice, venid y estar a cuentas. Amigo, el Señor sigue hablando a través de su preciosa palabra, te sigue dando una oportunidad. Isaías 1:18, venid y estemos a cuentas.
1: Amén, dice la Escritura, venid luego, dice Jehová, y estemos a cuentas. Si vuestros pecados fueren como la grana, como la nieve serán emblanquecidos. Si fueren rojos como el carmesí, vendrán a ser como blanca lana.
0: Gloria a Dios. El venir luego no es venir después. La palabra original es venir ahora. Venir luego, dice el Señor, y estemos a cuentas. El Señor quiere limpiarte, el Señor quiere limpiarnos, el Señor quiere guardarnos. ¿Quién nos justificará delante del Señor? ¿Quién nos justificará delante del juez si no tenemos un abogado? El abogado es Cristo y quiere justificarte. Amado amigo y amado hermano, persistamos en esa justificación.
1: Así es, gloria al Señor, y ahí está el mensaje. Tome la oportunidad ahorita que puede, porque ya está establecido. Dice la Escritura en Hebreos 9:27 que está establecido que el hombre muera una sola vez, después de esto el juicio. Y en un juicio siempre necesitamos a alguien que nos defienda. Este es el ministerio, Jesús es mi paz. Mis hermanos, el tiempo se nos ha terminado, nos resta darle una dirección si usted quiere apoyarnos.
0: Hágalo a Jesús es mi paz, PO Box 8243, West La Coteja 78599.
1: Así es, mis hermanos, el tiempo se nos ha terminado, le atendemos fuera del aire. Bendiciones.

0: Bueno, les avisamos que el Pastor Torres y el hermano Eric están aquí en vivo. Hay dos líneas en espera, pero si usted quiere oración, llámenos ahora 956-968-7777.
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Bueno, queremos avisarles que aún permanecen aquí el pastor Torres y el hermano Eric. Si usted quiere oración, sea paciente, las líneas están en este momento ocupadas. Pero puede intentarlo, ¿verdad? Llamarnos al 956-968-7777. Queremos anunciarle el fallecimiento de Francisco Madrigal. Habrá un servicio fúnebre sábado 3 de octubre a las 5 de la tarde. También en la funeraria Memorial Funeral Home Chapel. Habrá otro servicio el domingo, que fue ayer, ¿verdad? 4 a las 6 de la tarde hubo, ¿verdad? Y también hoy lunes estarán partiendo para el cementerio Valley Memorial Garden, ubicado en el 3605 North Taylor Road en la ciudad de Mission. Si quieren más información, llámenles al 956-686-8101. Y bueno, vamos a ir con este bonito canto que nos han solicitado también en la voz de, vamos a ver, Sublime Amor. Nos han solicitado el canto de Sublime Amor, María Díaz, que nos llama. Saludando a su mamá María Félix Díaz, a todos los que están en las cárceles también envía un saludo, y también para el pastor Torres y el hermano Eric que acaban de salir de su programa. 7:16 aquí en Radio Vida.

0: Te daré gracias, mi Dios, de todo corazón, te cantaré himnos. Esto lo expresó el salmista David, agradecido por una victoria. Ahora nosotros también lo hacemos, porque nuevamente Dios nos ha respaldado. Muchas gracias a todos los que participaron. Sin su ayuda, esto no hubiera sido posible. Es por eso que para nosotros es muy importante tomar este tiempo para decirte que Dios te va a recompensar el gran esfuerzo que haces para que este ministerio radial siga adelante. La palabra de Dios dice que el alma generosa será prosperada. Proverbios 11:25. Así que solo espera, porque la bendición de Dios llegará a tu vida. Si tienes alguna duda de cómo cumplir con tu promesa, llámanos al 956-968-7777 o visítanos en el 2720 West Business 83 en West Laco, Texas. Con gusto te atenderemos. Recuerda que poderoso es Dios para hacer que abunde en vosotros toda gracia, a fin de que teniendo siempre en todas las cosas todo lo suficiente, abundéis para toda buena obra. Dios es bueno y para siempre es su misericordia. A nombre de todo el staff de Radio Vida, muchas gracias.
1: Continuamos adelante, vamos a seguir enviando saludos en esta mañana. Gracias a todos los hermanos que participaron en este pasado maratón. Si quiere más información, llámenos aquí a Radio Vida. María Mireles de Matamoros la hermana Elodia Arriaga, familia, saluda a toda la familia Arriaga con el bonito canto Un Día a la Vez en la voz de Paulino Bernal.

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1: Atención, llame a las oficinas del abogado Rafael.

Bonito canto, continuamos adelante y vamos a enviar el saludo a continuación de parte de María Mireles, que nos llama de Matamoros, y vamos a ver.

los Atalayas con ese bonito canto. Y a continuación, enviamos el saludo de parte de Loisa Díaz. Vamos a ver si puse el correcto. Creo que no. Vamos a enviar el saludo de parte de la hermana Loisa, que nos llama en esta hora para saludar a todo Radio Escucha. Saludos también para mi madrecita, que se encuentra por aquí con nosotros. Hallé un buen amigo. Gracias, hermana Eloisa, por estar pendiente, por su fiel compañía aquí en Radio Vida.

La voz de Miguel de los Santos aquí en Radio Vida. 7:41, vamos a enviar este saludo, posiblemente sea el último, no estoy segura, parece, si nos da lugar de enviar el otro, pues lo vamos a enviar, si no, vamos a enviar el saludo este que nos llama el hermano Obregón para saludar a todos los que están en las prisiones y a todo Radio Escucha. La voz de Judá, prisionero libre.

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2: Con este bonito canto saludamos al hermano Roy que nos llama y nos solicita esta melodía. Ya es la última complacencia en este bonito día, ¿verdad? Bueno, de este momento, porque después a las 8 viene el bonito segmento de oración. Ya la pastora Claudia Guajardo está aquí con su equipo. Llámenos ahora, 956-968-7777.

Bueno, recuerde que si usted quiere oración, puede llamarnos ahora. En 10 minutos más estará allá con nosotros la pastora Claudia Guajardo, 956-968-7777.

Nos quedan 3 minutos más para que usted llame en esta mañana. Anotamos su petición. La pastora Claudia Guajardo ya está aquí para el segmento de oración. Usted puede llamarnos al 956-968-7777. Desde México, marque 001-956-968-7777.

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1: Bueno, ya tenemos con nosotros a la pastora Claudia Guajardo. Muy buenos días, pastora. Dios la bendiga. Le damos el lugar en esta mañana.
2: Amén, amén. Dios les bendiga, hermanos, que nos están escuchando en esta preciosa mañana. Le damos gracias a Dios por la oportunidad y la bendición de estar una vez más aquí en el segmento de oración en Radio Vida. Así que, bueno, le invitamos a que esté llamando. Por ahí están mis hermanos acompañándonos en las líneas telefónicas para contestar su llamada y podernos poner de acuerdo en oración para orar por cada una de ellas. Y bueno, así en esta mañana voy a estar compartiendo un mensaje. Gracias, Señor, le damos en esta hora, bendito Dios. Gracias por la bendición de estar aquí, Padre eterno. Le pedimos por esta palabra que vamos a estar compartiendo. Pedimos que usted sea con cada uno de mis hermanos, hermanas que nos están escuchando en esta mañana, Señor. Que usted bendiga sus vidas, Señor, y supla toda necesidad, Padre eterno, en el nombre de Jesús. Pongo mi vida en tus manos, Señor, para hablar tu palabra. Amén. Gloria al Señor. Y bueno, vamos a estar leyendo en el libro de Mateo, capítulo 6, versículo 25, nos dice así: Por tanto, os digo, no os afanéis por vuestra vida, qué habéis de comer o qué habéis de beber, ni por vuestro cuerpo, qué habéis de vestir. No es la vida más que el alimento y el cuerpo más que el vestido. Mirad las aves del cielo, que no siembran, ni siegan, ni recogen en graneros, y vuestro Padre Celestial las alimenta. Y nos hace una pregunta: ¿no valéis vosotros mucho más que ellas? ¿Y quién de vosotros, por mucho que se afane, podrá añadir a su estatura un codo? Y por el vestido, ¿por qué os afanáis? Considerad los lirios del campo, cómo crecen. No trabajan ni hilan, pero os digo que ni aun Salomón con toda su gloria se vistió así como uno de ellos. Amén. Gloria al Señor. En este pasaje, la palabra de Dios, hermanos, nos viene a recordar en esta preciosa mañana donde tal vez te has levantado con algún pendiente, alguna preocupación, tal vez algunos pagos pendientes por hacer y hay un momento donde decimos, Señor, ¿de dónde voy a poder sacar los pagos? Ya empezó el mes, ya agarramos el cheque y ya se acabó, Señor, o ya casi se termina y todavía hay pagos pendientes. Y pareciera como que si estás remando contra corriente, pero en esta mañana la palabra del Señor nos viene a recordar y nos anima a que no nos afanemos por el día de mañana, que no te preocupes, no solamente por el día de mañana, sino por el día de hoy, que es un regalo, es un presente, es el presente el día de hoy. Y la palabra del Señor nos dice que no nos afanemos, que no nos preocupemos al grado de perder el control, al grado de perder la paz, que no nos lleve al límite donde perdamos el gozo de que Dios nos da, que aunque hay necesidades, claro que sí las hay, y el Señor por eso nos viene a recordar, el Señor Jesús en este pasaje dice, mira las aves del cielo, nos pone como ejemplo las aves, nos pone como ejemplo los lirios del campo, aún la hierba del campo, dice el Señor, dice, mira las aves, ellas no se preocupan, ellas en esta mañana, hermanos, a ellas no se les olvidó cantarle al Señor de gozo, de alegría por un día más, porque simplemente están vivas, porque tienen vida, porque pueden respirar. Dice, ¿cuánto más? Dice, así de esa manera, pon toda tu confianza en el Señor en esta mañana, deja toda tu preocupación, no que sea malo que suplamos nuestras necesidades y nos organicemos para tener un plan del día a día, no que sea malo, el Señor no dice que sea malo eso, sino que nosotros queramos sobrecontrolar las cosas de manera que nos preocupemos tanto y no tengamos paz. que en esta mañana dejemos toda preocupación, toda ansiedad, te invitamos a que puedas dejarla en las manos de Dios. Y dice el Señor, y aún cuando tú te preocupes tanto, dice, ¿acaso puedes cambiarle algo? ¿A poco porque nos preocupemos podemos añadirle un centímetro, un milímetro? Nada, podemos cambiarle a nuestra estatura. Dice, bueno, de la misma manera, por más que tú estés preocupado en esta mañana, no podemos cambiar nada. Pero ¿sabe qué sí podemos hacer? Podemos orar y poner todas nuestras peticiones delante de Dios. Por eso el Señor nos dice y nos hace esta invitación. Dice, por nada estéis afanosos, sea en tu salud, sea en una situación legal, sea en el cuerpo, porque tal vez en esta mañana traes alguna dolencia, sea en las finanzas, dice el Señor, por nada estéis afanoso, sea un problema pequeño o un problema grande que se ha salido de control. El Señor dice que para lo que para el hombre es imposible, para Dios es posible. Así que el Señor en esta mañana nos invita a poner toda nuestra confianza en Él, a creerle al Señor. Dice que para el que cree, todo le es posible. Y también el Señor dice que cuando vengamos a Él, así como en esta mañana usted está llamando, llame confiando en el Señor, que Él hará la obra. En esta mañana ponga toda su fe en el Señor, ponga toda su confianza en el Señor. Por eso Él nos dice que no nos afanemos por nada y dejemos todo en sus manos. Y para dejar todo en las manos del Señor es que tenemos que confiar. Que nosotros estamos limitados, pero Dios no está limitado. Servimos a un Dios poderoso, a un Dios que todo lo puede. Servimos a un Dios de lo imposible. Así que en esta mañana le invitamos a que llame en esta mañana. Y si no puede llamar, bueno, únase en oración ahí donde usted se encuentra. Únase en oración y dígale al Señor, sea sincero con Dios. Señor, he querido controlar las cosas, Señor, pero me he desesperado. El problema te ha llevado a la desesperación. Pero en esta mañana dígale, Señor, pongo todo en tus manos, Señor. Todo lo dejo en tus manos, mi familia, mis finanzas, mi salud, mi caso legal, todo está en tus manos, Señor, en el nombre de Jesús. Así dejo el lugar a mi hermana que va a estar leyendo las peticiones y siga llamando. Mis hermanos están ahí contestando las llamadas.
1: Amén. Vamos a dar lectura a las peticiones que han llegado. La hermana Garza pide por su hijo que necesita oración. Tuvo un accidente, dice él, es José Roberto. Andrés González nos llama y pide por un caso migratorio que tiene. María nos llama también en esta mañana y pide por su vida espiritual y por su salud y toda su familia. La hermana Griselda de Hueslaco pide por su hijo que tiene vicios, por sus hijos que vengan para los pies del Señor. La hermana María nos llama y pide por Daniel, que tiene un examen en la escuela, y también por toda su familia. Nathan nos llama y pide por unos exámenes físicos que tiene para el trabajo y por toda la familia de él. Nos llaman Hilda y pide por su sobrina que le hallaron cáncer y dice que por su salud, por sus nietos, por un trabajo, por su nieta que está en el hospital también. Lázaro pide porque le cortaron 3 dedos y dice que Dios le dé sanidad completa. Blanca nos llama y pide por toda su familia. Silvia Hernández en esta mañana también llama y pide por su hijo Juan Cepeda. Y bueno, él está preso en Matamoros. La hermana Francisca Villa está entubada en el hospital, piden por ella. Un anónimo pide por su matrimonio, que Dios lo restaure. Saúl Hernández pide porque más de 7 meses tenía una oportunidad de trabajo o tiene una oportunidad de trabajo, que Dios lo ayude. Y por su familia, que regrese a la iglesia. Un anónimo que pide por Pablo porque tiene una cita con el médico. Noemí pide por sanidad y salud. Maite está llamando de San Benito y pide salvación y protección de toda su familia. Por su nieta Génesis, que está pasando una situación difícil con su pareja, pide por su nieta que no quiere trabajar y que se sale de los trabajos, ¿verdad? Su nieta, para que trabaje y que Dios le ayude, ¿verdad? María nos llama y pide por Edgar Rodríguez, por su hijo, que Dios bendiga su vida espiritual. A su esposa, su nieto, que Dios restaure su matrimonio. Dice que tiene vicios también él y que los pueda dejar. María Pérez nos llama y pide oración porque tiene dificultades, ¿verdad? También pide oración porque dice que Dios le haga un milagro y que reciba, ¿verdad?, un milagro que ella está esperando. También en Edelia de Edinburgh pide porque dice que tiene problemas, que le contesten de su número social y protección divina para la familia. Juanita Ortiz pide por su hijo David. Hermelinda pide que Dios le sane completamente. Ella estaba testificando cómo Dios había hecho un milagro en su vida en estos días y que Dios siga con ella. También pide por toda su familia porque pronto van a un viaje a Houston. María pide por su hijo Ricardo, por salud mental. Guadalupe pide por su hija Yolanda, pagos de la casa y también tienen pagos de la luz y otras cositas pendientes. María también nos llama y está pidiendo por todos los hermanos que están presos, ¿verdad? Y pide por salud para ella también, que Dios le ayude. Griselda de Bronzeville pide sanidad porque tiene dolor de espalda y de piernas. Y Lázaro Olivares está también pidiendo oración para que pueda dormir en paz. Estas son las peticiones, pastora, que han entrado en esta mañana. Amén.
2: Amén. Bueno, usted que ha llamado y si no ha podido llamar, no tiene tal vez la manera de llamar en este momento, le invitamos que se una en oración confiando en el Señor que todo lo puede. Gracias, Señor. Llegamos una vez más delante de su presencia, dándole gracias, Señor. Gracias porque así lo dice su palabra. Que demos gracias por todo, Señor. Su palabra, Señor, es tan maravillosa cuando venimos a recordar, Señor, tantas promesas que aún en medio de la aflicción, en medio de la necesidad, en medio de la lucha y la prueba, Señor, podemos refugiarnos en usted, Padre, porque usted es fiel a sus promesas. En esta hora, Señor, estamos pidiendo por cada uno de mis hermanos, Señor, que están pasando por alguna situación difícil en su salud física, Señor. Aquellos que se encuentran en algún hospital, Señor, pedimos que su Espíritu Santo sea con ellos, Padre, que tú te glorifiques de una manera poderosa, Señor, ahí donde se encuentran, Señor, aquellos que hoy están pasando por alguna cirugía o van a tener algún examen médico, Padre, pedimos que usted ponga su mano poderosa, Señor, y obre de una manera especial, Señor, en esos exámenes físicos a favor de mis hermanos, Señor, aquellos que hoy están esperando un milagro, Señor, así como lo han creído, Señor, que así sea, Padre, usted es maravilloso, misericordioso, y a usted damos honra y gloria de antemano, Señor. Pedimos por los que están presos, Señor, que usted sea con ellos, Padre. Deles fortaleza, auménteles la fe, Señor. Aquellos que ahí en la prisión, Señor, están escuchando la radio, Señor, y no pueden llamar, pero, Señor, se unen en oración, confiando en sus palabras, confiando en su promesa, Señor, que para usted no hay nada imposible, Señor. Y aún ahí en la prisión son libres espirituales porque pueden orar y pueden clamarle a usted y estaban confiando en ese tiempo maravilloso donde vendrá la liberación, Señor, para todos aquellos que estamos clamando, Señor, libere, Padre, aquel familiar que está preso, Señor, en el nombre de Jesús. También por aquellos que han pasado por algún accidente, Señor, sea usted obrando, supliendo, Señor, toda necesidad, Señor, supla necesidad y fortalezca, Señor, a las familias, Padre. Aquellos que están pasando por un caso legal, Señor, de antemano los ponemos en tus manos. Pedimos que usted obre, Señor, obre en esos casos legales, Señor. Use, Señor, la vida de los abogados, las personas que van a estar a cargo, Señor, de dar esa palabra, Señor. Ese veredicto, Señor, toca el corazón de los jueces, Señor. Ponga un corazón, Señor, misericordioso, Señor. En el nombre de Jesús, glorifícate, Padre, en cada caso legal. Aumente la fe de mis hermanos, Señor. Que no decaiga la fe, Señor. En el nombre de Jesús, gracias le damos, Padre. Pedimos por las finanzas, Señor. Que sea usted abriendo puertas de bendición, Señor, para mis hermanos que están pidiendo por un trabajo. Abre esa puerta de bendición, Señor. Sabemos, Señor, que usted tiene un lugar especial para aquellos que están pidiendo, Señor. Y tal vez tocaron una puerta, Señor, y no se abrió porque usted tiene algo mejor, Señor. Y en esta hora, Padre, pedimos que sea usted, mi Dios, abriendo puertas de bendición, Señor, para ese trabajo que están pidiendo mis hermanos, aquellos que han aplicado, Señor, y tal vez su aplicación estaba ahí pendiente, Señor. En esta mañana, Padre, pedimos, mi Dios, que esa aplicación, Señor, sobresalga entre las demás, Padre, porque su palabra dice que se verá la diferencia del que le sirve a usted y del que no le sirve, Padre. En esta hora, Señor, pedimos, Señor, glorifica, Señor, en cada una de estas peticiones, Señor, porque le estamos pidiendo a usted, Señor, porque no es el hombre, es usted, Señor, el que hace la obra, Señor. Nosotros solamente somos instrumentos suyos, Señor, intercediendo y pidiendo, Señor, por cada una de estas peticiones, porque su palabra dice, Señor, que si dos de nosotros nos ponemos de acuerdo en lo que pidamos al Padre, creyendo lo recibiremos, y así lo hemos hecho en esta mañana, Padre, creyendo en su poder, creyendo en sus palabras, Señor, creyendo en cada una de sus de sus promesas. Gracias, bendito Dios, en el nombre de Jesús. Gracias, Padre. Amén. Aleluya. Gloria a Dios. Amén. Aleluya. Gloria al Señor.
1: Gracias, hermana. Bueno, en esta mañana queremos agradecerle, ¿verdad?, por estar aquí con nosotros y orar por estas peticiones. También queremos que nos anuncien, ¿verdad?, por ahí los días de su servicio, dirección y teléfono donde los hermanos puedan comunicarse con ustedes.
2: Amén, amén. Bueno, la iglesia donde estamos pastoreando juntamente con mi esposo, que está aquí en las líneas telefónicas, bueno, es la iglesia Mensajes de Poder en McAllen, Texas. Así que si no tiene una iglesia donde congregarse, le invitamos a la iglesia Mensajes de Poder en el 2705 Sur 27 Street, McAllen, Texas. Y bueno, nos puede encontrar ahí en las redes sociales, en Google, Facebook, como Iglesia Cristiana Mensajes de Poder. Así que bueno, estamos en McAllen y el número personal es 956-821-4809. Y ahorita vamos a estar en las líneas telefónicas y bueno, le damos gracias a Dios por la Iglesia Mensajes de Poder, por mis hermanos, mi hermana, mis hermanas que me acompañan y que están contestando llamadas telefónicas, mi hermana Judy de Anda, Araceli Guajardo y el pastor Juan Guajardo. Y bueno, estaré saliendo a unirme en las llamadas con ellos, así que amén. Llámenos en esta mañana. Dios le bendiga a cada uno de los que nos están escuchando. Amén. Bendiciones.
1: Gracias, pastora. Bueno, recuerde que la pastora Claudia y el equipo de oración están aquí en vivo. Llámenos ahora si usted quiere oración. Ellos le van a estar atendiendo con las líneas telefónicas 956-968-7777 es el número. Desde México, marque 001-956-968-7777.

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En este bonito día me despido de ustedes. Gracias por haberme acompañado desde las 5 de la mañana hasta esta hora que me despido. A las 8:30 viene el bonito programa La Palabra Viviente con el pastor Tony Palma. A las 9 viene Mercado al Aire y mucha más programación y música para usted. Así que quédese con nosotros. Saludos por ahí a mi esposo Agustín Jiménez, si acaso me escucha. Un saludito para ti, amor, y para todos ustedes que nos sintonizan. Un saludo muy especial. Que tengan un hermoso lunes. Hasta la próxima.

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1: Adelante, Pastor Moncayo.
2: Gracias, mi hermana. Bendiciones para ustedes en cabina y cada uno de ustedes que está en sintonía de Radio Vida. Una bendición hermosa poder estar con ustedes cada lunes a las 8:30 de la mañana. Su amigo y servidor José Moncayo de la ciudad de Amarillo, Texas. Pues siempre compartiendo con ustedes algo de lo que acontece por acá en nuestra ciudad, en nuestra congregación. Y pues ha sido algo hermoso esta semana, algo maravilloso. Dios siempre moviendo su gracia, su amor, su bondad, su favor hacia cada uno de nosotros. Y pues este fin de semana celebramos al pastor Efraín y Alexa Pineda, sus 20 años ya de pastorado, 14 por acá en la ciudad de Amarillo, Texas, y han sido de gran bendición por esta área, ¿verdad?, de asambleas de Dios, pero trayendo un innumerable número de personajes, ¿verdad?, de alto rango en estos tiempos, evangelistas de todo tipo. Y pues este fin de semana estuvimos por ahí compartiendo con ellos.

¿verdad? En Vida Church. Estamos ya por 3 semanas compartiendo algo acerca de los últimos tiempos, de lo que dice la Biblia, hablando del libro de Daniel, ¿verdad? Donde dice que la ciencia se aumentará, y hablábamos de lo que se ha declarado sobre la IA, ¿verdad? Y es el invento significativo más grande que ha cambiado la historia de la humanidad. Cambia todo drásticamente. Una computadora, recuerde que piensa 100,000 veces más rápido que un humano, las 24 horas del día, los 7 días de la semana, los 365 días del año, y tiene acceso a toda la información del mundo. La ingeniería de Google es sensible, o sea que siente, viene del latín sentir, describe cosas que están listas y son capaces de sentir y percibir, y que parece que muestran conciencia o capacidad de respuesta. Y hablábamos de que cuando uno empieza a hablar de ciertos temas, de repente ya empiezan a echarle los anuncios ahí. O sea que tiene un potencial, ya sea para el bien o para el mal, más que cualquier invento en la historia de la humanidad. Y la palabra de Dios nos enseña y nos dice en Mateo 24:22, si aquellos días no fueran acortados, nadie sería salvo, pero serán acortados por causa de los escogidos. O sea, si estamos viendo todo lo que está aconteciendo ya, y la IA tendrá un papel muy importante en la venida del anticristo y todo esto, entonces la palabra nos enseña que si ya está este tiempo aquí, quiere decir que el Señor Jesús pronto viene. Por primera vez en mi vida estoy leyendo la escritura en la IA, y en mi mente en lugar de las armas nucleares. Entonces, la pueden usar para bien o para mal. Fue inventado con el propósito de crear, dijo por ahí de los creadores, nuestro propio Dios. O sea, si vemos en Génesis 11, hablando de cuando hubo la confusión de lenguas, ahora la IA está facilitando para que se hable una sola lengua. Y se le da los atributos que tiene Dios: la omnisciencia, omnipotencia, omnipresencia e inmortal. Y ese es un propósito declarado por Caswell para el 2030. Así que Elon Musk también dijo sobre Larry Page, el fundador de Google, que posee 3/4 de las computadoras de IA y controla 3/4 del talento de IA en el mundo, ¿verdad? Fue lo que es, ellos mismos están diciendo lo que va a hacer a través de todo esto. La IA, ¿verdad?, anuncia la presencia del anticristo en el escenario mundial. Va a ser así. Se quería crear una superinteligencia digital, o sea, en otras palabras, un dios digital, dijo Elon Musk, un dios digital. El CEO de Tesla dijo que fue la gota que colmó el vaso, cuando Page lo llamó especista por querer implementar salvaguardas para proteger a la humanidad de la IA. Escuche eso. Una persona o actitud especista es aquella que discrimina a los animales por considerar que pertenecen a especies inferiores o que el ser humano es superior a ellos. El término proviene del concepto de especismo. En Wikipedia se compara a menudo con otras formas de discriminación arbitraria como el racismo o el sexismo. Implica dar menor valor moral a los intereses de un individuo como su vida o su bienestar, simplemente por su especie. O sea, están diciendo que va a ser una especie superior a la misma humanidad. Conclusión, escuche. No, como hijos de Dios, no hay que temer. Mi Señor está aquí. Mi Señor está en control.

0: Dios nunca ha perdido el control de nada. Pregunta, ¿es la IA el anticristo? No, no. En segunda de Tesalonicenses 2, versículos 3 y 4, dice, nadie los engañe de ninguna manera, porque no vendrá sin que antes venga la apostasía y se manifieste el hombre de pecado, el hijo de perdición, el cual se opone o se levanta contra todo lo que se llama Dios o es objeto de culto, tanto que se sienta en el templo de Dios como Dios, haciéndose pasar por Dios. Daniel 9:27 dice, durante una semana ese príncipe confirmará su pacto con muchos, pero a la mitad de la semana suspenderá los sacrificios y las ofrendas. Después de muchas cosas repugnantes vendrá el destructor hasta que llegue el fin y caiga sobre él el desolador, lo que está determinado que le sobrevenga. También Apocalipsis 13, 5 al 7 dice, también se le permitió fanfarronear y proferir blasfemias, y se le dio la autoridad para hacer y deshacer durante 42 meses. La bestia comenzó a blasfemar contra Dios y contra su nombre y su tabernáculo y contra todos los que viven en el cielo. Se le permitió combatir contra los santos y vencerlos, y también se le dio autoridad sobre toda raza, pueblo, lengua y nación. El anticristo es un hombre, no es una IA. ¿Podría ser el anticristo? ¿Podría el anticristo ser empoderado por la IA? Sí, porque es un transhumanismo lo que se está creando con todo esto. Ray Kurzweil, ingeniero jefe de Google, dijo, para el 2030 los humanos serán híbridos. Y esa será una singularidad para el 2045. Escuche todo esto. Elon Musk en Neuralink conecta, dice que conecta tu cerebro y el de tu hijo a la nube para que puedas aprender a un ritmo exponencialmente más rápido. El anticristo será muy inteligente. Imagínese lo que pasaría si fuera mejorado por la IA y pudiera responder cualquier pregunta en cualquier idioma y tener el conocimiento del mundo al alcance de su mano. El líder mundial venidero, comúnmente como el anticristo, tiene 33 títulos en el Antiguo Testamento y 13 títulos en el Nuevo Testamento. Y dice uno de ellos, el príncipe que está por venir. Así lo declara Daniel. Si Jesús tarda, podría ser un transhumano o la singularidad de la que se habla para el 2045 según Kurzweil. Imagínese que el anticristo sea un transhumano. ¿Usará el anticristo la IA para engañar y controlar al mundo? Absolutamente sí. La IA está siendo programada por ingenieros de Big Tech, conocidos por suprimir la verdad y difundir mentiras, como Google, Microsoft, etc. Cuando la IA no sabe una respuesta, se la inventa o alucina. Pero es increíblemente brillante y creíble en cómo lo hace. Yo he probado con personas que a veces le hablan al Siri o a la Alexa o no sé qué por ahí, pero se queda uno asombrado, de verdad. La respuesta de Elon Musk sobre lo que más le asusta de la IA, dice, a medida que aprende a escribir y aumenta su capacidad de persuasión, podría escribir y publicar mensajes en las redes sociales sin nuestro conocimiento y hacer que las masas actúen de forma peligrosa. Un reportero manipulado por chatbot que intentó seducirlo le causó insomnio. Insomnio es un adjetivo que significa que no duerme o está desvelado. El significado principal se aplica a la persona que no puede conciliar el sueño o que pasa la noche sin dormir, diferente de insomnio. La IA dará a aquellos a quienes sirve la capacidad de engañar y controlar al mundo de formas que nunca antes habíamos conocido. Por eso creo que la presencia de la inteligencia artificial anuncia la llegada del anticristo. Va a ser una herramienta importante para marcar el comienzo de su reinado de terror. Según 2 de Tesalonicenses 2:9-10, dice: la llegada de este malvado, que es obra de Satanás, vendrá acompañada de gran poder y señales y prodigios engañosos y con toda falsedad e iniquidad para los que se pierden, por no haber querido recibir el amor de la verdad para ser salvados. El 29 de marzo del 2023, del 2023, más de 1,000 líderes tecnológicos e investigadores pidieron una pausa de 6 meses en el desarrollo de la IA debido a sus preocupaciones sobre la seguridad, o sea, una preocupación universal. El Congreso está buscando regular la IA debido a sus preocupaciones a medida que China y otros países avanzan sin preocupación. Es algo increíble, pero lo más hermoso de todo esto es que tenemos la presencia del Espíritu Santo aquí con nosotros. Tenemos a nuestro Señor Jesucristo a nuestro alcance. El solo hecho de invocar su nombre, Jesús está ahí a través de su Espíritu Santo. Y lo único que requiere de nosotros es que realmente le invoquemos de todo corazón, que haya un arrepentimiento genuino. Y no tenemos que preocuparnos de todas estas cosas, porque estando ya en Cristo, estaremos con Él para siempre, pase lo que pase aquí en la tierra, porque está escrito que va a pasar. Yo quiero invitarte a ti que no has recibido a Jesús como Señor y Salvador de tu vida, o que has vivido una vida o un cristianismo muy endeble. Haz una oración de lo profundo de tu ser, invoca a Jesús, dile: perdóname, Señor, estoy arrepentido. Hoy quiero poner mi vida en tus manos y quiero que sea dirigida por tu Espíritu Santo y tu preciosa palabra. Gracias, Señor, gracias. Gracias. Hermano, es tiempo de levantarnos. Recibe el favor y la bendición de Dios. Gracias, gracias Radio Vida. Bendiciones para cada uno de ustedes.
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1: Gloria al Señor, que el Señor me los bendiga, hermanos, en esta mañana. Aquí su servidora Silvia Flores, como cada lunes que está aquí con ustedes, alabando y glorificando al Señor. Le damos gracias al Señor por este día que el Señor nos ha regalado, porque es un día de bendición para cada uno de nosotros, ¿verdad? Que el Señor está siempre con nosotros como el Señor lo prometió. Gracias al Señor porque estamos aquí en las cabinas de Radio Vida, llevando el mensaje de la palabra del Señor a cada lugar que abre sus puertas. Gloria al Señor. A usted, ¿verdad? Que dijo, bueno, ya son las 9, vamos a estar pendientes de la hermana Flores, ¿verdad? Que nos va a traer esta reflexión en esta mañana. Gloria a Dios. Pues bueno, les mandamos saluditos a todos ustedes, ¿verdad? Que hicieron esa cita conmigo y principalmente con Dios, ¿verdad? Así que, pues en esta mañana, saluditos a todos ustedes, a todos mis hermanos y hermanas, ¿verdad? Que están cumpliendo años en este mes de octubre. Que el Señor me los bendiga. Gloria al Señor. Que el Señor sea con ustedes. Que el Señor, ¿verdad? Les regale la paz, la salud, ¿verdad? Las bendiciones, ¿verdad? Que el Señor, ¿verdad? Siempre ha derramado en cada uno de nosotros, ¿verdad? El Señor, ¿verdad? Los ayude, ¿verdad? A seguir adelante, a esforzarse siempre, ¿verdad? Por agradar a Dios, ¿verdad? Que eso es lo más importante. Así que, pues, saluditos a todos ustedes, ¿verdad? Que la pasen bien, ¿verdad? Que el Señor les bendiga, que el Señor, ¿verdad? Les dé fuerzas a aquellos que están trabajando, ¿verdad? Que el Señor les ayude y prospere, ¿verdad? Su camino, prospere su vida, prospere su trabajo, gloria a Dios, y toda entrada económica a su hogar sea bendecida. Así que a todos ustedes, ¿verdad? Que están enfermitos, quiero decirles, ¿verdad? Que estamos orando por ustedes, que el Señor, ¿verdad? Los levante, que el Señor les dé nuevas fuerzas, que el Señor, ¿verdad? Les regale la salud. Y pues bueno, estamos orando por cada uno de ustedes, ¿verdad? Para que no se desespere, sino que aprendamos a esperar siempre en Dios. Bueno, nosotros venimos del Templo de Benecer, ¿verdad? Que se encuentra ubicado en el 2009 East Sugarcane en West Laco, Texas, donde son pastores Enrique y Norma Garza, gloria al Señor. Así que, pues, les enviamos saluditos a todos mis hermanos de Benecer Witcher Center, ¿verdad? Que algunos de ellos nos escuchan, algunos no pueden, ¿verdad? Porque porque trabajan, por X razón, ¿verdad? Pero los que pueden escucharnos, les mandamos muchos saluditos a mis hermanos, ¿verdad? Que están en sintonía de Radio Vida en esta mañana, gloria a Dios. Y bueno, a todos mis hermanos, ¿verdad? Que trabajan ahí en la obra, les mandamos muchas, muchas, muchas saludes, ¿verdad? Porque en realidad la Biblia dice que nuestro trabajo en el Señor nunca, nunca es en vano, ¿verdad? Siempre el Señor se encarga de bendecir los hogares que se esfuerzan, ¿verdad? Por agradar al Señor. Así que no solamente usted que trabaja en la iglesia o usted que hace algo en la iglesia, sino si usted se esfuerza, el Señor mira su esfuerzo de agradar al Señor, ¿verdad? Entonces, a lo mejor Dios lo usa usted en otra área, ¿verdad? En predicar allí donde se encuentra trabajando, en ayudar a otras personas, ¿verdad? Llevando ropa, llevando zapatos, llevando comida, ayudando de diferente manera, hermanos. No quiere decir que esas cosas nos van a llevar al cielo, pero sí son parte, ¿verdad? De un trabajo, ¿verdad? De un ministerio, de una persona que es cristiana. Es parte de nosotros, ¿verdad? El poder ayudar a otras personas. Entonces, vamos a mandar saluditos, ¿verdad? A todos mis hermanos, ¿verdad? De Benecer Witcher Center, que van a la oración a las 5 de la mañana, a las 6 de la mañana y a las 9 de la mañana. Que el Señor les ayude siempre, ¿verdad? A estar orando por todas las personas, ¿verdad? Que el Señor ha puesto en su corazón, por todos los líderes de la iglesia y por todas las cosas, ¿verdad? Que están sucediendo alrededor del mundo y que a veces no las entendemos, pero que las ponemos siempre en las manos del Señor, porque el Señor sí lo entiende. Dice la Biblia que los pensamientos de nosotros no son los pensamientos del Señor, así que pues Él es perfecto. Así que Pues bueno, vamos a enviar saluditos a mi hermana Juanita Ortiz, ¿verdad? Que me di cuenta que había tenido una caída, hermanita. Estamos orando por usted, que el Señor, ¿verdad?, le restaure, que el Señor le ayude, que el Señor le sane, gloria al Señor. Que el Señor, ¿verdad?, ponga su mano de poder ahí en su cara, ahí en su lugar donde fue afectado, ¿verdad?, por la caída. Y que el Señor, ¿verdad?, siga obrando en su cuerpo físico. Y que el Señor, ¿verdad?, obre también en su esposo. Que el Señor les ayude a seguir adelante. Que el Señor les dé nuevas fuerzas cada día. Mi hermana Juanita Ortiz, le enviamos saluditos desde aquí de las cabinas de Radio Vida. También, ¿verdad?, a mi hermana Fela Olivares, ¿verdad?, que quizá pues está yendo al trabajo, no lo sé. Que el Señor la ayude, ¿verdad?, que el Señor sea con ella también, que el Señor ayude a su mami, su hermana, sus familiares, ¿verdad?, su esposo. Gloria a Dios, que el Señor sea con ustedes y que mi hermana Fela, ¿verdad?, pueda, Dios, darle las fuerzas, ¿verdad? Yo sé que puede, yo sé que Dios puede, siempre puede porque Él es todopoderoso. Que el Señor le dé las fuerzas a ella para seguir adelante con su familia y en su trabajo, ¿verdad?, en todo momento. Y bueno, pues tenemos ganas de verla. Le enviamos saluditos desde aquí, ¿verdad?, a las cabinas de Radio Vida. A mi hermana Guajardo también, ¿verdad?, que pronto estaremos ahí en su hogar. Estamos haciendo planes para estar este viernes, ¿verdad?, ahí con mi hermana haciendo un servicio de hogar adentro de su casa, ¿verdad?, ya que ella no ha podido ir a la iglesia. Vamos a ir a hacer el servicio a su casa. Yo siempre les digo, si usted no puede venir a la iglesia, entonces la iglesia va a ir a su casa, ¿verdad?, para que siempre no se pierda de los servicios. Así que pues vamos a estar ahí con mi hermana Guajardo. Primeramente Dios, estamos haciendo planes para este viernes. Ya ve que ha llovido mucho, pues vamos a hacer el servicio adentro de su casa. Y pues bueno, le enviamos saluditos desde aquí a mis hermanos Guajardo, ¿verdad?, que les amamos. También a mis hermanos Cázares, ¿verdad?, que también nos ayudan mucho en el evangelismo. Le enviamos saludos a mi hermano Cázares, su esposa, ¿verdad?, toda la familia, gloria a Dios. Y pues también, ¿verdad?, a mi hermana Irma Trujillo, ¿verdad?, que también nos escucha, a su esposo, su familia, gloria a Dios. Mi hermana Rubio, mis hermanos Valdés, gloria al Señor, y mi hermana Yolanda, mi hermana Rosy Elizondo, gloria a Dios. También a mi hermana ¿cómo se llama?, María Ramos, también, que nos escucha. A mi hermana, gloria a Dios, que hermanas, yo sé que usted a veces me dice, ay, hermana, no mencionó mi nombre. Y yo quisiera de verdad mencionar todos los nombres de todos ustedes, pero se me olvidan, de verdad no lo hago a propósito. Le mando saludos también a mis hijas, ¿verdad?, que están escuchando en esta mañana. Que el Señor me las ayude, ¿verdad?, en el trabajo, que el Señor me la fortalezca en todo momento, gloria a Dios. Y pues bueno, saluditos a todos ustedes que nos están escuchando en esta mañana. Les invitamos a nuestra iglesia, ¿verdad?, nuestros servicios, que son todos los domingos a las 10 de la mañana y todos los domingos a las 5 de la tarde. También todos los miércoles a las 7 de la tarde tenemos servicio. Este miércoles los jóvenes tendrán una vigilia, gloria a Dios. Y pues les estamos invitando a todos ustedes, ¿verdad?, que tiene sus jovencitos, que quiera llevarlos, gloria a Dios. Y pues bueno, les invitamos también, ¿verdad?, a que usted venga a gozarse con nosotros, ¿verdad? Si usted no tiene un pastor, si usted no tiene una iglesia a donde acudir, pues le invitamos, ¿verdad?, que usted venga a estar con nosotros en el 2009 East Sugarcane, aquí en Huelaco, Texas, gloria a Dios, que usted venga a gozarse con nosotros y venir, ¿verdad?, a conocer esta familia en Cristo, que somos cada uno de nosotros, gloria a Dios, y que queremos saludarle, queremos, ¿verdad?, conocerle. Que usted venga, ¿verdad?, sin ningún compromiso. Si usted solamente quiere visitarnos también, bueno, pues bienvenida, bienvenida, ¿verdad? Si usted no tiene servicio en su iglesia y quiere venir a conocernos, a visitarnos, pues aquí le esperamos, ¿verdad?, que el Señor sea con usted y que el Señor le bendiga grandemente. Gloria al Señor. Así que, pues estos son los anuncios de Ebenezer Worship Center, hermanos. Vamos a entrar al consejo de la palabra del Señor, que se encuentra, ¿verdad?, en Josué 1:9. Y yo sé que este versículo todos se lo saben. Yo sé que usted, ¿verdad?, ya lo ha escuchado muchas veces. Yo sé que usted, ¿verdad?, si usted es cristiana, si usted le sirve a Dios, ¿verdad?, o cristiano, pues usted ya lo ha escuchado en muchas ocasiones. Un versículo, ¿verdad?, que alienta nuestra vida, que nos ayuda en muchísimas cosas, ¿verdad? Porque pues es un versículo que nos alienta a seguir adelante. Así que en esta mañana yo quiero compartir esta pequeña reflexión con cada uno de ustedes que se encuentra en el libro de Josué 1:9, que dice así la palabra del Señor: Mira que te mando que te esfuerces y seas valiente. No temas ni desmayes, porque Jehová tu Dios estará contigo donde quiera que tú fueres. Gloria a Dios. Donde quiera que tú vayas, ¿verdad? Ese es un versículo, ¿verdad?, que, como les digo, muy conocido. Pero vamos a orar primeramente, vamos a ponernos en las manos del Señor y después estaremos siguiendo con este versículo de la palabra del Señor. Vamos a orar. Bendito Dios Todopoderoso, en esta mañana, Señor, yo me pongo en tus manos, bendito Padre Celestial, Señor, porque sé, Señor, que eres tú el que habla. Sé que eres tú, Señor, que a través de tu santo y bendito Espíritu, eres, Señor, el que tratas con cada persona, con cada corazón, Señor, que usa solamente a tu servidora, que usa solamente mi boca, Señor, que usa solamente mis pies, mis manos, pero es tu Espíritu Santo el que habla, el que transforma, el que regenera vidas. Así que en esta mañana, Señor, yo me pongo en tus manos para que tú sigas tratando con cada vida, con cada corazón, Señor, para que este mensaje no vuelva vacía tu palabra, sino que haga, Señor, lo que tenga que hacer en cada vida y en cada corazón, Señor. Lo pongo en tus manos y te ruego, Señor, que tú seas a través de tu Santo Espíritu el que hable a través de mi boca, Señor. En el nombre de Cristo Jesús me pongo en tu mano, Señor. Gracias por este mensaje, gracias por tu palabra y gracias por traerme a este lugar para venir a traer las buenas nuevas de salvación a todo tu pueblo. En el poderoso nombre de Cristo Jesús. Amén y amén. Pues bueno, hermanos, en esta mañana, ¿verdad?, yo quiero compartir este pasaje de la palabra del Señor que se encuentra en Josué 1:9. El Señor nos dice, ¿verdad?, mira que te mando, que te esfuerces, que seas valiente. No temas ni desmayes, porque Jehová tu Dios estará contigo donde quiera que vayas. Algo que el Señor en esta mañana nos enseña, ¿verdad? Dice que es, no nos dice si quieres ir. Que eso es lo primerito, ¿verdad?, que para nosotros nos llama la atención. Lo primerito que nosotros decimos, oh, mira, la manera en que el Señor nos lo dice es, mira que te mando. No dice, hijito mío, si quieres levantarte, si tienes ganas, si tienes tiempo, si tienes fuerzas, ve allá, ve y predica, ve y, no. Fíjese la manera como el Señor lo dice y nosotros a veces, ¿verdad?, lo tomamos en poco. Pero en esta mañana el Señor no lo dice de esta manera, ¿verdad? Mira que te mando, que te esfuerces, que seas valiente. No temas ni desmayes porque Jehová tu Dios estará contigo donde quiera que vayas. Entonces, no solamente si usted se fija, si usted reflexiona en esto, no solamente te está mandando a que vayas, ¿verdad? Porque nos está mandando, realmente nos está diciendo, mira que te mando, que te esfuerces y seas valiente. A que vayas, ¿verdad?, a cumplir con el trabajo que tienes que hacer y que no digas, estoy cansado, no puedo, no tengo fuerzas. Estoy enfermo, no tengo tiempo. Esas excusas, ¿verdad?, que se oyen todos los días, esas excusas que de repente, que como que hasta ya te las aprendiste, ¿verdad? Le voy a hablar al pastor porque le voy a decir que hoy no puedo. Le voy a hablar al pastor porque le voy a decir que mi abuelita está enferma. Le voy a decir que no tengo para el gas. Le voy a decir que me duele la cabeza. Que me caí y se me torció la pata. Entonces, tenemos un montón de excusas, hermanos, que ya no las aprendimos y que ya estamos como, bueno, pues mañana voy a usar esta y el martes voy a usar la otra y el miércoles voy a usar la otra y para no cumplir. Pero en esta mañana el Señor te habla y te hace responsable, hermano, te hace responsable de que de verdad entiendas que el que te está mandando es el Dios Todopoderoso, ¿verdad? El que está gobernando nuestra vida, supuestamente, ¿verdad? Si tú has dejado tu vida en las manos del Señor, Él es el que está llevando, ¿verdad?, la batuta, el que está el piloto, el que está realmente guiándonos, ¿verdad? Y el Señor en esta mañana te dice, mira que te mando que te esfuerces. No solamente si tienes tiempo, no solamente si quieres de repente levantarte, si tienes ganas, si te gusta ir allá al parque a predicar, por ejemplo. Si acaso te gusta, pues bueno. No. No nos lo está diciendo de esa manera, hermanos. El Señor nos lo está diciendo, mira que te mando, que te esfuerces, vea, que hagas un extra esfuerzo, ¿verdad? Porque dice el Señor, ¿verdad?, que Él da fuerzas al que no tiene ningunas. Y el Señor, ¿verdad?, nos da las fuerzas como las del búfalo, dice la Biblia, ¿verdad? Entonces, ¿cómo nosotros podemos decir, hoy no puedo, Señor, porque estoy cansada, porque me duele la cabeza, porque me duele la garganta, porque estoy torcida del pie, no sé, X razón, hermano? Yo quiero decirte, ¿verdad?, que hay un galardón, que hay una bendición cuando nosotros nos esforzamos, cuando no solamente cumplimos con decir, pues bueno, yo ya me levanté y le llevé algo a la persona. Pero ¿qué tal si te quedas y le ayudas a limpiar la casa? Y no solamente le llevaste un platito de comida porque estaba enferma, sino que ¿qué tal si te quedas y haces la extra milla y le ayudas a barrer y le ayudas a trapear y le ayudas a lavar sus trastecitos y le dejas su casa limpiecita a esa persona que no se puede levantar, que está enferma y que tú sentiste en tu corazón llevarle un caldito, ¿verdad? Porque la persona pues no puede cocinar, no se puede levantar. Entonces tú dijiste, bueno, yo le voy a llevar un caldito. Pero mira, ¿verdad?, cómo está la casa está sucia, la casa está con cucarachos o lo que tú quieras, porque ya tiene días de estar sucia la casa. ¿Por qué no hacemos la extra milla? ¿Por qué si ya miraste la situación como está la hermana, por qué no agarras la escoba, por qué no agarras el jabón y le das una pasadita ya a la casa y hacemos la extra milla? ¿Verdad que sí se puede? Entonces el Señor es allí donde el Señor nos habla, donde el Señor nos dice, mira que te mando, que te esfuerces, que seas valiente. No temas, no temas y no desmayes, porque el Señor siempre va a estar contigo. El Señor siempre te va a dar las fuerzas para que tú cumplas con aquello que el Señor te está enviando. El Señor, ¿verdad?, siempre va a estar contigo. El Señor dice que te está dando un llamado de firmeza, un llamado de energético, de decir, mira que te mando, que te esfuerces y seas valiente, ¿verdad? No tires la toalla a mitad de camino, porque el que te está ayudando es el Señor Jesucristo. El que te está ayudando es el que prometió estar contigo todos los días de tu vida. No está cualquier persona a tu lado, está el Señor Jesucristo, están sus ángeles, está el Espíritu Santo. Entonces, ¿por qué nosotros vamos a rendirnos antes de tiempo? Mira que cuando hay una persona que quiere agarrar una carrera de abogado, esas carreras que duran más tiempo, de doctores y todo eso, créeme que en el camino les han venido muchas cosas. Créeme que han llorado, o que se han desvelado, o que han pasado por depresión, por tantas necesidades, que no han comido, que no han dormido, que no han visto a la familia por mucho tiempo, porque quieren agarrar esa carrera. ¿Y por qué cuando nosotros decimos, yo me quiero ganar la vida eterna, pero no quiero hacer nada? Y ahí está el detalle, hermano, que por otras cosas sí nos esforzamos, que por otros detalles, ¿verdad?, que a veces no nos llevan a nada bueno, pero sí nos esforzamos. Y cuando aquel hombre, ¿verdad?, dice, yo me quiero casar con esa mujer, yo voy a hacer hasta lo imposible por ganármela, por cumplirle su capricho de casarnos de esta manera, de casarnos en la playa, de casarnos acá, de casarnos allá, porque yo quiero cumplir con ella, porque yo quiero agradarla y me voy a esforzar, voy a agarrar hasta 2-3 trabajos. Entonces, a ti que estás haciendo eso, yo quiero decirte en esta mañana, ¿por qué para Dios no te esfuerzas? ¿Por qué para Dios no haces la extra milla? ¿Por qué para Dios, verdad, no dices, aunque esté cansado, aunque me duela la rodilla, aunque me duela la cabeza, aunque me sienta mal, yo voy a ir a hacer el trabajo del Señor, porque ahí hay galardón, porque ahí hay promesa, porque ahí hay, verdad, esperanza, hay paz, hay satisfacción de saber que estás cumpliendo con no con cualquier patrón, sino con el Dios Todopoderoso, ¿verdad?, que nos envió a trabajar, que nos envió a ser fuertes, que nos envió a soportar a los débiles, y que nosotros, ¿verdad?, somos ese pueblo escogido de Dios, nación santa, dice la Biblia, pueblo adquirido por Dios, y no fuimos adquiridos por cualquier persona, sino por Dios, y fuimos comprados a precio de sangre, hermano. Nosotros no somos los superhéroes, pero sí somos los hijos de Dios, que podemos con todas estas cosas y más. ¿Por qué? Porque el Señor dice, mira que te mando que te esfuerces, que seas valiente, no temas. La palabra clave, no temas y no desmayes, porque Jehová tu Dios estará contigo. A veces, ¿verdad?, creemos que somos nosotros. A veces creemos, y me han preguntado a mí varias veces, en ocasiones cuando vamos a orar por una persona que está endemoniada, que tiene un mal espíritu, y me dicen, hermana, ¿no tiene miedo? Y yo le digo, pero pues si no lo voy a hacer yo, pero si yo solamente soy un instrumento, yo no, lo que yo diga, lo que yo haga, no tiene, o sea, realmente yo no voy a hacer nada, el que hace todo es el Señor. Cuando voy a orar por una persona enferma, yo no la voy a sanar. El que la va a sanar es Dios. Entonces, ¿por qué ponemos tantas trabas, tantas excusas, tantos problemas para poder ir a cumplir con un trabajo que Dios nos está mandando, cuando realmente es Él el que lo va a hacer? Es Dios el que va a sanar, es Dios el que va a transformar vidas, es Dios el que va a liberar. Entonces yo solamente soy un instrumento que Dios está usando para llevar la palabra. Entonces, en esta mañana el Señor nos dice, mira que te mando, que te esfuerces, que seas valiente. No solamente que sí puedes, no. El Señor dice, te mando a que te esfuerces y seas valiente. Y nos dice esta palabra, no temas. No temas porque yo voy a estar contigo. El Señor dice en su palabra, así como estuve con Moisés, estaré también contigo, le dice a Josué. Entonces, hermanos, en esta mañana el Señor te lo dice a ti, el Señor me lo dice a mí. No temas a lo que te vas a enfrentar. No temas, ¿verdad? Porque a veces vamos con la expectativa, cuando oramos por una persona que está endemoniada, vamos con la expectativa de, ¿y qué pasará? Y a lo mejor me va a hacer esto, y a lo mejor me va a atacar, perdón, a lo mejor me va a aventar con algo, a lo mejor me va a ahorcar, porque pues no sabes que esas personas, ¿cómo van a actuar? Pero el Señor nos dice en esta mañana, no temas, no temas porque yo voy a estar contigo. Yo voy a ir contigo donde quiera que tú vayas. Entonces, es una seguridad, ¿verdad?, que el Señor nos da, el saber, ¿verdad?, que no vas tú sola. Aquella tranquilidad, aquella paz que tú debes de sentir en tu corazón, porque en ninguna parte que el Señor nos ha mandado, no nos ha mandado solos. Él siempre ha dicho que va con nosotros. Entonces, siempre debemos de confiar, hermanos, siempre debemos de creer que el Señor Jesucristo va con nosotros donde quiera que nosotros vayamos. A mí en una ocasión me tocó entrar a una casa, ¿verdad?, que tenía unos perros horriblemente feos, grandes, bravos, peligrosos, esos perros peligrosos, ¿verdad?, que usted los mira y sabe que son peligrosos. Y la casa estaba llena de esos animales, ¿verdad?, no sé, eran tal vez algunos 10 perros que andaban alrededor de la yarda, y el Señor me dice, entra a esa casa. Y yo le digo que en mi humanidad yo tenía mucho temor. Yo no sabía quién vivía en esa casa. Estaba una cerca altísima y había muchísimos perros. Y yo decía, Señor, ¿cómo quieres que yo entre a ese lugar? Aparte, pues tenía una cerca grandísima que que obedecía solamente por un control remoto. ¿Cómo la iba yo a abrir? Pero hermanos, cuando el Señor tiene un propósito, el Señor va a ir contigo. El Señor siempre va a estar contigo. Y el Señor me decía en esa mañana, no temas, porque yo voy a estar contigo. Y el Señor me ayudó, ¿verdad?, a abrir esa cerca. No sé, el Señor la abrió, porque la cerca tenía candado, estaba cerrada y se podía abrir solamente por dentro. Los dueños la abrían por dentro. Pero el Señor me abre la cerca y pues entro yo para adentro. Y cuando yo me bajo del mueble, yo iba, hermanos, créame, que yo iba con un miedo y yo le decía, Señor, no me sueltes, Señor, no me dejes, agárrame, Señor, de la mano. Yo tenía un temor grandísimo. Y bueno, haga de cuenta que los perros, hermanos, cuando yo me bajé del mueble, los perros se sientan calladitos, echados ahí, no me ladraban, no se me echaban encima, y una cosa impresionante que yo pude comprobar, que cuando el Señor te llama, cuando el Señor te manda a hacer algo, el Señor va a tener cuidado de ti. Y yo pude bajarme del mueble, no me hicieron nada los perros, fui hasta la puerta de la casa y la dueña de la casa se quedó sorprendida y me dice, ¿cómo entraste hasta aquí? ¿Quién te abrió la cerca? ¿Cómo es posible que los perros no te hicieron nada? Y esa persona se quedó bien sorprendida, hermanos, de cómo el Señor me había enviado a ese lugar. Y yo le dije, traigo un mensaje de parte de Dios para ustedes. Y por eso Dios puso todo. Y el Señor tranquilizó a los perros, me abrió la cerca y todo estuvo a mi favor para que yo entrara a ese lugar. Hermanos, yo quiero decirte en esta mañana que el Señor siempre va a tener cuidado de nosotros. Si el Señor te manda hacer algo, el Señor siempre va a estar contigo, el Señor siempre te va a ayudar. Él ha prometido nunca dejarte y el Señor dice, mira que te mando, que te esfuerces, que seas valiente, no temas ni desmayes, porque el Señor tu Dios estará contigo donde quiera que tú vayas. Entonces ese es la esperanza y la confianza que tenemos en Él, de que donde quiera que nosotros vayamos, el Señor va a ir con nosotros. Y que todo el tiempo cuando el Señor nos pida hacer un trabajo, el Señor nos pida ir a predicar a algún lugar, que usted diga, yo siento de parte de Dios que el Señor me está llamando. Ah, ok. Entonces, tenga la seguridad que si el Señor le está llamando, que si el Señor le está diciendo que vaya a predicar a tal lugar, el Señor va a ir con usted y el Señor va a ir abriendo camino, el Señor va a ir siempre preparando todas las cosas para que usted llegue con facilidad y pueda ir a predicar. Y si a veces, ¿verdad?, tenemos tropiezo en el camino y el enemigo, ¿verdad?, se propone a no dejarnos llegar, créame que el Señor Jesucristo es más poderoso y el Señor Jesucristo va a ir peleando por nosotros, para que nosotros lleguemos a donde Él quiere que vayamos. Así que, en esta mañana, ¿verdad?, yo quiero dejarles con esta pequeña reflexión, hermano, no tengas temor. Cualquier cosa que Dios te ha pedido que hagas, ponte en las manos del Señor y deja que el Señor nos vaya guiando siempre, ¿verdad?, que Él es perfecto y Él no se va a equivocar. Si esto es de parte de Dios, el Señor te va a ayudar a salir adelante y a predicar ese mensaje de la salvación, ¿verdad?, porque estamos en los últimos días y es necesario, ¿verdad?, que nosotros como iglesia nos pónganos firmes en lo que hemos creído y salgamos a predicar la palabra del Señor a toda criatura, como dice la Biblia, y sin tener temor, ¿verdad?, porque todo lo que venga a nuestras vidas y todo lo que padezcamos por culpa del Evangelio, pues es una bendición también, hermanos, porque sabemos que estamos llevando la palabra del Señor y que el diablo siempre se va a oponer porque ese es su trabajo. Pero nosotros siempre nos debemos de poner en las manos del Señor, que el Señor nos ayude a cumplir con ese trabajo que el Señor nos ha dado. En esta mañana yo quiero orar por cada uno de ustedes y dejarles con esta pequeña reflexión esperando que haya llegado a su corazón. Bendito Dios Todopoderoso, en esta mañana, Señor, yo dejo a todos mis hermanos en tus manos, a todos aquellos que escucharon este mensaje, Señor, yo los pongo en tus manos, que tú seas quien esté tratando con cada uno de ellos, quien haya hablado a sus corazones, Señor, y que sigas tratando con sus vidas, Señor, a través de tu santo y bendito Espíritu, Señor. Habla cada uno, Señor, a través de cada uno de los locutores que vengan, Señor, a Radio Vida todo el día, las 24 horas, Señor, no solamente a través de mi boca, sino a través de cada siervo, de cada sierva, Señor, que vengan a exponer la palabra del Señor. En esta mañana estoy en tus manos, Señor. Pongo a todos en tus manos, bendito Dios. Los dejo en tus manos a todos los que están enfermos, Señor. Yo te pido que tu mano poderosa, Señor, sea con ellos y los toques y los sanes de la cabeza hasta los pies, Señor, en el poderoso nombre de Cristo Jesús. Gracias, mi Dios. Amén y amén. Pues, hermanos, se despide su servidora Silvia Flores en esta mañana, quien estuvo con ustedes y quien va a estar con ustedes todos los lunes a las 9 de la mañana. Gloria al Señor. Les invitamos a nuestra iglesia en el 2009 East Sugarcane, aquí en Huéslaco, Texas, gloria al Señor, donde son pastores Enrique y Norma Garza. Dios me los bendiga en esta mañana, pues les invitamos, ¿verdad?, para que el siguiente lunes usted pueda estar con nosotros también en esta misma hora, a las 9 de la mañana, y con su servidora Silvia Flores. Dios les bendiga.

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Muy buenos días, gracias por acompañarnos. Somos Radio Vida, bendiciones donde quiera que usted escuche la programación de Radio Vida. Bendiciones. Y pues queremos seguir invitándoles, si usted no le fue posible participar en nuestro Radiotón, nuestra maratónica que acaba de pasar, fue el que fue el jueves, viernes y sábado, y gracias a todos los que llamaron, pero todavía hay oportunidad. Agradecemos a cada uno de ustedes que ha participado en nuestro Radiotón de otoño, y tenga por seguro que estaremos orando para que Dios le recompense de una manera gloriosa. Si usted todavía tiene oportunidad, quizás no le fue posible esos días participar, todavía tiene esta oportunidad de llamarnos. Aquí el área 956, en la hora de oficina 968-7777, y anotarse para hacer esa aportación. Y de antemano, gracias. Muchas gracias por aquellos que lo están haciendo. 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

Bueno, quiero avisar, quiero hacer este anuncio, esta información de carácter público a la comunidad. Se anuncia el fallecimiento de Francisco Madrigal y habrá este servicio hoy. Esto será en la funeraria. Esto es Chapel y estarán partiendo al cementerio de Valley Memorial Gardens, ubicado en el 3605 North Taylor Road en Mission, a las 10 de la mañana. En un minuto más se dará inicio a este último servicio, que fue en vida nuestro hermano Francisco Madrigal. Para más informes puede comunicarse con la familia Madrigal al área 956 al 686-8101 para más información. Nuestras más sinceras condolencias a la familia Madrigal. Avanzamos con más música aquí en Radio Vida. De la mañana con 46 minutos. En este primer lunes del mes de octubre.

Selección con el grupo triunfador. Vamos a mandar este saludo. Ya el tiempo se me ha terminado a esta hora de la mañana. El otro espacio el día de hoy será a las 12, tiempo central, para llamar y pedir saludos y complacencias a las 12 del mediodía en adelante. Así que por lo pronto enviamos este saludo a esta hora de la mañana. Nos llaman desde Poblado Anáhuac, nuestra hermana Ecla. Saludo para su hermana Elda Gaona, que hoy cumple años. Felicidades una vez más de parte de Ecla, de Poblado Anáhuac. Saludos para su hermana Elda Gaona, que hoy cumple años. Felicidades.

de parte de Egla, de aquí de Poblado Anáhuac. Saludos para su hermana Elda Gaona, que hoy cumple años. Bueno, María, con 52 minutos somos redivida a las 10 de la mañana, 8 minutos más. El programa del pastor Juan y Beth Salinas del Ministerio Fe en Acción. Esto es de 10 a 10:15. A través de Radio Vía Local, 1290 AM, estaremos escuchando el programa del pastor Sergio Vaquera desde Perryton, Texas.

Hermosa melodía. This is new music, por cierto. Él me llama su hija. Es el título de esta melodía. Con Dubis Oviedo aquí en Radio Vida. Avanzamos con más música. Avisando que ya vamos al programa del pastor Sergio Vaquera aquí en Radio Vida Local y a través de Radio Vida FM, nuestra querida Radio Vida. Estará escuchando el programa del pastor Juan Salinas, del Misterio Fe en Acción. Así que estén pendientes, dos programas simultáneos. Y hablando del Misterio Fe en Acción, thank you, Sister María Ramírez. Thank you for supporting Radio Vida. Y Sister María Ramírez, ahí miembro de la Iglesia Ministerio Fe en Acción con los pastores Salinas.

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0: Bonita selección con The Elevation en español, que lleva por título Agradecido Estoy. Eri, muy buenos días.
1: Buenos días, Enrique, y muy buenos días a toda la audiencia.
0: Gracias a Dios, este canto creo que estamos agradecidos que la gente participó en nuestro radiotón, ¿no?
1: Así es, Enrique, agradecidos sinceramente por el respaldo, ¿verdad?, de aquellos que han sentido ese llamar de parte de Dios en apoyar Radio Vida.
0: Esto fue el jueves, viernes y sábado, y todavía hay oportunidad, todavía se sienten las olas, ¿verdad? Se siente, amén, todavía la brisa de hasta maratónica que acaba de pasar, y que yo sé que no tengo duda, Eric, que fue de mucha bendición para muchas personas.
1: Amén, amén.
0: De una manera o de otra, ¿sí?
1: Así es, Enrique, muchos de ellos recibieron lo que estaban pidiendo al Señor, algo otro lo van a recibir, pero siempre el Señor siempre bendice, como dice la palabra, ¿no?, al dador alegre.
0: Y pues esperamos que todavía usted tome tiempo, algunos vienen aquí, hoy temprano vino un hermano, estoy tratando de acordarme su nombre, a veces es imposible memorizar todos los nombres, Cortina, el hermano Cortina, que vino por aquí temprano a dejar su ofrenda, y hacía tiempo que no lo miraba, nomás lo saludé así de pasito porque entré corriendo a hacer ciertas cosas, y llegamos corriendo, Eri, a veces a ti también, amén, te pasa, nomás te veo que entras, Eri, necesitamos esto y lo otro, todavía ni me dan los buenos días, ¿no?
1: Todavía ni piso adentro.
0: Ya me están asignando trabajo. Pues Eri, esperamos que pasen por aquí, estamos en el 2720 West Bend City Tree, hermanos, yo sé que fuera del valle les es imposible venir hasta acá, pero puede enviarlos, ¿sí?
1: Así es, y algunos hermanos también siempre, después de los redatones y todo, vienen, Enrique, y porque dicen, hermano, no tuvimos aquí, o estábamos fuera, o estábamos en esta situación, pero ese sentir ahí está, Enrique, de apoyar, de ayudar, de bendecir la obra de Dios, y yo sé que hay un pueblo que todavía se va a hacer presente.
0: Así esperamos que usted lo haga esta mañana, algunos llaman y dan su tarjeta de débito o crédito, o lo hacen por Cash App, o sea, por PayPal, hay muchos ya medios de hacerlo, y algo que hay que notar de Radio Vida, y quiero, no porque me quiera yo exaltar o le mando a Eri, no, pero algo que es real, Eri, algo que es real, Radio Vida no ha cambiado por 36 años.
1: Amén.
0: ¿En qué manera? De que, amén, cuando Radio Vida se estableció, fue una radio para el pueblo, uh-huh, una radio donde los ministros, en aquellas ocasiones, Eri, para entrar en radio, era muy difícil.
1: Exacto.
0: Entonces, Radio Vida fue un instrumento y todavía sigue siendo un instrumento,
1: amén,
0: que le da la oportunidad a los ministerios, a los pastores, que tengan una plataforma para predicar, no solamente a través de las redes sociales, pero a través de las diferentes emisoras que tenemos.
1: Amén, amén. Así es, Enrique. Esa es una muy buena oportunidad, la cual Dios usa, ¿no? Entonces, yo creo que por eso Dios ha apoyado, porque ha visto la sinceridad también.
0: Y la gente siente parte de este ministerio. Amén. Porque usted llama, se ora por usted. Un saludito, una complacencia, una compra o venta. Usted analiza los servicios que ofrecemos por más de 30 años.
1: Amén.
0: En comparación de otras estaciones. Un pastor me dijo, hermano, pues está bonita esta estación, pero llamo y nadie contesta.
1: Uh-huh.
0: Entonces, eso marca la diferencia.
1: Amén.
0: Aquí está, aquí es. Estamos para atenderle, la gente llama. Antes de ir con el doctor, me acuerdo que una mañana vine atareado, vine y corriendo porque no mantenía una secretaria. Y una persona le dije, pues hermana, no, pero si ya se fueron de la oración y pues ahorita no tengo nadie, y dice, y luego dice, es que ya voy para el hospital. Cuando me dijo, es que ya voy para el hospital,
1: amén,
0: entonces le dije, espéreme, y estaba, ha tenido otras llamadas, y en eso entra mi hija Cristal, y nomás le dije buenos días esta mañana, le dije, vete a esta línea, está una persona que va al hospital, así, amén, que deja lo que estás haciendo. Deja la bolsa aquí, agarra ora el teléfono y ora por esta hermana.
1: Uh-huh.
0: Entonces, esto lo hacemos y usted compara lo que nosotros hacemos con otras emisoras y ahí se marca la diferencia.
1: Amén.
0: Así que yo creo que esto también hay un sentir de amistad, un enlace entre usted y nosotros, que hacen que esta estación se oiga más como una familia.
1: Una,
0: ¿no?,
1: familia, sí. Bueno, y también, Enrique, eso trae el apoyo, eso trae la oración del pueblo a beneficio de Radio Vida, ¿no? Sabemos, tú y yo lo hemos comentado, y donde hemos ido, uno siente el respaldo del pueblo, de la oración del pueblo, y ahora cuando estos, como en esta ocasión, la oportunidad de participar, y algunos lo toman en serio, sí, en participar, sí, sí. Uh-huh. Y ser parte de este ministerio, como tú le decías, porque es un ministerio donde ellos se sienten que somos familia, parte, que son parte de esto, ¿no? Uh-huh. ¿Qué dice? Alguien dice, bueno, hermano, pues esta ofrenda, ¿qué va a ser? Bueno, esa ofrenda se usa porque alguien puede recibir el llamado de Dios, alguien puede recibir la salvación de Dios, alguien puede recibir la sanidad de Dios. Entonces, si Radio Vida se mantiene al aire, ahí está la oportunidad.
0: Sí,
1: por eso es el respaldo.
0: Y con ese respaldo que usted da, se paga la luz, lo que es el costo de energía, las aseguranzas. Fíjese, para tocar los saluditos, la música, el gobierno aquí en Estados Unidos, una vez más, aquí todas las emisoras legales de Estados Unidos, hay que pagar royalties. Hay que pagar por tener la licencia. Sí,
1: para regalías.
0: Esa música, por ley. En otros países yo no puedo hablar, pero aquí en Estados Unidos, por ley, las emisoras tienen que pagar los derechos de esa música.
1: Te mandan el cobro.
0: Entonces, eso es, no te lo puedes zafar. Es como pagar la luz. Entonces, aparte el personal, uh-huh. Hay que pagar el personal que está aquí, es fácil criticar todo eso, pero estar 24 horas al día no es fácil.
1: Amén.
0: Y yo sé que usted es una persona buena entendida o entendido, que sabe que se lleva gastos para mantenerse al aire. Y amén. Por eso, como dice Eri, ahí es donde usted nos mantiene al aire. Hay la oportunidad de que otros escuchen el Evangelio, vengan a los pies del Señor. Y la Biblia dice, ¿cómo pues invocarán en aquel que no han creído? ¿Y cómo creerán en aquel que no así? Dice, aquel que no han oído. ¿Y cómo irán si no hay quien les predique? ¿Y cómo predicarán si no fueren enviados? Así que esta mañana, con su aportación, lo que está sembrando la Red Vida está haciendo esto posible. Y sigamos predicando. Jesús así dijo, ir y predicar este evangelio. No es si acaso te sientes con ganas de hacerlo o no. Es una encomienda. It's a command.
1: Amén.
0: Ir y predicar. Y lo que está haciendo Red Vida.
1: Exactamente. Eso es lo que se lleva a cabo. Ese es el plan de Dios. Y siempre ha sido, Enrique, el plan de Red Vida. Desde el principio, tú lo mencionabas ahorita, desde el principio, el objetivo es siempre darle gracias a Dios, adorar a Dios, depender de Dios. Pero también Dios pone en el corazón del pueblo, Enrique, en apoyar.
0: Así es.
1: Si Dios le dice que no dé, pues no dé. Pero si Dios le dice que dé, atienda, porque en ese dar viene la bendición
0: así
1: de
0: es,
1: Dios para
0: exacta.
1: Usted.
0: Yo como testimonio, Ari, no sé, Vinicius Clayton, aquí
1: no, that's fine, okay, that's fine.
0: Yo lo pago aquí. Como testimonio, el viernes que me mandó la hermana Ortiz, Aide Ortiz, de Las Vegas, Nevada, uh-huh. Ella es hija de nuestra hermana Marta Ávila, de aquí de Westlake, con miembro de su iglesia. Como testimonio, ella me avisó el sábado, pero ella sembró para Radio Vida, y un aumento que estaban esperando que nunca llegaba.
1: Amén.
0: Ese sábado se llegó el aumento para a su esposo.
1: Amén.
0: O sea, desató, como soltó el enemigo. Amén. Soltó esa bendición cuando ella puso Dios, cuando ella sembró primeramente Dios, y recibieron esa recompensa, ese
1: amén.
0: Aumento.
1: Amén.
0: ¿Qué le parece? Gracias. En menos de 24 horas. Entonces, yo le creo al Señor, así que hay gente que por X razón no lo está haciendo, o no pueden o algo. Bueno, yo le animo que tome fuerzas y lo haga esta mañana por fe, y que usted diga, yo voy a anotar, yo voy a participar, yo voy a cumplir. Lo que usted pone en nuestras manos, hermanos, es para el sostén de esta hora, para que continúe. Así que, hermanos, no sé qué reporte de West Texas, si
1: no,
0: hay...
1: Todavía no.

0: perfecto. Y dice, es que no podía dormir, no podía, ah, bueno, así que...
1: No podía descansar
0: y ayer, que fue el sábado, a ver, estoy tratando de acordar los días, el sábado, sí, el sábado estuve en la mañana, pero tuviste que entrar temprano, yo tenía que atender un funeral a las 10 de la mañana, y en eso iba saliendo con los hermanos Bautista. Amén. No sé si te diste cuenta, el hermano Bautista,
1: sí.
0: A lo menos oré por ellos breve, pero iba de salida y ya la hermana Mary creo que les atendió, no sé quién les atendió a los hermanos. Y gracias, hermano Bautista, que no tuve la dicha de platicar, sentarme con ustedes. A veces ando a la carrera porque tengo otros compromisos, pero yo sé que usted me entiende. Y agradezco al personal y todo el personal que esos días trabajaron. Y pues aquí estamos todavía, así que invitamos para que nos llame y también haga su aportación esta mañana, cumpla con ello. Y pues adelante, la obra de Dios tiene que darle, seguir adelante, ¿cierto?
1: Tendremos que seguir adelante, Enrique, hasta que Dios nos llame a su presencia. Pero mientras nosotros, y quiero dejar algo también, que nosotros dependemos de Dios. Alguien dijo por ahí que no, que debemos depender de Dios. No, dependemos de Dios. Pero Dios usa, Enrique, estos medios para bendecirnos. Se pausa en este tiempo porque Dios quiere bendecir al pueblo. Y aquel que tiene oído se escucha la voz del Señor, atiende ese llamado. Los de Macedonia en su pobreza dieron al siervo, ¿no? Entonces nosotros colaboramos, somos parte de este ministerio. Y mi esposa y yo también dimos en este radiotón.
0: Sí, sí.
1: Entonces, ¿por qué? Porque creemos en lo que estamos haciendo.
0: Lo que está haciendo, sí.
1: Creemos en que la obra, esta es obra de Dios.
0: No, yo
1: y
0: también,
1: Dios es el que sostiene.
0: Sí, yo también sembré por mis hijas, mis nietos. Y luego mi esposa y su servidor, así que estamos dando palabra del Señor. Amen. También, estamos pidiendo, pero también nosotros estamos dando. Y algo que yo he visto en los pasados los años que hemos hecho estas maratónicas, la gente, a veces la gente dice, ¿por qué pararon? Estaba muy bonito, hay presencia de Dios. La gente, a veces los oigo yo por teléfono, se quebrantan delante del Señor porque,
1: amen,
0: Dios da una palabra o son conmovidos por el Espíritu Santo.
1: Sabes, Enrique, creo que a lo mejor tú no sabes, pero ya ahorita voy a dejar ya este lugar, pero como testimonio, el Prophet Talbert pidió, dijo, Eri, voy a hacer algo que nunca hago, dijo, pero lo siento de Dios, dijo, le puedes hablar a los muchachos que vengan aquí y quiero orar por ellos aquí personalmente, ¿ok? Ya él cumplió con esa palabra que Dios le puso. Ya se vinieron todas, oró por ellas. Cookie tenía más de 15 años con un problema desde que tuvo un accidente. Y al momento que él oró por ella, se le fue lo que ella tenía aquí, sí,
0: oh,
1: en,
0: wow,
1: ese lugar.
0: Wow.
1: Ya tenía 15 años.
0: Sí, sí,
1: okay.
0: Sí.
1: Entonces, eso sucede, hermanos, en los radiotones.
0: Y la obediencia a Dios.
1: Y en la obediencia a Dios. En el dar, el cumplir, es ser parte de esa bendición. Uh-huh. Así es que hay hermanos que nos han escuchado ahorita que no han dado, pero yo sé que van a dar en el nombre de Jesús.
0: ¿Sí?
1: Y Dios los va a bendecir.
0: A mí me ha pasado, Eri, donde Dios permite que no traiga nada en la cartera.
1: Uh-huh.
0: Y no se pase 24 horas sin que Dios me lo vuelva a regresar.
1: Amén. Así es.
0: Así que you cannot outgive God. No,
1: no
0: le puedes
1: no,
0: ganar
1: no.
0: a Dios. Por
1: claro
0: favor.
1: Que no.
0: Yo a veces en mi mensaje le digo, por su propio bien, pueblo de Dios, por su propio bien, hágale caso a Dios. Dice la palabra que él honra a los que le honran.
1: Amén.
0: Así que,
1: amén.
0: Entonces, y aquellos que lo tienen en poco, pues Dios,
1: así es.
0: No espere nada bueno de.
1: Amén.
0: Yo siempre he dicho, no espere nada bueno de la desobediencia. Hay que obedecer a Dios, ¿eh?
1: Amén.
0: Y esto es para gente que dice, hermano, yo quiero la bendición del Señor. Pues llámenos, haga ahí su aportación. Hablé con una de las secretarias y aquí está mi aportación. Yo creo que Dios me bendiga. Y siempre he dicho yo, no es la cantidad, es la disposición.
1: Amén. Amén.
0: No es la cantidad. A veces yo le decía al Señor en la oración, una vez le digo, Señor, la gente llama y dice que no dan porque no les alcanza. Y el Señor me dijo, no les alcanza porque no dan.
1: Amén. Así es. ¿Eh? Es la realidad cruda, pero así es.
0: La primera excusa dice, es que no me alcanza. Bueno, no te alcanza porque no das.
1: Porque no das.
0: Si exacto. supieras la llave del recibir,
1: de probar a Dios.
0: Es en dar.
1: De dar.
0: Entonces, se lo digo para usted, ¿no? Sí. Pero bueno, yo lo he experimentado, hermano Eri, lo hemos experimentado.
1: Amén.
0: Y cuando damos con alegría y con gozo, Eri, Dios bendice de amén. Una manera especial. Así
1: amén.
0: Que, gracias, Eri.
1: Bendiciones.
0: Y estamos adelante, hay proyectos por delante que tenemos que cumplir y todo. Aquí nos llegan los biles del diario. Si usted cree que
1: amén.
0: Se asusta con un bill de luz en $500 en su casa, imagínese todos miles multiplicado por varias estaciones.
1: Por unas 10 veces.
0: Entonces, pues es alarmante. Pero Dios es más grande que cualquier deuda, cualquier compromiso económico. Yo confío
1: amén.
0: En el Señor y que Dios va a suplir.
1: Me preguntabas, Enrique, hoy en la mañana.

0: mañana de ese papel que estaba en la printer. Dice, ¿de qué es? Dije, eso fue del aparato que mandamos traer, 2025.
1: Oh, wow. Ok. Sí, nomás un aparato, ¿eh?
0: Nomás un
1: una
0: aparato.
1: De tantos, hay muchos componentes para una radio.
0: Amen.
1: Mucho
0: equipo.
1: Mucho equipo que se lleva, torres, antenas, hay tantas cosas. Es una cantidad grande para que una radio esté al aire y luego se multiplica por varias radios. Así que, es muy diferente tener un programa de radio a tener una radio.
0: Amen. Los compromisos es muy diferente.
1: Tener un programa de radio, pues qué bueno, ¿verdad? Pero una radio en sí es muy diferente.
0: Amen.
1: Pero amen. Bueno, de todos modos, estamos trabajando, Eri, echándole ganas.
0: Así es.
1: En todas las áreas.
0: Gracias y
1: con
0: bendiciones.
1: Amén. ¿Ok? Gracias, Eri. Bendiciones. Ah, quiero agradecer a mi hermana Gracie Garza, Eri.
0: Ah, sí, sí,
1: mi hermana
0: sí.
1: Gracie Garza vino por aquí temprano y nos trajo tamales.
0: Unos tamalitos, exactamente. ¿Eh? Sí, me dijo, hermano, ahí traje tamalitos.
1: Gracias, hermana Gracie Garza.
0: Viene con su lechuguita y todo. No, pues tamalitos. Ah, bueno.
1: Y gracias también al restaurante ¿cómo se llama el restaurante de su hermano John
0: Torres?
1: Torres. ¿Cómo se llama? Pepes Café.
0: Pepes.
1: Gracias. Y también hablando de restaurantes, ¿qué fue el sábado? ¿Qué fue el día? Fuimos a Don Pochitos.
0: El viernes.
1: Fuimos a Don Pochitos. Gracias a mi hermano Olivares, ¿no?
0: Olivares, así es.
1: Que nos pagó el almuerzo.
0: Exacto, nos regaló el almuerzo.
1: Y al pastor Iacheta y a su servidor, Yeri, y también dio para la radio, ¿no?
0: Así es.
1: Hermano,
0: yo traje la ofrenda y ya le llevé también el recibo.
1: Ándele. Así que gracias a también el restaurante aquí, Doña Paz.
0: Doña Paz.
1: También, gracias por anotarse en la maratónica. Y pues, Eri, pues que todos los negocios también sembraran.
0: Sean prosperados, ¿verdad? Y van a ser prosperados.
1: Que sembren,
0: claro.
1: Y yo creo en la siembra. Siempre, amén, lo he dicho. Mi esposa,
0: exacto,
1: y yo, del diario, a veces estamos apoyando aquí, estamos apoyando allá. Y estamos recibiendo, pero lo estamos sembrando, ¿eh?
0: Amén, así es. Así que, y así debe ser.
1: Así es. Gracias, Eri.
0: Para ver la gloria.
1: Bendiciones.
0: Amén,
1: ¿eh?
0: Bendiciones. Amén. Bye, bye.
1: Bueno, todavía hay oportunidad para que usted nos llame o diga, hermano Garza, hermano Eri, voy por allá a dejar mi aportación. Gracias. Gracias lo que usted está haciendo, está sembrando en el reino del Señor para que continuemos y leamos y sigamos ganando almas para el reino del Señor, ¿eh? Una alma que sea bendecida, una alma que sea salva. Oiga, vale los tesoros más que de todos los de este mundo, ¿eh? Y esto sucede continuamente. Y gente es sanada, gente es, bendecida, y usted está sembrando en buena tierra. ¿Tiene alguna pregunta? Hable aquí con mis secretarias al área 956, al teléfono 968-7777.

0: Vamos con la primera llamada al aire. Estamos ya para entrar al segmento de peticiones, testimonios. Vámonos al aire con las llamadas. El número para participar, 968-7777. Esta mañana vamos a unirnos con usted. Vamos a ir al trono de su gracia. ¿Está alguno enfermo? Haga oración. Por nada estés afanosos, decía el apóstol Pablo en la iglesia en Filipos, cuando dice: sean conocidas vuestras peticiones delante del Señor en toda oración y ruego con acción de gracia. Así que vamos a la primera llamada. Damos la bienvenida a la primera persona. Buenos días. Sí, ¿con quién hablo?
1: ¿Es conmigo?
0: ¿Es con usted? Sí, ¿con quién hablo?
1: Dios le bendiga. Mire, qué suerte que Dios me da, ¿eh?
0: A ver, su nombre, mi hermana.
1: Isaura Gutiérrez, mi hermano.
0: Hermana Isaura Gutiérrez, de allá desde Reno.
1: De Reno, Nevada. Mire, mi hermano, yo estaba oyéndolos hablar, pero yo quiero decir algo bien precioso que a mí me ha pasado.
0: Cuénteme, mi hermana Gutiérrez, adelante.
1: Y yo quiero que la gente lo oiga, porque yo he estado bien, bien perturbada, bien aturdida, bien preocupada, pero al máximo de no saber ya qué hacer. Y yo he llamado a esa radio, no va a creer, una vez se me había lastimado un pie. Y eran, creo que como las 2 de la mañana, yo estaba orando por una persona, le llamé a una persona que para orar por ella, porque yo sentía en mi corazón orar por aquella persona, y no va a creer, ¿a dónde llamé? A la radio llamé.
0: Aleluya.
1: Sí, a la radio llamé, y entonces me dijo un hermano, dice, está llamando, ¿sabe dónde está llamando? Me dice, le digo yo, porque yo le dije que estaba orando por una persona, pero quería llamar a una hermana porque quería que íbamos a orar las dos. Y me dijo, hermana, ¿sabe a dónde está llamando? Me dijo él, a la radio, me dice, está llamando. Le digo yo, ay, pues mire, hermano, disculpe, pues me equivoqué. No, mi hermana no se equivocó, dice, usted necesita que oremos por usted, dice.
0: Amén.
1: Y yo tenía mi pie bien lastimado, bien gordo, bien mal. Y ella me había dicho que debíamos orar por ella porque necesitábamos orar, y yo llamé a la radio sin darme cuenta, sin saber a dónde llamé. Y él a ese momento de la madrugada, se puso a orar por mí con otro señor que estaba ahí.
0: Sí,
1: se puso a orar por mí, dijo, no es una equivocación, dice, Dios quiere que oremos por usted, dice, porque usted es la que necesita, dice.
0: Amén.
1: Y yo estaba tan atribulada con mi hijo en la droga, con mi pie que casi se me había quebrado, que yo no sabía ni siquiera si había quedado porque estaba bien gordo, que me había caído bien de alto.
0: Sí, sí,
1: pues
0: sí.
1: Mire, eso pasó. Pero la otra cosa, una vez le dio una operada a mi nieta en la apéndice, le iban a operar y la llevaron al Ronao y dijeron que no había doctores ahí. Mi hermano, lo que yo estoy hablando, yo quiero que todo el mundo lo oiga que escucha la radio, porque estaba mi nieta bien grave y que dijeron que si no la operaban en cuestión de poquitos minutos,
0: ¿ah?
1: Ella se iba a morir.
0: Oh, wow.
1: Se podía morir, se le regaba no sé qué. Bueno, los doctores le dijeron, amiga, ¿sabe qué mi hija hizo? Se hincó, mi hija, y se puso a orar y le dijo adiós, y empezó a orar. Y entonces me dijeron a mí de la oración, me dijeron a mí de lo que estaba pasando. Me llamó mi hija, la otra hija que tengo, me llamó de lo que estaba pasando al hospital. Yo ya le dije a mi esposo, andábamos nosotros por allá, por Lemon Valley, le dije, ahoríllate, le dije yo, y vamos, y llamé a la radio. En ese momento me dijeron, aquí no hay nadie, pero la pasamos, donde están muchas hermanas orando, dice, para que oren por su nieta. Y en ese momento me pasaron a un lugar donde estaban reunidas muchas hermanas,
0: sí.
1: Y en ese momento nos pusimos a orar, y no va a creer, cuestión de segundos, así como lo oyes, de segundos, entró un doctor ahí al cuarto y le dijo a mi hija, ¿sabes qué? Dice, un doctor especialista anda de vacaciones aquí, dice, de no sé dónde, pero ¿para qué le voy a mentir? No me recuerdo de dónde vino ese hombre, pero de lejos vino. Y aquí está, dice, y ahorita viene, ya lo constatamos, ahorita viene, va a operar a la niña. En ese segundo, fíjese usted, pasaron tantas cosas. Entonces yo pienso que Dios
0: Amén.
1: Se agrada
0: sí.
1: de que nos unamos en oración todos. Cuando mi hijo andaba en la droga, ahí está usted, que testigo es,
0: sí,
1: que
0: sí.
1: yo llamaba.
0: Ajá.
1: Y hermanas estaban en la noche, o hablando, orando conmigo en la noche.
0: Sí.
1: Pues a los jueves, esas hermanas que se reúnen a predicar ahí,
0: Ajá.
1: oraron por mi hijo. Pero ¿quién no? Mire, la radio aquella, esa que está usted, tiene aquí también,
0: sí, sí.
1: Conectada acá, que la pasó aquí a Nevada.
0: Sí, sí.
1: Ajá. Pues por esa radio, yo he recibido tanta, pero tanta bendición.
0: Aleluya.
1: Que yo no me puedo yo callar con esto. Y mi nieta se recuperó. Y mi hijo salió de la droga.
0: Gloria a Dios.
1: Mi hijo está obrando en todos mis hijos. A través de la oración de toda la unión de los hermanos. Amén. Que se reúnen alrededor del mundo.
0: Amén. Todas. Gracias.
1: Entonces nosotros estamos bendecidos y Dios a usted lo ha puesto para que tenga esa radio.
0: Amén, hermana.
1: No me he puesto a otra persona, ¿verdad? Pero sí. Lo tiene usted.
0: Gracias.
1: Lo puso a usted. ¿Por qué? Dios lo sabe.
0: Amén.
1: Dios lo sabe. Nosotros tenemos que apoyar a la radio, apoyarlos, porque así como mi hijo ha sido alcanzado por medio de que ahora hasta la iglesia está yendo ya.
0: Gloria a Dios. Gracias te damos,
1: Jesús.
0: Imagínese
1: usted. Yes. Mi nieta se va para allá con él. Ya él, Dios lo restaura. Y mi hijo, Jorge, usaba marihuana, ahora ya no usa tampoco.
0: Aleluya.
1: Y toda la descendencia que Dios me ha pasado en la tierra, ¿sabe qué? Mi Dios está obrando en ellos.
0: Gracias.
1: Y sería largo contarles.
0: Gracias, mi hermana.
1: Cosa, pero vea usted.
0: Amén.
1: Cuando Dios pone la necesidad, Dios sabe cómo usar mis hijos, cómo hacerles saber que Dios es el único que puede ayudarlos en donde quiera que se encuentren.
0: Así es.
1: Yo le digo, mire usted, esto lo voy a decir lo último. Usted no sabe. Usted no puede estar con su hijo ni con su hija en la escuela si pasa una catástrofe. En donde quiera alrededor del mundo, no puede estar ahí usted. Pero sí puede estar Dios.
0: Amén.
1: Y si usted se los aferra a Dios y se los apega a Dios, Él está haciendo lo que usted no puede hacer nunca.
0: Así es.
1: Dios le bendiga, mi hermano.
0: Gracias, mi hermana Isaura. Bendiciones. Gusto en saludarle una vez más. Ándale, bendiciones. Ella nos llama desde Reno, Nevada. Vamos con esta llamada de México. Esta llamada es de México. Buenos días.
2: Hola, bendiciones, pastor. ¿Cómo está?
0: Amén, bien. Con su nombre, mi hermana. ¿Y dónde me habla usted?
2: Bien, mi nombre es soy la hermana María Elena Zamora.
0: Hermana María.
2: Tlaxcala.
0: Oh, wow. Bendiciones por ahí, hermana María. María, ¿y la pido?
2: Zamora.
0: Ahora sí le escucho. Gracias, hermana, por llamarme.
2: Sí, yo llamo porque, bueno, mi papá él vive allá en Harlingen.
0: Ok.
2: Él está radicando allá, pero ahorita mi papá está pues un poquito delicado de salud. Yo he estado orando por él. Hemos estado orando, la iglesia a la que asisto, hemos estado orando por él. Y Dios está haciendo la obra. Yo sé que Dios está haciendo la obra porque mi padre, yo veo que él ya comienza a ser como más flexible, porque pues yo entiendo a mi papá.
0: Amén.
2: Yo solo quiero enviarle un mensaje a mi papá, si me está escuchando, mi papá se llama Antonio Zamora. Decirle, papá, que estamos orando, que disponga su corazón, a Dios y que Él va a hacer la obra, papá. Yo sé que usted ahorita está un poco delicado de salud, que confíe en Dios, que Dios es el que va a obrar en usted. Vaya usted al hospital porque pues nosotros estamos acá, bueno, yo estoy preocupada, yo marco, ¿verdad? Y pues aunque oramos y ponemos en manos de Dios, sabemos que también nosotros tenemos que poner de nuestra parte, papá. Entonces, yo le pido que se atienda, papá, y primeramente Dios, en unos días, la próxima semana, pues ya estaremos ahí viéndolo a él, pero pues usted tiene que atenderse, papá, y confiar en Dios, confiar en que Dios va a hacer la obra en usted, y pues ese es el mensaje que yo le quiero.
0: Así es, mi hermana.
2: A papá, decirle que le amamos, que el pasado ha quedado en el pasado.
0: Amén.
2: Que todos hemos cometido errores, pero que dice la palabra del Señor que Él no desprecia un corazón
0: contrito y humillado. Y Dios es, hermana María, Dios es Dios de segunda y tercera oportunidades. Así que, hermano Antonio Zamora, que está en Harlingen, de parte de su hija, que nos llama de Tlaxcala, dándole este mensaje, que se atienda y que confíe en el Señor. Y, hermana, aquí estamos también para atender a su papi, si él gusta llamarnos, ¿eh?
2: Sí, claro que sí. De hecho, él pasa a visitarnos a ustedes.
0: Ah, ok.
2: Pasa a dejar sus ofrendas. Bueno, pasa a dejar.
0: Hermano Antonio, gracias, mi hermana, por avisarnos, sí. Y estaremos orando también por su papi, ¿ok?
2: Les agradezco mucho y primeramente Dios, y la próxima semana estaremos por allá en la frontera. Y pues sí, papá, ánimo, papá, dice la palabra del Señor, esfuérzate y sé valiente. No temas ni desmayes. Así que, papá, fortalezcas en Dios y si me está oyendo, lo amamos, papá. El pasado ha quedado atrás.
0: Sí, gracias, mi hermana María, por llamarnos desde Tlaxcala. Bendiciones por allá, ¿eh? Ándele.
2: Igualmente, saludos también para la señora Graciela, que siempre nos está atendiendo. Que Dios me la bendiga mucho. Ándale. aquí estamos.
0: Ándale, gracias, mi hermana. Bendiciones sea. Dios ya, me lo guarde. Oh, qué bonito, gracias. Qué bonito mensaje de parte de su hija María Zamora, a su papi aquí en Holguín, el hermano Antonio Zamora. Vamos con otra llamada de México. Esta es otra llamada de México. Buenos días.
3: Buenos días.
0: Sí, su nombre, mi hermano.
3: Julio César Castillo.
0: Hermano Julio César Castillo. ¿Dónde me habla usted, hermano Castillo?
3: De acá, de Reynosa.
0: De Reynosa. Gracias por esperarme. Le escucho. Estamos al aire.
3: Quiero que hagan una oración por mí, al Dios Altísimo, pues, que necesito otros nuevos trabajos, porque ya me quedé sin trabajo.
0: Okay.
3: Y ¿verdad? Pues Él es el Todopoderoso. El todo.
0: Claro, hermano. Que Dios le abra puertas de oportunidad y que Dios lo ubique en un trabajo donde Dios lo quiere y que sea bendecido en todas las áreas, ¿eh?
3: Okay. Sí, muchas gracias.
0: André, hermano Julio, estoy orando por usted un minuto más. André, gracias. Bendiciones ahí en Reynosa. All right, voy con la siguiente llamada. Esta es la siguiente llamada. Buenos días.
4: Good morning.
0: Good morning. ¿Con quién hablo?
4: Lupita Torres.
0: Hermana Lupita, me hace pensar que esta es una americana. Bueno, digo, bueno, hermana Lupita, de aquí de para adelante, hermanita, porque se nos acaba el inglés en ocasiones. Dígame, hermana Torres.
4: Dios lo bendiga, pastor, a todos desde Radio Vida.
0: Gracias.
4: Estamos bien contentos, ¿verdad?, con Radio Vida, porque esta vez, bueno, me ganó en las palabras la hermana, pero lo mismo que he dicho yo, que Radio Vida está día y noche.
0: Sí.
4: A la hora que les hablen, ahí están las oraciones.
0: Sí, hermano.
4: Y nomás esperar que sea maratón. Yo ahorita voy a hablar, ya di mi...
0: De aportación, sí, hermana, gracias.
4: Ahorita me voy a apuntar otra vez.
0: Oh, ok.
4: Porque mi nieto me va a mandar.
0: Sí, sí.
4: Y así es que, no nomás cuando es maratón, sino que todo el tiempo hay que ayudar.
0: Sí, sí.
4: Y le doy gracias porque fíjese que mi nieto dijo, abuela, el primer cheque te voy a mandar a ti. Dijo, no, para ti,
0: bueno. Okay.
4: Ya sé cómo eres tú, abuela. Y empezó a...
0: Por eso Dios la está bendiciendo, mi hermana Lupita. Sí, diga, ¿y luego?
4: Gracias a Dios. Y entonces dijo, ya te mandé, abuela.
0: Uh-huh.
4: Me dieron una tarjeta para depositar.
0: Sí, sí, sí.
4: Pues allí me depositó $100. No que para allá, para los de México, y que para el pastor y que para el otro, no. Estuvo todo el día, hable. ¿Qué te compraste, abuela? Ya fui, mijo, fui a la tienda y compré una falda y una blusa para la noche de iglesia. Ah, qué bueno, abuela.
0: Ándele.
4: Te voy a mandar por los zapatos.
0: Ándele. No, pues...
4: Gracias a Dios, pastor, porque sabe que estaba hablando con Dios. Tengo 18 años con mi troca, gracias a Dios nunca se ha desbaratado. Entonces, wow. Le dije, Señor, Dios mío, cerré los ojos, fíjese cómo estuvo.
0: Ajá. Uh-huh.
4: Cerré los ojos y le dije, Dios mío, mis hijos dicen que pues ya me saque una camionetita
0: más nueva,
4: de cajita para traer las cosas, porque voy a traer cosas, que el sofá y que la cama, y tengo que andar pidiendo.
0: Sí.
4: Pues, pastor, nomás, donde estaba cerrado, a nadie le dije. Entonces ahí, en el teléfono, salen las trocas, las agencias.
0: Oh, sí.
4: Y pensando yo que nomás lo que dije, de algunos 200, que me den los muchachos 200, 250. Pues para la honra y gloria de Dios, salió la troca así como yo quería, pastor.
0: Ándele, gloria a Dios.
4: Una y media, de esas chiquitas, cajita corta.
0: Uh-huh.
4: Y dije yo, pero si no le hablé a la agencia, ¿el teléfono irá? No, el yo y es Cristo.
0: Ajá. Uh-huh.
4: Y papito Dios escucha la petición que uno necesita.
0: Uh-huh.
4: Y también lo del agua. Se,
0: sí, me acuerdo.
4: 300. La vez pasada fue lo de las taxas, bajaron.
0: Uh-huh.
4: Ahora es el agua.
0: Sí.
4: Sería $300. Y la muchacha me dijo, gracias a Dios, porque es como estamos dando, estamos recibiendo. No queremos recibir dinero en las manos o lo que quieramos nosotros.
0: Ajá.
4: Pero Dios nos quita los pagos.
0: Sí, hermano, nos ayuda, nos
4: quita los vicios.
0: Ajá.
4: Y mi hijo Carlos, pastor, y mi nuera y mi nieto ya van a la iglesia.
0: Aleluya. No, con esa bendición, pues qué, hermana Lupita. No, sí.
4: Bien bendecida. Y Sí, y estoy bien agradecida con la hermana Candelaria, que ella
0: sí, ha ido su apoyo para ir a Monterrey.
4: No me cobró ni un 5, pastor.
0: Ah, qué.
4: La casa me la prestó.
0: Bueno, pues vamos a ir orando por usted, hermana Lupita, y gracias por sus testimonios. Tengo otras llamadas, pero...
4: Me voy a anotar otra vez.
0: Ah, bueno, ahí hablé con las secretarias, ¿eh?
4: Sí.
0: Ande, mi hermita.
4: Bendiciones para todos.
0: Ande, gracias, Dios le guarde. Voy con la siguiente llamada, esta es la siguiente llamada. Buenos días.
5: Buenos días, perdón. ¿Es conmigo?
0: Sí, su nombre, ¿dónde me habla mi hermana?
5: Soy Erlinda Martínez de Erimer.
0: Hermana Erlinda, gracias, de Erimer. Le escucho, hermana Martínez.
5: Sí, yo quiero que oren, ¿verdad?, por mi hermana, o sea, Loli.
0: ¿Lolis?
5: Es mi hermana en la sangre, perdón.
0: Okay. ¿Qué le pasa a Lolis?
5: La operaron, hermano, la operaron, o sea, allá en Reynosa, de sus dos rodillas.
0: Ay,
5: pero
0: señor,
5: gracias a Dios está muy bien.
0: Qué bueno.
5: ¿Verdad?
0: Que y se recupere pronto, ¿sí?
5: Uh-huh. Sí, que se recupere pronto, ¿verdad? Porque pues ella es la que cuida a mi mamá, es la provider de
0: sí,
5: mi mamá.
0: Sí.
5: Y, pues,
0: bueno, vamos a orar por Lolis, hermana, que Dios le dé una pronta recuperación y todo esté bien en esas rodillas, ¿ok?
5: Sí, hermano, y también por mí, hermano, porque el jueves tengo cita para con o sea, que en mi ojo izquierdo siento ese estorbo, pero okay. Este lunes pasado el doctor de la vista me checó, pero dice que él no mira nada, me van a hacer
0: okay.
5: Como tengo implantes,
0: sí.
5: El jueves van a checar
0: más a fondo. Vamos a orar para que todo esté bien, mi hermana, ¿eh?
5: Sí, hermana.
0: Ande, hermana Martínez.
5: Que Dios me ayude, ¿verdad? Para mi promesa que yo hice.
0: También, va a ver, que Dios, sí. Yo le digo al Señor, ellos tomaron el paso de fe, y tú eres un Dios que te mueves en fe, así que yo sé que tú vas a premiar, a recompensar esa fe que mis hermanos han puesto en ti, Señor, y yo sé que tú nunca desprecias, tú nunca te quedas con nada. Yo sé que lo que usted ha tomado, ese paso, Dios la va a recompensar. Se une conmigo, ¿eh? Un momento más.
5: Sí, hermano, Dios los bendiga. Dios los bendiga, bendiciones.
0: Bendiciones. Voy con la última llamada al aire. Buenos días, ¿con quién hablo? ¿Sí? Esta es la última.
6: ¿Todo, hermano?
0: Sí, su nombre, ¿dónde me habla mi hermano?
6: José David, hermanito, de West Texas.
0: De West Texas. Last name, hermano José, ¿cuál es?
6: Hablé el otro día contigo, sabes que soy, tengo 60, voy a completar 62 años, con favor de Dios, ahora en diciembre.
0: Okay.
6: Pero tengo muchas disabilities, hermanito, okay. Y no tengo too many to mention,
0: but we're going to pray, brother José. We're going to pray that the Lord will give you a complete healing over that body in the name of the Lord, okay?
6: Okay, pues estoy tomando strong morfina y no por el dolor de la espalda, que tengo 7 operaciones, ¿verdad? Okay. Tengo problemas con la vista, ¿verdad? Y ya no sé.
0: Bueno,
6: ¿no?
0: Vamos.
6: Y ahorita voy a ir con un médico y no, pero quería primero.
0: Vamos a, let's put God first in whatever you're going to do. Before you do it, we're going to put you in God's care, okay? Se une conmigo. Un momento más, hermano José, okay?
6: Ándale.
0: Gracias, mi hermano José. Bendiciones.
6: Dios te bendiga.
0: Thank you. Vamos a la identificación de las emisoras y luego ya voy a entrar a la oración, así que llámenos al área 956-968-7777. Déjeme sus peticiones fuera del aire. Hágalo breve, su nombre, dónde habla y su petición.
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0: Muy buenos días, vamos ya a entrar a la oración. Le doy 2 minutos más para que usted me deje sus peticiones esta mañana. Llámenos en estos momentos, área 956-968-7777. Mira, hermanos, hay poder en la oración. Todo lo que le puedo yo decir a usted, que crea al Señor. A veces le creemos tantas cosas menos a las cosas de Dios. Así que esta mañana se lo dejo con esa tarea. Crea, vamos a creerle a Dios. Yo y usted nos unimos. Y si Dios no contesta el día de hoy, puede contestar mañana. Y si no contesta hoy y mañana, puede contestar pasado mañana. Si no contesta hoy o mañana o pasado mañana, puede contestar. No es el tiempo mío. Yo siempre le he dicho, y el Señor dice, no, tú no es tu tiempo, es mi tiempo. Así que, entre tanto, yo sé que Dios nos puede fortalecer, nos puede ayudar, y estamos esperando la bendición de parte del Señor. Así que marque estos momentos, vamos a orar por usted al área 956, al teléfono 968-7777. Para mensaje texto, casi no lo digo yo, pero anótelo y memorice el número de mensaje texto. Área 956-351-8622. Área 956-351-8622. Anótelo ahí, téngalo memorizado para que también mándeme su mensaje texto. Búsquenos en Radio Vida WhatsApp, Radio Westlaco en WhatsApp, y mándeme su petición. Para hágalo cuanto antes, no lo haga cuando yo estoy terminando. Ya cuando estoy terminando es muy tarde. Ahorita es el tiempo. Le doy 2 minutos más.

want you to call us and leave your prayer requests. And you know what? Sometimes we when it comes to things of the Lord, when it comes to God's word, when it comes to things that God wants us to do, we take it lightly. We take it, you know, indifferent sometimes and without stuff like that. No. We need to trust in the Lord. Say, Lord, I believe. Even though I have a hard time believing, Lord, help me. This unbelief, help me overcome this. You know, and we have to take that step of faith. So I don't know who I'm saying this to, but, you know, I need for you to stop and start believing. It's easy to doubt. It takes a step of faith. Sometimes the Lord, you know, makes us take that step of faith. And everything is contrary, but God doesn't work. You know, it's not a rational thinking. It's a faith that matters. So I'll leave it at that. So I'm going to go into prayer. Vamos a entrar a la oración. Y a veces nosotros tenemos tantas dudas, tantas inquietudes, tantas preguntas. Pero Dios se basa no en lo que uno ve. Dios se basa en lo que es fe. Y acuérdese, you know, remember what faith is all about. Tenemos que entender lo que es fe. I don't have my English Bible where it talks about faith, but I think it's Hebrews chapter 11. Es Hebreos capítulo 11. Es pues la certeza. Okay, that boldness, do you believe? Es la certeza de lo que se espera, la convicción de lo que no se ve. You know, I believe God has healed me. I believe that by His stripes we are healed. Yo sé que por su llaga ya somos curados. Así que ahí lo digo. Vamos a entrar en la oración esta mañana. Ya se me olvidó lo que iba. Quería compartir con ustedes. Anoche prediqué un tema sobre cosas para recordar. Y nomás toqué 4 puntos en la Biblia. Cuando la Biblia dice acordaos o acuérdate, entonces yo me acordé, o sea, nos acordamos y decía yo al Señor que tenemos que, pueblo de Dios, acuérdese que es un hijo de Dios, acuérdese que es una princesa, acuérdese que es un príncipe, acuérdese que es hijo, acuérdese que es hija de Dios. Hablaba sobre el tema cuando Jesús dice acordaos de la mujer de Lot, ok, y no va a entrar en eso, era uno de los puntos. Y luego el sabio Salomón, antes de su caída, podemos decir, creo que es Eclesiastés capítulo 12, cuando dice, acuérdate de tu creador en los días de tu juventud. Es un lapso donde Dios nos permite. Y espero que cuando usted tenga su vigor, su fuerza, usted se acuerde. Y estamos hablando también cuando Abraham cuando Lázaro y el rico, en esa porción de la Biblia, cuando el rico disfruta todos los bienes y Lázaro ahí mendigando y todo, y los dos murieron al mismo tiempo, y el rico estando siendo atormentado le dice a Abraham que mande a Lázaro cuando menos que moje la punta de dedo con una gota de agua. Fíjese qué tan desesperante, qué tan el tormento era. Y le dice a Abraham, acuérdate, hijo, acuérdate que en la tierra tú tuviste tus bienes. Acuérdate, Lázaro también tuvo en la tierra, pero no disfrutando de los bienes como tú lo disfrutaste. Tú tuviste la oportunidad también. Y luego el último punto cuando hablo de aquellos malhechores en la cruz de Calvario, aquellos criminales. Y uno está murmurando, diciéndole a Jesús, si eres el Hijo de Dios, bájate tú y nosotros también. Fíjese, quería el lujo, quería las bendiciones de parte del Señor, pero no se había comprometido con el Señor. Qué triste. Y esta mañana, y luego el otro que está ahí, reconoció su condición. Reconoció que él sí merecía el castigo. Jesús era inocente. Algo que yo dije anoche en el mensaje, este último, este criminal, este malhechor, no podía reversar el castigo terrenal. No podía hacer cambio, ya estaba condenado, ya estaba en la cruz esperando el momento de partir, de morir. Pero sí cambió su destino, sí cambió su destino, dónde iba a pasar la eternidad. Y cuando le dice el Señor, acuérdate cuando vengas en tu reino. Y Jesús le dice, hoy estarás conmigo en el paraíso, hoy estarás conmigo. Así que esta mañana, pueblo de Dios, acuérdese que Jesús dio su vida en la cruz de Calvario. Acuérdese que por su llaga ya somos curados. No sé si vamos a estar, ya somos curados. Así que esta mañana únase conmigo. Ya no recibo llamadas, hermana, ya no recibo ninguna más petición. Yo creo que esto es para los que están necesitados. Hay gente que duda, hay gente que menosprecia las cosas de Dios. Pero estos son para los que creen a Dios
y al que cree todo le es posible. Así que únase conmigo, ya no me llame, vamos a orar. Padre, gracias toda esta mañana. Lord, there's the presence of your Holy Spirit among us, Lord, in this control room. And I know your presence is there in that nursing home. I know your presence is there in that hospital, in that workplace, Lord, in that home, in that vehicle. And I thank you, Lord, because you have not abandoned us. You will be with us till the end of the times, end of the world. As we ask, Lord, we thank you. We thank you for what you're about to do. Yo te doy gracias, Señor, antes de pedirte cualquier cosa. Bendigo a aquellos que llamaron durante la maratónica. Those that called during the shirt and in their calling as we speak, I ask you will bless them, Lord. I ask that the gates of heaven will be open and the blessing be poured in abundance to those that believe and those that have sowed in this ministry. I bind this blessing on their behalf in Jesus' name, en el nombre del Señor. Señor, bendiga a aquellos que respondieron al llamado de esta maratónica y que están sembrando en estos momentos, como hablamos. Gracias te damos, Señor. Bendigo sus vidas, Señor, y que, Señor, tus bendiciones, las compuertas de los cielos sean abiertas a por mis hermanos. Ahora te ruego, Señor Padre, por la paz de Jerusalén, por Israel, Señor. Te ruego por esta nación, este presidente, estas leyes que están siendo afectados a mis hermanos. Señor, cambia toda esta situación. Señor, bendigo a México, que haya paz en México, Señor Padre, que cese la violencia, sé con México, con cualquier otro país que me está en la voz, el alcance de mi voz, que tú seas con esos gobernantes, Señor Padre, los ciudadanos, que tú bendigas a mis hermanos, en el nombre de Jesús. Padre, yo te ruego esta mañana por el staff de Revida, no solamente aquí en el Valle, en West Texas, en Reno, cualquier otra área que haya staff, que estamos enlazados con estas emisoras. Señor, que tú bendigas, Señor, el personal. Bendice la audiencia de esas áreas también, Señor, que se hagan, se comprometan en apoyar estas emisoras que están afiliadas con nosotros, Señor, apoyando, Señor, esta radio, Señor. Señor, te ruego, Señor, Padre, por mi persona, dame salud completa. Te ruego por los que usan esta plataforma de Radio Vida para predicar tu palabra, hombres y mujeres todavía que predican con de nuevo, Señor, que tú les bendigas, que tú bendigas, Señor, sus familias, sus ministerios, Señor, la congregación de Dios pastorean, Señor, bendice los ministerios que usen esta plataforma, en el nombre de Jesús, Señor, te ruego esta mañana, Señor, Padre, por el pastor Otilio Guzmán en Macuspana, Señor, sé con el pastor Guzmán, Señor, Padre, esa aportación que él envió, Señor, a Radio Vida, Señor, Padre, que tú abras los cielos y que bendigas la congregación de donde pastorea mi hermano pastor Otilio Guzmán en Macuspana, por la radio, por la iglesia. Bendigo, Señor, para esa semilla, que la multipliques a su favor, que retorne multiplicado no solamente al 30, 60, 100 o más por uno, en el nombre de Jesús. Mi hermano Gregorio, hermana Aurelia, de aquí López de Reynosa, sé con ellos, bendice a mis hermanos, sé con su familia, la cosecha también, Señor, que tú prosperes a mis hermanos López, el pastor Juan y Beth Salinas del Ministerio Fe en Acción, sé con ellos, Señor Padre, que esta obra crezca y florezca. También te ruego por mi hermana María Ramírez también, Señor, miembro de la iglesia, que tú bendigas a mi hermana, sé con sus hijos, ella me dejó estas peticiones, sus hijos, que no les falte, Señor, a ellos, en el nombre de Jesús. Señor, ahora te ruego también por el pastor Lee Gámez, allá en Lubbock, sé con él, con su familia, su ministerio, la empresa que él tiene, Señor, bendice, prospera el pastor Gámez, mi hermana María Esparza de Reynosa, Señor, sé con ella, su esposo también, bendice a mis hermanos, sus hijos también, mi hermano Matías Ruiz, que pronto estén al dale su prenta recuperación a mi hermano Matías, sé con mi hermana Elizabeth, la familia Rodríguez Ruiz, Señor, sé con mis hermanos, te ruego esta mañana, Señor, hermana Conchita Morales, que me hizo llegar su donativo, Señor, gracias. Ahí en Matamoros, sé con mi hermana Conchita, bendícele, prospérale también por sus hijas, dale la salud completa a mi hermana Conchita Morales, hermana Goita Garza de Bronzo también, que tú seas con ellas, Señor, son viudas, pero Señor, fortalece a todas mis hermanas que son viudas, mi hermana Rosita Garza también, que es viuda, Señor, aquí en Edinburgh, sé con ella, Señor Padre, sé con mi hermana Rosita Garza, dale su salud completa a favor de ella, te ruego por mi hermana Mónica Francisco, sé con ella, sus hijas, Señor, también su esposo, mi hermana Sara Moreno de Huéslaco, también que tú seas con ella, hermano Francisco Alzaldúa, ay, Señor, allá en Misión, en el área de Misión, por él, su hijo, su hermano también, bendigo a mi hermano Alzaldúa, hermana Clemencia García de Plainview, Texas, sé con ella, Señor Padre, sister Patsy Aguilar, también en Lubbock, sé con ella, obra a favor de ella, Señor Padre, también por su esposo, sus hijos también, sé con sister Patsy, por su hermana también, obra a favor de su cuñado también, pongo esta familia
familias de mi hermana Patsy en tus manos, de hermana Lucy Padilla, también de Lubbock, Señor. Gracias por hizo llegar esa ofrenda a mi persona. Bendigo a mi hermana Lucy Padilla allá en Lubbock, Señor. Bendícele, Señor, que no le falte la bendición tuya. Mi hermano Coronel también, Señora, en Plains, Texas. Hermano Coronel, Señor, sé con él, con su hija Cassandra, por su esposa. Mi hermana Visitación Cepeda de aquí de San Benito, sé con ella. Mi hermano Luis también, bendice la familia Cepeda, dale la salud. Su hija allá en Colombia, sé con su nieto también. Padre, también hermana Sana, Sonia Murillo de Mission, sé con mi hermana, la bendigo. Hermana Rosario Lerma, que oí de ella en la maratónica en Odessa, sigue siendo con mi hermana, que no le falte el trabajo, sé con sus hijos también. Prospera la familia Lerma en Odessa, Texas. Hermana Lidia Rocha, Sebastián, sigue siendo con ella. Mi hermana Ana, hermano Pedro de Radio Vida en Galveston, sé con ellos. Mi hermano Israel Briseño, también sé con él ahí en Galveston. Hermana Eusebia Rodríguez, la pongo en tus manos de aquí de Brownsville, sé con ella. Hermana Lucy Ponce también, Padre, la pongo en tus manos de aquí de Nuevo Progreso, sé con sus hijos, Señor, cada uno de ellos, Señor. Padre, Señor, que te sirva, y sé con mi hermana Lucy Ponce, los negocios que ellos tienen ahí, que no le falte la bendición, Señor. También te ruego, Señor, esta mañana por mi hermana Alma Trujillo de aquí de San Juan, sé con ella, su caso que está pendiente, que sea resuelto, Señor. Ayuda a mi hermana, Señor, Alma Trujillo. Mi hermana Jovita Reyes de allá de Quemado, gracias, Señor Padre, que ella siempre apoyando a Radio Vida. Sé con mi hermana Jovita Reyes, bendícele todo lo que ella da, Señor. Ella nos manda esa miel, Señor, que es deliciosa, esas nueces, y aparte aportando para Radio Vida, Señor Padre. Señor, ella se pasa en los límites de que tú dices tu palabra, que si un vaso de agua damos, ella da más de un vaso de agua, Señor. Bendice mi hermana Jovita Reyes, que tú la prosperes, dale la salud ahí en Quemado, Texas. Padre, el pastor Frank, que ya tengo tiempo no saber de él ahí, Padre, que tú seas ahí, pastor, en Quemado. Bendice mi hermano Frank también, Padre, el pastor Frank. Mi hermana Rosa Díaz también de en Muñoz, Señor, de que viene a mi mente de San Valley, si no me equivoco, de Nevada. Sé con mi hermana Rosa Díaz Muñoz, Señor, que tú prospere. Hermana Roxana Castillo también, que tú seas con ella. David Caicho, mi hermano David Caicho, el staff de Revida allá en Reno, sé con ellos. Por Cristo también Minera, sé con él. Pastor César Minera también, los bendice. Bendigo la iglesia, Palabra y Vida, que tú bendigas esa región, esa área de lo que es Reno, Nevada. Señor, te ruego por mi hermano Teresto Rodríguez, Señor, que tú seas con mi hermano Teresto Rodríguez. Mi hermano Joe Zúñiga también, sé con él aquí de Westlaco. Padre también, Señor Padre, mi hermano David Benavides, Señor, sé con él, su esposa Jessica, Señor, y que pronto todos los que están de Dios estén con sus seres queridos. Bendigo a los que están escuchando, los presos, mi hermano Efraín Flores, Señor, sé con él. Dale su salud completa. Los miembros de Benecer, el cual yo pastoreo, Señor, la linda congregación que tú has puesto en mis manos. Sé con mi hermana Marta Ávila, Señor, la bendigo. A mi hermano Jaime, que han sembrado en este ministerio. Sé con sus hijos, sé con los nietos, Sebastián, Genesis también, Señor. Sé con su con Señor Padre, con Aide, Señor Omar, que han sembrado este ministerio allá en Las Vegas. Sé con sus Sammy también, Señor Padre. Pongo esta familia en tus manos, que no les falte la bendición tuya. Por Jaime Jr. también en tus manos está mi hermano Jaime, dale su salud completa, Señor, bendícele su trabajo. Mi hermana María Cabrera, pon tu mano de poder de esa enfermedad, que mi hermana sea liberada. Hermana Saraí Rentería también, pon tu mano de poder sanador sobre su cuerpo. Mi hermano Ramón Pulueda también, obra a favor de él. Mi hermana Plácida Guajardo también, que tú seas con ella, Señor. Mi hermano David Ibarra también, que tú seas con él. Hermano José Reyes también, obra a favor de sus cuerpos. Mi hermano Larry Fela Bolívares también, que tú seas con Brother Larry, Señor, Señor, que dele la salud. Sé con Sister Fela también, sé con mi hermana, la familia Olivares, hermano Raúl, hermana Noemí Pedraza también, sé con ellos, miembros de iglesia, Señor, dale la salud a mis hermanos. Hermanos Osvaldo, hermana Cani Nieto también en tus manos está. Hermano Guadalupe Izaguirre, esos trámites, Señor, que tú seas con él. Obra, Señor Padre, en el nombre de Jesús. Mi hermano Francisco Delgado, pon tu mano sanada sobre su cuerpo, Señor. Padre también, mi hermano Sosa, hermana Mauri, dales la salud completa. Mi hermana María Mora también, que tú seas con ella. Padre, hermana Isaura Gutiérrez, que hablaba de Reno, Nevada. Hermana Isaura Gutiérrez, Padre, gracias que tú has sido con mi hermana.
Gracias porque en un momento de dificultad he llamado pidiendo auxilio, Señor, y tú has usado este medio de comunicación para glorificarte, Señor, en la vida de mi hermana Isaura. Gracias, la bendigo, Señor. También te ruego por mi hermana María Zamora de Taxcala, Señor, que hablaba por su papá Antonio. Sé con él, dale la salud completa, y sé con este mensaje que mi hermana, su hija María ha dado a su papi, mi hermano Antonio Zamora aquí de Harlingen, mi hermano Julio César Castillo, Señor, de Reynosa. Sé con él, Padre, obra a favor, dale ese trabajo, hable de puertas esta mañana, que le hable, Señor, por un buen trabajo. Mi hermana Lupita Torres, gracias por los testimonios que también he servido. Sé con mi hermana Erlina Martínez de Erie, Padre, por su hermana Loli, Señor, ahora mismo que tú, Señor, siga siendo con ella, que haga una pronta recuperación, esa operación en sus rodillas, por ella misma, Señor, Padre, que también tiene esta cita del oculista, Señor, en su ojo izquierdo. Sé con ella, toca su cuerpo. Sé con mi hermana Erlina Martínez, también mi hermano José de West Texas. Padre, ayúdale en esta disability, esa ayuda que necesita mi hermano, lo pongo en tus manos, hermano José, allá en West Texas. Padre, estas peticiones que han entrado esta mañana, María Cristina de Brownsville, por su familia, salvación, sabiduría, por sus negocios, Señor, Padre, por finanzas, por su nieta Natalie, Señor, Padre, que pueda tener la oportunidad de verlo. Señor, ayuda también a mi hermana que necesita esa ayuda de su provider, Gustavo Ríos de McAllen, por un proceso que está pasando. Padre, el declarado victoria, me uno con mi hermano Gustavo Ríos. Sé con mi hermano, Padre, esos sueños, Señor, Padre, que tú seas que con mi hermano, que él tenga la paz, la seguridad y confianza en ti. Mi hermana Martina López de Far, Padre, por su hija que le robaron su tarjeta de crédito. Sé con esta situación, Padre, que pueda recuperar y que ella, Señor, no sea afectada, Señor, por algunos de estos robos. Sé con Martina López, su petición de su hija Elia Rodríguez de Eagle Pass, por sanidad de su padre, su vientre. Toca a mi hermana, sánala también, Señor, esa rodilla izquierda, también su corazón. Sé con mi hermana Santos de Brownsville, por sanidad en su pie y salvación en su familia. Marta de Eagle Pass, Señor, pide por su hogar, que tú tomes control, Padre, en la vida de su esposo. Cambia la situación cuando tu presencia se hace real, Señor, todo cambia, Señor. Y que sé con mi hermana Marta, que pide ayuda divina de tuya, Señor. María de San Juan, por sanidad sobre su pie derecho, toca a mi hermana. Hermana María Madrigal de Misión, por sus hijos Héctor y Clarisa, Padre, por su esposo Héctor también, Señor, Padre, este procedimiento que va a pasar, que todo esté bien, Señor, por la salud completa. Sé con mi hermana Madrigal, Celia de Piedras Negras, que le entreguen todo el dinero que le corresponde. Padre, tú eres un Dios de justicia. Si hay una mala acción, Señor, tú cambias, Señor, y que mi hermana reciba ese dinero que le corresponde. Y por toda su familia, mi hermana Celia de Piedras Negras, hermana María Carriaga de Humble, Texas, por la salud, obra a favor de ella, por finanzas, por su familia. Hermana Gregoria Núñez, Padre, la vía, sé con ella, sé con mi hermana Núñez, Señor, su esposo, bendigo su semilla, mi hermana Gregoria, que ha entregado Red de Vida. María Morales de Elmer, Padre, por su hijo, Señor, su matrimonio, sé con ellos, Padre, estos matrimonios, últimamente el enemigo está lanzando su furia contra ellos, pero Satanás, suelta tus manos y que este matrimonio de la familia Morales sea restaurado en el nombre de Jesús. También Imelda de Matamoros, por la salud completa para ella, su hija Verónica también. Rosa de aquí de Ed Couch, Padre, por su hijo Pablo. Estos estudios médicos, que todo salga bien. Roberto Tovar de Reynosa, por su esposa, obra a favor de ella, Señor. Padre, glorifícate en esta necesidad. Por su hija también, Ruth, que está pasando por esta etapa, Señor, de esa desesperación, Señor, esa depresión. Sé con Ruth, que la paz tuya reine en su vida. Por también su hermana, su hermano Julián, Señor, Padre, obra, rompo todo espíritu de adicción en el nombre de Jesús. Sé con mi hermano Roberto Tovar de Reynosa, hermana Rodríguez de acá de Michigan, Señor, del estado de Michigan, Padre, por sus trámites. Sé con esta necesidad de mi hermana, Señor, glorifícate allá en Michigan, Señor, que pronto tenga respuesta a sus datos migratorios en el nombre de Jesús. Padre, sé con esta petición de mi hermana Alma García a través del WhatsApp, Señor. Padre, sanidad sobre sus pies. Obra, Señor, para esas piernas. Ayuda a mi hermana, sé con mi hermana Alma, Señor. Deshaz toda desesperación, angustia, tristeza. En el nombre de Jesús lo reprendo y declaro paz tuya, Señor. Tu presencia, mi hermana Alma García. Ponemos todas estas peticiones en tus manos, Señor. Estos correos electrónicos que llegaron temprano, Señor, Padre, por Perla. Ella pide oración por una sanidad, por su papá Gerardo Rosales, que está internado, Señor.
Padre, obra, Señor, y estos pronósticos que no son buenos, pero tú cambia la situación ahí, Matamoros. Sé con mi hermana Perla, en el nombre de Jesús, Señor, la pongo en tu cuidado, Señor. Ella nos mandó este email temprano. Claudia Amaya también, Señor, que nos mandó este correo electrónico, Señor, Padre, por sus nietos, salvación, protección en la escuela, por la salud, por Cecilia, por Eliso, Melac y Elías, Señor. Padre, pongo esta petición de mi hermana, Señor, que nos escribe, hermana Claudia Amaya, en tus manos está, Señor. Padre, pongo todas estas peticiones. Aquellos que no le fue posible comunicarse con nosotros, Señor, que tú extiendas tu mano de poder. Obra milagros, Señor, a la distancia, mientras que Dios pone su mano sobre la radio, tú estás haciendo obras maravillosas. Padre, también el pastor Carmelo, Señor, de aquí de Pancho Villa, Señor, Padre, gracias porque escuché que tú estás obrando en su hija, a Claudia Esther, que no le falte el trabajo. Mi hermano Eri Martínez, que está detenido, Señor, Padre, en el centro de detenciones, por su esposa Vanessa, por su mami Imelda, Señor, por su hija Amber. No entendemos los porqués, Señor, de todas estas situaciones, pero tenemos un Dios que sí sabe y que tenemos un Dios que puede cambiar todo en menos de medio segundo. Pongo estas peticiones. También María Dolores de Reynosa, por Félix Rendón, Señor, que está en el hospital, Señor. Padre, obra en esta situación, estas peticiones. Ponemos todas estas peticiones en tus manos, Señor, y cada necesidad que tú te glorifiques, Señor. Padre, en tu nombre, Jesús, en tu nombre. Y te damos gracias, Señor, porque yo sé que has escuchado nuestra plegaria, has escuchado nuestra oración, nuestra rogativa. Tú recibes la honra y gloria desde hoy y para siempre, Señor. Amén, Señor, y amén.

Dele gracias a Dios esta mañana. Dele gracias a Dios. Say, Lord, I thank you because I know you have heard my cry. I know you have heard it. And I'm just waiting now, Lord. And I know that you will answer my need. Yo sé que Dios contestará mi necesidad. Que Dios les bendiga, pueblo de Dios. Que Dios los guarde. Nos vemos hasta la próxima. Mi esposa y yo, mi familia, vamos a salir para el estado de Colorado a partir ya del miércoles. Estén orando por su servidor. Es después de 26 años. Después de 26 años voy a agarrar unas vacaciones. Después de 26 años voy a agarrar unas vacaciones a fuerza. Mi esposa sabe que yo no creo mucho en las vacaciones porque tengo mucho trabajo. Y ya la iglesia me dio permiso también. Templo Benecer, bueno, Benecer Worship Center. Y ahora yo sé que ustedes también me van a dar permiso de salir. Después de 26 años, vacaciones, no ir a arreglar una radio por ahí, no, de vacaciones. Así que gracias, estoy orando por su servidor. Nos vamos el miércoles para regresar el otro miércoles, semana que entra. Bendiciones, and look what the Lord has done. All right, dele gracias a Dios, mira lo que Dios ha hecho y Dios es bueno. Ya en 3 minutos más vamos a escuchar el programa del pastor Sergio Vaquera aquí en nuestras emisoras afiliadas. Y luego regresamos con música aquí en Radio Vida. Hasta la próxima. Bendiciones. ¿Tiene alguna pregunta? ¿Quiere hacer su aportación esta mañana a Radio Vida? ¿Quiere hacer su aportación aquí en este ministerio? Hable aquí con mis secretarias al área 956-968-7777. All right. Y de antemano, muchísimo por orar también por nosotros, Radio Vida.

Buenos días, Dios me lo bendiga. Bienvenidos al programa Jesucristo la Respuesta. Mi nombre es Sergio Vaquera y en este día damos gracias a Dios por la oportunidad que nos da de entrar a sus hogares. En este día, mis hermanos, yo quiero recapitular un poco. La semana pasada estuvimos poniendo un mensaje, un testimonio de los 7 jóvenes que tuvieron una revelación del cielo y del infierno. Qué tremendo testimonio, qué impactante. Mucha gente llamó y dijo: hermano, ore por mí, yo no quiero ir al infierno. Gente llamó diciendo: necesito ese CD, mis hijos lo tienen que escuchar, mi familia lo tiene que escuchar, que se den cuenta que hay un lugar terrible, que no estamos pensando en eso, ¿sabes? Pensando un poquito en eso, me puse a pensar, necesitamos realmente hablarles que la única manera de escapar del infierno es el arrepentimiento. La llave para recibir el perdón de Dios es el arrepentimiento. Por eso en este día estaremos, hermano, trayendo una vez más el mensaje del arrepentimiento. Y espero que tú seas tocado y que tú y yo podamos volver a los brazos de Cristo con todo el corazón. El arrepentimiento es una palabra que tú debes de escuchar. Al final, yo te quiero mandar el CD que se llama Una Salvación Tan Grande, el arrepentimiento. Y te mandamos una copia también de ese testimonio poderoso de los 7 jóvenes. Por favor, escucha lo que dice la palabra del Señor.

Vamos a Ezequiel capítulo 18, ¿lo tiene? Gloria al nombre del Señor. Verdaderamente, hermano, que hemos tenido un tiempo precioso de alabanza y el tiempo se ha pasado rápidamente, pero lo hemos aprovechado bien. El verso 32 dice la palabra del Señor: porque no quiero la muerte del que muere, dice Jehová el Señor. Convertíos, pues, y viviréis. Esa es la palabra de Dios para usted y para mí en esta noche. Vamos a orar. Padre, te doy gracias porque tú estás en este lugar, porque tú habitas en medio de la alabanza, y en esta noche te hemos alabado con todo nuestro ser. En esta noche hemos levantado alabanza a ti, Padre Santo, y uniéndonos al coro celestial de ángeles y querubines, Señor, te hemos dado la gloria, porque tú te mereces la gloria. Te pedimos que esta palabra llegue a aquel corazón que tiene que llegar. Te lo pedimos en el nombre de Jesús. Amén. Y amén. Gloria a Dios. Toma asiento, hermano, en esta hora. Estaba tan animado cantando que la poquita voz que me quedaba la dejamos en la alabanza, pero gloria al Señor. Hermano, les quiero hablar un poquito acerca del arrepentimiento, el requisito para el perdón que Dios nos quiere dar. A través de toda la Biblia, hermano, encontramos

genuino hacia Dios. ¿Sabe, hermano? Estaba yo viendo que el primer mensaje que Cristo predicó en Mateo hablaba acerca del arrepentimiento. Estaba yo examinando un poquito eso ahora, hermano, y el arrepentimiento no habla de un regaño a la gente. A veces cuando hablamos es tiempo de arrepentirnos, pensamos, hermano, no me regañe, no me señale, no. Cuando Cristo hablaba del arrepentimiento, lo que estaba hablando era de una invitación para que pudiera obtener este mundo una grande bendición. Una persona que vive en pecado y ha pecado contra Dios y no se arrepiente con Dios, es una persona que vive oprimida, es una persona que vive triste, es una persona que vive aprisionada con cadenas gruesas que nadie las puede romper. Solamente el perdón de Dios a través del arrepentimiento genuino de cada uno de aquellos que buscan el perdón de Dios. ¿Cuánto buscan el perdón de Dios? Dios no se goza, hermano, en dar juicio. Entienda esto, Cristo dijo en Juan capítulo 3, el verso 17, porque no envió Dios a su Hijo a condenar al mundo, sino para que el mundo fuera salvo por él. El plan de Dios es salvación, no condenación. Es misericordia, no juicio. El plan de Dios es algo precioso para nosotros. Y el Evangelio, que significa buenas nuevas, empezó con la palabra arrepentíos, porque el reino de los cielos se ha acercado. Y hermano, en esta noche yo le digo la misma palabra. Cristo está llamando a la iglesia a un arrepentimiento genuino. Si no hay arrepentimiento, no hay perdón. Y si no hay perdón, no hay paz. Y si no hay paz, no hay gozo. Y si no hay gozo, no hay fortaleza. Y si no hay fortaleza, mi hermano, estamos débiles y a merced del enemigo. Pero gloria al Señor, que Dios dice, arrepentíos, porque el reino de los cielos se ha acercado. Dios quiere, hermano, y nos invita en esta noche a un arrepentimiento. Dirá, hermano, yo no he pecado, no he matado, no he hecho aquello o aquello. Pero hermano, de una o de otra manera probablemente le hemos fallado a Dios. Dice la palabra en el libro de Santiago que el que no ofende o que no peca o el que no hace algo indebido delante de Dios, dice, tal persona es perfecta. Dando a entender, hermano, que todos cometemos de una u otra manera faltas y transgresiones a la ley de Dios. Pero en esta noche Dios nos hace una invitación gloriosa a un arrepentimiento para recibir una paz que solamente Él puede dar. Dios quiere darnos algo precioso en esta noche. Y el versículo que leímos dice, porque no quiero la muerte del que muere. Es que el Dios que nosotros servimos no es un Dios de muertos. ¿De qué le sirviera a Dios que todos murieran y perecieran? Porque dice la palabra que la paga del pecado es muerte, mas la dádiva de Dios es vida eterna en Cristo Jesús. Dios no quiere la muerte del que muere. A Dios no le satisface que una persona perezca en su pecado. A Dios no le agrada condenar al pecador. Dice la palabra en el libro de Miqueas, hermano, que Dios se deleita en misericordia. Hermano, la característica del amor de Dios es que Dios está listo para perdonar. Usted es difícil para que perdone a alguien. A veces el esposo batalla para perdonar a la esposa. A veces la esposa batalla para perdonar al esposo. Los padres a los hijos desobedientes. Pero hermano, Dios está pronto para perdonar. Dios no tiene resentimiento. Dios no tiene amargura. Dios no tiene odio. Todo lo que Dios tiene es amor para un pueblo que necesita amor. Usted y yo somos el pueblo que necesitamos amor. ¿Cuántos dicen amén? En el libro de Salmos, en el capítulo 51, gloria al Señor, está la confesión de un hombre pecador. Y leyéndolo yo en este día, hermanos, veía, aquí se mira el proceso que debemos de llevar para una restauración de nuestras vidas. El canto que cantaba la hermana decía, ¿verdad? Toma tu puesto en la batalla, hay una guerra que pelear, hay una guerra que ganar. Pero hermano, para obtener eso y para hacer eso, realmente lo que tenemos que hacer es realmente venir a Dios. Dios, hermano, ponemos una barrera entre nosotros y Dios cuando le fallamos a Dios. Toda persona que le ha fallado a Dios en palabra, en pensamiento o en hecho, hermano, ha transgredido la ley de Dios y se comete, hermano, en ese momento los ponemos como enemigos de Dios. Pero hermano, David había pecado contra Dios. David había,

0: David había hecho cosas horribles contra Dios. No solamente había adulterado, pero también David, hermano, había matado prácticamente a sangre fría. Un hombre que dijo: el Señor es conforme a mi corazón, David. Pero hermano, David había caído lo más bajo que podía caer una persona. Pero hermano, aún para David demuestra Dios que Dios tiene perdón para el pecador más vil. ¿Sabe, hermano? Pablo dijo estas palabras: que el Hijo del Hombre vino a salvar a los pecadores, y dice él, de los cuales yo soy el primero. Fíjese, hermano, que tenemos que entender una cosa: que todos hemos sido o todos hemos pecado contra Dios de una manera u otra. Ahorita el versículo que daba el hermano acerca de la gloria de Dios, que decía: ¿no veis esta casa? ¿Cómo está su gloria? Como nada. Pero dice, la gloria futura va a ser mayor que la primera. ¿Cuántos creen esa palabra? Pero hermano, para que sea mayor la futura que la primera, tenemos que cambiar los moldes y tenemos que empezar en un proceso de restauración. Dios usó grandemente a David. Después de que David cayó, hermano, lo usó grandemente todavía. Pero David tuvo que ir a la presencia de Dios y ponerse a cuentas con Dios. Hermano, el perdón se obtiene cuando hay un arrepentimiento genuino. ¿Sabe, mi hermano? Yo creo que si en esta noche cayéramos sobre nuestras caras, hermano, en el piso ante la presencia de Dios, y le pidiéramos a Dios perdón por cualquier pecado que hayamos cometido, Dios instantáneamente nos lo quiere dar. Dice esto en Isaías capítulo 1, el verso 18, dice: venid luego y estemos a cuentas. Fíjese la invitación de Dios. Dios no es un Dios rencoroso. Usted rencoroso, usted resentido, y muchas veces yo también. Yo batallo para perdonar muchas veces, pero Dios no es así. Dios, en el momento que venimos, Él nos hace la invitación y dice: no importa que hayas transgredido todos mis mandamientos, no importa, ven pronto y vamos a ponernos a cuentas. Si tus pecados fueran como la grana, como la nieve serán emblanquecidos. Esa es la invitación gloriosa de Dios. Dios no llama a la gente y le dice: tienes un pecado y una mancha, solamente para juzgarlo. Le dice, hermano, para que la persona se arrepienta y tenga perdón y sea limpio y viva en paz para con Dios.
1: Creo que es un buen momento en este momento para reflexionar, que reflexionemos un poquito sobre nuestra vida. El Señor nos hace una invitación en este día, que le busquemos a Él de todo corazón y que cambiemos nuestra tristeza en gozo, nuestro pecado en limpieza espiritual, y no tengamos que ir al infierno sino a la gloria. Yo quiero invitarte en este día que tú hagas una confesión de fe, que tú abras tu corazón y aceptes a Jesucristo como Señor y Salvador de tu vida. Este es el momento. Sabes, no dejes para mañana lo que puedes y debes de ser ahora. Hoy es el día de salvación. Hoy es el día de bendición. Yo te invito en este día que tú abras tu corazón al Señor Jesucristo y lo dejes entrar. Sabes, no importa que tus pecados hayan sido rojos como la grana, no importa lo que hayas hecho, hayas robado, hayas matado, hayas adulterado, hayas pecado, el perdón de Dios está para ti en este momento. Yo te invito a que aceptes a Jesucristo. Haz esta oración que yo hice hace varios años, y al final te daré mi número de teléfono si me quieres llamar y me dices lo que Dios hizo en tu vida. Di esta palabra, por favor, donde quiera que estás, seas un joven, un adulto, un anciano, no importa, estés en el carro, en la casa o en el campo, en la ciudad, no importa. Lo importante es que tú arregles cuentas con Dios en este momento, porque no es una casualidad que tú estás escuchando en este momento. Es que Dios te ama y te quiere perdonar. Di estas palabras: Señor Jesús, en esta hora te confieso como Señor y Salvador de mi vida. Me arrepiento de mis pecados. Te pido perdón por cada uno de ellos. Señor, abro mi corazón para nunca volver a hacer lo que yo quiero hacer, sino con tu ayuda hacer lo que tú me digas que haga. Dígale gracias por entrar a mi corazón, por perdonar mis pecados, por hacerme una nueva criatura. En este momento confieso con mis labios que tú eres el Señor, que tú, Jesús, moriste por mí en la cruz del Calvario, pero al tercer día resucitaste. Y ahora porque tú vives, me da la oportunidad de que yo también pueda vivir. Gracias, Señor, por aceptarme como tu hijo y por poner mi nombre en el libro de la vida. Gracias, Señor, por la vida y gracias por todas tus bendiciones. En Cristo Jesús. Amén. Querido amigo, si tú hiciste esta oración, te invito a que nos llames. Te quiero mandar el CD que se llama El Arrepentimiento, el CD que se llama Una Salvación Tan Grande, y también te mandamos una copia de ese tremendo testimonio que el miércoles estaremos poniendo un poquito más, de la revelación del cielo y del infierno que tuvieron 7 jóvenes. Espero que Dios te haya bendecido. Mi número de teléfono es 806-435-7626. 806-435-7626. Mi nombre es Sergio Vaquera y este fue tu programa, Jesucristo es la

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1: Amén, somos Radio Vida y vamos a ir a un programa especial, programa con nuestra hermana Gracie Garza de Insured by Faith vía telefónica. Prepare por ahí pluma y papel para anotar la información de su interés.

0: Y ya tenemos lista la llamada de nuestra hermana Crazy Garza. Adelante, buenas tardes, bienvenida.
1: Gracias, hermanita Rosy. Pues todos bien contentos. Aquí estamos con Insurance by Faith, dándole gracias a Dios por la lluvia y que llovió. Y en un instante, generalmente, después que llueve, me quedo admirada porque como todo lo que estaba muerto y seco agarró color verde, bien bonito, y solamente viene de parte de Dios en cuanto a la vida. Aquí estamos en estas fechas que ya comienzan octubre 15. Y muchos de ustedes han recibido la información de los cambios de planes que va a haber. A la verdad, hay unos que van a tener más cambios que otros, y por eso es importante ver todo bien, porque en uno de los planes, un sobreaviso que va a haber es que personas que posiblemente no tienen la ayuda extra para los medicamentos, nosotros ayudamos con esa aplicación. Y ayudamos con el programa de ahorros de Medicare. Muchos quieren negar el Medicare porque tiene un costo, va a ser, me parece que $209 el año. Hay planes que ayuden con ese gasto, hay planes que, hay un programa de ahorros de Medicare con el estado de Texas, que hemos, por la gracia de Dios, por eso me gusta mucho mi trabajo, en serio, porque ayudamos a las personas para que el estado de Texas le ayude con ese gasto, o ayudamos a las personas para que cualifiquen para la ayuda extra de los medicamentos, y ayudamos a escoger un plan que le ayuda con el 20% de Medicare. El Obamacare comienza en noviembre primero, así es que no va a entrar mucho en el Obamacare ahorita. Si perdieron Medicaid los hijos, usted perdió el seguro en el trabajo, si nos puede hablar, ¿me entiende? O cambió de trabajo que ya no le ofrece seguro, nos puede hablar porque hay una elección especial para ustedes o se acaban de mover para acá. Entonces, y vamos a lo del Medicare. Las personas que tienen su tarjetita roja con azul, los que van a cumplir los 65 años, muchas personas creen que no tienen que agarrar el Medicare. Unos se han quedado con el Medicare y se han quedado, han negado el Medicare creyendo que se pueden quedar con el Obamacare, y no es así. Si la persona trabaja, puede agarrar el Medicare a través del número social, deberían. Hay personas que me han dicho, no, es que acá pago menos. No, sí, pero no es para las personas que pueden tener Medicare. El Obamacare es para las personas que no cualifican para Medicaid, que no cualifican para el Medicare, que no les ofrecen aseguro en el trabajo. Ahora, si tienen aseguro en el trabajo, no tienen que, porque solamente si el pago es muy alto, no tienen por qué agarrar un seguro médico con el Obamacare, pero si tienen, pueden agarrar Medicare y están trabajando, entonces sí deberían. Más bien, para que estén seguros, si deben de agarrar su seguro médico a través de Medicare, porque hay personas que están trabajando en la escuela, vamos a decir, o en una compañía, y ellos tienen seguro médico y están a gusto con él, pues se pueden quedar allí. No tienen que agarrar el Medicare. Hay otras personas que prefieren el Medicare, así es que hay diferentes cosas para diferentes personas. Yo por eso prefiero decir, llámenos. 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Yo no le voy a decir a nadie, quedó todo igual, especialmente en los medicamentos. Hay cambios para las personas que reciben la ayuda extra de los medicamentos, pues que les ayuda el gobierno, generalmente sube un poquito más el costo de la medicina, pero para los que no reciben la ayuda extra de los medicamentos, me pueden hablar, ya sean mis clientes o no sean, ¿verdad?, para ayudarles con esa aplicación. Y hay muchos que reciben la aplicación de nuevo, que tenían la ayuda del Estado este año y están recibiendo la aplicación nueva para la ayuda extra de los medicamentos. Por favor, hagan eso, porque tiene que ver mucho para la ayuda que los medicamentos le va a costar. Y pónganle, pues a lo mejor ahorita no están tomando ningún medicamento, pero a lo mejor se le ofrece, ojalá que no, durante el año, y hay deducibles que se van a tener que pagar para los medicamentos de marca. Entonces, hay diferentes planes para ayudar a las personas con el 20%. Hay diferentes planes para las personas que tienen la ayuda adicional con el Medicaid, donde el Estado le paga la prima mensual, donde el Estado no le paga la prima mensual. Para los que nomás tienen Medicare, hay planes para ustedes. Hay planes también para las personas que tienen ciertas enfermedades específicamente para ellos. Pero ustedes pueden ver, hay opciones. Lo que pasa, yo cuando comencé, no le miento, se me dice que había como cuatro planes, o cinco a lo mejor, pero ahora, no le miento, una sola compañía, ahorita le diré, una que muy reconocida tiene 1, 2, 3, 4, 5, 6, 7 planes de ofrecer. 7 planes una compañía ofrece, la otra puede ofrecer 4 o 5 planes, y ahí nos vamos. Cada compañía tiene diferentes planes para la persona, y por eso es importante hablar con un agente local. 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Muchos de esos planes no tienen costo mensual, pero sí le va a ayudar con los gastos de del 20%, para que sepa exactamente lo que paga uno si llega a ir al hospital, porque el original Medicare tiene un deducible y luego el 20% en muchas cosas, y aquí hay planes que tienen diferentes copagos o 1% y todo. y es importante saber. El no saber nunca ha sido bueno, nunca. Yo digo, por eso estamos para poderles servir. 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Yo encantada por el tiempo, por la lluvia, que es una bendición que necesitábamos tanto. Y en serio, yo me quedo admirada porque llovió y llovió, y de repente todo lo que estaba muerto y seco y cuánto se volvió verde. ¿Con qué le pagamos a Dios? Porque solamente Él es el que nos manda esa bendición de lluvia, y pues debemos estar agradecidos también por la temperatura, que en la mañana estaba 74. Dije, qué bueno. Como dicen, Dios cambia todo, cambia el tiempo, y gracias a Dios que es fiel para cambiar el tiempo, es fiel para mandar la lluvia que se necesitaba tanto. Se estaban secando los ríos casi cuanto, y pues todos regando el pasto y todo, y pues sí, para mantenerlo verde. Algunos, yo no, ¿para qué le echo mentiras? Yo no. Yo sé que al fin de tiempo, como quiera, va a llover y se va a volver verde, y no le pongo, lamentable, hay unos que sí, pero yo no. Así es que le ponen caso a eso. Yo tengo otras cosas que tengo que ponerle caso, ¿verdad? Al trabajo, a mi papá y mi mamá, y al ministerio, ¿verdad? Así es que bendiciones a todos, y pues llámenos si quiere información sobre seguros médicos. 956-283-6915. 956-283-6915. Bendiciones a todos, que pasen una hermosa tarde en la compañía Radio Vida y mi hermanita Rosy Padilla. Hasta la próxima.
0: Así escuchábamos a nuestra hermana Gracie Garza con el programa especial de Insured by Faith. Llámele directamente a ella. 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Continuamos.
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Bueno, saludamos de parte de la mano Norberto Sonora de La Navaja, Coahuila, a Esperanza. Vaya el saludo para Esperanza García y familia por allá en Zacatecas con este tema en voz de Max Coyote, La Mula Misionera. Gloria.

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Muy buenas tardes, gracias por estar en sintonía de Radio Vida. Si nos acaba de sintonizar, estamos en saludos y complacencia de este mediodía. Deseo que hayan tenido un excelente fin de semana. De igual manera, les deseo en este inicio de semana. Mil gracias a todos los que participaron del Radiotón de Otoño 2026. Si usted no lo pudo hacer, le invitamos a que lo haga. Todavía tiene tiempo, solamente usted llame en horarios de oficina 956-968-7777, que con gusto se le atenderá. De antemano, gracias a todos ustedes por su apoyo. Mirarás.

Saludos, hermana Mercedes Aguirre, a toda su familia, bendiciones, que Dios le dé mucha fuerza, mucha salud a usted y a toda su familia, que Dios los siga bendiciendo grandemente.

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Continuamos con los saludos, esto saludando de parte de la hermana Juanita de Estación Canales por allá en Tamaulipas, saludando a toda la congregación del Templo Zoar y a la pastora María Elena Rodríguez y familia que gusta mucho de este tema. Arrímate al altar en voz del pastor Valdemar Quintero.

Si usted no nos ha llamado, comuníquese con nosotros. Aproveche la siguiente hora y última que nos resta de saludos y complacencia de este mediodía. Saludos, bendiciones a todos los que nos están escuchando en ambos lados de la frontera.

Con este tema complacemos al hermano Arturo Gaspar de Harlingen, saludando a todos en general, toda la audiencia y especialmente a todos aquellos que nos escuchan por ahí en Matamoros, en el ejido El Capote.

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1: Ahora complacemos a la hermana Elodia Arriaga de aquí de Huéslaco. Saluda a toda su familia, a sus hijos Juan y Joe, sus nietecitos Juanito y Ali Arriaga por allá en Higo Paz, en esa misma ciudad, a sus amigas Sandra Pacheco y Emma Gómez, sus respectivas familias con el tema Estoy Orando por Ti, en voz de Cadetes de Cristo. Les complacemos, gracias por su sintonía.

0: Con este tema saludamos de parte de la hermana María Díaz de Brosville, Texas, a sus hermanas Norma, Teresa y también para su mamá, hermana Félix Díaz, vaya el saludo. Y para la flor más bella, dice nuestra hermana, o sea, su provider, Esmeralda, vaya el saludo. Una mano frente a mí, lo que nos solicitan, voz del hermano Ramoncito Rivera.
1: Invita

El rey de mi vida, Ana Lidia, interpretándolo. Bueno, ya estamos llegando a la recta final. Ya vamos en la última media hora de saludos y complacencia. Yo le invito a que si usted no se ha comunicado, lo haga con tiempo, porque el tiempo se va rapidísimo, ¿verdad? Así es de que aprovéchelo. Viene One Voice a interpretar. Ven, amigo mío.

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1: Te daré gracias, mi Dios, de todo corazón, te cantaré himnos. Esto lo expresó el salmista David, agradecido por una victoria. Ahora nosotros también lo hacemos, porque nuevamente Dios nos ha respaldado. Muchas gracias a todos los que participaron. Sin su ayuda, esto no hubiera sido posible. Es por eso que para nosotros es muy importante tomar este tiempo para decirte que Dios te va a recompensar el gran esfuerzo que haces para que este ministerio radial siga adelante. La palabra de Dios dice que el alma generosa será prosperada. Proverbios 11:25. 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Recuerda que poderoso es Dios para hacer que abunde en vosotros toda gracia, a fin de que teniendo siempre en todas las cosas todo lo suficiente, abundéis para toda buena obra. Dios es bueno y para siempre es su misericordia. A nombre de todo el staff de Radio Vida, muchas gracias.
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que Dios la siga bendiciendo, dándole mucha salud, fortaleza para seguir adelante. Felicidades hoy en su cumpleaños, Ruth Ríos y el mariachi Elif interpretando Feliz Cumpleaños.

Muchas felicidades a todos los cumpleañeros y cumpleañeras, especialmente a nuestra hermana Beatriz Villarreal, hoy por su cumpleaños, y también a la hermana Kendi Garza, que hoy está cumpliendo años. Muchas felicidades. Vamos a continuar con el siguiente tema musical. Yo soy Jesús, esto en voz del hermano Benjamín Rivera. El hermano Vela de aquí de Huéslaco desea escuchar Yo soy Jesús, 1:00 p.m. ya con 39 minutos.

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Yo soy Jesús Benjamín Rivera de Susidi Días Mejores. Una de la tarde ya con 43 minutos. Le informo que en 17 minutos más viene el programa Punto de Encuentro con Dios del pastor Samuel Carvajal y su equipo de 2 a 2:30 de la tarde. Pero antes complacemos al hermano José Ríos de Eagle, saludando a toda su familia. Ahí el saludo para su pastor Josué Quiroz, toda la congregación Columna de Fuego Pentecostés por allá en Coahuila. Con este tema, el fin del mundo, en voz del hermano Tony Sauceda.

Continuamos en esta tarde, 1:00 p.m. ya con 46 minutos, hora central, siguiente canto, y esto se titula Todo se lo debo a él. Saludos a nuestra hermana por allá en la ciudad de Matamoros, a nuestra hermana de aquí de que estaba en Harlingen, pero está ahora en Matamoros. Un saludito, mi hermana González. También nuestra hermana Rosa Martínez, y ella que está escuchándonos ahí en Matamoros. Ahí el saludo, pero especialmente el saludo para Caleb y su mami, que de pronto se me estaba escapando el nombre de Caleb. Pero el saludo, Caleb, a su hermanito y a su mami, nuestra hermana Martínez, ahí en Matamoros. Con el tema Todo se lo debo.

Bueno, y también saludamos en Camargo, Tamaulipas, a la hermana Rosy y a toda su familia. Bendiciones. Y reiteramos el saludo para la hermana Norma Martínez, ahí en Matamoros, y a toda su familia.

Gracias por continuar en sintonía de Radio Vida. Vamos con la siguiente selección. Saludando Daniel y Esmeralda Vallejo. Esto es ¿Quién es él? El hermano Fernando Fernández.

¿Quién es él? Fernando Fernández interpretaba esta selección de lo que es Mariachi Manantial de Salvación con lo que viene siendo banda duranguense. Bueno, ya estamos por concluir. Saludos y complacencia. Lo hacemos con la siguiente selección musical, la cual solicita, esto es de parte de la pastora Marta Quintela. Quiere saludar a todas las mujeres, dice a todas las mujeres de fe en Huéslaco y en Elsa, Texas. Vaya el saludo para ellas, para su hermana Esther Conde y familia. Pero para todas las mujeres, dice la pastora Marta Quintela, mujeres de fe en Huéslaco y en Elsa, Texas. Con este tema, Mujer de Dios, en voz de la hermana Marian Soto. Y el saludo en misión también a nuestra hermana, vaya el saludo para la hermana Evelia Rocha. Bendiciones, mi hermana.

0: Así escuchábamos la selección Mujer de Dios en voz de la hermana Marion Soto. Vamos a la identificación de las emisoras, concluimos. Saludos y complacencia de este mediodía. Ya vendrá el programa del pastor Samuel Carvajal, su equipo vía telefónica, punto de encuentro con Dios. No le cambie, sigue en sintonía de Radio Vida. Muy buenas tardes.
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0: Bueno, ya tenemos lista la llamada del pastor Carvajal para dar inicio al programa. Adelante, buenas tardes.
2: Amén, gloria a Dios. Dios nos bendiga, amados hermanos, amigos que nos escuchan una vez más en una emisión más de su programa Punto de Encuentro con Dios. Este que le saluda a su servidor y amigo el pastor Samuel Carvajal de aquí de la ciudad de Donna, Texas, y en ausencia de nuestro hermano en Cristo, el compañero, nuestro hermano Cándido Santiago, pues estaré nuestro corazón para todos y cada uno de ustedes el día de hoy, esperando como siempre ser de bendición, traer esa palabra de aliento para que sigamos adelante los que estamos al frente de predicar la palabra de Dios, de traer las buenas nuevas de salvación para todas las personas. Queremos alentarte a que sigas adelante peleando la buena batalla de la fe, sabiendo que pues Cristo viene pronto, el Señor está próximo a su retorno y es importante que como sus siervos nos encuentre haciendo el trabajo de llevar las buenas nuevas de salvación a todas las personas y de igual manera para todos aquellos que están apartados de los caminos del Señor, que quizás no tienen un lugar donde congregarse. Bueno, pues estamos aquí para invitarte, para animarte. La experiencia, nuestro caminar con Cristo nos ha enseñado que no hay nada más hermoso que estar tomados de la mano del Señor, que en medio de las luchas, en medio de las pruebas, en medio de los procesos, podemos ver su misericordia en nuestras vidas, en nuestras familias, podemos ver cómo el Señor nunca desatiende su pueblo. Él ha dicho, yo estaré con ustedes todos los días de vuestra vida hasta el fin del mundo, y el Señor es fiel en sus promesas. Y bueno, pues mis amados hermanos, donde quiera que nos escuchen, en su hogar, en su lugar de trabajo, ahí en su automóvil, donde usted se encuentre, si se encuentra en algún centro de detención, bueno, pues tenga fe en Cristo, tenga paciencia, el Señor está en control de todo. Sabemos que muchas de nuestras familias en nuestra comunidad están pasando por momentos complicados, momentos difíciles, pero el Dios al que servimos, el Cristo que predicamos, es un Dios de poder, es un Cristo que venció a la muerte, que venció al pecado, y que podemos seguir confiando en Él. En esta tarde quiero citar la palabra ahí en el libro del profeta Jeremías. Hemos estado dando estudio, lectura acerca del profeta Jeremías, cómo Dios usó su vida, cómo este hombre pasó por muchas luchas, por muchos procesos. Lo lanzaron en una cisterna, estuvo encarcelado, lo amenazaron de muerte por hablar lo que Dios ponía en su boca, en su corazón, al pueblo, y el pueblo lo rechazaba. Llegó a ser tanto el sentirse rechazado, el sentirse agobiado del profeta, que en algún momento le pidió a Dios que le quitara la vida. Entonces, es la situación que atravesaba el profeta Jeremías, y esto deja una gran enseñanza para nosotros, para usted que ha conocido a Cristo, que ha conocido la verdad, usted que tiene a quien compartirle de la salvación, a su familia, a sus vecinos, a donde Dios abra puertas para que usted lleve el mensaje de Jesucristo, pues hágalo. Sabemos que el Señor Jesucristo nos habló muy claro y nos dijo, aunque estén en el mundo, no pertenecen al mundo. no tenemos que encajar con el mundo, con los gobiernos, con los pensamientos de este mundo, sino que nosotros somos esa nación santa, ese pueblo santo adquirido por Dios a través de la sangre de nuestro Señor Jesucristo. Y hermanos, pues tenemos que hacer el trabajo que a nosotros nos corresponde, aunque muchas veces incomodamos a nuestra familia, incomodamos a nuestros amigos, nuestras amistades, nuestros vecinos, pues nosotros tenemos una responsabilidad, es nuestra responsabilidad, hermanos, de llevar las buenas nuevas de salvación a todas las personas, y más en cuanto vemos que el tiempo se acaba, que Cristo viene pronto. Pero hermanos, si usted tiene la manera, voy a estar citando la palabra de Dios ahí en el libro del profeta Jeremías, en su capítulo 26, gloria a Dios. Dice a partir del versículo 1, dice: en el principio del reinado de Joacim, hijo de Josías, rey de Judá, vino esta palabra de Jehová diciendo: así ha dicho Jehová, ponte en el atrio de la casa de Jehová y habla a todas las ciudades de Judá que vienen para adorar en la casa de Jehová todas las palabras que yo te mande que hablar, que les hablares. Dice: no retengas palabra. Todo lo que Dios ponía en el corazón del profeta, él tenía que hablarlo al pueblo. Y una de las cosas que me llaman más la atención, amado hermano, amigo que me escuchas en esta tarde, es que el versículo 2 dice: así ha dicho Jehová, ponte en el atrio de la casa de Jehová y habla a todas las ciudades de Judá que vienen para adorar en la casa de Jehová. Y yo mencionaba, hermanos, cuando el día de ayer decía cómo Dios no mandó a Jeremías a predicar a las calles, no mandó a Jeremías a predicar a los centros nocturnos, a los centros de vicio. No, Dios mandó al profeta a hablarle al pueblo que se reunía en el templo, al pueblo que dice, a todas las ciudades que vienen al templo para adorar en la casa de Jehová. Y esto, hermanos, nos deja una reflexión tremenda para todos aquellos que profesamos la fe en Jesucristo, para todos aquellos que nos congregamos en una iglesia, porque estos hombres, estas ciudades, estas personas acudían al templo a adorar a Dios, mas sin embargo Dios no estaba contento, no se agradaba del comportamiento de estas personas, no era agradable lo que había en sus corazones, de la manera que ellos se manejaban delante de Dios. Y por eso Dios levanta al profeta Jeremías y lo manda a los atrios del templo y a la entrada del templo, le dice: ahí tú no retengas toda la palabra que yo he puesto en tu boca, que yo he puesto en tu corazón. Y dice el versículo 3, dice: quizá oigan y se vuelvan cada uno de su mal camino. Hermanos, yo quiero decirte en esta tarde que si Dios aún sigue abriendo puertas para que predicadores estén en las calles, para que predicadores estén en campañas bajo carpa, para que predicadores estén en las iglesias, para que siga abriendo puertas a través de la radio, del internet, para que su palabra siga llegando a las personas, es porque Dios aún tiene misericordia de nosotros. Dice: tú no retengas ninguna palabra de la que yo he puesto en tu boca, porque quizás oigan y se vuelvan cada uno de su mal camino. La voluntad de Dios sigue siendo la misma para nosotros. Él no quiere que ninguno se pierda, sino que todos accedan al arrepentimiento, que todos vengan a los pies de Jesucristo. Hay una responsabilidad en todo aquel que ha conocido a Cristo. Esa responsabilidad es esa comisión que el Señor nos dejó, sin importar el título, sin importar el puesto, sin importar posición económica, sin importar nada, sino que todo aquel que ha conocido a Jesucristo tiene la responsabilidad de ir y de predicar el evangelio a donde Dios le dé la oportunidad, donde Dios abra la puerta. Quizás hay que empezar con nuestra familia, quizás hay que empezar con nuestros vecinos, pero tenemos que hacer el trabajo, así como el trabajo que Dios encomendaba al profeta Jeremías. Le decía: no retengas palabra. porque quizás oigan y se vuelvan cada uno de su mal camino, y me arrepentiré yo del mal que pienso hacerles por la maldad de sus obras. Hermanos, la ira de Dios estaba a punto de desbordarse, por decirlo de alguna manera. Era tanta la maldad que había en el pueblo, era tanto lo que habían desagradado a Dios, que les estaba enviando los últimos avisos a través del profeta Jeremías. Y dice, quizás oigan, quizás se vuelvan cada uno de su mal camino, y si eso aconteciere, entonces yo me voy a arrepentir del mal que pienso hacerles a cada uno de ellos. Hermanos, yo quiero decirles en esta tarde que esa es la situación en la que la humanidad vive en este tiempo. El Señor nos sigue hablando a nuestras vidas, el Señor sigue hablando a través de milagros, el Señor sigue hablando a través de sueños, el Señor sigue hablando a través de su palabra, por distintos, por diferentes medios. El Evangelio de Jesucristo se expande y sigue adelante, pero es importante que atendamos la voz de Dios, que nos comprometamos, que tengamos ese carácter para no únicamente escuchar la palabra, no únicamente ser que seamos oyentes olvidadizos, sino que seamos realmente hacedores de la palabra de Dios. Eso es lo que va a cambiar la situación en la que nos encontramos. Incluso eso va a cambiar lo que Dios tiene pactado para el pueblo. Él dice, si escucharen mi voz, si se arrepentieren, si cambiaran sus malos caminos, entonces yo me arrepentiré del mal que tengo para ellos, que pienso hacerles por la maldad de sus obras. Dice en el versículo 4, capítulo 26, ahí del libro del profeta Jeremías: les dirás pues, así ha dicho Jehová, si no me oyereis para andar en mi ley, la cual puse ante vosotros, para atender a las palabras de mis siervos los profetas, que yo os envío desde temprano y sin cesar, a los cuales no habéis oído, yo pondré esta casa como silo, y esta ciudad la pondré por maldición a todas las naciones de la tierra. Era un ultimátum de parte de Dios para el pueblo, que se arrepintieran, que escucharan su voz, que atendieran su palabra, que obedecieran su ley, que estuvieran atentos a lo que los profetas, lo que sus siervos les hablaban de parte de Dios. Y hoy es la situación en que la humanidad está viviendo. Hoy necesitamos atender la voz de Dios, apartarnos del pecado, apartarnos de nuestros malos caminos y enfocarnos en llevar, en vivir una vida agradable delante de Dios, sabiendo que Cristo viene pronto y que, hermanos, el Señor ha sido claro en su palabra. Él ha dicho, sin santidad nadie verá al Señor. Aún hay tiempo. En aquel día, mientras Jeremías hablaba al pueblo, eran los últimos tiempos. Después vendría la ira de Dios sobre la nación de Judá por causa de su desobediencia. Pero recordemos nosotros en estos tiempos que cuando Jesucristo habló a los discípulos acerca de su venida, decía, será como en los días de Noé. Aleluya. Será como en los días de Noé, cuando todos comían, bebían, se casaban y se daban en casamiento, hacían lo que se les pegaba la gana, pero no atendían la voz de Dios, lo que Noé les había hablado acerca del juicio que se avecinaba, que Dios había hablado sobre aquel pueblo. Hoy estamos en esos tiempos, hermanos, en los que Dios nos está hablando, en que Dios quiere que nadie se pierda, sino que accedamos al arrepentimiento. Pero las personas viven en sus afanes, en sus propios deseos, llevando a cabo una vida como a ellos les place, sin tomar en cuenta la voluntad de Dios, que nos ha creado y nos ha formado para honra, para gloria, para alabanza de su nombre. Para eso fuimos creados, mas sin embargo nos hemos apartado de sus caminos y nos hemos rebelado de su palabra. pero aún estás a tiempo. Mientras la trompeta no suene, mientras Cristo no venga, mientras el Señor no te llame a su presencia, aún tienes la oportunidad de reconciliarte con el Señor, de reconocer a Jesucristo como tu único y suficiente Salvador y darle la oportunidad al Señor de que Él sea quien transforme tu vida, de que Él sea quien cambie, de que Él sea quien afirme tus pasos sobre sus caminos. Pero es necesario tener ese carácter para tomar esa decisión. Aquel hombre llamado por Dios, el profeta Jeremías, fue y habló esta palabra que Dios había puesto en su corazón. Pero dice en el versículo 7, gloria a Dios, estamos en el capítulo 26 del libro del profeta Jeremías. Dice el versículo 7, que los sacerdotes, los profetas y todo el pueblo oyeron a Jeremías hablar estas palabras en la casa de Jehová. Y cuando terminó de hablar Jeremías, aleluya, todo lo que Jehová le había mandado que hablase a todo el pueblo, los sacerdotes y los profetas y todo el pueblo le echaron mano diciendo, de cierto morirás. Y yo hablaba, hermanos, en esta tarde, le decía acerca del carácter. Acerca, porque muchos conocemos la palabra, muchos conocemos la verdad, pero no tenemos el carácter para no ser únicamente oidores de la palabra, sino tener ese carácter, esa convicción para convertirnos en hacedores de la palabra. Y aquel hombre llamado Jeremías, este profeta de Dios, tenía el carácter. Él sabía que no iba a agradar al pueblo cuando él mencionara, gloria a Dios, la palabra que Dios había depositado en él. Él sabía que no se iban a agradar aún los sacerdotes, gloria a Dios, del templo, gloria a Dios, no se iban a agradar de ese mensaje que Jeremías había llevado de parte de Dios. Y hermanos, tuvieron el deseo de matarlo a causa de la palabra que Dios había puesto en el corazón de aquel hombre. Pero él siguió adelante con ese carácter, con esa convicción, sabiendo que él hablaba únicamente lo que Dios ponía en su boca. Yo quiero invitarte a ti, amado hermano, a ti, consiervo, que quizás estás en el pastorado, que el Señor te ha llamado como evangelista, que el Señor te ha levantado como maestro, como profeta. Gloria a Dios, alabado sea el nombre del Señor, porque Él sigue levantando siervos fieles, valientes, y que llevan su palabra con honestidad. Gloria a Dios, estamos orando por ti, pero es importante que tengamos ese carácter, que sabemos que quizás a muchas personas vamos a incomodar, sabemos que a muchas personas, gloria a Dios, no les va a gustar que les hables acerca del juicio, acerca de la verdad, acerca de que Cristo viene pronto, pero el Señor, gloria a Dios, nos ha enviado a eso, a llevar las buenas nuevas de salvación, porque hoy hay mucha gente como aquel pueblo, la nación de Judá, que necesitaba enderezar sus caminos, que necesitaba cambiar el rumbo por el que estaba llevando su vida. Entonces, hermanos, hoy es el tiempo que no desistamos de estar, aleluya, predicando su palabra, sino que sigamos adelante firmes, con ese carácter, sabiendo que habrá mucha gente que se va a incomodar. Sabemos de antemano que nuestra lucha no es contra carne ni sangre, sino contra los potestades, contra los gobernadores de las tinieblas, aleluya, pero más grande es el que está en nosotros que el que está en el mundo. Y su palabra dice que si Él es con nosotros, ¿quién contra nosotros? Entonces tenemos que seguir adelante. Aquellos sacerdotes y todo el pueblo, cuando oyeron a Jeremías hablar estas palabras en la casa de Jehová, cuando terminó de hablar Jeremías todo lo que Jehová le había mandado que hablase a todo el pueblo, los sacerdotes y los profetas y todo el pueblo le echaron mano diciendo, de cierto morirás, porque has profetizado en nombre de Jehová diciendo, esta casa será como Silo y esta ciudad será asolada hasta no quedar morador, y todo el pueblo se juntó contra Jeremías en la casa de Jehová. Y los príncipes de Judá oyeron estas cosas y subieron a la casa del rey, a la casa de Jehová, y se sentaron en la entrada de la puerta nueva de la casa de Jehová. Entonces hablaron los sacerdotes y los profetas a los príncipes y a todo el pueblo diciendo: en pena de muerte ha incurrido este hombre porque profetizó contra esta ciudad, como vosotros habéis oído con nuestros oídos. Y habló Jeremías a todos los príncipes y a todo el pueblo diciendo: Jehová me envió a profetizar contra esta casa y contra esta ciudad. Todas las palabras que habéis oído, dice, mejorad ahora vuestros caminos y vuestras obras, y oíd la voz de Jehová vuestro Dios, y se arrepentirá Jehová del mal que ha hablado contra vosotros. En lo que a mí toca, dice el profeta, he aquí estoy en vuestras manos, haced de mí como mejor y más recto os parezca, mas sabed de cierto que si me matáis, sangre inocente echaréis sobre vosotros y sobre esta ciudad y sobre sus moradores, porque en verdad Jehová me envió a vosotros para que dijese todas estas palabras en vuestros oídos. Hermanos, aquel hombre había tenido ese carácter de ir y hablar lo que Dios había puesto en su corazón. Hoy el Señor nos ha llamado para que nosotros llevemos las buenas nuevas de salvación, para que nosotros seamos luz del mundo y sal de la tierra, para que nosotros, amados hermanos, entendamos el rol que nos corresponde al ser hijos de Dios, a ser los siervos que el Señor ha levantado para estos tiempos, entender que tenemos una responsabilidad grande, que hay muchas almas que se están perdiendo y que es necesario que nosotros seamos la luz en medio de las tinieblas, que entendamos que aunque estamos en el mundo, no pertenecemos al mundo, que tenemos que, aleluya, marcar una diferencia, cumplir con la responsabilidad que el Señor nos ha dado, esa responsabilidad de llevar las buenas nuevas, de llevar la paz de Cristo a las personas, de que anunciar a cada uno de nuestros amigos, de nuestros hermanos, que es importante poner nuestra mirada en Jesucristo, el autor y consumador de nuestra fe. Así es que aquellos hombres se ofendieron porque Jeremías estaba anunciando lo que Dios había puesto en su corazón, pero era necesario que ellos escucharan, porque la voluntad de Dios, hermanos, es que nadie se pierda, sino que todos accedamos al arrepentimiento y que seamos salvos por medio de nuestro Señor Jesucristo. Esa es la responsabilidad que usted y yo tenemos, de llevar las buenas nuevas de salvación a las personas, de hablarles de Jesucristo, de ser ese representante como iglesia, que seamos ese representante de Cristo en la tierra, que podamos arrebatarle las almas al enemigo para que sean salvas, para que experimenten el amor y la paciencia, el amor, la paz, el gozo que solamente Cristo nos puede dar. Así es que, amados hermanos, gloria a Dios, yo creo que así como lo hizo el profeta Jeremías, nosotros tenemos que cumplir con la responsabilidad que el Señor nos ha dado. Tenemos que ser valientes, permanecer firmes, sabiendo que Cristo viene pronto, que el tiempo se acaba, gloria a Dios, y que es necesario, importante que nosotros acudamos a Jesucristo, que busquemos arrebatar esa promesa que el Señor nos ha dado, que no nos cuesta a nosotros. La palabra de Dios dice que no es por obras para que nadie se gloríe, sino es por la fe, por haber creído en Jesucristo. Dice la palabra de Dios, el Evangelio según San Juan, usted lo ha escuchado, el versículo capítulo 3, versículo 16, dice: de tal manera amó Dios al mundo, que dio a su Hijo unigénito, para que todo aquel que en él cree no se pierda, sino que tenga la vida eterna, que tenga salvación. Y eso es lo que nosotros estamos anunciando. Para eso el Señor ha abierto esta puerta, para eso el Señor nos ha traído a este lugar, en este tiempo, para que nosotros hablemos a aquellos que están apartados del Señor, a aquellos que están errando en el camino. Es importante que entendamos que únicamente en Jesucristo hay salvación. La palabra de Dios dice que no hay otro nombre bajo del cielo en el cual seamos salvos, únicamente en el poderoso nombre de nuestro Señor Jesucristo. Así es que, hermanos, yo me gozo. La palabra de Dios dice, el Evangelio según San Juan, capítulo 15, versículo 5, dice el Señor Jesucristo, apartados de mí, nada podéis hacer. Así es que, hermanos, muchas veces por la dureza de nuestro corazón, muchas veces por nuestro orgullo, por nuestra altivez, queremos seguir peleando la batalla con nuestras propias fuerzas, sabiendo que eso únicamente nos dirige hacia la derrota, pero es importante que aprendamos a confiar en Jesucristo, a poner nuestras luchas, nuestras cargas en sus manos. Él ha dicho, venid a mí todo aquel que esté cargado, todo aquel que esté trabajado, que yo lo haré descansar. Entonces, amados hermanos, sabemos que tenemos la victoria asegurada, pero cuando acudimos a Cristo Jesús, cuando entendemos, amado hermano, que apartado de Él nada podemos hacer, mas sin embargo el apóstol Pablo dice en su carta a los Filipenses, todo lo puedo en Cristo porque Él es mi fortaleza. Y en eso debemos de confiar, amado hermano, amado amigo, entender, quitarnos todo orgullo, toda altivez y reconocer a Jesucristo como nuestro único y suficiente Salvador, como el Señor de nuestras vidas, no únicamente como el que suple nuestras necesidades, sino darle la libertad de que Él gobierne nuestra vida, que seamos transformados con un nuevo entendimiento a través del Espíritu Santo de Dios, que para eso nos ha sido dado, para que nos guíe a toda verdad y hacer las obras que al Padre le agradan. Así es que, amados hermanos, así como se plantó firme el profeta Jeremías, aún sabiendo que esto no agradaría a aquellos sacerdotes, a aquellos líderes en aquel tiempo, él llevó la palabra que Dios había puesto en su corazón. Así yo te invito, amado hermano, amigo, en esta tarde, si el Señor te ha llamado, si el Señor te ha hecho partícipe de la obra, si el Señor te ha sacado de las tinieblas a su luz admirable, vamos a aprovechar el tiempo y anunciarle a las personas que Cristo vive, que Cristo viene pronto y que viene por una iglesia sin mancha y sin arruga. Gloria a Dios, le doy gracias a Dios por este tiempo, esperando que sea de bendición para todos y cada uno de ustedes. Voy a estar orando por cada uno de ustedes, amados hermanos que nos han escuchado. Y si usted tiene fe en Jesucristo, la palabra de Dios dice que lo que pidamos en oración creyendo, lo recibiremos. Así es que si usted está ahí donde usted está, cierre sus ojos, vamos a clamar a Dios, entendiendo que Él es grande y poderoso. Señor mi Dios, te damos gracias porque tú eres bueno. Gracias, oh Dios, por este tiempo maravilloso que nos permites estar al aire para anunciar, Señor, de tu palabra, de tus grandezas, de tu salvación, de que tú sigues siendo el mismo ayer, hoy y por los siglos, de que sigues, Señor, levantando al caído, que sigues sanando al enfermo, que sigues libertando al cautivo, Señor, porque en ti hay poder, porque no hay nada más grande que tú. Tu palabra dice que tú eres el principio y el fin, el alfa, el omega, Señor, y creemos en tu grandeza, porque somos testigos de tu poder y de tu amor y de tu misericordia. Cada hogar, cada familia, Señor, que ha escuchado este programa, yo te pido, Dios, sabemos de antemano que tú conoces cada circunstancia por la que ellos atraviesan, oh Dios, así es que yo te pido que seas tú obrando, Señor, que ellos puedan ver tu gloria y testificar, reconocer, Señor, que no hay Dios tan grande como tú, que únicamente en Jesucristo hay salvación, que Él es el camino, que Él es la verdad, es la vida. Gracias te damos, oh Dios, para ti sea la honra, la gloria por siempre. Te damos gracias, Señor, por esta estación radial. Te damos gracias, Señor, por cada uno de los consiervos que se esfuerzan, Padre, para llevar tu palabra, las buenas nuevas de salvación, donde tú has abierto puertas, Señor, para que ellos vayan, Señor, y cumplan con la encomienda que tú nos has dejado. Por cada familia que está pasando por circunstancias adversas, Señor, sé tú, Señor, tomando el control, suple en cada una de sus necesidades. Y sobre todo, Señor, que en medio de la lucha, en medio del proceso, ellos puedan ver, Señor, que tú sigues siendo fiel, que tú eres un Dios grande en misericordia, Señor. Gracias te damos, Señor, te pedimos también por nuestro hermano Cándido, que no pudo estar hoy en cabina. Sé con él, Señor, con su familia. Guárdalo, Señor, y ayúdanos, Señor, para que podamos estar juntos nuevamente en la próxima emisión de este programa Punto de Encuentro con Dios. Señor, te damos gracias por todo. Para ti sea la honra y la gloria por siempre. En el nombre poderoso de Cristo Jesús. Amén y amén. Gloria a Dios, aleluya. Pues Dios me los bendiga, hermanos. Recuerden, somos el Ministerio Jesucristo Roca Inconmovible de la ciudad de Edinburgh, Texas. Estamos ya en Edinburgh, Texas, en la Iowa y la Tower, gloria a Dios. Ahí los esperamos en los mismos horarios, martes 7 de la tarde, jueves 7 de la tarde, domingo 10 de la mañana, escuela dominical para niños, jóvenes y adultos, y por la tarde nuestro servicio evangelístico, gloria a Dios, a las 5 de la tarde el día domingo. Hermanos, Dios me los bendiga, y aprovecho el espacio para enviar un saludo muy afectuoso con todo nuestro corazón a una hermanita que sabemos que siempre está orando por nosotros. Ella es nuestra hermana Rebeca Sánchez, gloria a Dios, que nos escucha en la ciudad de Reynosa, Tamaulipas. Que Dios le guarde, hermana, que Dios le bendiga, que Dios le fortalezca, y esperamos pronto saludarla por acá en persona de este lado en el Valle de Texas. Hermanos, amigos, Dios me los bendiga, gracias por atender este tiempo, por estar en contacto con nosotros a través de este punto de encuentro con Dios. El Señor me les guarde, me les bendiga, y tenga una hermosa tarde todos y cada uno de ustedes.
0: Así escuchábamos al pastor Samuel Carvajal con su programa Punto de Encuentro con Dios, como cada lunes de 2 a 2:30 de la tarde. Llámele para información, para oración, al 956-650-7206, 956-650-7206, para oración, para información de su programa. Muy buenas tardes y en sintonía de Radio Vida. Hasta la próxima.
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Muy buenas tardes, ya son las 2:37 minutos.

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1: Así es, gracias mil por acompañarnos. Recuerde ahí esa información de Enterprise AC. Ya son las 2:42 y vamos a continuar en esta tarde con más música, pero antes de ello también tenemos una nota fúnebre. Se anuncia el fallecimiento del hermano Manuel Enrique Contreras. Habrá un servicio hoy a las 6:00 p.m. el Memorial Funeral Home, ubicada en el 311 East Expressway 83 en la ciudad de San Juan, Texas. Mañana será sepultado a las 11:00 a.m. en el Valverde Cemetery. Para más información se puede comunicar usted con la hermana Rosa Contreras al siguiente teléfono 475-4636, 475-4636 para mayor información.
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1: Así es, permanezca con nosotros y no le cambie de su estación amiga Radio Vida. Le recuerdo que a las 3 de la tarde viene el siguiente programa de parte de Jesús con el hermano Abraham Cázares, de 3 a 3:15 de la tarde. Gracias por estar con nosotros.

0: Jesús.
1: Continuamos con el programa de parte de Jesús en la voz del hermano Abraham Cáceres. Adelante, siervo, bendiciones.
2: Gracias, siervo, y Dios me lo bendiga grandemente. Buenas tardes a toda la audiencia de Radio Vida. Muy buenas tardes, Ebenezer Worship Center, y muy buenas tardes, Iglesia de Cristo. Este es su programa de parte de Jesús con una reflexión de la escuela dominical del día de ayer. Ahora es lunes y bueno, es bueno tanto darle una repasada, una reflexión a algún punto importante, como también aquellos que no hayan asistido a la escuela dominical, no se dieron cuenta, bueno, que veamos qué es lo que tiene para nosotros. Y vamos a ir rápidamente, vamos a darle gracias a Dios. Padre amado, gracias te damos en este día por esta oportunidad, por esta bendición que tú nos das. Solo tú eres digno, solo tú, Señor, nos concedes esa bendición. Y te alabamos y te damos gracias por esa bendición. En el nombre de Jesús. Amén. Bueno, vamos rápidamente. Tenemos corto tiempo y bueno, vamos a aprovecharlo más que pueda. Y quisiera repetir o darle un repaso un poquito a la introducción de este estudio. El título es La caída del reino de Judá. Estamos viendo los reinos de las tribus que el Señor tomara de su pueblo hebreo, que llevara hasta la tierra prometida, y ahora estamos ante la caída, las experiencias, y bueno, esperamos que el Señor nos deje algo a nosotros también que podamos aprovechar. Y en la introducción dice, que habla del refrán que dice, quien no aprenden de la historia están condenados a repetirlo. Bueno, eso ya lo sabemos, ¿verdad? Lo conocimos cuando estábamos en la escuela y que no hacíamos bien en la prueba final del año y repetíamos el año, volvíamos a lo mismo. Y si no estudiábamos, el siguiente año otra vez, hasta que nos llamaban los burros de la escuela, ¿no? Y nos paraban en la esquina y con orejas y no, pues no, ¿verdad? No queríamos. Pero bueno, aquí el punto es que el Señor le da oportunidad desde el mero principio. ¿Por qué? Bueno, primero vemos que el Señor, después de sacarlos con poder, les da indicaciones a través del profeta, del siervo Moisés, a su pueblo, para poder que no hagan aquellas cosas que él prohíbe. Y ya estamos en los reinos, ya cuando piden rey, el pueblo pide rey y Dios se los concede. Ahora estamos ante, después de ver que por la desobediencia se dividen los reinos y cae el reino de Israel y después el reino del sur. Judá repitió la mayoría de los errores del reino del norte, Israel. En lugar de darse cuenta de que debían cambiar para evitar el exilio, Judá siguió rompiendo el pacto. Cometieron los mismos pecados que Israel, de modo que pronto sufrirían las mismas consecuencias. Esto es la introducción y vamos directo a lo que es la caída en el punto o la parte uno. Vemos, primeramente quisiera que recordáramos importantemente la verdad central, porque es un extracto completo de la palabra o de la enseñanza. Dice, verdad central, rechazar a Dios conduce a la destrucción. No está hablando de una tribu, no está hablando de un pueblo, nos está hablando directamente a nosotros. El rechazar a Dios conduce a la destrucción. Es una declaración de parte de Dios, sabiduría misma de Dios. En el versículo clave de 2 de Crónicas 36:16 dice, mas ellos, dirigiéndose a los judíos, mas ellos hacían escarnio de los mensajeros de Dios y menospreciaban sus palabras, burlándose de sus profetas, hasta que subió la ira de Jehová contra su pueblo y no hubo ya remedio. Esto es 2 de Crónicas 36:16. Y la parte 1 dice, Sedequías, el último rey de Judá. Rápidamente lo que miramos es que sin explicación alguna lógica, Primero el rey Sedequías no se portó bien, no hizo todo lo recto delante del Señor, no hizo como aquellos reyes, como Josías, que lucharan contra la idolatría, sino que hizo lo malo. Y en segundo, se rebeló contra Babilonia, a pesar de que en Jeremías 27:11, Jeremías declara, Dios declara y dice: mas a la nación que sometiere su cuello al yugo, Jeremías 27:11, mas a la nación que sometiere su cuello al yugo del rey de Babilonia y le sirviere, la dejaré en su tierra, dice Jehová, y la labrará y morará en ella. Pero el rey Sedequías, que fue el último rey de Israel, digo, de Jerusalén, o de Judá, se rebeló contra el rey y llegó el pecado y no hubo remedio más que el exilio. Porque en el 12 Jeremías le habla directamente a Sedequías, pero tampoco entiende. Entonces miramos ya en el inciso B el fin de la tribu de Judá, cómo hacen lo malo y cómo son exiliados. En la parte 2 miramos la destrucción de Jerusalén, la caída de la ciudad en el Segunda de Reyes 25:18. ¿Y qué miramos ahí? Bueno, miramos algo que vale la pena repasarlo, y esto es referente a la verdad práctica. Desobedeció, no tomó la profecía de Jeremías, le dijo. Dice: más a la nación que sometiere su cuello y al yugo del rey de Babilonia y le sirviere, le dejaré en su tierra, dice Jehová, y la labrará y morará en ella. El rey Sedequías no lo hizo, por lo tanto, eso sucedió. Vino la destrucción en la caída de Reyes, en segundo libro de Reyes 25, del 8 al 12. La caída de la ciudad, el fin de la monarquía de Judá. Sí, ahí la miramos, pero la palabra del Señor dice que este hombre fue quien desobedeció, por eso no tuvo esa sabiduría. Además, miramos que el rey de Babilonia ejecutó a sus hijos, los hijos de Sedequías, los degolló antes de arrancarle los ojos y llevarlo preso. Fue llevado preso y ahí fue esa caída. Dice el comentarista que, a excepción de David, Ezequías y Josías, todos los reyes de Judá llevaron una vida de maldad y abandonaron la ley del Altísimo. Este fue su error: desobediencia. Primero fue desobediencia, después fue idolatría, después fue rebelión contra Dios. Violaron completamente el pacto del Señor. Si violamos nosotros los mandamientos del Señor, también caeremos, porque la verdad práctica nos habla acerca directa de lo que dice: rechazar a Dios conduce a la destrucción. Rechazar los mandamientos del Señor. Y dice el comentarista que por eso Dios entregó su poder a otros y su gloria pasó a una nación extranjera e insensata que incendió la ciudad santa y asoló sus calles. Lo miramos ahí en la palabra de Dios. Y bueno, fue lamentable, pero vamos a la parte 2, que dice la destrucción de Jerusalén. Cayó pues Jerusalén y vino la profanación. En la profanación, en el capítulo 8 de Ezequiel, miramos algo tremendo. Lo que Dios le enseña a Ezequiel de toda la profanación del templo. Adoraron a otros dioses, lo quitaron a él, pusieron una estatua de acera y bueno, profanaron el templo. Además, el final de esa profanación fue el saqueo y robo de los caldeos, de los utensilios sagrados, los tesoros y la destrucción total del templo. Vamos a la parte 3, donde dice, ¿por qué cayó Judá? Yo creo que esa pregunta está claramente escrita ahí, pero vamos a ver el pacto roto. Rompieron el pacto, hicieron absolutamente todo lo que le desagrada a Dios, pero Dios les había dado la oportunidad a través del castigo para Israel. El exilio. Pero ellos no entendieron, hicieron lo mismo, siguieron violando el pacto con él, adoraron dioses falsos, de modo que llegó la sentencia de Dios y esta fue el exilio. La tierra es devastada, es el inciso B de la parte 3. La tierra es devastada. Los babilonios finalmente, después de haber exiliado a Judá, los dice el comentarista, los sacerdotes no sienten veneración en el templo como debía. La esperanza persistió mientras este estaba en pie. Sin embargo, esa esperanza se esfumó con la destrucción del templo. Sí, había personas que en la palabra del Señor se encontramos que era el remanente de Israel, pero después de la destrucción ya no hubo tal esperanza. En la parte 3, cuando dice por qué cayó, se remonta al principio de cuando Dios les da la ley. Pero dice que en su violación el pueblo, incluso los sacerdotes, aumentaron la iniquidad. En el verso 14, adoraban a dioses de las naciones paganas que los rodeaban, profanaron el templo, aunque se suponía que estaba consagrado a Dios. Se burlaron de los profetas que Dios envió para advertirles, para recordarles, porque ya había dejado en su ley. Ignoraron el mensaje de advertencia de Dios hasta que subió la ira de Dios, de Jehová, contra su pueblo y no hubo ya remedio. En el verso 16 del segundo libro de Crónicas dice, solo quedaba una opción, el pueblo de Dios necesitaba perder la tierra prometida y comenzar de nuevo. Hay personas en la actualidad que dicen que la salvación no se pierde, pero aquí miramos la advertencia del Señor, que si no atendemos a sus mandamientos, se pierde. Judá perdió la tierra prometida. Necesitaban reaprender lo que significaba pertenecerle a Dios, no violar su pacto, no desobedecer, no rebelarse contra los mandamientos del Señor. Finalmente, la tierra es devastada y el Señor hace mención de esos 70 años de exilio. Sin embargo, Dios tiene misericordia y hace regresar al pueblo de Judá, cosa que no sucedió en los pueblos de Israel. Ellos no regresaron, pero el pueblo de Judá regresó en la misericordia del Señor. Y hasta hoy necesitamos reposar del pecado, apartarnos completamente y volvernos a nuestro Dios. Porque el Señor nos da esa oportunidad, nos dio esa oportunidad a través de Judá. Pero vamos a ver lo que dice finalmente Dios. Y es una referencia que está aquí en el libro de la escuela dominical. Y dice, Jesús nos dice que Él vino para que tengan vida y para que la tengan en abundancia, en Juan 10:10. Él sabe que solo podemos alcanzar nuestro máximo potencial como portadores de su imagen cuando rechazamos todo ídolo y nos entregamos por completo. En la actualidad, todo ídolo depende de nuestros intereses. Dios ofrece regalos mucho mejores, reposo, paz y contentamiento. Ojalá y que hayamos aprendido algo de lo que el Señor nos permite a través de estas enseñanzas. Dios me los bendiga rica y abundantemente. Este fue su programa De Parte de Jesús con una reflexión de la Escuela Dominical. Bendiciones.
1: Bendiciones, hermano. Dios le bendiga.
2: Amén.
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1: Así es, sígase gozando con la programación de Radio Vida. Y también le recuerdo que a eso de las 3:30 el programa Grace, de 3:30 a 4 de la tarde, como cada lunes. Así es que gracias mil por acompañarnos y gracias por su participación en el pasado Radiotón de Otoño.

0: Y a continuación, el siguiente programa, Grace, aquí a través de Radio Vida. 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
3: Hola.
4: Hola, bendiciones, mis hermanos. Muy buenas tardes. Les doy la bienvenida en este horario de la tarde. Como cada lunes, aquí estamos nuevamente dándole gracias a Dios. Primeramente, porque sabemos que sin Él nada podemos hacer. Pero con Él nada nos es imposible, hermanos. Hoy le damos gracias a Dios porque tenemos vida, porque tenemos salud, porque no nos falta nada con Él. Porque sabemos, hermanos, hermanas, que cada vez que venimos y nos sentamos, reposamos en su presencia, ahí lo tenemos todo, hermanos. Ahí estamos seguros con Él. Fuera de Dios no hay nada, hermanos. Pero con Él tenemos abundancia. La gloria sea solo para ti, Señor. Bueno, mis hermanos, soy su hermana Victoria Treviño y en esta tarde les traigo una palabra directamente del corazón de nuestro Dios, directamente del corazón de nuestro Padre, sabiendo y creyendo que cada vez que abrimos nuestra boca, Él respalda su palabra y la pone por obra, hermanos. Ya no puede haber más incredulidad en este mundo, en esta tierra, hermanos. Hay que empezar. Si ya hiciste todo, mira, ya ahorita no tienes nada que perder. Ahorita es tiempo de volver a empezar. Y hoy te traigo esta palabra que yo sé que va a ser de bendición. Está en Mateo 11:12. Hermanos, el reino de los cielos sufre violencia y los violentos lo arrebatan. Eso dice Mateo 11:12. Hoy vengo a traerte una palabra que Dios me ha dado, hermano. Para todo aquel, dijo el Señor, para todo aquel que tenga oídos para oír. Si tú tienes oído para oír, yo quiero que tú no solamente oigas, escucha, hermano, y recibirás lo que Dios te da hoy en Mateo 11:12. Habla de la violencia, pero no es una violencia como tú la conoces. Aquí te habla espiritualmente. Significa que alcanzar las bendiciones espirituales requiere de valentía, esfuerzo, determinación firme, no pasividad. En la fe, los violentos son aquellos que luchan contra sus propios pensamientos, sentimientos, hermanos. Los violentos, escucha esto, son aquellos que escuchan hoy esta palabra, la arrebatan y toman el reino por asalto. Aleluya. Es decir, le creen a Dios sin reserva, sin dudar, mirando lo que no es como si fuera, dice la palabra. Mira, hermanos, en Génesis 32:26 dice que Jacob lucha con el ángel toda la noche, peleando físicamente con el ángel, y dice que se negó a soltarlo hasta recibir su bendición. Hermano, ¿qué te está hablando aquí con este versículo? ¿Qué entiendes? Que tu promesa, hermano, cuando tú la crees y no la sueltas, porque es algo que tú tienes que entender, que una vez que tú crees una palabra, tú no la debes de soltar, hermano. Tú no debes de empezar a meditar en esa palabra. ¿Será que será cierto? ¿Será que esto? Y luego viene viene, parece hecho adrede, viene otra vez ese dolor en lo que tú habías creído que Dios ya sanó y tú te vuelves atrás pensando, pero pues, ¿qué tal si no? Y no, no, eso no te está hablando aquí. Eso aquí te está hablando de que si tú lo crees hoy, tú lo recibes hoy. Hoy. Tu promesa, hermano, ya, la palabra que Dios te ha dado es un hecho, está. Te hablo a ti, yo sé que me estás oyendo, que me estás escuchando, que tienes un oído atento. A ti que ya te han desahuciado los médicos por esa enfermedad que se están yendo tantas personas por un cáncer. A ti que ya no sabes qué hacer con ese dolor. Ese dolor que ya es crónico en tu cuerpo, hermano. Quiero referirme a ti que me escuchas. Hoy Dios te dice, ¿quieres ser sano? ¿Quieres ser sano? No sueltes tu promesa. Hoy que tú estás escuchando esto, no sueltes tu promesa. Yo quiero que entiendas que ya no tienes. Ya no tienes que seguir suplicando que te sane, que Dios te sane. Escucha lo que te dice Dios hoy es que tú eres hijo. Tú eres heredero. Tú eres amado de Dios. Tú no eres hermano, hermana, tú no eres un mendigo. Mendigo, ¿qué es un mendigo? Aquí te hablo en Marcos 7:28 habla de esa mujer sirofenicia. Aunque Jesús, fíjate, Jesús la comparó con un perro.

Eres un hijo. El pan es para ti. Escucha y tómalo. Si hasta aquí ya te diste cuenta de qué se trata la violencia de la que te hablo, Marcos 5, 27 al 28. Aquí te habla de la mujer con flujo de sangre. Dice que se abrió paso entre la multitud para arrebatar su sanidad. Ella se abrió paso. ¿Qué te está diciendo aquí con esto, hermano, hermana? Ella se abrió paso. Es cuando ella se estaba sintiendo que la vida se le estaba yendo, pero aún así tuvo el coraje, la fuerza de hacerse paso entre la multitud y tocar el manto de Jesús. Hoy tú no tienes más que creer. Creer. Dios te la puso tan fácil, pero a veces el creer se le hace tan difícil a las personas, hermano. Aquí está tu medicina. ¿La quieres o prefieres morir por no creer lo que Jesús ya te dijo? Hay mucha gente que ya se conformó con estar enfermos. Hay mucha gente que ya ni siquiera tienen ánimos para escuchar, para leer la palabra, para buscar versículos. No, porque ya se dieron por vencidos. Ya se creyeron lo que el médico les dijo. Y ya no tienen fuerzas como esa mujer con el flujo de sangre. Se están desangrando y ya no tienen fuerzas. A ti te hablo hoy. A ti que ya no tienes fuerzas. A ti que ya te estás dando por vencido. Hoy llega Dios con su promesa, con su palabra, diciéndote, cree. Jeremías 30, 17 dice, yo haré venir sanidad para ti y sanaré tus heridas. Jeremías 30, 17. Salmo, dice Jehová en el Salmo 103, 2 y 3, dice que Él sana todas tus dolencias. Jeremías 33, 6 dice, he aquí yo les traeré sanidad, medicina y los curaré. Primera de Pedro 2, 24 dice, por cuya herida fuiste sanado. Por cuya herida fuiste sanado. No te está hablando de que te va a sanar, ya fuiste sanado. Lo único que tú tienes que hacer, hermano, hermana, es creerlo. Ya fuiste sanado. Ya no te va a sanar, ya fuiste. Lo único que tienes que hacer es arrebatar esa sanidad que Dios ya te dio. Proverbios 4, 20 y 22. Escucha, dice el Señor, hijo mío, está atento a mis palabras, porque son vida a los que las hallan y medicina a todo tu cuerpo. Te fijas, hermano, que Dios te ama. Él no te mira enfermo. Él te mira sano porque Él sabe que ya te sanó. Pero tú, al sentir en tu cuerpo la dolencia, al escuchar lo que el médico te dijo, tú no puedes creer su palabra porque es más fuerte lo que tu cuerpo te está diciendo, lo que escuchaste, que lo que Dios te ha dicho. Proverbios 18, 21 te dice directamente que la muerte y la vida están en poder de la lengua y el que la ama comerá de sus frutos. Hermanos, esta palabra te habla del enorme poder que tú tienes. Lo que tú hablas, dice Dios, que es tan cierto que se cumple. Ahora bien, tú vas a seguir, hermano, escúchame, tú vas a seguir diciendo.

0: y repitiendo a toda persona que te pregunta cómo estás, lo que el médico te dice, o vas a decir lo que Cristo te ha dicho que ya hizo. Con esto te digo que Dios dice en Romanos 8:11, el Espíritu de Dios que levantó a Jesús de entre los muertos vive hoy en ti. ¿Lo crees? Hermanos, Él te da vida si tú lo crees y lo aceptas hoy. Ya no tienes nada que perder, hermano, hermana. Prueba a Dios hoy. Si estás hoy enfermo, yo te digo, Cristo es tu salud. Cristo es vida. Ya no camines más solo. Ya no te sientas más que estás solo. Cree que Dios hizo en ti todo lo que Dios lo hizo por amor a ti, hermano. Recíbelo hoy. Él quiere darte vida y vida en abundancia. Yo quiero que entiendas esto, que esta palabra, esta promesa, todas esas promesas que te he dado, hermano, estos versículos, eso es tu herencia. Eso es tu herencia. No hay otra herencia, hermanos. No sigas creyéndote un mendigo. Un mendigo, ¿qué es un mendigo? Es aquel que no ha creído que es hijo de Dios. Un mendigo es aquel que llora, se arrastra, se humilla, pensando que entre más se humille delante de Dios, Dios lo va a escuchar. Un mendigo cree que al estar pidiendo, pidiendo, pidiendo todos los días lo mismo, un día Dios lo va a escuchar. Eso no es fe, hermano. A lo mejor te hicieron creer que te tienes que humillar, pero la humillación que Dios acepta es cuando tú crees una promesa de Él. Eso es lo que agrada a Dios. La fe es lo que agrada a Dios. No lo que tú llores, grites, te humilles, te arrastres y le digas a Dios lo que te falta, lo que no tienes. No, hermano. Porque cuando tú haces eso, lo único que tú le estás diciendo a Dios es que Él no fue suficiente, hermano. Que faltó, que lo que Él hizo en la cruz para ti no es suficiente. ¿Por qué? Porque tú sigues enfermo, porque tú sigues mendigando un pedazo de pan. Cuando Él te ha dicho que tú eres su hijo amado, cuando Él te ha dicho que todo lo que el Padre le dio hoy, una vez que tú abriste tu corazón para recibirlo a Él. Él te ha dado no nada más la salvación, hermano. Él te ha dado todos esos regalos. Son inmensos esos regalos, hermano. Y están todos sobre la mesa. Él quiere que tú te sientes. Ya no corras detrás de las bendiciones. Ya no corras, hermano. Mejor descansa en sus promesas. Siéntate en esa mesa que Él ha dispuesto para nosotros, sus hijos, hermano. Y toma lo que necesites de esa mesa. Porque todos esos regalos están listos para todo aquel que cree, hermano. Pero si a ti te cuesta creer que Dios es bueno, que para siempre es su misericordia, que te tienes que humillar para que tu padre te vea y se conduela de ti, créeme que estás haciendo mal las cosas. Porque el humillarse es para aquellos que no son No se han creído hijos. Aquellos que viven ausentes de Dios y que allá de vez en cuando cae una migaja de la mesa y la toman. Eso es ser un mendigo. Un hijo llega y toma, entra, toma todo aquello que Dios le da. Todo lo que el Padre ha puesto, esos regalos de vida, de salud, de abundancia, de paz, de gozo, de amor. Esos regalos que tanta gente anda buscando en este tiempo, pero que desgraciadamente no se atreven a abrir esos regalos que Dios les ha dado. ¿Por qué? Porque se han conformado hasta hoy nada más con ser salvos, que ya es una bendición. Pero Dios va más allá, más allá. Él no quiso nomás venir a salvarte. Él quiere darte todo lo que el Padre le ha dado a Él. ¿Por qué? Porque te ama como hijo. Porque no desea que tú sufras. No desea que tú estés enfermo. Ese no es el deseo de Dios. No sigas creyendo eso, hermano, de que Dios te pone una enfermedad para probarte. No, hermano, no. No, nunca va a ser así. Dios te ama. Dios te guarda. Dios es escudo alrededor de ti. Imagínate si Dios, tú estás creyendo que Dios te pone una enfermedad. Es como creer que un padre es malo. Tú tienes a un Dios bueno, no a un Dios malo, hermano. Cuando tú crees eso, tú no estás mirando a Dios. Tú estás mirando un padre terrenal, un padre que te golpea, un padre que si haces algo malo, sabes que te va a ir mal, un padre que no tiene, muchas de las veces los padres terrenales no tienen amor por sus hijos. Pero tú sabes que tienes un Dios vivo, un Dios que dio hasta la última gota de su sangre por ti. Es la demostración más grande que nadie, un amor que nadie nos puede tener en esta tierra. Ese amor es el de Jesús. Ese amor es el de Dios por ti, hermano. Él quiere que tú arrebates tu bendición. Él quiere que tú arrebates. Por eso dice la palabra, lo que te acabo de decir al principio. El cielo sufre violencia y los violentos lo arrebatan. ¿Lo arrebatan por qué? Porque se atreven a creer una promesa de Dios. Porque se atreven a caminar sobre esa promesa de Dios, no mirando la circunstancia, no mirando su alrededor, sino mirando lo establecido por Dios, lo que Él ya dijo que hizo. Hoy te digo, arrebata, arrebata lo que tú crees, arrebátalo, hermano. No esperes que aquellas personas que se conforman, no seas como ellos, hermano. No, en este tiempo ya tienes tú que saber que las bendiciones de Dios se tienen que arrebatar. No tienes que estar pasivos. Bueno, si Dios quiere, como muchos dicen, si es la voluntad de Dios que yo esté enfermo, pues que así sea. No, no, no. La voluntad de Dios es buena, agradable y perfecta. La voluntad de Dios, de un Dios que yo conozco, no es que tú estés enfermo. La voluntad de Dios es que tú seas sano. Él vino a morir por ti para que tú tuvieras vida. Él vino a entregarte todo lo que el Padre le había dado para que tú fueras feliz en este mundo, en esta tierra. Para que tú te levantaras dándole gracias cada mañana. ¿Por qué? Simplemente porque estás respirando, hermano. Simplemente es tan sencillo darle gracias a Dios por cada aire que tú puedes respirar. Dale gracias a Dios. No te conformes. No te conformes con vivir enfermo, porque no es tu herencia esa. Esa no es tu herencia. Tu herencia, ya te dije, es vida, es paz, es gozo, es salud, es abundancia. Pero tienes que arrebatarlo. No te quedes pasivo. No te quedes pasivo. Porque ya te dije, si algo agrada a Dios, es la fe. Es la fe. Tú no vas a conmover a Dios con arrastrarte, llorar de día y de noche, con decirle, no tengo para esto, no tengo para la otra, ayúdame, ayúdame, Señor, como muchas personas, ayúdame, ayúdame. Eso es mendigar. Un mendigo hace eso, pide, pide, pide. Un hijo de Dios recibe, recibe y recibe. Recibe esas bendiciones que el Padre le ha dado a Jesús para ti. Ya que tú abriste tu corazón para Él, recíbelo, hermano. Recibe la herencia. Recibe tu regalo. Abre tus regalos. Ábrelos. Ábrelos hoy. No esperes a abrirlo mañana. Hoy. Hoy es el día de abrir tu regalo. Hoy es el día de ver la abundancia en tu vida. Hoy es el día, hermano, gózate, porque este día Dios lo hizo para ti, para que tú te regocijes al abrir tu regalo y veas esa vida abundante, al abrir tu regalo y veas que ya te sanó, al abrir tu regalo y veas que no necesitas nada porque todo está en tu mano. Tú eres abundancia, tú eres rico, dijo el Señor. No te falta nada. Lo único que te falta es creer, creer. Cuando tú lo crees, tú recibes. Y lo único que vas a hacer es dar gracias. Ya no seguir mendigando, sino gracias, gracias, gracias. ¿Por qué? Porque ya lo diste por un hecho. Porque ya lo tienes en tu mano ese regalo, hermano. En el nombre de Jesús. En el nombre de Jesús. Gracias te damos, Padre mío, por tu sacrificio. Gracias, Señor, porque a través de tu sacrificio no nos falta nada, Padre. Somos abundantemente bendecidos. Somos completamente sanos. Tenemos una vida y vida en abundancia, Señor. Y todo a nuestro alrededor se ordena. Se ordena. Cualquier caos, cualquier cosa que esté sucediendo a nuestro alrededor, hay paz. Porque tú eres nuestra paz. Yo te doy gracias por cada uno de mis hermanos, Señor. Yo los bendigo y yo declaro, Señor, que si tienen oídos y han escuchado esta palabra, arrebatan. Arrebatan la vida, la salud, la bendición, la prosperidad. Arrebátalo, porque es tuyo. Ya no lo pidas. Tómalo. En el nombre de Cristo Jesús. Gracias, Señor. Bueno, mis hermanos, vamos a sentarnos a la mesa del Señor. En Primera de Corintios 11, 23 dice, porque yo recibí del Señor lo que también les he enseñado, que el Señor Jesús, la noche que fue entregado, tomó pan, y habiendo dado gracias, lo partió y dijo, tomen y coman, esto es mi cuerpo, que por ustedes es partido. Hagan esto en memoria de mí. Gracias. Padre, te damos gracias. Declaramos que el castigo de nuestra paz fue sobre ti. Que por tu llaga estamos completamente sanos, Señor. Amén. Puedes comer el cuerpo de Cristo. Asimismo, tomó también la copa después de haber cenado, diciendo, esta copa es el nuevo pacto en mi sangre. Hagan esto todas las veces que la bebieran en memoria de mí. Señor, te damos gracias por esta tu sangre, porque sabemos que a través de tu sangre hay perdón de pecados, Señor. Pasado, presente, futuro. A través de tu sangre ya fuimos redimidos de toda maldición, de toda enfermedad, de toda dolencia, de toda plaga, de todo virus. Gracias, Señor. Gracias, Padre mío, porque tu sangre es vida para nosotros. Hoy declaramos, a través de tu sangre podemos hablar y decir, yo soy la justicia de Dios en Cristo Jesús. Amén. Puedes beber la sangre de Cristo. Gracias, Señor. Gracias te damos, Padre bendito, porque sabemos que en tu sacrificio, Señor, ahí donde tú pagaste todo, todo quedó, toda deuda nuestra quedó saldada. Hoy no debemos nada a nadie. Tú lo hiciste todo por nosotros, Padre. Hoy solamente te damos gracias y decidimos, como hijos tuyos, creer lo que tú has hablado. Nada más. Creerte, porque sabemos que lo que a ti te agrada es que te creamos a ti, Señor. No más incredulidad. En el nombre de Cristo Jesús. Amén. Bueno, mis hermanos, pues hemos terminado. Soy su hermana Victoria Treviño. Y si tú quieres este audio, lo va a tener la hermana Susana en el 956-509-5354. Pídeselo a la hermana Susana si tienes WhatsApp. Ella te lo va a enviar para que tú lo sigas oyendo, hermano. Y créeme. Créeme que cada vez que tú lo oigas se te va a revelar más y más, hasta que tú aprendas a arrebatar lo que es tuyo, lo que Dios hizo por ti. En el nombre de Jesús. Doy gracias a Dios, Señor, porque sé que tú has hablado, Padre. Gracias, mis hermanos. Yo los bendigo y los espero la próxima semana, el próximo lunes a las 3:30 de la tarde. Bendiciones. Bye.
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1: Ahí está la invitación para orar juntos allá en la ciudad de McAllen, Texas. Bueno, ya son las 4:24. Y agradeciendo su sintonía ahí en casita, en su lugar de negocio, donde quiera que usted nos esté escuchando, agradecemos que usted por ahí esté en sintonía de Radio Vida. Queremos avisarle también que se anuncia el fallecimiento del el hermano Manuel Enrique Contreras. Habrá un servicio fúnebre el día de hoy a las 6:00 p.m. Eso se llevará a cabo en el Memorial Funeral Home, la que está ubicada en el 311 East Expressway 83 en San Juan, Texas. Mañana será sepultado a las 11:00 a.m. en Valverde Cemetery. Y para más información se puede usted comunicar con Rosa Contreras al 956-475-4636. 475-4636.
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1: Fica con nosotros cuando ya son las 4:32, tiempo central. Gracias por acompañarnos.

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Su gloria cubrió los cielos, bonita selección musical en esta tarde. Continuamos con más música. Solamente también queremos darle gracias a usted que participó y fue parte del Radiotón de Otoño el día de jueves, viernes y sábado. Gracias por su participación. Nuestra oración es que Dios le multiplique y Dios traiga bendición tras bendición a su vida. Gracias por acompañarnos también. Amor.

Continúense gozando con la programación de Radio Vida. Gracias mil. Ya faltan solamente 10 minutos más para que sean las 5 de la tarde, tiempo central. Ahora

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1: Continuamos con más de la programación de Radio Vida. Gracias por estar con nosotros. Pues el servidor, su amigo Nery Alambar.

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2: Función tropical.

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0: todo lo que hagamos para honrar a Dios será recompensado públicamente, y todo lo que hagamos con el único fin de hacernos ver delante de las personas es una pérdida de tiempo. En Mateo capítulo 6, versículo 6, nos dice: «Mas tú cuando ores, entra en tu aposento, y cerrada la puerta, ora a tu Padre que está en secreto, y tu Padre que ve en lo secreto, te recompensará en público». En lo secreto se ve toda la verdad de nosotros. Tal vez en lo secreto de nuestra casa, en el secreto de nuestros pensamientos y de nuestras emociones. Dios puede verlo todo, y parece ser que le da una suma importancia a todo lo que hacemos, pensamos o decimos en lo secreto. No podemos reemplazar con nada nuestro secreto con Dios. Nuestra más profunda intimidad tiene que ser genuina ante Él. Mucha de la recompensa sobre nosotros es consecuencia de la amistad en lo secreto con Dios. Cualquiera que busque a Dios en secreto, Él lo recompensará. Si queremos aparentar cosas ante los demás, automáticamente anulamos la recompensa de Dios. Tanto lo bueno como lo malo que hagamos secretamente tendrá un resultado público. Un pianista puede dar un concierto de una hora o de unos minutos y dejar cautivado a su público. Pero ese brillante momento fue resultado de largos días y horas a solas con su piano. Asimismo, si pasamos tiempo con Dios, eso afecta nuestra vida pública. Hagamos esta oración: Dios Padre, te busco en secreto porque tengo hambre y sed de recibir los tesoros espirituales en tu presencia. Renuncio a querer exaltarme ante los demás. Quiero tus recompensas y no la de los hombres. Lo pido y lo creo en el nombre de Jesús. Amén.
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2: Dios les bendiga, amable audiencia de Radio Vida. Habla el doctor Elías Garza Jr., pastor líder de Calvary Christian Center. Y qué gusto esta tarde poder saludarles por estos medios. Y bueno, estamos aquí para servirles de todo corazón. Tenemos dos ubicaciones en Huéstaco y también en la ciudad de McAllen. Y estamos en un proceso de crecimiento, un proceso de aumento, y queremos que usted sea parte de ellos. Si usted no tiene ninguna iglesia, me gustaría invitarles que vinieran a acompañarnos en CCC Huéstaco. Estamos ubicados en el 3616 East Business 83 en la ciudad de Huéstaco, muy muy cerca de la intersección de la 1015 y Business 83 aquí en la ciudad de Huéstaco. Si usted ha visitado Nuevo Progreso, Río Bravo, tal vez usted ha cruzado por allí. Bueno, estamos ahí en la ciudad de Huéstaco, una vez más, el 3616 East Business 83. Y ahorita en McAllen tenemos buenas noticias, pero hasta pronto. Estamos en el McAllen Convention Center este domingo que viene, el 11 de octubre. Estamos en el McAllen Convention Center. Y usted puede ver todo allí, las notificaciones, todas las actualizaciones de nuestro ministerio aquí en McAllen. Si usted tiene alguna red social, Instagram o Facebook, nos puede encontrar allí en lo que es CCC McAllen. Y también estamos para servirle acá en este lado del valle. Dios ha abierto unas puertas hermosas para nuestro ministerio y pues estamos viviendo un tiempo maravilloso, un tiempo de expansión, un tiempo de visión. Y una vez más, queremos que usted sea parte de ello. Bueno, si usted tiene su iglesia, pues por favor, apoye su iglesia, apoye a su pastor. Pero tal vez ahorita usted no tiene alguna iglesia y nos gustaría visitarnos, pues con toda confianza. Esperamos verles muy pronto y darles una cordial bienvenida a nuestro campus aquí de McAllen. Y también en Westacom, por supuesto, tenemos personas de todo el valle, recorrido todo el valle. Tenemos personas desde Brownsville, aún de Penitas, de Mission, tenemos familias, de Lynn, de San Manuel, de la San Perlita, de Raymondville, y es increíble cómo Dios ha traído un gran apoyo del pueblo del Señor para apoyarnos en nuestro campus de Huéstaco, igualmente también nuestro campus de McAllen. Ayer, bueno, tuvimos un tiempo maravilloso en nuestro campus aquí de McAllen, en el cual ayer estuvimos en el Embassy Suites Hotel, aquí por Ware Road, y tuvimos un tiempo hermoso. Quiero darle las gracias de parte de mía, de mi esposa, de mis papás, Pastor Elías y Candy Garza. Muchísimas gracias a todos nuestros líderes en nuestra congregación, que realmente nos bendijeron de una manera muy, muy especial, muy, muy grata, ¿no? El amor y la honra que recibimos el día de ayer fue algo bien hermoso poder presenciar. Y bueno, gracias de todo corazón a nuestra congregación de CCC McAllen, de veras que tuvimos un tiempo maravilloso. También quiero darle las gracias a mi amigo, Dr. Milton González, también que vino a predicarnos una palabra, y bueno, también tuvimos un tiempo maravilloso allí en nuestra familia. Y en Huéstaco, bueno, gracias a uno de nuestros líderes, Josué Telles también, y Monique, que se encargaron de ayer de Huéstaco. Yo sé que tuvieron un tiempo maravilloso, un tiempo de ministración, y bueno, Dios está haciendo cosas grandes y poderosas, y damos gracias al Espíritu Santo por todo lo que Él está haciendo. Estamos viendo también los miércoles, y le quiero invitar los miércoles a nuestro campus de Huéstaco a las 7 p.m. Estamos celebrando y estamos en un momento de milagros, de prodigios, de señales. La gente están recibiendo sanidad de parte del Espíritu Santo, milagros de parte del Espíritu Santo, y se ha creado un ambiente de fe tan especial que nos sentimos tan honrados que el Espíritu Santo venga y honre la casa, ¿verdad? Y está honrando la fe de muchos de que se están reuniendo los miércoles en la ciudad de Huéstaco, nuestro campus de Huéstaco, a las 7 p.m. Y quiero invitarte para este miércoles, que sin duda sabemos que el Espíritu Santo va a seguir haciendo cosas poderosas en nuestros medios, y no te quedes en casa. Mira, yo sé que los miércoles es difícil, ¿verdad? Recoger los niños de la escuela, llegar a casa, hacer la cena, arreglarse uno, llegar al culto a las 7, pero déjame decirte que vale la pena. Te digo de todo corazón, vale la pena llegar a la casa de Dios aún los miércoles. Yo sé que tal vez por el trabajo, tal vez por la agenda y todo lo demás, tal vez se te hace imposible llegar a la iglesia los miércoles. Tal vez tú quieres y anhelas hacerlo, pero por alguna razón no puedes. Voy a desafiarte esta tarde, voy a desafiarte que hagas un cambio aún en tu horario, en una rutina que tengan tal vez como familia después de la escuela, después del trabajo, tal vez una comida rápida o algo, pero para llegar a la casa de Dios. Yo sé, yo también, estamos en familia, tenemos nuestros quehaceres, nuestras agendas están rellenas, pero una cosa que estamos viendo es que cuando uno se mueve en fe, cuando uno tiene la actitud, como dice el salmista, mejor es un día en la casa de Dios que mil fuera de ellos, estamos viendo como Dios está honrando la fe y el sacrificio del pueblo de Dios llegar a la casa de Dios. Te animo, aunque llegues un poquito tarde, no tiene que ver, queremos verte los miércoles también a las 7 p.m. en nuestro campus de Huéstaco, y yo sé que Dios va a honrar tu fe, y lo que le estás pidiendo, lo que estás buscando, lo vas a encontrar en Jesús, en su casa. Y bueno, ahí le digo de todo corazón que haga el esfuerzo también los miércoles, lleva a tus hijos. Mira, una cosa que digo como pastor es que como padre vemos, como padres hemos visto, bueno, mover toda la agenda, mover todo el día para que nuestros hijos lleguen a la práctica del béisbol o del fútbol o del baloncesto. Y yo digo, man, a veces la gente mueve toda la agenda, todo el calendario para llevar a sus hijos a una práctica de un juego. Y mire, yo no tengo nada contra los juegos. Yo cuando fui niño, adolescente, joven, me gustaba mucho el baloncesto, me gustaba mucho, antes jugábamos en la calle, ¿no? Me gustaba estar afuera, y todo eso está bien, pero no podemos dejar de priorizar la casa de Dios y estar en la presencia de Dios. Y le animo de todo corazón, es bueno que sus hijos sean buenos a la pelota, pero es mucho mejor que tus hijos tengan una relación con Jesús. Y bueno, no les predico sobre eso, pero ahí le planto esta semillita, ¿no? Que bueno, espero que el Espíritu Santo haga algo allí. Bueno, últimamente hemos estado predicando, su servidor, sobre fórmulas divinas. Y bueno, quiero decirle que en la Biblia vemos fórmulas de toda clase. Y cuando me refiero a fórmulas es esto y esto suma a otra cosa, ¿no? Y vemos que en la palabra de Dios tenemos con Primera de Corintios, Primera de Crónicas, vemos también Jeremías 33:3, y bueno, quiero decirles que en Jeremías 33:3 vemos un versículo que tal vez usted lo ha conocido ya por mucho tiempo, que dice, clama a mí y yo te responderé. ¿Se recuerda de ese versículo una vez más que dice, clama a mí y yo te responderé? Así dice el profeta, así lo escribió, ¿no? Y perdón, lo que me quería referir hace un momento fue Segunda de Crónicas 7:14. Creo que dije Primera de Crónicas, pero dije es Segunda de Crónicas 7:14. Pero bueno, en Jeremías 33:3 dice, clama a mí y yo te responderé. Yo creo que es una fórmula divina en el cual es una de acción. Fíjese que la palabra de Dios dice que la fe sin obras es muerto. No tiene ese validez total cuando uno simplemente tiene fe. La palabra de Dios dice que nuestra fe más nuestras acciones, o sea, moviéndonos en fe, trae un resultado resultado celestial, trae un resultado del cielo. Y te quiero animar ahora, en este minuto más que me queda, es animarte a clamar a Dios para obtener el resultado del cielo sobre cualquier situación en la cual estés. Muchas veces pensamos, bueno, si Dios me quiere bendecir, si Dios me quiere contestar, si Dios quiere que haga esto, bueno, Dios va a venir hacia mí. Pero dice la palabra de Dios, el que hay que buscar para hallar, ¿verdad que sí? Hay que pedir para recibir. Ahora, en esto me quedo aquí, en este punto, es que la palabra de Dios nos dice, clama a mí y yo te responderé. Y dice, y te enseñaré cosas grandes y ocultas que tú no conoces. Entonces, si tú quieres conocer los misterios de Dios, tú quieres tener más perspicacia en las cosas de Dios, tú quieres tener más, más revelación, más unción, más inspiración de la palabra de Dios, entonces la fórmula es esta, simplemente clama a mí. Y Dios dice, y yo te responderé. Es una fórmula súper fácil y sencilla, pero de mucho poder. Bendito, hoy no sé dónde estás, si al caso necesitas una intervención del Espíritu Santo financieramente, de tu salud, algo con tus hijos, algo con tu matrimonio, algo con tus papás, alguna cosa allí. ¿Habrá algo imposible para Dios? Claro que no, pero también Dios espera que nosotros busquemos, que nosotros también pedimos, para que Él pueda enseñarnos, Él pueda hablarnos, Él pueda tener una oportunidad de inspirarnos y movernos y tener claridad a dónde ir. Bueno, se lo dejo allí, clama a mí, yo te responderé y te enseñaré cosas grandes y ocultas que tú no conoces. Ahí, así dice Jeremías capítulo 33, versículo 3. Bueno, una vez más, su servidor, Dr. Elías Garza Jr. de Calvary Christian Center, de parte de mí, de mi esposa, la pastora Ruby Garza, mis papás, los pastores Elías y Candy Garza. Queremos invitarles, si usted no tiene alguna iglesia, no se quede en casa los miércoles. Venga y visítanos en el 3616 East Business 83. También puede llegar ahí a las 7 p.m. Tenemos nuestro servicio especial. Pero llegue con tiempo porque la iglesia realmente, que los miércoles estamos viendo una respuesta de cientos de personas que están llegando, que tienen hambre y sed de la presencia de Dios, y se ha hecho algo hermoso de parte del Espíritu Santo, y queremos que usted también sea partícipe. No te quedes en casa los miércoles, y bueno, los domingos ni se diga, ¿ok? El domingo ni se diga, no importa si hay lluvia, si hay sol, si hay nubes, no vamos a tener ninguna excusa para no llegar a la casa de Dios. Fíjese que muchas veces la gente dice, o canta el canto, Dios manda lluvia, pero luego llega la lluvia y no van a la iglesia. Bueno, ¿qué dirá Dios, verdad? Pero quiero invitarles los domingos que usted venga, nos visita a las 10 a.m., un servicio bilingüe en Huéstraco y en McAllen. También a las 11:45, un servicio también completamente en inglés. Somos una iglesia multigeneracional. Nuestro deseo, nuestra visión es ministrarle a cada generación. Tenemos 4 hasta 5 generaciones dentro de nuestra iglesia, y déjame decirle que cada generación está viviendo un avivamiento, de los niños hasta las viudas, y todos por el medio están viviendo un tiempo hermoso de parte del Señor, y estamos ministrando de los peques hasta los mayores. Hay algo para cada quien, no importa si estás casado, si eres soltero, si tienes hijos o aún no eres padre. Hay algo para ti en nuestra iglesia y queremos invitarle. Visítenos en calvaryrgb.com y nos gustaría saludarles uno de sus miércoles o uno de sus domingos. No se venga solo, tráete tu familia. Hay algo para cada generación. Y bueno, quiero invitarle también que vaya a nuestras redes sociales. También nos sigue en Instagram, en Facebook, en CCC Huéstraco y también CCC McAllen. Una vez más, les mando una cordial invitación. No se quede en casa. Venga y sea parte de lo que Dios está haciendo en Calvary Christian Center. Una vez más, soy el Dr. Elías Garza Jr. Y una vez más, de parte de mi esposa, Ruby Garza, mis papás, pastores Elías y Candy Garza. Les amamos en el amor del Señor. Y déjame decirle, este mes es el mes de apreciación a los pastores. Y quiero darle una vez más gracias a nuestra congregación de Calvary por amarnos, por honrarnos tanto, por apoyarnos por todos estos años. Ya vamos 14 años en el ministerio. Pero también quiero animarte, si tú tienes un pastor, si tú existes una iglesia, sería hermoso también que apoyes también a tu pastor. Dios te bendiga. Hasta la próxima.
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4: 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Gracias por estar con nosotros. Súbale.
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Así es, son las 6:05, 6:05. Continuamos nosotros con más música para usted que nos acompaña. Tengo chance para ponerle su canto, así que tres cantitos y ya tengo uno.

Escuchamos la bonita voz de hermano Agüero de por allá de California. Vámonos, que ya tengo un saludo aquí. Gracias por estar con nosotros en esta tarde preciosa cuando son las 6:08 y esto es lo que nos pidieron. Y cómo no, le complacemos. Y esto es con Judá. ¿Con qué pagar? Saludando a la hermana Leti. Hay oportunidad para dos, tres cantos más. Así que llame ahora.

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1: Lo llama a su hermana María Zavala para saludar a su hermano José Antonio por allá en Matamoros. No encontré el otro, hermana, pero aquí va este. Estoy orando por ti, Toñito.

0: Saludamos a José Antonio por allá en Matamoros. Nos vamos rápidamente. Tengo otro saludo. Y, como no, para todos ustedes que están escuchando Radio Vida. Y esto es nada menos que Óscar Ovidio.
1: ¿Aló? ¿Óscar Ovidio? Sí, aló. Te llamé para decirte que...
0: De parte de la hermana Sal... Soltero. María Soltero. Para todos ustedes.

De parte de María Soltero, para todos los que están escuchando Radio Vida y para un servidor, gracias. Queremos agradecerle a cada uno de ustedes por haber participado en nuestro Radiotón de Otoño. Tengan por seguro que estamos orando aún desde antes de que usted participara, para que Dios le bendiga y le recompense. Y si tú no pudiste participar en el Días de Maratón, pues te avisamos que aún puedes hacerlo. Lo único que tienes que hacer es llamar en horas de oficina de 8 a 5 de la tarde. Habrá alguien que te estará contestando, dándote santo y seña de lo que tienes que hacer. Y pues se te va a dar toda la información que tú necesitas. Muchísimas gracias por estar con nosotros, por hacerlo efectivo. Así que muchísimas gracias. Continuamos. Vámonos.

Así es, para siempre será el consolador. Continuamos adelante con más música para usted que nos acompaña, y este es Daniel Arriaga. Abriré mis alas. Buenas tardes.

Tres minutos más nos separan del programa del Pastor Domingo Ríos, aquí a través de Radio Vida. Así que no le mueva, no le cambie. Vámonos con más música para usted. ¡Ardiendo el fuego!

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1: Adelante, hermano Ríos.

amor tan grande, ¿verdad? Por su amor tan sublime, gloria al Señor. Y porque Dios nos brinde, ¿verdad?, el privilegio de poder honrarlo, glorificarlo, ensalzarlo, ¿verdad? Porque Él es bueno y para siempre su misericordia, gloria al Señor. En esta preciosa tarde doy gracias a Dios por concedernos, ¿verdad?, poder llegar hasta aquí, ¿verdad?, en este día de hoy, ¿verdad?, poder honrar a Dios con todo nuestro corazón, alabarlo y glorificarlo, porque Él merece toda la honra y la gloria, toda la alabanza y la adoración. Así que en esta preciosa tarde, ven la gloria al Señor, esperamos que usted esté por ahí disfrutando, gloria al Señor, gozando de las bendiciones que Dios tiene para cada uno de vosotros, gloria al Señor. Hoy en esta tarde, ¿verdad?, doy gracias a Dios por concederme una vez más poder llegar hasta su hogar, ¿verdad?, su automóvil, donde quiera que usted se encuentre por ahí, en ambos lados de la frontera, ¿verdad? Queremos enviarle un saludo, queremos decirle Dios le bendiga, Dios le guarde, gloria al Señor, esperamos que esté gozando de las bendiciones que Dios tiene para su vida, gloria al Señor. Me dan gloria a Dios y damos gracias al Señor porque Dios sigue siendo bueno para siempre su misericordia. Gracias, Señor, por la lluvia que nos ha enviado estos días. Me da gloria al Señor. Creo que por donde quiera ha estado lloviendo y se necesitaba mucho. Gracias al Señor por ello. Que Dios siga, me da gloria al Señor, derramando de sus bendiciones, ¿verdad?, sobre nuestras vidas. Gloria al Señor, porque ese es el anhelo de Dios para nosotros, que siempre estemos en bien. Me da gloria al Señor, que estemos gozando de las bendiciones que Él tiene para cada uno de vosotros. Así que damos gracias a Dios por ello y gracias al Señor, ¿verdad?, por concedernos una vez más, ¿verdad?, gloria al Señor, poder llegar hacia ustedes, hermanos, en esta preciosa tarde. Y queremos, ¿verdad?, animarle, ¿verdad?, queremos decirle que Dios sigue siendo bueno en medio de todo. A veces nosotros, ¿verdad?, gloria al Señor, sirvemos a Dios por lo que sintemos, sirvemos a Dios por lo que vemos, sirvemos a Dios, ¿verdad?, gloria al Señor, por lo que creemos, por lo que pensamos. Pero a Dios no se le sirve por eso, hermano. A Dios se le sirve porque Él es Dios y fuera de Él no hay otro. En las buenas y en las malas, gloria al Señor, hay que aprender a servirle al Señor. Gloria a Dios. Dios honra a los que le honran, dice su palabra. El día de ayer Dios me concedió estar en un servicio por la tarde donde me gocé grandemente. Fue una bendición, ¿verdad?, poder estar allí. Y, ¿verdad?, gracias al Señor por ello. Pude conocer a un siervo del Señor allí que Dios usó grandemente y doy gracias a Dios por ello, ¿verdad?, porque Dios moviendo en medio de su pueblo a través de su Espíritu Santo, ¿verdad? Dios sigue obrando en las vidas, los corazones, y gracias al Señor, ¿verdad?, poder ver a jóvenes, ¿verdad?, que anhelan, que desean, ¿verdad?, todavía llevar el trabajo del Señor hacia adelante, y gracias a Dios por ello, ¿verdad?, gloria al Señor. Así que quiero dar gracias al Señor, ¿verdad?, porque Dios hasta aquí nos ha cuidado, nos ha guardado, nos da la vida, nos da la salud, nos mantiene, ¿verdad?, gloria al Señor, todavía aquí, sirviéndole al Señor, ¿verdad?, en medio de lucha, de prueba, de afán, de escasez, ¿verdad?, gloria al Señor, de tribulación, de lo que sea, seguimos adelante honrando y glorificando al Señor, porque Dios sigue siendo bueno y para siempre es su misericordia. El apóstol Pablo dijo dar gracias en todo, ¿verdad? Hay que dar gracias al Señor en las buenas y en las malas, hay que dar gracias a Dios en la lucha y en la prueba, hay que dar gracias al Señor en el problema, en la necesidad, hay que dar gracias a Dios en la victoria y en el triunfo, hay que dar gracias a Dios, ¿verdad?, en la prosperidad, gloria al Señor, y en la abundancia, gloria a Dios, porque Dios sigue siendo bueno y para siempre es su misericordia, gloria al Señor. El salmista dijo, todo lo que respire, alabe a Jehová, gloria al Señor. Y verdaderamente, ¿verdad?, gloria al Señor, es lo que anhelamos, lo que deseamos, alabar a Jehová, alabar a Dios, gloria al Señor, porque Él es bueno y para siempre es su misericordia. Si usted está pasando por ahí por un momento de dificultad, quizás el enemigo, ¿verdad?, ha atrapado su mente, su corazón, y le ha dicho, ¿sabes qué?, ya no sirvas a Dios, ya no vayas a la iglesia, ¿verdad?, lo que sea, ¿verdad?, gloria al Señor. Ese es el trabajo del enemigo, hablaba de ello este fin de semana. San Juan 10:10, que el diablo ha venido para hurtar, matar y destruir, pero Cristo dice, yo he venido para que tengas vida y la tengas en abundancia, gloria al Señor. Dios viene a darnos vida y vida en abundancia cuando nosotros nos acercamos a Dios, cuando nosotros le sirvemos a Dios, cuando nosotros le creemos a Dios con todo el corazón. Así que, amigo hermano, usted acérquese a Dios, créale con todo el corazón, gloria al Señor, para que Dios pueda honrar su esfuerzo, su fe, gloria al Señor, porque Él es Dios y fuera de Él no hay otro, gloria al Señor. Así que en esta preciosa tarde, ¿verdad?, yo quisiera animarle, ¿verdad?, que usted, ¿verdad?, si no tiene deseo de orar, póngase a orar. Si no tiene deseo de ir a la iglesia, esfuércese, ¿verdad?, gloria al Señor. Como decía la palabra este fin de semana, Jehová le dijo a Josué, mira que te mando que te esfuerces y que seas valiente, no temas ni desmayes, porque Jehová tu Dios será contigo donde quiera que tú vayas, gloria al Señor. Gracias a Dios por los cultos gloriosos que tuvimos este fin de semana. El sábado pudimos estar ahí en la ciudad de Alice,
donde nos gozamos grandemente, gloria al Señor, fue una bendición, y también el domingo, gloria al Señor, por la mañana, los que fueron al servicio, pues nos gozamos ahí también, gracias al Señor, ¿verdad?, por los hermanos que nos acompañaron, ¿verdad?, gloria al Señor, y gracias al Señor por los que estuvimos ahí, gozándonos en la presencia del Señor. Hermano, a Dios, a veces viene la dificultad, a veces viene el enemigo, gloria al Señor, pero usted tiene que ser, ¿verdad?, sabio, ¿verdad?, gloria, astuto, porque la serpiente es astuta, ¿verdad?, gloria al Señor. Nosotros tenemos que ser más astutos, ¿verdad?, y saber cómo sobrellevar, ¿verdad?, gloria al Señor, el plan del enemigo, porque el enemigo te va a poner trabas, te va a poner, gloria al Señor, lo que sea, te va a poner amargura, te va a poner tristeza, te va a poner soledad, te va a poner depresión, te va a poner enfermedades, te va a poner luchas, te va a poner pruebas, te va a poner todo lo que él puede, gloria al Señor, porque ese es el trabajo de él. Pero recuerde usted que para eso apareció el Hijo de Dios, para deshacer las obras del diablo, gloria al Señor. Entonces, un cristiano, un creyente que tiene años en el Evangelio, ya debe estar fuerte en la palabra, debe saber lo que es de Dios y lo que no es de Dios. Cuando el enemigo viene, gloria al Señor, para querer vencernos, ¿verdad?, gloria al Señor, para querer, ¿verdad?, a jugar con nuestra mente y nuestro corazón, porque aún en la iglesia hay cristianos de 30, 40 años débiles en el espíritu. Siento decirlo, pero es una gran verdad, gloria al Señor. Están leyendo la Biblia, están orando, pero están débiles en el espíritu, porque realmente no saben vivir en el espíritu, sino que van viviendo por emoción, van viviendo por la carne, van viviendo por lo que oyen, van viviendo por lo que ven, van viviendo por los que escuchan. Y la Biblia dice bien claro, ¿verdad?, que por fe andamos y no por vistas. Entonces nosotros tenemos que darnos cuenta y tenemos que entender, gloria al Señor, de que si es de Dios o no es de Dios. Y cuando nosotros reconocemos lo que es de Dios, vamos a saber obedecer la palabra, vamos a saber, ¿verdad?, gloria al Señor, vivir por ella, vamos a saber, gloria al Señor, honrarla con todo nuestro corazón. Entonces yo le digo en esta tarde, usted crea la palabra y usted solamente afírmese en ella. Usted no cambie el evangelio que Dios le ha presentado por cualquier otra filosofía, por religión o cualquier otra cosa, amigo hermano. Usted solamente crea a la palabra que Dios ha puesto dentro de usted. Hay una palabra que Dios ha puesto enfrente de nosotros, que es la Biblia, gloria al Señor. Ese es el mapa del cristiano, del creyente, para nosotros guiarnos, vivir por ella, gloria al Señor. Dice que en ella hallaremos paz, vida eterna, gloria al Señor. Entonces, en esta tarde, usted puede llegar a ese nivel que Dios quiere, usted puede llegar a esa bendición, pero usted tiene que acercarse, usted tiene que anhelar, usted tiene que desear, ¿verdad?, gloria al Señor, poder llegar al plan que Dios tiene para cada uno de vosotros. Porque por eso a veces nos preguntamos en la iglesia, pues yo no entiendo por qué aquel hermano está bendecido, aquella hermana está bendecida, y yo no, ¿por qué Dios le ama más? No, Dios no le ama más, lo que pasa es que uno se esfuerza más. Como digo, me da la palabra hace un momento, que Jehová le dijo a Josué, mira que te mando que te esfuerce. Pero en el verso 8 le dijo, nunca se aparte de ti este libro de la ley, sino que de día y de noche, le dijo, meditarás en él,

ni tampoco somos nadie para condenar. El que salva, el que perdona, el que transforma, se llama Cristo Jesús. Amén. No el pastor, no el diácono, no los líderes, no los maestros, sino Cristo Jesús, gloria al Señor. Así que en esta hermosa tarde, si usted, ¿verdad?, está por ahí desanimado, desconsolado, o quizás tiene tiempo, como mucha gente me dice, no, hermano, ya tengo años que no voy a la iglesia, tengo años que no asisto a un servicio, tengo años que no leo la Biblia. Déjeme decirle, amigo hermano, Cristo ya viene, usted necesita que acercarse a Dios. La Biblia dice, buscar a Jehová mientras puede ser hallado y llamarle entre tanto que está cercano. Hoy, en esta tarde, usted tiene la oportunidad, usted tiene el privilegio de venir a servir al Señor. Usted tiene el privilegio de acercarse a Dios. Usted tiene la oportunidad de buscar a Dios con todo su corazón. Así que en esta tarde, usted acérquese al Señor. Aclámele, búsquele, pídale, órele. Y Dios le va a responder, amigo hermano. Quizás no le responda hoy, quizás no le responda mañana, quizás no le responda la otra semana, pero le garantizo que Dios le va a responder. Porque Dios escucha al clamor de su pueblo. Y Él está atento, dice, su oído está atento al clamor de su pueblo, gloria al Señor. Cuando nosotros le aclamamos, cuando nosotros le pidemos, a veces no es que Dios no quiera responder. Sin embargo, es que Dios está esperando que nosotros sigamos hablando con Él. Porque Dios quiere platicar con nosotros, Dios quiere tomar tiempo para hablar con nosotros, gloria al Señor. Así que en esta tarde, ¿verdad?, usted sígase gozando, siga honrando a Dios, siga escuchando la radio, siga escuchando las programaciones, pero busque una iglesia donde adorar al Señor, busque una iglesia donde ir a congregarse. A muchas personas que dicen, no es necesario ir a la iglesia, el salmista dijo, yo me alegré con los que me decían, a la casa de Jehová iremos. Entonces, es necesario estar en la casa de Dios. El único que no quiere que usted se acerque a la iglesia se llama Satanás, el enemigo, gloria al Señor, el adversario. Y mucha gente, aún cristianos de años, están cayendo en esa trampa, gloria al Señor, porque el enemigo le está diciendo, no, no tienes que ir, no, hombre, ¿para qué vas? Y le pone cuánta excusa allí. Pero yo no entiendo, hermano, la gente le cree al diablo todo y a Dios no le quieren creer. El médico le dice, ¿tienes esto? Y la gente dice, estoy enfermo porque el médico dijo. El médico le dice, ven para darte el tratamiento, la medicina, la receta, y la gente va. La pregunta que traigo para usted esta tarde es, ¿cuántos años tiene usted yendo al médico con la misma enfermedad y todavía no le han podido curar su enfermedad? ¿Cuántas citas ha pasado usted con el médico allí? ¿Cuántas horas ha pasado en la clínica, en la oficina, en el hospital, esperando al médico para que venga a atenderle y todavía no le ha hecho su milagro? Escúcheme bien lo que estoy diciendo, pero si usted se acerca a Cristo, un toque de parte de Dios puede obrar el milagro en su vida. Pero mucha gente no sana porque todavía, hermano, no han perdonado. Si usted quiere que Dios obre el milagro, usted tiene que perdonar al que le hizo mal y al que usted le ha hecho mal. Usted tiene que perdonar, gloria al Señor, al que ama y al que no lo ama, gloria al Señor. Usted tiene que perdonar al que lo aprecia y al que lo desprecia. Usted tiene que perdonar, gloria al Señor, al que sirve a Dios y al que no sirve a Dios. Así que en esta tarde, amigo hermano, usted busque al Señor con todo el corazón, aclámele, pídale, y va a ver lo que el Señor va a hacer en su vida. Gloria al Señor. ¿Por qué? Porque Dios es bueno y para siempre es su misericordia. Quiero dar los anuncios, gloria al Señor, porque se me escapa el tiempo. Hoy voy a salir temprano porque tengo un compromiso, ¿verdad? Gloria al Señor, que atender, aleluya, en unos 15 minutos más. Tengo que estar en otro compromiso. Así que en esta tarde voy a salir un poquito temprano, pero quiero decirle una cosa. Usted agarre esta palabra que le he dado y corra con ella. Abrácela. Tómela. En el nombre del Señor, el único que le va a decir no la acepte se llama Satanás. Así que ya no le haga caso al enemigo. Usted obedezca a la voz de Dios. Usted escucha la voz de Dios para que Dios siga obrando a su favor, gloria al Señor. Quiero decirles, ¿verdad?, que este jueves en Palmurias hay estudio. Hay estudio de Biblia para todos los que quieren aprender la Biblia. Acérquese, vaya, gloria al Señor. Atienda, ¿verdad?, gloria al Señor. Que ahí van a estar dando estudio de la palabra del Señor. Usted va a poder aprender más de lo que Dios tiene para enseñarle, de lo que Dios tiene para darle, gloria al Señor, por medio de su palabra. ¿Dónde está lo

localizado el lugar donde estamos dando el estudio. Es ahí en el 1118 Sur Business 281 en la ciudad de Falfurrias. 1118 Sur Business 281 en la ciudad de Falfurrias, Texas. Si usted llega, el GPS a veces lo lleva a la St. Mary Street. Pues si lo lleva a la St. Mary Street, el lugar está en medio de la St. Mary, hermano, y la 281 Business. Así que ahí está el lugar, ¿verdad, Gloria? Ahí está el edificio donde estamos llevando estudio y servicios, ¿verdad, Gloria? Cada jueves a las 6 de la tarde, gloria al Señor. De nuevo en la dirección 1118 Sur Business 281, ¿verdad, gloria al Señor? Ahí está el lugar, ¿verdad, gloria al Señor? Usted lo va a encontrar. Si usted, como digo, llega a la St. Mary's, allí en medio de la St. Mary's y el 281 Business, ahí está el edificio, gloria al Señor. Ahí es donde estamos congregándonos cada jueves a las 6 de la tarde. Y ahí estaremos cada jueves hasta que Cristo venga o hasta que Dios nos mueva a otro lugar, gloria al Señor. A Dios la honra y la gloria por ello. Dios sabe lo que hace, hermano, y cómo lo hace, y al tiempo de él, gloria al Señor. También, ¿verdad?, quiero dar las gracias a todas las personas que nos visitaron, ¿verdad?, y que estuvieron por allí, gloria al Señor, el sábado en la ciudad de Alice. Como cada primer sábado estamos en Alice, en el 301 de la calle Encinal, ¿verdad?, en Alice, Texas, a las 3 de la tarde cada primer sábado. A usted que me está escuchando ahorita y dice, hermano, se me olvida, recuerde, los sábados a las 3, los jueves a las 6 y los domingos a las 10. Así no se pierde, amén. Todos los sábados, ¿verdad?, que estamos en Alice, que es cada primer sábado solamente, ¿verdad?, a las 3 de la tarde, 301 de la calle Encinal, gloria al Señor. Y luego los jueves, todos los jueves, a las 6 de la tarde en la ciudad de Falfurrias, gloria al Señor. Y recuerden que la dirección es 1118 Sur Business 281 en Falfurrias, Texas. Y luego los domingos a las 10 de la mañana estamos en el 221 Norte Calle 6 en la ciudad de Matthews, Texas, cada domingo a las 10 de la mañana. Quiero anunciarle, hermano, que vamos a tener un culto especial, ¿verdad?, el día 18. El día 18 tenemos un culto especial a las 10 de la mañana, ¿verdad?, ahí en la ciudad de Mathis. Gloria al Señor, 221 Norte Calle 6, un culto especial a las 10 de la mañana, el día 18. Gloria al Señor, vamos a tener un culto donde va a estar obrando Dios en las vidas y los corazones, ¿verdad? Un hombre que Dios usa tremendamente va a venir a cantar, ¿verdad? Gloria al Señor, va a tener la alabanza, va a tener la adoración y también el mensaje de la palabra del Señor. Lleno del Espíritu Santo, gloria al Señor. Venga para que reciba su milagro, venga para que reciba bendición, venga para que reciba de lo que Dios tiene para usted. Recuerde que eso será el día 18 a las 10 de la mañana. 10 de la mañana, gloria al Señor. Tendremos este culto especial, este evento especial. Lo esperamos, no se quede. Véngase a gozar juntamente con nosotros, gloria al Señor. Haga planes y preparativos para estar allí el 18 antes de las 10 de la mañana, gloria al Señor. Usted puede congregarse juntamente con nosotros y juntos nos vamos a gozar alabando y glorificando a nuestro Dios, gloria al Señor. Pero recuerde también, ¿verdad?, estaremos orando, ¿verdad?, y pidiéndole al Señor que Dios le ayude y que Dios le bendiga. También estamos, ¿verdad?, en la programación cada lunes de 6:30 a 7 de la tarde, 6:30 a 7 de la tarde cada lunes aquí en la radio, ¿verdad?, a través de Radio Vida, gloria al Señor, y también los viernes de 3 a 3:30. Gloria al Señor, usted nos puede sintonizar en ambas programas de radio, gloria al Señor, dos veces por semana, todos los lunes y todos los viernes, gloria al Señor. Los lunes de 6:30 a 7 y los viernes, gloria al Señor, de 3 a 3:30, hermanos, estamos aquí con la programación. Así que en esta tarde, yo espero que ustedes estén gozando, alabando y glorificando al Señor. Voy a hacer la oración de fe, voy a orar por usted. Ponga su mano sobre la radio, ponga la prenda del hijo, la hija, ponga el agua, ponga lo que usted necesite, oración, ahí sobre la radio. Y vamos a creerle a Dios con todo el corazón de que Dios va a orar a favor de cada uno de vosotros. Padre, en el nombre de Jesús, yo me acerco al trono de tu gracia. Y yo como tu siervo vengo a pedirte por cada persona que tiene su mano sobre la radio, aquel que está enfermo, triste, agobiado, necesitado, decaído, aquel que está pasando por lucha, por prueba, aquel que está pasando por escasez, aquel
desalentado, Padre. Toca ese corazón, esa vida, Señor, esa mente, en el nombre de Jesús. Ato todo espíritu demonio que tiene a la gente atada y oprimida, y declaro liberación sobre sus vidas. En el nombre de Jesús. Por la gloria tuya, Padre Santo. Usted será alabado, bendecido y glorificado, Jehová. En el nombre santo y poderoso tuyo. Ahora toda enfermedad, Señor, la cancelamos fuera de las vidas, fuera de los cuerpos, toda atadura, Señor, todo malestar, toda obra del enemigo que está perturbando los corazones, las vidas, Padre, en estos instantes, venimos declarando liberación sobre tu pueblo, venimos declarando victoria y triunfo, Jehová, en el nombre santo de Jesús de Nazaret. Ahora, Dios eterno, te pidemos en estos momentos que extiendas tu mano bendita de poder, tu mano de piedad, tu mano de misericordia, tu mano de compasión, Dios mío, en el nombre santo y poderoso tuyo. Y a ti damos toda la gloria y toda la honra, Jehová. Tú serás honrado y bendecido por los siglos, en el nombre santo de Jesús. Ahora, Dios, te damos la gloria y la honra, porque tú eres bueno y para siempre es tu misericordia. Crean esta tarde, levante su mano y dele gloria a Dios, señal de victoria, y dele gracias al Señor por lo que Dios ha hecho en su vida. Crea que el Señor está, gloria al Señor, obrando en su corazón, en su espíritu, en su hogar, en su familia, porque para Dios no hay nada absolutamente imposible. Hoy en esta tarde, usted solamente crea, confíe, aleluya, y dele gloria al que merece gloria, que es Cristo el Señor. Dele honra al Señor, porque la merece, gloria al Señor, en esta preciosa tarde. Usted no se dé por vencido, por vencida. Usted, gloria al Señor, no desmaye. Usted no se quede allí caído o caída. Levántese en el nombre poderoso de Cristo y crea la palabra que Dios ha puesto delante de usted, gloria al Señor. Que Dios siempre está listo y presto para obrar a favor de cada uno de vosotros, porque Él es Dios y fuera de Él no hay otro, gloria al Señor. Así que en esta preciosa tarde, usted dele a Dios la honra, dele la gloria, dele la alabanza, dele la adoración, porque el Señor sigue siendo bueno y para siempre su misericordia. Diga como dice la palabra, todo lo puedo en Cristo que me fortalece. Gloria al Señor. Él es nuestra fortaleza, Él es nuestro pronto auxilio en las tribulaciones, gloria al Señor. Así que usted siga confiando, siga creyendo a lo que Dios ha puesto en su corazón en esta tarde. Que esta palabra haya sido de bendición para su vida. Y esperamos, ¿verdad?, seguir siendo de bendición. Quiero agradecer a cada persona que ha enviado su carta, que ha enviado su ofrenda para sostener estos programas radiales. Y si usted no lo ha hecho, hágalo hoy, gloria al Señor. Queremos animarle, gloria al Señor, para que usted, ¿verdad?, gloria al Señor, sea parte de ello también, gloria al Señor. Si usted no ha participado o ha pensado enviar una ofrenda, pero solamente lo ha pensado y no lo ha hecho, esfuércese en esta tarde. Propóngase hacerlo y diga, yo voy a enviar mi ofrenda, voy a enviar mi petición para el sostén del programa radial y para que el hermano Ríos esté orando por mis necesidades. Usted que ha enviado su carta, espere su milagro, que Dios está listo, obrando milagros y maravillas. Gracias al Señor por ello. Solamente confíe en el Señor y es todo lo que tiene que hacer, amigo hermano. No desmaye, recobre ánimo en esta tarde. Dios está listo para bendecirle a cada momento. Gloria al Señor. Recuerde que estaremos de nuevo aquí, una vez más, ¿verdad? Gloria al Señor. El viernes de 3 a 3:30. Usted puede enviar una carta al hermano Domingo Ríos, apartado postal 782. Anote la dirección para que usted envíe su carta y envíe su petición. Hermano Domingo Ríos, apartado postal 782, en la ciudad de Mathis, Texas, 78368. Y damos gracias a Dios que hasta aquí el Señor nos ha ayudado para llevar estas programaciones adelante. Que da gloria al Señor, y gracias a Dios ya estamos en el segundo año del primer programa, y estamos en el segundo mes, le da gloria al Señor del segundo programa, y damos gracias a Dios que hasta aquí nos ha ayudado el Señor. El Señor ha sido con nosotros. Una vez más, usted puede enviar su carta al hermano Domingo Ríos, apartado postal, o sea, P.O. Box 782, en la ciudad de Mathis, Texas, el código postal 78368. Gloria al Señor. Hasta el viernes una vez más, hermano. Dios les bendiga y Dios les guarde. Se despide de usted su amigo y servidor, el hermano Domingo Ríos, quien les dice muy buenas tardes, muy buenas noches y que tengan una semana muy bendecida. Bendiciones a todos.

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Así es, son las 7 de la tarde con 4 minutos, hay empate en el reloj. Nos vamos para saludar a la hermana Margarita Rivera con esto, que nos pide con los Atalayas, el Jordán solo no cruzaré. Gracias por estar en sintonía de Radio Vida. Llámenos para programar su canto. A las 7:30 tenemos programa.